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1: Mi nombre es Daniela Grajales y esto es lo más relevante en el ámbito informativo. Marca Chiapas y la Secretaría de Economía impulsan las exportaciones agrícolas, plátano, café, cacao y mango, así también artesanales del estado. Destaca la expansión internacional del POSH y del ron de Tapachula, la indicación geográfica del Comiteco y los trámites para proteger el queso bola de Ocosingo y el plátano Chiapas. En temas nacionales, el huracán Simón se mantiene en categoría 3 con vientos sostenidos de 185 kilómetros por hora. Se proyecta que toque tierra cerca de Mazatlán, Sinaloa, la medianoche del jueves. Autoridades vigilan la zona por riesgo de lluvias intensas, inundaciones y oleaje elevado. Y en temas internacionales, la Organización de las Naciones Unidas reportó al menos 109 muertos, 15 niños y 116 desaparecidos tras el naufragio de una embarcación con 305 migrantes frente a Djibouti. La nave se dirigía a Yemen, una ruta clave en el flujo regional acentuada por las tensiones en el estrecho de Hormuz. Esta y más información ya puede encontrarla a través de nuestras plataformas digitales y redes sociales.
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1: Tarde con 21 minutos, comunidad ruidosa 6:21 a través del 99.5 de FM, tu radio, Los 40 Tapachula. Oiga, pues muchísimas gracias a los ruidosos que se siguen reportando con nosotros, el buen Cesarín. Hola Cesarín, qué show. Ay, ay, ay, a ver, pásenme mis lentes porque no veo. No matter how hard I try, you keep pushing me aside. Ahí está, ya veo. Oye, dice por acá, no era para mí, es para Cristian Alegría. Ay, bueno, yo pensé que era para mí. Oye, saludos, está lloviendo por algún rumbo de ustedes. Aquí en el centro, les voy a ser honesta, está nublado, pero no llovió. Aquí en tierras tapachultecas no ha llovido. Sí se ve nubladón, pero no, no ha llovido, ¿eh? La verdad, no, aún no. Ay, sí. Aún no nos llueve. Ay, ahora sí, hay mensaje para mí, dice el Produ. Gracias, Produ, gracias. Dice Lilo, ¡qué show! Buenas, aquí, bonita jornada laboral, no me olvido de ti. Ay, Cesarín, Cesarín. Oye, muchísimas gracias, Cesarín. Ay, mándale el sticker del team Haciendo Ruido. El Cesarín es del team Haciendo Ruido Produ. Muchísimas gracias, mi buen Cesarín. Oigan, pues hoy Día de la Raza, señores, también 12 de octubre, lunes 12 de octubre, que andan haciendo, y bueno, pues no olvidar, ¿no?, el porqué de esta fecha, precisamente 12 de octubre. ¿Sabía usted, para empezar, que hoy es Día de la Raza? Si usted no lo sabía, se acaba de enterar en este momento, que es el Día Nacional, como hoy en día se les conoce, pluricultural. Sí, en México, el 12 de octubre, bueno, se conmemora el Día Nacional o el Día de la Nación Pluricultural. Un nombre que de alguna cierta forma sustituyó el antiguo nombre, que es el Día de la Raza. O sea, ya no se debe decir Día de la Raza, ya no, ¿verdad? Ok, ahora se debe decir Día de la Nación Pluricultural. ¡Oh! Ya decía yo. Ahí está. Entonces ya no es Día de la Raza, ya no se dice Día de la Raza, sino se dice Día de la Nación Pluricultural. Hoy, 12 de octubre, y bueno, pues, mediante un decreto publicado el 18 de diciembre en el 2020, le hacen el cambio al Día de la Raza por el Día de la Nación Pluricultural. Y bueno, pues, ¿por qué esta fecha específicamente? ¿Cuál es la finalidad de asignar el Día de la Nación Pluricultural? Bueno, porque su significado realmente es reconocer la diversidad cultural, las lenguas y las aportaciones de los pueblos indígenas y afro-mexicanos que existen precisamente en nuestro país, en la Ciudad de México. Además, el gobierno local pues lo adoptó también como el Día de la Resistencia Indígena. Vaya, ¿sabía usted este dato? Si no, estamos aprendiendo algo, ¿eh? Y bueno, las actividades escolares y laborales se desarrollan de manera totalmente normal. No es un día de descanso hoy, 12 de octubre, no, para nada, no lo marca el calendario, no es un día de descanso obligatorio, no, para nada. Así que hoy, señores, 12 de octubre, oficialmente, bueno, pues es también el Día de la Nación Pluricultural, un nombre que sustituyó al antiguo nombre que antes se hacía llamar Día de la Raza. Ahí está. Mire, me siento como hasta en las noticias. Es la noticia que estamos dando el día de hoy en el Haciendo Ruido, recordando que hoy, 12 de octubre, es el Día de la Nación Pluricultural. Es para que vea que somos locutores versátiles. Oye, de veras, ¿eh? Hay que lo cheque mi jefe. Usted dice, jefe, hacemos la chorcha, si usted quiere, hacemos ¿cuál es el otro? Denuncia ciudadana. Claro, no hay problema. Los programas de noticias de Radio Núcleo. ¿Qué pasó? ¿Ya me tengo que ir al corte? No. Prodo, espérate, voy a leer algunos mensajes. ¿No? ¿Tampoco? Oigan, pues bueno, el Prodo ya me está carrereando aquí, pero les recuerdo el número para que estemos en contacto vía WhatsApp. Es el 962-625-2499. Vuelvo a repetir, número 962-625-2499. Arrancamos la semanita hoy lunes, ya sí. Usted me va a decir, Lilo, los lunes ni las gallinas ponen. Pues ya sé, pero... hay que poner, hay que echarle ganas a agarrar ahora sí la semana con toda la buena vibra, con toda la buena actitud. Una semana nueva, una semana llena de bendiciones, llena de oportunidades. Y claro, como todos los días, ¿no? Nos llegan desafíos, pero también los libramos. Así que vámonos al corte comercial y regresamos. Regresamos con más del Haciendo Ruido por los 40.

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0: tardes, son las 6 de la tarde con 31 minutos, comunidad ruidosa. Oigan, lunes, tan, tan, tan. Ah, no, ese es del fin de semana, iba a decir, es viernes, pero no, ese es otro rollo. No, lunes, produ, lunes. Oiga, pues bueno, saludamos a toda la comunidad ruidosa que va escuchando en su automóvil. Algunos que están en el trabajo, otros van en sintonía como buenos godines. Ya rumbo a su casita porque ya salieron de la chamba. Muy bien. Saludos también a Luis Mejía, a toda la banda ya en el taller que no se han reportado todavía. Saludos, saludos. Y también saludamos a nuestros amigos comerciantes, amigos en las plazas que nos están escuchando, al amigo taxista, transporte público que siempre nos lleva en sintonía en esta tarde-noche aquí en la ciudad de Tapachula, por supuesto. Oye, ¿y el clima? ¿Cómo estamos ahorita? Porque me estaban preguntando si estaba lloviendo, pero fíjate que no. Ahorita en este momento, siendo ya las 6 de la tarde con 33 minutos, el clima en Tapachula es de 28 grados centígrados. Ah, está algo húmedo, es cierto. Está algo húmedo, está algo bochornoso, pero les soy honesta, no parece que vaya a llover, ¿eh? Hoy lunes, no. A ver si le movemos acá. Miren, no pueden ver, ¿verdad? Fíjate que posiblemente va a llover entre las 11 o 12 de la noche. Sí, posiblemente llueva. Ahorita les digo, no, desde antes. Ay, chamacos, a ver si no empieza a llover como a las 10. Como a las 10 de la noche tal vez va a llover. Sí, pues mira, acá está. Aquí está Produ. Ahí está, ya lo estoy mirando, ya lo estoy mirando, ya lo vi, ya lo vi, ya lo vi. Sí, fíjate que posiblemente va a llover. Como entre las 10 de la noche. Ah, mira, lunes 10 de la noche, tormenta eléctrica dispersa. Ok, como a las 10 de la noche va a haber tormenta eléctrica y a las 11 de la noche del día de hoy, ya me siento esta, ¿cómo se llama la que, Misada Mohamed? ¿Cómo la que da el futuro? Ay, no, chamacos, no. ¿Qué? Es un decir. Pero según el estado del clima, del tiempo, en este mapa, me dice que va a llover a partir de las 10 de la noche, empieza una llovizna. 10 de la noche, 11 de la noche, posiblemente va a llover. Llovizna, ahí está. O sea que como quien dice, vamos a dormir fresco. Como una lechuga, vamos a dormir frescos. Muy bien, muy bien, muy bien. Eso me gusta, me gusta. Y bueno, vamos a ver qué dicen los ruidosos. Número para que estemos en contacto, 962-62-52499. ¡Ay, mira! Saludos a mi amiga, la guapa Denise Wong. Hola, Denise hermosa, ¿cómo estás, amigocha? Dice, hola, amigocha, ¿qué show? Una disculpa por no haberme reportado. Es cierto, amiga, nos abandonaste con el Produ. Bien abandonado. Dice, no me haberme reportado toda la semana pasada, lo que pasa es que me enfermé. No le hagas. ¿En serio? Cuídate mucho, mi buen Denise Wong. Hermosa, cuídate mucho. Fíjate que ahorita en esta temporada por el clima, ha estado cambiando el clima. En la mañana usted sale de su casa y está el tremendo sol, pero después de las 2 de la tarde, o sea, ya aparece relojito exacto, o sea, como que Tlaloc dice, es las 2 de la tarde, va a salir la Lilo, órale, el porrazo de agua, y así se suelta, chamacos, o sea, tremendo porrazo de agua. El sábado me tocó lluvia, me tocó mojarme, y ya hoy ya estoy media roncona, pero es por lo mismo, o sea, de verdad, nadie ve venir el porrazo de agua. ¿Te mojaste también? ¿En serio, Produ? O sea, como que es la temporada de los resfriados. Aquí ya ni qué decir. O sea, aquí varios compañeros, ya el resfriado ya es como el pan de cada día, de varios, de verdad que sí. Pero es por lo mismo. Porque aunque uno se ponga el paraguas, o no sé si es la brisa, o porque te mojas el pantalón, o porque te mojaste los pies, aunque tengas puesto el paraguas, las lluvias han estado fuertes. Entonces, quieras o no, sí te mojas. Oye, pues mi querida Denise, cuídate mucho, hermosa. La verdad que gusto saludarte. Nuestra buena amigocha Denise Wong. Oiga, ya, 6:37 PM. A ver qué dicen por acá. Saludos al Coquimán. ¡Qué show, Coquimán! Ese Coqui. A ver qué dice Coquimán. ¿Podemos escuchar todavía el audio? ¿Nos da tiempo, Produ? Sí, ya estás, mi buen producer, ya estás. A ver qué dice el Coqui. Ese Coqui cuenta puras mentiras, el Coqui. Pura mentira. A ver, vamos a escuchar qué dice Coqui. A ver, buenas tardes, Coquimán. ¿Cómo estás tú? Te escuchamos, Coqui, te escuchamos.
1: ¡Epa! ¡Jaya, jaya! Amigo Cherrizosa, muy buenas noches. Aquí andamos, haciendo ruido por los 40. Yeah. Saludos y bendiciones. Estamos a la escucha. Saludos también para el señor producer.
0: Oye, oye, no, espérate. Oye. ¿Qué? Oye, no, espérate, Coqui, no. Ay, sí. No les digo, luego poniendo el desorden. El Coqui y el Prod. Ay, no. Vámonos al corte comercial y regreso en cuestión de segundos. Gundas.
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6: ¿Sabías que hay una app más grande que Instagram? Un dato curioso de las redes sociales es sobre la app de mensajería instantánea WeChat, la cual es el principal medio de comunicación en el continente asiático. Algunas estadísticas estiman que es mucho más grande que Instagram, ya que cuentan con alrededor de 900 millones de usuarios. Un secreto que hace única a esta app es que se puede realizar diferentes acciones, como por ejemplo pagar recibos, gestionar una cita médica, comprar entradas, comida a domicilio y mucho más.
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0: Continuamos con más del Haciendo Ruido e iniciando esta grandiosa semana, por supuesto, a través de los 40 Tapachula. ¡Los 40! Oiga, ya no se escucha mucho esos jingles, ¿verdad? De los 40. De repente sí. No, ya no, ya no, ya no lo he escuchado. El jingle de los 40. Todos los éxitos. No, ya no. Algún día, Produ, ya le dije, no sé, no, pero ya va a reírse. Oiga, Produ, ya le dije, algún día seré una cantante famosa y va a ver, se va a dejar de reír. Oiga, a ver, vamos a leer los mensajes. No, hágase para allá, ya me enojó. Hágase para allá. Yo voy a leer los mensajes. Pásenme la tablet. Deje que yo los lea. Démelo, démelo. Ahorita. Oiga. Ya, deme la tablet, no sea así. Espérese, yo los voy a leer, yo los voy a leer. Yo. Oye, dice mi buen amigo el Cesarín. Dice, Lilo, ¿me podrías complacer con una canción? Ya estás, mi buen Cesarín. The Cars, la de Drive. Muy buena rola. Mira nada más el reporñero. Reporñero, ¿dónde andas, mi buen chilango? ¿Cómo está el clima en Tapachula, en las calles tapachultecas, en las calles de la bella perla del Soconusco? Te escuchamos, chilango.
1: Buenas tardes, mi estimada Lilo Martínez. Te venimos a informar, a comunicar, a pasar el reporte de hoy.
2: ¡El día de la raza!
1: ¡Fíjate! Muy buenas tardes, mi estimada Lilu. Aquí andamos, tu amigo el Chilango, como siempre, dando lata. Pasándote a saludar a ti y a todos los 40 lovers, deseándoles excelente tarde, esta noche. Comentándoles que ya se nubló la ciudad, así que agua, no se vaya a venir el porrazo de agua. Si van a salir de trabajar, agua onda. Si van a ir a trabajar, también. Así que todo relax en la ciudad, un poco de tráfico, ya ven que es la salida. A las 18:25 empiezan a salir. De allá afuera, todo bien. Pasa para el Produ de Compas. Fíjate. Regresamos al estudio, mi estimada Lilu.
0: Gracias, Chilango. Gracias, agradecemos a nuestro oficial reporñero del Haciendo Ruido. Que se tome antes de dar el reporte un poco de agua. Traía una garraspera tremenda, señor. Nada más escuchaba que hacía... Y volví a hablar, oiga. ¿Cómo es, verdad? Pero la garganta se reseca, ¿eh? Sí, claro. Y fíjate que a veces no es de que hables mucho, sino que tu cuerpo necesita hidratación. Ay, sí. La verdad, sí, ¿eh? No es tanto que hables mucho, sino porque necesitas hidratarte. Muchísimas gracias. Aplauso para nuestro buen reporñero, el Chilango. Gracias, Chilanguín, muchísimas gracias. Y es que la verdad, sí, está nublado, ya está nublado ahorita. ¿Qué dice mi amiga Denis? ¿A poco, Denis? Oye, no, cuídate mucho. Y es que la verdad, a veces comemos cada cosa que ya no sabemos ni qué llevamos a la boca, de verdad. Y todo por las carreras, porque no nos da tiempo de comer a casa, porque nos tocó trabajar a horario corrido, porque andamos viendo qué comer y lo primero que comemos son los famosos taquitos, empanadas y esto. Hay que cuidarnos mucho del estómago en esta temporada, ¿eh? Te mandamos un fuerte abrazo, Denis hermosa. Saludos. Oye, saludos a mi amiga, amiga. Saludos a mi amiga Ale, hermosa. Ale, te mando un fuerte abrazo. ¿Cómo estás, amiga? Presidenta oficial del Club de los Ruido Lovers. ¡Woo! Mi amiga preciosa, saluditos a todos los Ruido Lovers. Ya los extrañaba mucho. También nosotros, amiga, también nosotros. Dice, Produ, te vi, pero como siempre, modo famoso, ni caso me haces. Oiga, ¿por qué no? ¡Ay! Oiga, salude a mi amiga, la Ale. ¿Y no te saludó, amiga? Mal, muy mal. Fíjate que no eres la primera, ¿eh? A este señor ya se le está subiendo la fama. Y que hay, que no sé qué. Que ya se cree un Mario Blas y que no sé qué. No, mal, muy mal. Así me dijeron. Yo solo comento lo que dicen los demás compañeros. Saludos a la hermosa. Vámonos con más music, señores. A través del Haciendo Ruido. 962-62-524-99. Estás escuchando Haciendo Ruido. Yeah, yeah, sí. Inicio de semana con toda la buena actitud a través de los 40.

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1: Estamos de regreso, comunidad de los 40, son las 6 de la tarde con 53 minutos. Me gustó esa entrada, Produ. Muy bien, me late esa entrada. Oye, Coqui, esa canción que estás pidiendo, o el nombre está mal, o no sabes escribirla, Coqui. Porque no nos aparece, mi buen Coqui. Chécate el nombre. Creo que está mal escrito porque no nos aparece esa rola. A ver, chécalo bien.

0: que se note el ambiente de lunes. De si voy a trabajar, si voy a trabajar. Ya sé. Oye, saludos a mi queridísima familia ruidosa. ¡Qué show, ruidosos! Dice, por un momento creí que era la de la Micha. ¿Será? No, quién sabe, quién sabe. Es nada más empostamiento de voces. Dice, ¿sí nos puedes complacer con una canción? Claro que sí, mi buen amigo Saúl Santos. ¿Qué canción quieres? La gusana ciega, se llama Yes, Sir. ¡Órale! Para complacer a Nani, que va escuchándonos aquí en la nave ruidosa. ¡Yeah! Y a la cual le mando un besote y un abrazo. Oye, saludos a Nani, saludos a nuestro buen amigo Esaú Santos, a nuestra queridísima familia ruidosa. Dice, un abrazote y decirle que la quiero mucho. ¡Uy! Y que la amo con todo mi corazón. ¡Nani! Dice, aunque no me quiera. Dice, ¿cómo que no? Dice, va para que me maltrate. ¿Qué? Me maltrata con... Para que me maltrate con muchos besos y abrazos. Ah, yo dije, oye. Oh, yeah. Esaú, no me asustes, por favor. No me asustes, Esaú. Bueno, claro que sí. Un fuerte abrazo a Nani y a Esaú, que nos van escuchando. Nuestra querida familia ruidosa. Saludos al buen Hectorín. ¡Qué show, Hectorín! ¡Qué show! Dice que le mandes un oh yeah al Hectorín. Oh yeah. Muy bien, Hectorín. A ver, ¿dónde andas ahora, Hectorín? A ver, ¿podemos escuchar qué dice el Hectorín? Sí, a ver, escuchemos.
1: ¡Chóvole! Buen inicio de semana, mis estimadísimos.
2: ¡Lela Martínez! ¡Señor Prado!
1: ¡Estén bien! ¡Ánimo! ¡Hay que dar con Tokio! ¡Master Lilo!
0: ¿Qué usted pasó?
1: Ya quiere que sea quincena, ¿va?
0: ¡Ay, ¿cómo sí!
1: Que ya se saltó hasta el viernes. ¡Hijos, no! Pero bueno. También le dicen a usted la Madame Lilo. Madame. Oiga usted, Madame Lilo.
0: ¿Qué pasó?
1: Muy buenas tardes.
0: Buenas tardes.
1: ¡Vale, vale! ¡Que estén bien! ¡Aquí desde San Luis, Missouri! ¡Aquí estamos en la Champion y la manejación! ¡Va que va! ¡Beso para el Prodo!
0: ¿Cómo que? ¡Otro, otro!
1: ¿Qué?
0: No, no le digo, no les digo.
3: ¿Qué?
0: O sea, ¿dónde es el Cesarín, el Coqui y el Chilango? No, ¿de qué se traen, Prodo? ¿Qué se...? Oiga, oh, ¿cómo que qué?
3: Oh, yeah.
0: No les digo, no les digo. ¡Qué barbaridad, señores! ¡Qué barbaridad! Saludos a nuestro buen amigo Luis Mejía. Luisito Mejía y a toda la banda que está en el taller. Dice, Lilo, vamos con todo el ruido. Yeah, yeah, qué show. Manda saludos para todos aquí, ya estás. Saludos, saludos para el Tumbala, para el Tigre, para la Chachis. ¿Quién me falta? Para el Larguerito. Oye, esos nombres. Para el Chaquito, para la Molleja. Ah, no, ¿verdad? Oye, Luis, ¿por qué eres así, amigo ocho? O sea, ¿de dónde sacan esos nombres? Pero miren, les voy a confesar algo. El Luisito manda el sobrenombre de todos los compañeros con el que él trabaja, ¿no? Con los que ellos trabajan. Resulta que le pone apodos a todos los compañeros. Ya habíamos dicho que él es el único que no dice su apodo. Pero ¿qué creen? Resulta que en el taller también está el patrón. Y al patrón no le ponen apodo. No. ¿Cómo van? ¿Cómo ven? O sea, ahí es el jefe Robert. Fíjese usted. ¡Salud para el jefe Robert!

0: de puro milagro no le pusieron apodo al jefe. Hágame usted el favor.
1: ¿Qué?
0: De veras, ya nada más eso faltaba, ¿eh? Son capaces, son capaces. Jefe Robert, cuídense porque le van a poner apodos. No, no, no, no, no. Es el único que no le ponen apodo. Ah, y el que manda el mensaje tampoco se pone apodos. ¿Cómo es, verdad? O sea, el que paga la quincena no le ponen apodos. Ay, ay, ay, ay, ay. Bueno, vámonos al corte comercial. Ya tan rápido, está bien. Me tengo que ir a la pausa y regreso porque les tengo una súper, súper, súper invitación.
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4: Estamos de regreso, comunidad de los 40. Oigan, hemos llegado a la segunda hora del Haciendo Ruido, y la verdad, feliz de la vida el estar con ustedes transmitiendo en vivo y en directo desde la cabina de los 40 Tapachula. Somos el corporativo Radio Núcleo y bueno, la verdad, feliz, estamos llegando a la segunda hora. Oye, dice mi amiga Denis, ay, tan chula la Denis, te mandamos un fuerte abrazo, Denis hermosa, que te recuperes pronto, Denis, lo bueno que ya estás mejor. Dice el chilango que él ya anda tomando su agua. Dice, su agua de limón con chía, dice, para bajar la panza. Oigan, ¿y en serio sí resulta eso o es pura histories? Del agua de limón con chía, dice que para bajar la panza. Oye, dice por acá también. Oiga, dice Luis Mejía, qué cosas, ¿verdad, Lilo? Porque le ponen apodos a todos, entre los compañeros se ponen apodos, pero no le ponen apodo al patrón. Y dice Luis Mejía, qué cosas, ¿verdad, Lilo? Pero fíjate que no en todas las, no con todos los jefes, ¿eh? No, yo sé de algunos que sí les ponen apodo a los jefes. Sí, cómo no, les ponen apodos. Sí, yo sé de algunos. Oye, saludos, saludos al Aristoti. Oye, dice el Aristotis, apareció el chilango cara de Cuauhtémoc, dice, oye, oye. Lo dijo el chilango, lo dijo el Aristotis, el chilango fue el Aristotis. Él fue.
5: ¿Qué es?
4: Sí, el Aristotis lo dijo. ¡Vámonos! ¿Qué dice el Kevin? ¡Tenemos al Kevin! Mira, nada más, ¿cómo le pusimos al Kevin? El ruiseñor cantor, ¿no? ¿El Kevin? ¿Es el ruiseñor cantor? Es cierto, ya me acordé. ¿Dónde está el Kevin? A ver, acá vi su mensaje. Ahí está. A ver, espérate, escuchemos al pajarito cantor, que es el Kevin. El Kevin ruidoso. El pajarito cantor, dice el pro. No, no, espérate. Ahí se está metiendo otro sonido. Produ, ponte al tiro, Produ. No, dale uno. Dale uno ahí al Produ. Produ, te pierdes bien feo. Me preocupas, de veras. Sí, me preocupas. Ahora sí, escuchamos al ruiseñor del Kevin. ¡Qué show, Kevin!
6: Chililo Martínez, amigo Chan, ya sintonizándote aquí por el Haciendo Ruido por los 40 Tapachula 99.5, la radio de los mega, mega conciertazos.
4: ¡Eso!
6: Te saluda algún amigo Kevin. Ese Kevin. Oh, me he conocido aquí por los 40 como el pingüino Kevin. O como el cantarito cantó.
4: Fíjate.
6: Anda in, skipping, skipping, skipping,
4: skipping.
6: ¿Me podrías conversar con una canción, por favor, amigo Chaco? Con la de...
4: ¿Qué canción?
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4: ¡Vamos, Kevin!
6: 2 meses y me olvidaste. Ni siquiera me pensaste. 29 de febrero. Andan diciendo por la calle.
4: ¡Vamos, Kevin!
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4: ¡Vamos, Kevin!
6: ¿Cómo te atreves a volver? A darle vida a lo que estaba muerto. 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Y a tus cenizas convertir en fuego. Saludos, amigo Cha.
4: ¿Cómo? Ya, eso fue todo. Espérate, Kevin. ¡Hala, ese Kevin! ¡Aplausos para Kevin! El ruiseñor cantor del Haciendo Ruido. Ah, no, él dijo el pajarito cantor, dijo, ¿no? ¿Cómo dijo? Ya me perdí, produ. Saludos, saludos a Chucho Reyes. Chucho Reyes. Oye, Chucho Reyes, tienes nombre de... Te pusieron así como, como cantante regional mexicano, ¿no? En el escenario llega Chucho Reyes. Saludos a Chucho Reyes del TX 2135. Saludos a todos los amigos taxistas. Dice que cómo le apodan al Produ. ¿Les digo, Produ, les digo?
5: ¿Qué?
4: Bueno, mejor no les digo. Saludos a nuestro buen amigo Chucho Reyes. Si quiere la canción de... La de Morat, quiere mi buen amigo el pingüino. Kevin, Kevin, ese Kevin. Oye, qué vocerrón del Kevin. Me sorprende. Kevin, otro aplauso para el Kevin. ¿Quieren la canción de ¿Cómo te atreves? Na, na, na, na, tu, tu. De Morat. Ahí está, porfis, Lilo. Ya estás, amigo Cho. Oye, sí, todo, todo un ruiseñor. Así, así, casi, casi le cantaba yo. Canta, ruiseñor. Y era el Kevin, tú, el Kevin. Oye, saludos a Carlitos García, que también se está reportando con nosotros. Oigan, andan desatados ustedes el día de hoy, ¿eh? Y de paso me pasan a traer a mí, yo que quiero ser una mujer seria. No, no se hace relajo en el Haciendo Ruido. No, no, aquí es un programa serio. El Haciendo Ruido no es comedia. Oye, saludos a Carlitos García, mejor conocido como el Jaguar Chiapaneco. Dice, hola Lilo, qué show. Excelente tarde, lo mejor de la tarde, un gusto escucharte rumbo a casita. Bendiciones a toda la familia ruidosa. Agua de limón para bajar la panza, pero al suelo. ¿Cómo que?
5: ¿Qué?
4: Saludos a Carlitos García. Oye, ya me tengo que ir. ¿A dónde? Ah, a la pausa comercial. Yo le dije, ¿a dónde me tengo que ir? Espérate, espérate. Yo dije, ¿a dónde? Vámonos al corte y regresando de la pausa, señores, les tengo, sí, una super invitación.

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1: En México, 308 niñas y niños viven con sus madres dentro de centros penitenciarios. Estos menores permanecen en prisión debido a que sus madres están privadas de la libertad, una situación que representa grandes desafíos para su desarrollo y bienestar. De acuerdo con el Diagnóstico Nacional de Supervisión Penitenciaria 2025 de la Comisión Nacional de los Derechos Humanos, entre los centros con mayor cantidad de menores se encuentra Santa Marta, Acatitla, en la Ciudad de México, seguido de otros penales en Jalisco y Chiapas. El informe también revela que existen deficiencias en la atención que reciben las mujeres y sus hijos dentro de las cárceles. En 66 de los 261 centros estatales supervisados, se identificaron problemas relacionados con la falta de insumos pediátricos, alimentación adecuada e instalaciones apropiadas. Ante esta situación, la Comisión Nacional de los Derechos Humanos señala la importancia de mejorar las condiciones de los centros penitenciarios y garantizar los derechos humanos de las mujeres y de sus hijos. Además de la necesidad de fortalecer las políticas públicas para proteger a los menores y asegurar que, sin importar la situación legal de sus madres, puedan tener una infancia digna y contar con las condiciones necesarias para su desarrollo. Hasta el siguiente comentario.
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11: Días después de que Paramount concretara la fusión con Warner Bros. Bajo el nuevo Skydance, Cartoon Network sufrió una filtración de más de 200 gigabytes de material relacionado a la producción de las series animadas más reconocidas de los últimos 30 años. Storyboards, guiones, bocetos, paletas de colores y proyectos enteros terminaron en internet. Se desconoce el origen de la filtración del material, pero cuentas en X se encargaron de subirlo a archivos de Google Drive y otros formatos descargables para que llegue a la mayor cantidad de personas posibles. Fanáticos de Cartoon Network con habilidades para la animación y la ilustración ya se encuentran haciendo uso de sus conocimientos para utilizar los archivos filtrados y armar escenas propias que no podrían diferenciarse de las originales. Aunque parte del material de Cartoon Network corresponde a producciones antiguas, los recursos internos permiten observar etapas del proceso creativo que normalmente no llegan al público. La filtración vuelve a poner sobre la mesa los riesgos de seguridad que enfrentan los archivos digitales de grandes estudios de animación. Soy Cristian Alegría y esto fue el Trending Topic.
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15: Son las 7 de la noche, ya con 31 minutos, 7:31, a través del 99.5 de FM de tu radio, Los 40 Tapachula. Comunidad ruidosa, estén atentos, tensión. 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

noche, ya son las 7 de la noche con 41 minutos. Oigan, ¿en serio se pueden inscribir aquí conmigo a través del Haciendo Ruido, eh? 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Oigan, y bueno, se acerca también una carrera, una de las carreras que año con año se ha venido manejando. De hecho, este año 2026 es la octava carrera 5K de la mujer Amexme. Y bueno, mujer, amiga que me estás escuchando esta tarde-noche aquí en la ciudad de Tapachula, bueno, ya en la noche, digo, ya son las 7 de la noche con 42 minutos, están cordialmente invitadas este 18 de octubre a participar en la octava carrera 5K de la mujer Amexme. Esto conmemorando el Día Internacional de la Lucha contra el Cáncer de Mama. Y bueno, la cita será este 18 de octubre a las 7 de la mañana, salida y meta en el Parque de los Cerritos. La verdad, es la octava carrera, es el octavo año que realizan la carrera de la mujer Amexme, donde, bueno, pues la mujer empresaria tapachulteca se une con otras mujeres con la finalidad de exhortar, de invitar, de hacer conciencia a todas nosotras a cuidarnos, a la prevención del cáncer de mama. Y bueno, pues en esta ocasión ellas realizan esta carrera 5K de la mujer Amexme, conmemorando precisamente el Día Internacional de la Lucha contra el Cáncer de Mama. 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Esta es la octava carrera 5K de la mujer Amexme. Hoy ganamos todas.

0: started. Ay, me quedé solita. ¡Produ! Yo pensé que iba a entrar el turu, turu, turu, turu, turu, turu. Oiga, ¿por qué me hace eso? ¿Por qué me quita la canción hoy? ¿Eh? ¡Qué malo es usted, oiga! Oye, dice por acá... ¡Hola, Lilo! ¡Qué show! Oigan, pues bueno, dice... yo conozco una amiga que es buenísima con el disfraz. Le voy a decir para que se inscriba. ¡Ay, sí, chamacos! La verdad, si tienen alguna amiga o algún amigo que se quiera unir a este grandioso concurso de disfraces, que la verdad son dos categorías. Es la categoría de zombies y la categoría de catrinas. ¿Saben una cosa? Recordemos también que el Día de Muertos es una tradición muy mexicana. Y déjame decirte, de hecho, a ver, escuchemos esa canción.
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0: fíjate que les voy a comentar algo. Lo que es el Día de Muertos es muy independiente a todo lo que ocurre con el Día de Halloween. O sea, ese es punto americano, es punto y aparte es, vaya, una tradición americana. Pero para México, el Día de Muertos va más allá de una, de un convivio, va más allá de reunión familiar, de verdad que sí. El Día de Muerto, vaya, las opiniones acerca, de hecho, del origen del Día de Muertos en México son diversas y han generado también un debate académico. De hecho, los investigadores mexicanos están divididos sobre esta festividad tan, ahora sí que tiene raíces genuinamente indígenas prehispánicas. ¿Sí? Así como usted lo escucha. El Día de Muertos en México tiene raíces genuinas indígenas prehispánicas. O si es una versión reinventada en el siglo XX de una tradición española, desarrollada también durante la presidencia de Lázaro Cárdenas. ¿Qué tal? Esto, pues bueno, para fomentar el nacionalismo mexicano a través de una identidad mexicana. Vaya, vaya, vaya. Esto, señores, dentro el inicio también de la observación cristiana se encuentra que incluye el Día de Todos los Santos, así también como el del Día de los Fieles Difuntos. Se celebra la misma fecha en lugares como España y el sur de Europa, y en otras partes también de la cristiandad. Y chéquense, escuchen esto, aunque en México, de verdad, la festividad va más allá de esta tradición. Tiene, de verdad, raíces que viene desde hace muchísimo tiempo, estamos hablando de raíces prehispánicas, pero sobre todo el significado. Y yo creo que cada uno de ustedes, este va más allá a lo que me refiero, esta liga que existe precisamente entre lo cultural, entre lo que son raíces prehispánicas, entre lo que es una tradición. El poner una veladora, el poner la flor de cempasúchil, el poner el altar de muertos, va más allá de todo eso. Y eso, señores, es México. Es esa tradición mexicana, el Día de Muertos. La verdad, toda una historia que me puedo pasar todo el programa platicándoles, hablándoles, pero esto lo vamos a ir haciendo poco a poco, precisamente ya que se acerca. Estamos ya, hoy precisamente es lunes 12 de octubre, ya estamos a pocos días de lo que es el Día de Muertos. Como bien saben, pues bueno, todo esto acontecerá primero de noviembre y la verdad, 31 de octubre, desde el 31 de octubre, y la verdad que es toda una tradición mexicana, y yo lo mencionaba ahorita, es una tradición mexicana que tiene origen desde raíces prehispánicas, genuinamente indígenas prehispánicos que iniciaron esta tradición o festividad precisamente, aunque usted no lo crea, del origen del Día de Muertos en México. Ahí está. Y bueno, pues esto bien, eso se los estoy comentando precisamente porque es toda una transformación que ha tenido o que se ha llevado en diferentes épocas esta tradición mexicana, como lo es el Día de Muertos, donde se involucra la cultura maya, donde están también involucrados, yo les mencionaba ahorita, la cultura nahua, civilizaciones mexica, en Teotihuacán, el pueblo teotihuacano acostumbraba a hacer ofrendas en honor a los fallecidos casi todo el tiempo. O sea que es una práctica que se viene dando desde hace muchísimos, muchísimos años, precisamente el origen de lo que es el Día de Muertos en México. ¿Qué tal? Oigan, pues bueno, me tengo que ir a la pausa. ¿Ya tan rápido? Está bien. Vámonos rápidamente al corte comercial y regreso de Bolón Pimpón ya para despedirme porque el tiempo se me fue rapidísimo.
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7 de la noche, ya con 51 minutos ruidosos, ya estoy a punto de despedirme, dice por acá mi buen Cesarín. ¿Cuál? Ah, caray, ¿qué canción dices, este Cesarín? No sé cuál diga. Una que está pegajosa, dice, que siempre la ando poniendo de fondo. ¿Cuál? Ay, pongo varias. La de... si tu boquita fuera de chocolate. ¿Esa? No sé cuál dice. Mira nada más que dicen acá. Voy a disfrutar a mi cuñada, dice, de Chucky. Ya tiene la estatura y la... ¡Oye, la maldad! ¡Oye! No le hagan. Tenía que ser el Aristotis. Comunidad ruidosa, yo me despido. Muchísimas gracias por habernos acompañado a través del Haciendo Ruido, a través del 962-625-2499, número de WhatsApp. No le cambies, quédate en compañía de Iram Nava y Cristian Alegría a través de Despechados 40. Ya está por acá Iram Nava, ¿verdad? Ya me dijeron que ya regresó de vacation, anduvo de vacaciones. Por ahí la vieron en Dubai. Otros la vieron en ¿dónde? Apaca. Bueno, dice que la vieron en Dubai y en otros lugares. No puedo decir los otros lugares. Pues ya me voy, ruidosos, ya me voy. Linda noche también para ti, mi querida Denise hermosa. Saludos y un fuerte abrazo, tototote. Bendiciones, mi querida Denise Wong. Linda noche.

Oye, dice el Lecterín que le manda saludos al Aristóteles. Oye, dice, saludos para el Aristóteles de parte del Lecterín. Sí, yo ya me voy, señores. Fue un gusto estar con ustedes a través de la Haciendo Ruido. Che, todo estuvo bueno. Ahora sí, DJ Produ, suéltala. ¿Con qué nos despedimos, producer? Ya estás, mi buen Produ. Señores, que tengan una excelente noche y muy bendecido.

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3: Son las 8 con un minuto.
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3: Son las 8:05.

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8: Son las 8:11.

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4: Son las 8:20.

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3: Son las 8 con 23 minutos.
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5: Son las 8:31.

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4: Son las 8:40.

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7: Son las 8:51 minutos.

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1: El gobierno federal presentó un decreto para que las plataformas digitales protejan a niñas, niños y adolescentes de contenidos que promuevan la violencia, el ciberbullying, los discursos de odio, la violencia sexual y otras conductas que puedan poner en riesgo su bienestar. La medida busca convertir las redes sociales y los espacios digitales en entornos más seguros para los menores de edad. La iniciativa surgió luego del ataque ocurrido en una secundaria de Torreón, Coahuila, donde dos exalumnos agredieron a integrantes de la comunidad escolar, provocando la muerte de una subdirectora y dejando personas heridas. Debido a estos hechos, el gobierno federal consideró necesario fortalecer la prevención de la violencia y atender los contenidos digitales que pueden fomentar conductas agresivas entre los jóvenes. Estas medidas destacan la importancia de la colaboración entre autoridades, escuelas, familias y empresas digitales para prevenir la violencia y proteger a la niñez y adolescencia. El reto será lograr que las propuestas se traduzcan en acciones efectivas que garanticen la seguridad de los menores, tanto en internet como en su entorno escolar. Hasta el siguiente comentario.
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aunque traigas espinas, ni que fuera pescado. Bienvenidos, ¿cómo estamos? Buenas, buenas noches, ¿cómo estamos? Despechados, number one, produ. ¿Cuánto ánimo, señores? ¿Cuánto ánimo? Saludos en esta noche de lunes 12 de octubre. Ay, qué

0: La niña, la pinta, la Santa María. Se les digo, señores, que ella ni que nada, señores. Cristian Alegría poniendo el ambiente. Javi no vino pala. Ahora yo solo. No manchen. Oigan, por cierto, alguien que me reporte si está lloviendo. Si está lloviendo. En la zona norte, en la zona sur, oeste de Tapachula. Yo, la neta, vi todo tranquilo, despejado y toda la onda. Se me hace raro, alguien que sepa si está lloviendo allá en Tapachula. Yo vi todo despejado, Todo despejado. ¿Qué dice el buen Johnny Prado? Goleador Mastermind, despechado number one. A ver, ¿qué dice?
1: Hello. Buenas noches, despechado.
2: Irán Nava, Mamitán Alegría.
1: Es lo que estaba yo preguntando, si estaba lloviendo, porque Irán el frío Nava, pues ya te la sabes. Si está lloviendo, no viene.
2: Oye, Cris, pero en el otro programa de aquel hombre del que no aprendes nada, pero te divierte de un montón. Ahí estuvo, pero quién sabe si estaba ahí. Dice, más no me creas.
1: A ver si
2: la transmisión que estaba allá por Huatulco, que estaba en un enlace de goma, pero ya ni sé. Como dijo Longe Moco, ¿cómo dijo? Nadie estuvo.
1: Fue horrible. ¿A poco sí estuvo ahí el marrano ese?
2: Sí, según dice que estuvo ahí, que estaba. Primero dijo que estaba en un enlace, luego dijo Irán Nava que no. Ya ni a quién creer tú, mamita.
1: Te digo, amigo.
2: Que no están despechados, pensé que iba a estar hoy, amigo, con toda la actitud.
1: No.
2: No irá nada.
1: O sea, yo solo valgo para puro queso. Necesito a alguien. Hijo de él. Gracias, amigo. ¿Cómo?
2: Se perdió el tocayo, te hubiera llevado, me le hubiera jalado el pelo, te lo hubiera dejado de creer.
1: Oye, fíjate que... no me había dado cuenta, pero mientras que estaba hablando contigo, le di dictado a mi teléfono y le estoy mandando todo lo que estamos hablando a un amigo. Ya lo borré. Sí. Ah, pues sí, Meto, ahora le puedes, ahí estamos, vamos a estar un rato acá.
2: Ya está, pues, mi Pepsi, dijo.
1: ¿Ah, sí? Ya dije la marca. Ya te la sabes. ¿Sí?
2: Ya está, pues, bueno, todo, no, que no dejes caer el changarro, es todo.
1: Gracias, amigo, gracias.
2: Vale, toma, Mizán, para pues.
0: Sale, Meto, ahí está el Etor. ¿Qué dice? Dice por acá el buen Gilbetore de la Croche. ¿Qué dice Gilbetore de la Croche antes? Llamada telefónica.
1: Despechados, buenas noches.
3: ¿Cómo andamos?
1: ¿Qué onda, amigo? ¿Cómo estamos?
3: De haber sabido que iba a estar solo, te hubiera acompañado.
1: Amigo.
4: ¡Amigo!
1: ¡Cállese!
4: ¡Amigo!
1: ¡Cállese!
4: ¡Amigo, estoy aquí, pero no me quieren abrir el micrófono!
1: ¡Cállese!
4: ¡Amigo, ven a salvarme, Gilbetore de la Croche!
1: Mira, oye, Gilbetore, te tengo un reclamo con ustedes. ¡Irán el frío Nava!
5: ¿Cómo están, chavales? Oye, ¿por qué me escucho así todo
1: feo, hombre? No, te escuchas bien, hombre. El que se escucha mal soy yo.
5: Por ti me escucho mal.
1: Sí, güey, la neta sí.
5: ¿Cómo están, despechados? Amigo Gilbetore de la Croche, agarra, ¿cómo está? Tío. Déjame, te agarro, te abrazo. Te estoy abrazando en este momento, Gilbetore. Yo ya tengo el teléfono en mi mano. ¿Cómo andamos, mi buen? Oye, la gran boca de Cristian Mamizán. Puerco Alegría.
1: No,
5: que Gilbetore es un radioescucha infiel.
1: Es correcto.
5: No es genuino.
1: Es correcto.
5: No es genuino, solo cuando tú estás. No, estoy es solo correcto. Y me manda a donde tú ya sabes.
1: Es correcto.
5: A la que le encanta, Cristian Alegría.
3: No, para que me perdone, Cristian, ahí le voy a invitar también sus aguachiles.
1: Amigo Gilbetore,
5: luego está sentido también por eso, hombre.
1: ¿Alguna vez?
3: No, a eso sí lo invité.
5: Pero que le no, que porque a la mera hora, cuando te invitan a la mera hora es porque no te quieren invitar, dice, mira.
3: Cristian,
1: mande.
3: Dice, yo le dije a Irán, ¿lo invitaste? Y me dijo, sí, lo invité, no quiso venir.
5: ¿Otro?
1: Irán Nava, ya ves. No, es que... Mira, como bien decía el intro de la familia Peluche, júntate con basura y basurota. No te juntes con él, no te juntes con Irán Nava, amigo. No te juntes. Ya lo decía Alex Intec.
3: Tuvimos, amanecí con los triglicéridos hasta el cielo al día siguiente de tanto camarón. Sí.
5: No, espérate, dijera el Cris en alegría, ¿a qué olían esos pecs 3 días seguidos?
3: Sí.
1: Oye, pero bueno, eso lo voy a platicar al aire también, ni modo. Gracias, Gilbertore.
5: Amigo, bienvenido a Despechados.
3: Ya, gracias, chicos. No me pude conectar por unos problemillas, pero ya aquí estamos.
5: Está bien, hermano. Cuídate mucho.
3: Dale, mi complacencia, chicos.
5: Ah, sí. ¿Cuál vas a querer, amigo?
3: A ver, ponme una de la que le gusta al Cristian, de Panda.
5: Va, que va. Su favorita.
3: Dale.
5: Sale, bro. Ahí está.
0: Miren, muchachos.
5: Oye, me está ofendiendo mucho un mensaje aquí.
0: ¡Qué bueno! ¿Quién le lo felicita? ¿Te está ofendiendo? Lo felicito. Gracias, ¿de verdad? Amigos.
5: Te escuchas raro porque ya ni tú te conoces la voz. Raras tus visitas por estos rumbos, dice Frío Nava, dice Andale. Johnny Prado.
0: Qué bueno.
5: Mira, es que de verdad se escucha malísimo esta cabina, ¿no?
0: ¡Ah, su máquina!
5: De chamacos. Verdad, algo hay ahí que no.
0: Chamacos, nos están insultando de una manera horrenda.
5: Despechados, buenas noches.
0: Mir. Qué bueno. Aplaudo hoy la grosería, señor. Hoy, 12 de octubre, Día de la Raza y Día de la Grosería.
5: Llamada, múltiple llamada. Múltiples. Despechados, buenas noches.
6: Buenas noches, despechados. ¿Qué tal, Cristian? Oye, tú, Cristian, ya pasa? Deja en paz al Halcón Nava. Déjalo volar. No lo tienes ahí. Déjalo volar. No que lo tienes ahí secuestrado.
1: Otro, no. ¿El qué? Otro, el Kevin. No.
6: Mira, Cristian, ahí te voy a demandar. Va a haber por maltrato animal. Va a haber, déjalo.
1: El Halcón Nava.
5: Ya no sé si decirle gracias.
6: Es que dije que ahí estaba pidiendo auxilio. Dije yo, no, ahí lo tienen secuestrado. Al pobre, no.
5: Te digo, hombre.
6: ¿Qué tal, Irán? ¿Cómo estás? ¿Cómo estuvo el dominguito?
5: Bien y buen, aquí andamos, ya de vuelta.
6: Sí, ¿verdad? Yo pensé, a mi parecer mío, yo pensé que te había casado un cazador y te había llevado ahí como colección porque ni te apareciste toda la semana.
5: No, pues es que anduvimos ahí en unas pequeñas vacaciones, pero ¿qué tal el buen Xavi? ¿Qué me cuentan de él?
6: No, el buen Xavi, no, que por cierto, si estoy escuchando Despechados 40, le mando un saludote y un fuerte apretón de mano al buen Xavi. El buen Xavi se la rifó toda esa semana que te estuvo supliendo.
5: Qué bueno, me da gusto, mi buen Kevin.
6: Ya, no, ahí le estuve dando unos consejitos para sobrevivir a Despechados 40, para que estuviera toda la semana, si no, iba a estar nada más el lunesito y de ahí ni se iba a aparecer.
5: Pues ya estuvo entonces, ojalá que sí nos esté escuchando.
6: Sí, oye Cristian.
1: ¿Qué pasó?
6: Por un momento te iba a creer que sí estaba solo y al escuchar a Irán Nava dije, no, entonces es mentiroso el Cristian, entonces no está solo.
1: No, pero ya ves que Irán así es.
6: Sí, va. Si oigan que me podían conocer con la canción, por favor.
5: A ver, ¿con qué canción?
6: Quiero una de Fuerza Régida.
1: ¿Cuál?
6: La de Mejalo.
5: Me jalo, así se llama.
6: Sí, me jalo, de Fuerza Régida.
5: ¿Qué te jalas?
6: Ah.
5: Ay, Kevin. ¿Qué
6: no, que así se llama, la de Fuerza Régida, y Grupo Frontera.
5: ¿No que ya le iban a quitar a este programa esas canciones?
6: ¿Cómo?
1: Ya la quitaron,
5: pero... ¿No que ya le iban a quitar a este programa estas canciones?
6: Pues quién sabe, la verdad, porque todavía hasta la fecha siguen existiendo ese tipo de canciones.
5: Mira, nada más.
6: Mira, si no es mejorlo, entonces ponme la de Coqueta. La de Coqueta, si quiere entonces di la neta. El problema es que se entere todo el planeta.
5: Ay, ya, es que la cantaste igualito, Kevin, ya sé cuál es.
6: Sí, pues la de Mejalo era la de chula, que bellos ojos, dile que andas con un vato, soy celoso, pregunto por mañoso, me miente y me hago el tonto.
5: Ya sé cuál es.
6: Dale, pero pon mejor la de Coqueta porque Mejalo como que se escucha medio así, ¿no?
5: Sí, hombre, sí, como...
6: Porfa, Irán y buen Cristian, cuídense, linda sí, noche, que andamos echándole la buena vibra siempre. Bye. Saludito.
5: Dice un mensaje, díganle que no es confesionario. Oye, voy a leer el mensaje de Johnny Prado desde el inicio. Ya no le llega, no empieza aquí. Goleador, mastermind, despechado number one, lara, lara, lara, lai, ¿cómo estás? Y también un saludo para quien te esté acompañando en esta noche. Llámese Frío Nava, Xavier, o La Soledad, dice. ¿Me podrías poner una rolita? Es de Cristian Nodal, se llama Un cumbión dolido, porfa, goleador. A ver cuándo me pasan esa rolita de Despechados, está bien chida. Nada de nada, se ven relámpagos, pero a lo lejos. Despechados, buenas noches.
2: Anda, mi buena Coná, buenas noches, bienvenido.
5: ¿Qué onda, mi buen Héctor? ¿Cómo andamos?
2: Oye, Irán, ¿pero eres tú o es la IA, Irán? Irán,
5: Soy la IA.
2: ¿Eres la IA?
5: Soy la IA, ¿sí?
2: A ver, ¿cuántos 4x4 eran?
5: 43. ¿Ves? La IA se equivoca. Bueno, no, mi buen, ¿cómo andamos? Bueno, ya, no, soy yo, hombre, de carne y hueso. Vivite coleando.
2: ¿Cómo estaba con la gran boca el mamizape Kiram, no, que lo iba a abandonar, que le dio el catarro, que le dio el mal del puerco? ¿Quién sabe?
5: No, me imagino todas las puercadas que estuvo diciendo. Si lo estuve escuchando, no se quitaba mi nombre de la boca.
2: Sí, pues.
5: Programa que hacía con el Xavi, me tenía que mencionar.
2: Sí. qué bueno el Master Javi, se aventó buena, ¿cómo se dice? Se sopló bien, pues, por así decirlo.
5: Sí, eso es lo que me dicen, qué bueno, me da gusto.
2: El sábado, digo, el viernes todo con la Matecita Carmen, ay, sí. La Matecita Carmen, ¿dónde andaré? Nada, me dejó, hasta el último mencionado, bueno, Javi, güey.
5: No, no manches.
2: Pero sí estuvo, se aventó
5: está
2: buen,
5: bien,
2: buen,
5: está bien.
2: Buen programa al Master Javi.
5: Qué bueno. Qué bueno, mi buen Héctor. Bueno, te mandamos un abrazo. Dale, cuídate. Bye, bye.
2: Sale,
5: bye. Dice un mensaje. ¿Y ahora qué? Ya se fue Cristian Alegría. Por partes, parchado este programa.
0: Pues, ¿qué te puedo decir, Irán Nava? Mira. Hoy quiero saborear mi dolor. Mira. Gilbertoro de la Croche en algún momento.
5: Ahí te escuchas chido.
0: Ya lo sé, ya sé. No, pero voy a cambiar ya al
5: rato. Sí, no, ya quita eso, por favor.
0: Ahí está, bien. Mira, Gil Vettore de la Croche.
5: Ajá.
0: Dice que es mi amigo.
5: Ajá.
0: Yo lo considero un amigo, mi hermano, mi boyfriend. ¡Ah!
5: Ya lo sabía, ya se sabía ese rollo.
0: Güey, pero no, güey. O sea.
5: Voy a bajar ese testigo.
0: No, güey, yo tenía una.
5: Aquí tengo el sentinela, chavo.
0: Mira, tenía unos audios ahí bien buenos que hubieran quedado para efectos muy chidos. El chiste es que yo pensé que era mi camarada, mi barrio.
5: ¿Por qué estás
0: pana,
5: nervioso?
0: Güey.
5: ¿Por qué te muerdes el labio?
0: Espérate. Y mira, durante toda la semana que no viniste porque te dio frío, no se conectó ni una sola vez.
5: Ajá.
0: Ni una sola vez. Y nada más viniste tú. Ni sabía que habías venido. Nada más preguntó, hola, ¿estás solo? Así como que, qué extraño. Si yo mandé a Irán Nava, yo mandé con su ropita y todas las cosas.
5: Con su lonche.
0: Con su lonche, ¿cómo? O sea que nada más.
5: Mi amigo
0: más
5: ya sabía que hoy me presentaba.
0: Ah, exactamente. Escucha cuando tú estás y cuando yo estoy. X, güey. Así como, güey, no vale la pena, güey. No, está el Cristian, güey. Gracias, amigo Gilbertore.
5: Dice, ja, sí escuché el lunes, pero no me gustó. Por eso ya no escuché toda la semana.
0: Te creo.
5: No es cierto, amigo. Pero sí, ¿por qué será? No, pues
0: ¿cómo, por qué
5: yo
0: será,
5: solo, la, yo solo le agradezco a mi amigo Gilbertore esta pasión radial.
0: Mira, pero fuera del aire te voy a decir algo porque no recuerdo si lo platicaste al aire o lo platicaste aquí entre nos, no sé, pero te lo voy a platicar para que después lo retome o no lo retome.
5: Okay,
0: pero vamos a pausa tú.
5: Pausa de bola, ya tan rápido va a acabar este programa.
0: Así de fácil.
5: No, dicen que ya nos van a dar 3 horas.
0: ¡Saco!
5: De aquí hasta las 12. Vámonos a la pausa, despechados, y regresamos de volada.
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1: Ya estamos de regreso en Despechados 40. Qué chulada, ¿eh? Ahora sí, ya andamos con Tokio, muchachos. Y hay un montón de mensajes, Cris en Alegría, Mamizán, Mulato. ¿Qué pasó?
2: Antes, canción sasa de Panda.
1: Solo a terceros.
2: Pero escucha la frase, dice, no me arrepiento, no me arrepiento de siempre dudar, cuestionar tu fidelidad y hasta tu forma de pensar. Y aunque nunca se separaron, siempre existía eso
1: esa
2: de que
1: duda.
2: Esa duda de que podrías cometer fraude a su amor. Y en efecto, güey, sí le hizo infiel. ¿Cómo es, Iván? De que, mira, pues.
1: Mira, no, o sea, te digo, hombre.
2: Tú se quieren anunciar, ay, despechados, pues yo me despido, muchachos. ¿No? Mi negocio.
1: Termina.
2: Ah, pues sí. De que por más que cuides a alguien.
1: No depende de ti.
2: No depende de ti. No, y siempre tienes esa duda.
1: Pero qué tremendo vivir con esa.
2: Sí.
1: Esa incertidumbre, ¿no?
2: Con ascuas.
1: De decir, o sea, sí estamos juntos y todo, y te amo y todo, ¿no? Pero yo sé que puedes fallar.
2: Pero ¿por qué? O sea,
1: o estoy consciente incluso de que ya me has fallado.
2: Pero ¿cómo es que nacería eso? ¿Es porque ese alguien ya se lo hizo y tiene
1: pues
2: talento para complacer a solo terceros?
1: Okay, hay de dos sopas. Una porque ya lo hizo o le conoció ese lado que era. Y la otra es que tal vez alguien más se lo hizo y te quedas como que con el trauma, ¿no?
2: Eso está más cabrón todavía.
1: De decir, híjole, tal vez no está pasando nada, pero sé que no manches, ya me juraron amor eterno y aún así me lo hicieron, ¿no? Entonces, pues, ya no puedo confiar en ti.
2: Y lo peor es que sí lo comprobó, que sí se lo...
1: No. Son las terceros, muchachos.
2: ¡Ala!
1: ¡Fernando! Buenas noches. En mi casa no está lloviendo, cerca de la 28 Oriente. Irán, milagro que ya apareciste.
2: Te digo cualquier
1: después
2: cosa.
1: Que te dio la friojeritis.
2: Aguda.
1: Pensé que no ibas a aparecer el día de hoy en el programa de Los Despechados. Pero ¿cómo te quedó el ojo, Fernando? Aquí andamos, ya de regreso. Y todavía me voy a volver a...
2: Te creo.
1: ¿Qué onda, Chilango? Para bajar la panza, limón con chía.
2: ¡Ah, su qué rico!
1: Chamaco, saludos, dice el buen Chilango. ¿Qué si ese limón con chía ni nos lo mandó a nosotros?
2: No, pues, mire todo el chillaje. Oye, ¿la chía qué es? ¿Son semillas de qué? ¿Da alguna fruta eso? ¿Da algún...?
1: Del chilorio.
2: Ese chavo, no.
1: Del 8.
2: De Tocho Morocho.
1: Que ya me extrañar.
2: Pero esa chía tú da la siembra y da una frutita o de dónde
1: claro.
2: Saca la chía. Puso también el noni, ¿recuerdas el noni?
1: Sí, claro, también.
2: Asquerosamente huele eso, muy feo, muy, muy feo.
1: La guaya.
2: La guaya chula.
1: De años que no como guaya y jamás he visto la guaya que la vuelvan a vender, ¿eh?
2: Cierto.
1: Creo que la última vez, no sé hace cuántos años, vi que la vendían ya en bolsita preparada con chile y limón. Ya pelada las bolas.
2: No manches. ¿Sabes cuál es la que sí me cuesta trabajo ver? La grosella.
1: La grosella, sí.
2: Pero yo no sé por qué el refresco de grosella.
1: Pero si te gusta,
2: es
1: ¿no? ¿No te gusta la grosella?
2: Está muy ácida. Pero... ¿Por qué los refrescos de grosella siempre son rojos?
1: Y la grosella...
2: Es verde. Me masas, Pedro. Así con el... Con mi persona favorita, así cuando alguien dice así. Me masas, Pedro. Por eso me acordé ahorita. A ver, ¿qué dice César?
1: ¿Qué dice? Un montón de mensajes. Cristian, buenas noches. Zona norte por Janeiro, despejado. ¿Se ve nublado? Sí, pero despejado. Iram, qué bueno que ya andas ahí. Saludos. Iram, ya me imagino a doña Jessie escuchando cómo albureabas a su criatura.
2: Ya ves.
1: Pero oye, ¿me entendió? Así que nada.
2: Kevin todavía es un...
1: Héctor, a esta hora ya no carbura, ya lo tengo visto desde haciendo ruido empieza, dice. ¿A poco? No, pues el cansancio de manejar tantas horas el tráiler. Ervin, Irán, oye, ¿por qué te dijeron el alcohol Nava? Es un invento, unas guarradas de Cris en Alegría.
2: Ervin, ¿por qué crees que a un bolo le dicen bolo?
1: No, amigo, o sea, yo ni me llevo bien con esa sustancia, la verdad, ¿eh? No, lo tengo prohibido por el médico.
2: Mira, dice, el viernes me conecté, pero como pura banda fueron, no terminé de escuchar. Pero ¿por qué el viernes? Yo ya no estaba el viernes.
1: Pues no.
2: Por eso, escuché el viernes porque yo no estaba el viernes.
1: Pues por ahí está la respuesta, ¿qué más quieres?
2: Ese amigo Gil Ventore. Y luego... me invitan a una comida al 5 para ahorita, ya comida de ayer, por ejemplo. ¡Ey, te invito! ¿Cuándo? ¿Ayer? Desde ayer. ¡No! Digan tragedia.
1: Despechados, buenas noches.
3: Buenas noches, mi buen Irán.
1: Doña Yesi.
3: Me invocaron.
1: ¿Cómo está, doña Yesi? Buenas noches, doña Yesi. ¿Cómo se han portado estos muchachos con usted?
3: No sé si el jueves, o no sé, ahí sabe, Cristian, me estuvieron haciendo mucho bullying.
2: El miércoles.
1: ¿Y por qué, doña Yesi? Pónganlos en su lugar.
3: ¿Verdad? Desde
1: no se deje.
3: Va a salir mi full.
1: Sí, usted no se deje, hombre. Es que el Cristian es como los chamaquitos. Ahí se molesta y molesta y molesta, pero para quedar bien.
3: ¿Verdad, Cristian? En vez de que me defienda, ya oíste.
2: Yo la defendí, doña Yesi. Yo dije, no la toquen.
3: Con ella no se meta, amigo.
2: Así mismo
1: lo yo digo. La defiendo.
3: Al contrario, hasta actualizaron al chavo.
1: Ah, ¿cómo estuvo eso?
3: Ahí me estuvieron atacando mucho.
1: No. Mal tache para ellos.
2: Ya no quería doña Yesi marcar, dijo.
1: No.
2: Ya no voy a marcar ni escuchar este programa porque me hacen bullying. Así lo dijo. Al aire.
1: Yesi, castíguelos.
3: ¿Cómo están?
1: Bien, doña Yesi, aquí andamos.
3: Qué bueno que
1: aquí soportando a Cris en Alegría, pero aquí estamos, doña Yesi.
3: Eso. Saluditos y muchas bendiciones.
1: Gracias, igualmente. Cuídense mucho.
3: Bye.
1: Más mensajes. A ver.
2: El Johnny Prado.
1: Andas hidrocaleando, dice. Ahora ya no es hidrocaleando, ya goleador. Síguete juntando con Héctor y el Colocho, vas a ver, dice. Pregunta seria para los dos. Confesionario. Si una chava los invitara a su casa, a ver, hay llamada. Despechados, buenas noches. ¿Qué pasó?
4: Mira, no te quiero pasar chisme, pero a doña Yesi la atacó un cuate que vende descargadores.
1: Ah, ya estuvo. Sí, saber qué tanto le dijo.
4: Un cuate que dijiste hace rato que vende desaudífonos. Porque sí. En vez de escuchar, ¿cómo dijiste, Ram?
1: Sí, algo así. Ya no se escucha, pero eso, vale. Esa queja fue del sub. Sí, hombre.
4: Él fue... No, hombre, pues ahí está doña Yesi, le tumbaba los videos, pues ahí está la señora, ¿va?
1: Sí,
2: exactamente, Mieto. Solamente me dio risa de que los audífonos, en lugar de escucharse, te dejan sordo, güey, ¿no?
1: Del silencio.
2: Del silencio, güey.
4: Y los cargadores descargan.
1: Sí, hombre, ¿no?
4: Pero bueno, dale mucho más.
1: Sale, mi buen. Ahora sí vamos con esta confesión. Pregunta seria para los dos. Si una chava los invita a su casa y van, y al estar ahí les presenta a su papá y a su mamá, y se dan cuenta de que sabe mucho de ustedes, o sea, como que ella les habla seguido, o solo de ustedes, ¿qué pensarían? O sea, como que le gustan mucho, pero ustedes quieren ir despacio, viendo si se dan las cosas. No hacer las cosas por emoción o por calentura, y ella ya quiere, sin ser nada, que ustedes hasta pidan permiso en su casa para andar de novios. ¿Cómo harían para explicarle a la chica lo que ustedes realmente quieren? Yo creo que ya para llegar a esos rumbos te tardaste en decirle qué es lo que quieres. Eso es, se dice correcto, desde el inicio.
2: Mira, sí es cierto, Irán, porque ya para que ella llegue a esos rumbos, quiere decir que ya le diste una de col. Que ella ya lo entendió, sí, que, sí, que van por buen camino. Sí,
1: claro.
2: Pero si tú viste que estaba muy animada, porque antes de llegar a los padres, algo tuvo que hacer para que te demostrara que ya está muy animada.
1: Sí.
2: Ahí era el momento de decirle, oye, si vamos más despacio, ¿no? Pero si ya tuviera ese broncón.
1: Y es que, ¿sabes cuál es la bronca? Que en algunos casos, o en algunas ocasiones a mí me ha tocado escuchar, que a veces por querer otra cosa, alguna cuestión tal vez más sexual, se van a bajar la luna y las estrellas y no un montón de cosas. Y eso hace que la chica pues piense que va para algo más, ¿no?
2: Pero ponte, Irán, que ya estás en el problema, ya estás.
1: Ya, ahí como le dirías, ¿no?
2: Sí.
1: De esa manera, ¿sabes qué? O sea, frenar tantito y decirle, oye, ¿sabes qué? Pues sinceramente, pues a mí me gustaría ir más despacio o definitivamente, ¿sabes qué? No busco una relación. Y pues yo prefiero decírtelo antes de que se malinterprete, ¿no? Y sé que quizá esto, yo espero que no te haga sentir mal, pero quizá es inevitable, pero prefiero ser honesto contigo, ¿no? No quiero que más adelante, pues la cosa sea peor, ¿no? Yo creo que es lo mejor, amigo, tienes que hablar con ella, decirle que nomás no. Si definitivamente no quieres una relación, incluso hasta a veces hay que cortar esa, antes de que se haga una cuestión más fea, ¿no?
2: Sí, porque si los papás ya lo saben y va a llegar la muchacha llorando, vas a quedar peor que ogro y ahí sí.
1: Mejor que ni te conozcan.
2: Mejor, pero como ya lo conocen y todo, pues sí, decirle, ¿no? De que, oye, ya tus papás ya saben qué tanto les has dicho.
1: Pero mira, mi pregunta es, ¿realmente quieres algo con ella? Ya aquí en de cuates, dinos, ¿no?
2: Pues sí.
1: O tú solito también te estás como que engañando, ¿no? De decir, ah, sí quiero, pero no. ¿Sí o no?
2: Pues sí, hay que ponerse también. Dice, o sea, sí me gusta. Quisiera más algo con ella. Pero, ¿entonces qué?
1: ¿Pero
2: qué?
1: ¿Quieren ir despacio? Pues así, tal cual. Bueno, si ya sabes que sí quieres algo, te late para algo más serio, pues entonces dile tal cual, ¿sabes qué? Amor de mi vida.
2: ¡Te amo! Pero,
1: no, dile, ¿sabes qué? Hay que ir más lentico, ¿no? O sea, aquí tranquilones. Yo creo que eso de tal vez de conocer a tus papás es muy pronto. Primero veamos nosotros, ver realmente si funciona y pues más adelante ya los conoceré y yo te presentaré a los míos, pero primero la llevemos lento, ¿no?
2: Fíjate que yo, si fue en el caso, yo creo que pues ya estoy arriba, ya vámonos, pues ya me voy de largo, qué chido.
1: Pues sí, pero pues en este caso el chavo quiere decirle, quiere expresarle que él no quiere ir tan rápido.
2: Tan rápido.
1: ¿No? Quiere ir más lento, pues eso
2: pero
1: solamente.
2: Imagínate, si me gusta y
1: ¿qué te detiene, no?
2: Sí,
1: bueno,
2: o sea,
1: ¿qué te detiene?
2: ¿Por qué? Porque si te gusta y tienes
1: ¿por qué no darle en la R de recio?
2: Exacto. Es más, te vas a comprometer más porque ya lo saben los papás, ¿no? En decir, bueno, creo que voy a intentar hacer algo muy bien esta ocasión con ella.
1: ¿O te da miedo el compromiso realmente?
2: Ahí está el asunto.
1: A ver, llegó más el mensaje, es que aquí no se actualiza.
2: Un día.
1: A ver, desde aquí lo leí. Bueno, lo alcancé a ver. ¿Qué dice?
2: Dice,

0: Me imagino que solo como amigo, pero él se dio cuenta que los papás ya sabían muchas cosas de él.
1: Ponte, eso ahí significa... está, ahí está, mira, Juan Pérez Jolote, el que te comenté.
0: No manches, el que pierde siempre en San Pancho. Oye, amigo, no manches, ya juégale mejor, ¿no? Y ahí te das cuenta, no, chale, no, pues sabe que pierdo todo el tiempo, ¿no?
1: Sí, sí, sí. Y si está, ay, Dios mío.
0: Sí. Dice. Así dice, la última, eso.
1: A la última, así bueno. Como está ahí el que te comentaba.
0: Y ya sabían, ¿no?
1: Y ya sabían.
0: Pues sí, amigo, yo creo que si te causa ruido es por algo, ¿no? Entonces, si quieres externarlo, adelante. Yo creo que es el momento, ¿no? Porque imagínate, si eso hizo desde ahorita, me imagino que va a querer que ya cada domingo vayas a su casa, ¿no? A convivir con sus papás, o no sé. ¿Quién sabe?
1: Pues sí. A ver, ¿qué dice Chilango?
0: Y luego, aquí me surge otra pregunta antes de que leas lo del Chilango. En este caso, de cuando se van conociendo y todo, ¿en qué momento es bueno pedirle que sea tu novia? O sea, ¿cuánto tiempo después? Porque me imagino que la chava va a ir contando los días, ¿no? O sea, ya pasó un mes y no me lo ha pedido. Ya pasaron 3 semanas. ¿Cómo cuánto tiempo podría ser como el... O no hay tiempo, es así no, lo que no, tu no, corazón yo... te diga, ¿no?
1: Güey, pero si alguien me estuviera contando los días...
0: No, es que hay mujeres que sí dicen, no manches, o sea, ya pasaron 2 meses y no me dicen nada.
1: Pero si alguien me dijera, oye, ya pasaron tantos días y no, güey, ya, o sea...
0: No, pero ponte así, no, ya pasó más de un mes. ¿Será que no? ¿O qué somos? Imagínate.
1: Güey, tú eres así por eso. No, güey, vea que tú eres así por eso, bien sabes.
0: No,
1: lo
0: hombre,
1: que...
0: es que aquí tantas historias de la radionúcleo. No, esa. Hombre, no.
1: Dice, eres brujo y gran nada, ¿o qué? Ellos empezaron como a hablarme bien de ella y así.
0: Jeje, ¿qué ya la conoces o qué? Dice. Eres brujo, hombre. Es que me contó una amiga que llevó a un chavo con sus papás, dice.
1: No, la amiga que ya te había platicado del chavo, y también ya lo platicó a todos sus amigos. Y
0: a mí me contó una amiga, pues que no, ya.
1: Ya nada más falta que el chavo, pues ya.
0: Sí.
1: Que se vaya como plomo en tobogán.
0: Sí. Y que el chavo no sea así como que que le gusta estar como solo y así, que vive como en una casa así, no sé, que luego ve cosas en la medianoche, no sé, cositas así.
1: OVNIs.
0: OVNIs y cosas así.
1: Zona sur nublado, pero sin agua acá por la tienda, dice. Órale, gracias, mi estimado Chilango.
0: ¿Qué hay, chamaco? Saludos desde Chilangolandia. ¿A poco andas allá en CDMX?
1: ¿Quién?
0: El Colocho.
1: ¿Dónde el Colocho?
0: Dice, ya, Cris, ya sabemos que ya tienes a doña Jessis. Una delicia estas benditas tortas.
1: Asume.
0: Oye, a ver, ¿de qué es?
1: Es de milanesa.
0: Ah, la de milanesa, sí. Sí, está buena.
1: Sí, se ve bien.
0: Bueno, pues, ¿qué no me van a leer o qué? Cabezotas de Zule. Ya te estamos leyendo. ¿Andas en Ciudad de México? No manches. Ahí te vamos a encargar unos cargadores.
1: Mira, que carguen.
0: Que carguen.
1: Cuando fui a la Ciudad de México, fui a la Jusco porque allá vive mi tío. Un friazo que ni siquiera me pude... No salí, güey.
0: No te podías parar.
1: No, wey, neta, literal, wey, no salí de la cama. No, y no dije, vamos, hijo. No. Y ahí, no, nada, güey, nada. Duré 2 días nomás y fuga. Ya cuando
0: íbamos, 2 días encamado.
1: Me llevó ahí a los mercaditos X que están ahí, güey. Uh-huh. Y
0: ¿Y qué edad tenías?
1: Como, no sé, como 18, creo, 19 años. Estaba yo viejo, güey.
0: 43, vale, dice.
1: Estaba yo viejo. Y fuimos a los mercaditos y habían, no sé si eran gorditas, pellizcadas, no sé, pero que muchas. Oye, siento que la Ciudad de México. Es lo más glorioso, ¿no? No sea la joya de la chuchería, güey. Sí, riquísimo, güey. Sí, riquísimo. Sí. Y, güey, te meten a morir. ¡Árale, de una vez! O sea,
0: ¿cuánto? 30 varos.
1: Sí, así sí. O sea, baratísimo. Y no. La grasa. ¡Qué rico! Jamás he volvido a probar acá algo similar. Vuelto, pues.
0: ¡El locutor!
1: Para los que no andaban poniendo atención.
0: Este es mi cara.
1: Oye, vámonos, si
0: no. No, espérate, si estamos regresando. Milanesa, pierna y quesillo, dice.
1: No, te digo. No.
0: Más mensajes. Hay audios, de una vez vámonos con los audios.
1: ¿De quién?
0: Cristian.
1: De
0: un montón.

0: Pero dime por qué.
1: Del que no está registrado.
0: A ver. Ah, ching, ya le di.
1: A ver.
2: Se llaman gorditas, hermano. Se llaman gorditas.
0: Ahí están las gorditas. Ay,
1: ¿es el chilango?
0: No, pero fíjate que...
2: Se llaman gorditas, hermano. Se llaman gorditas.
0: No, estaban los guarachitos. Estaban los y las pellizcaditas. Sí, pero muy, muy, muy ricas.
1: Oigan, por cierto, un chisme, dice, ya me devolvieron mi moto, al fin, dice, gracias al susodicho por devolverla, ya ni la conocía cuando la trajo y la dejó frente al portón, tocó y la dejó con la llave puesta y se fue.
0: ¿Escuchó despechado?
1: Yo, ojalá. Ojalá, pero oye, ¿qué onda, bro? Para empezar, qué bueno, qué mal que te la haya entregado ya toda, porque por lo veo toda mal, ¿no? Ya no ni la conocías. Pero qué bueno que te la devolvió. Y neta, no tuvo el valor de decir, oye, bro, gracias. Nomás la dejó ahí encendida y...
0: Amigo, pero checaras si tiene algún reporte.
1: Sí.
0: No, ahí con la... Por no, que no vaya a ser de que la quemaron. Ajá, o que la quemaron para algo.
1: Sí,
0: y
1: sí, tienes razón. Y te va a caer la bronca a ti.
0: Y mejor la voy a dejar ahí, si la abandonaron así todo, mejor le he hecho su verificación en la fiscalía.
1: Cualquier cosa te puede hacer el paro aquí el amigo despechado.
3: Amargo, dígame dónde puede encontrar yo una novia así.
4: Te voy a platicar algo que me pasó en mi juventud. Fue una de mis primeras novias allá en Tapachula, va. Yo la llevé a conocer a mi novia, a mi papá, y se quedó a dormir en mi casa. Bueno, no en la casa de mi papá en aquel tiempo. Y pues yo me quería comer a mi novia. Pero pues ella sabe que hizo, se tapó y pues no me dejó que me la comiera y pues a la fuerza, pues ni los zapatos, etcétera. Ojalá hubiera sido así como esa muchacha. Claro, se queda, cuídese mucho.
3: Yo tenía de viejo, chamaco, ya pensando, qué bueno que no pasó así, que no se dejó que yo me la comiera, porque si no, me hubiera dado una bendición en ese momento. ¡Pala! Pero bueno.
1: Gracias por el consejo, mañana lo hago, dice. Ya sin gracia van a tener hijos y la chava preguntándose si son novios o qué, dice. Y neta, eso casi me pasó, estaba con la chava en el traca-traca y ella preguntándome, todavía, pero ¿y qué somos? ¿Qué somos? No digan mi nombre, no te preocupes, es confesionario.
0: Miren, damas, si me están escuchando y no quieren participar, como dato interesante, cuando estén en el acto prosaico, ¿no?, de las relaciones, no pregunten me amas, no pregunten
1: qué somos,
0: no pregunten no sé, cualquier otra cosa, porque se te va a decir que sí y güey, todo lo que...
1: Ahí te promete todo el oro del mundo.
0: Exacto,
1: ¿no?
0: Si no trabaja, te va a decir, trabajas, voy a trabajar día y noche. Y un gran flojonazo es el vato. No pregunten eso porque no, güey, o sea, ni mosca, quiero decir. Ay, la neta, no te amo, pero aguanta, sí. Pues no, ¿eh?
1: Oye, hay más audios y más mensajes, Cristian. ¿Qué hacemos?
0: Ya nos vamos, Irán Nava.
1: Que no, espérate, a mí no me gusta dejar así.
0: Dice, eso sí, Cristian, sabroso los tacos desde la carne de caballo hasta los tacos de perro.
1: Estoy contento de haber volvido, dijera Cristian, dice. Puro contrabando anda nombrando.
0: Les digo. Ese amigo, mira. Ese amigo ya está muerto. No más que no le han avisado.
5: Algo muy importante que hay que saber es qué edad tienen las personas. Si estamos hablando de pedir ser novios en casa y ya tiene una edad adulta, ya son mayores, pues tiene que ser cuando ya están vaya, están seguros que hay un compromiso. No me refiero a matrimonio, o sea, están teniendo un compromiso afectivo de que van a estar juntos. Entonces, cuando ya están ambos seguros de eso, se entienden y pues quieren dar el siguiente paso, pues así conocer a los familiares. Pero cuando estamos hablando de un noviazgo, vamos a decirle un noviazgo de verano que le llaman, ¿no? Chavitos, menores de edad, chiquillos. Sí es importante que desde el inicio, desde que todavía no se consolida nada, se puedan presentar a las familias, ya que a los dos al ser menores de edad, pues sí es importante ambas partes de los padres tengan que conocerse, tengan que conocerlos precisamente porque involucra a un menor de edad.
1: Tienes la boca llena de razón, amigo.
0: Pero en este caso ya son...
1: No, pero sí, en este caso no, ya está viejo el amigo.
0: Ya, muy mayor de edad, ya sabe la cochinita.
1: Ya nos tenemos que ir, dice, los tlacoyos en Puebla, muy rico para comer también, mis despechados.
0: ¿Tlacoyos? No he comido los tlacoyos.
1: No manches, fíjate que es... A mí no me parecieron tan ricos.
0: ¿No?
1: O sea, sí están buenos, pero les ponen, yo creo que les ponen algo que no me gusta, entonces creo que los debo de pedir sin eso.
0: ¿Qué es?
1: Los nopales.
0: ¿No comes nopales? ¿Neta?
1: De verdad.
0: No manches, de lo que te pierdes.
1: No manches, ni un beso le he dado, dice. Solo le dije un día que era muy bonita y ya, dice.
0: Ya déjense de cosas, no, despechados, amigos, hasta las 12.
1: Ya, vámonos, porque ahora sí, si no nos van a...
0: Ahora pues,
1: vámonos, dice. Cuídense, despechados 40.
0: Espérate, aguanta. Mira, ya te descuadrito por
1: ya,
0: acá.
1: Ya, vámonos, hombre. Regresamos mañana en punto de las 9.
0: Oye, por cierto, hay de brujas, ¿cómo se llaman? Para de zombies. Y así esas cosas.
1: Ya lo saben. 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

0: Son las 11:05.
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0: Son las 11:09.
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5: ¿Cómo están? Soy Claudia Mejía, un nuevo episodio de Ya Oíste. Esta vez yo, ahí los que me están escuchando, quiero que se pregunten, ¿hace cuánto no se desparasitan? ¿Hace cuánto no desparasitan a toda la familia, a la mascota? Creo que también es muy importante. Ahí pregúntenselo porque hoy traemos un tema sobre parásitos. Está conmigo el doctor Jesús Manuel Rodríguez Guzmán. ¿Cómo estás, doctor?
6: Hola, ¿cómo estás? Muy bien, muchas gracias.
5: Y yo quiero saber primero, antes que nada, ¿esta parte de la cisticercosis es igual que la tenia que escuchamos por ahí? ¿Qué pasa con esto?
6: De hecho, justamente eso es algo muy interesante, que es con lo que vamos a hablar. O sea, hablar de cisticercosis realmente es hablar de una fase de lo que es propiamente un microorganismo que se llama teniasis, que es un parásito. Taenia, hay dos tipos, algo que se le llama Taenia solium y Taenia saginata. La que vamos a abordar para hablar de cisticercos es la Taenia solium.
5: Y me remonto al cerdo, ¿no? Porque pues, la misma palabra lo dice. Pero tenemos tal vez este mito muy bien arraigado de que el cerdo no bien cocido, ¡pum! Cisticercosis. ¿Es así o no es así?
6: No exactamente. De hecho, justamente es lo que vamos a abordar en este momento. Tendríamos que hablar de lo que es el ciclo o propiamente el ciclo de la cisticercosis y el ciclo de la tenia. Y hablaríamos como tal, tendríamos que tener en cuenta dos cosas. El cerdo se le conectaría como un hospedero intermediario y al humano como un hospedero propiamente definitivo. Pero ¿qué pasa realmente aquí? Si hablamos realmente de lo que es el cerdo, ¿qué nos aportaría el cerdo? Realmente hablaríamos de esto. El humano o la cadena de transmisión o el mecanismo de transmisión se llama fecal oral y realmente en el humano sí ocasionaría tanto teniasis como cisticercosis. En el cerdito no ocasiona lo que es teniasis. En el cerdito solamente ocasiona lo que es la cisticercosis. En el humano, en el cuerpo humano, tendríamos este gusano. Propiamente la tenia es un gusano plano, tiene una cabeza y se caracteriza porque tiene como cuatro ventosas, es decir, cuatro como hoyitos, por así decirlo, en su cabeza. Y tiene unos ganchos que se van atando al intestino. Esto es lo que hace que realmente se fije al intestino. Pero, ¿cuál es la característica de este gusano? Este gusano es hermafrodito, se reproduce por sí mismo, tiene tanto reproductor masculino como femenino. Y es plano, y cada una de estas cositas planitas adentro alberga huevecillos. Y entonces ahí empieza el ciclo. Entonces, ¿qué pasaría con esto? ¿Sabes una cosa interesante y que me gusta mucho? ¿Sabes cuánto mide este gusano? Mide de 2 hasta 7 metros. ¿Qué? Y eso es muy interesante porque imagínate, en cada una de estas segmentos que se van formando, hay miles de huevos. Entonces, ¿qué pasa justo ahí? Justo ahí lo que hacemos es de que existen prácticas como pueden ser fecalismo a raíz del suelo. Esto es, hago popó, literal, en la tierra, donde ya sea que hay alimentos o incluso un mal manejo de las excretas, ¿no? Como, por ejemplo, vemos que sí hay un drenaje, pero ¿dónde desfragua esto? ¿Dónde irriga esto? Irriga a los vegetales que propiamente se consumen. Y entonces ahí es donde empieza lo interesante, porque entonces sabemos que existen animales que se le llaman de traspatio. Imagínate, las personas hacen popó, literal, ahí está la tierra, y los cerditos, ¿qué hacen? Están todo el tiempo jugando con sus naricitas, consumen esta tierra, los productos que están ahí, los niños salen a jugar, o incluso consumes propiamente algún alimento que haya sido irrigado con esta agua. Pero ¿qué pasa? Que en el cerdito entonces encontramos que ya propiamente en la tierra están estos huevecitos. Estos huevos propiamente la tierra no va a hacer que lleguen a la siguiente fase, que es la cisticercosis. Vamos a diferenciarlo aquí. Entonces el cerdito se lo come, esos huevitos en el cerdo sí van a ocasionar que se desarrollen hasta cisticercos, pero ahí van a quedar, no se van a formar gusanos en el cerdo. Aquí es donde viene lo interesante. El humano come la carne, ¿y cómo sería realmente que el humano pueda realmente decir este consumo de la carne pueda ser lo que me origine? Un alimento mal cocinado. Pero si estamos hablando de que ya el huevo en el propiamente en el cerdo se ocasiona un cisticerco, ¿cómo se puede morir? Con una buena temperatura, con una cocción. ¿Cuánto necesito cocinar la carne de puerco para que realmente no me ocasione la infección? Por 20 minutos a más de 70 grados centígrados. Esto obviamente dependerá mucho, ¿no? Y entonces yo ya me lo como y adivina qué pasaba con estos cisticercos. Estos cisticercos es como si tuvieran una capita alrededor, un montón de cosas que son proteínas, y entonces se desnaturalizan o que se destruyen, por así decirlo, con nuestro ácido clorhídrico, y volvemos al mismo ciclo. Ahí está el ciclo. Pero esta es la parte interesante, porque si yo te dije de que consumimos el puerco, ya está el cisticerco, pero eclosiona con el ácido clorhídrico. Entonces dices, bueno, va a formar gusanos, y ese es un ciclo de gusanos. Entonces, ¿cómo realmente se forma el cisticerco? El cisticerco es, ya no involucro propiamente al puerco, involucro el contacto yo directo humano, lo ingiero, pero ¿qué pasaría entonces ahí? Que estos huevitos se van a ir a través de la sangre.
5: Entonces, ahí sí somos completamente responsables, ya el cerdito no tiene nada que ver, porque no hubo un intermediario, entonces ahí sí, por completo somos responsables porque no tuvimos la higiene adecuada.
6: Correcto.
5: Porque si dices que está en la tierra de las heces, que otra persona fue e hizo ahí, entonces llega mi hijo y empieza a jugar ahí, se lleva las manos a la boca, ahí es donde hay la infección.
6: Correcto. Si yo te hablo de cisticercos, la gente no, muy poca gente sabe, por ejemplo, que los vegetales también pueden ser una fuente de, porque realmente si te hablo de cisticercos, ¿qué te viene a la cabeza? ¿Qué se le viene a la cabeza a todos? Los cerdos, las verduras, aunque las hayas lavado bien, la garantía está desde un buen cultivo, desde que realmente tienes una buena práctica de esto, o un buen manejo de las excretas.
5: ¿Qué hacer cuando sí nos gustan mucho las fresas, sí nos gustan mucho las ensaladas? Digo, ya hablamos de la carne de puerco, pero ¿qué sí está en nuestras manos? O sea, ¿qué tipo de medidas?
6: Si queremos consumir, a lo mejor los vegetales, no vamos a meter tanto en frutas, sino en general, todo lo que es desinfección que no sea por calor, uh-huh, ya sean frutas, verduras, que sean irrigadas por esto, pues sería lavado y desinfección de vegetales. ¿Qué haríamos? Pues disminuiríamos el factor de riesgo, digámoslo. ¿Cómo lo haríamos? Pues sería a lavarlo con agua potable, claramente, o sea, ya utilizar el agua que esté limpia. Y una cosa que sí vemos son diluciones con cloro, ¿no? Que son, le llamamos diluciones de hipoclorito de sodio, que coloquialmente lo conocemos como el cloro comercial que tenemos en casa. Después de que los enjuagamos, retiramos la mayor parte de materia orgánica que a veces vemos, ¿no? Tienen tierrita. Esto, lo quitamos y posteriormente podemos hacer estas diluciones con cloro. ¿Cuánto correspondería? Por un litro, estos incluso envases que tenemos de crema y demás que miden un litro, de agua potable, o sea, no que sea de preferencia agua potable, claramente agua purificada, le ponemos aproximadamente 2 mililitros de cloro. ¿Cuánto sería esto? Media cucharadita cafetera.
5: También me genera duda. Hay personas que después de desinfectar vuelven a enjuagar. Uh-huh. ¿Está bien o mejor no?
6: Depende. Depende de cómo me lo digas. Por ejemplo, si la práctica es, lo voy a desinfectar y luego le voy a querer quitar los residuos con agua de la llave. Pues me refiero al agua corriente, pues evidentemente no sería lo correcto. El agua de la llave, aunque esté purificada, sí tiene ciertos componentes que no lo hacen tan viable, ¿no? Uh-huh. En el contexto, por ejemplo, de que si lo voy a enjuagar, pero con agua de garrafón, con agua que a lo mejor es de filtro, de la que tenemos de la llave, de la que filtramos en casita, uh-huh, de estos purificadores, pues perfecto. Lo correcto sería, y de hecho así lo menciona la mayor parte de las etiquetas, solo escurrimos después de la desinfección sin ya meterlo. Aunque claro, tiene que ser dependiendo del producto que utilizamos.
5: Agradezco mucho que estés aquí para poder brindar esta información. Sí creo que nos quedó muy claro esta parte de la teniasis y la cisticercosis, uh-huh, que son cosas diferentes. Claro. Y que ya hablamos que el pobre cerdito solo está existiendo y no tiene la culpa en sí o directamente. Sí, claro. La higiene de manos, la higiene de tus alimentos, la cocción de tus alimentos son muy importante. Entonces, pues, gracias por quedarte hasta el final. Doctor Jesús, muchas gracias por estar aquí también.
6: Al contrario, gracias por la invitación y pues también invitarlos a que esto sea una práctica habitual, a desparasitación en casa y pues buenas prácticas higiénicas.
5: Yo soy Claudia Mejía, nos vemos en un siguiente episodio. Hasta pronto.

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0: Son las 11 con 49 minutos.
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3: Son las 12 con 10 minutos.
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2: Son las 12 con 22 minutos.
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2: Son las 12 con 41 minutos.
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2: Son las 12 con 51 minutos.
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4: Es la 1:16.
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2: Es la 1:23.
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1: Es la 1:44.

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3: Son las 3:04.

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3: Son las 3 con 14 minutos.

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3: Son las 3 con 21 minutos.
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3: Son las 3:34.

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2: Son las 3 con 42 minutos.
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2: Son las 3 con 52 minutos.

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4: Son las 4:04.

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2: Son las 4 con 12 minutos.
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3: Son las 4 con 23 minutos.

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6: Son las 4 con 35 minutos.

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2: Son las 4:48.
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0: combinación no falla, parceros.
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3: Son las 4 con 52 minutos.
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1: Son las 5 con 9 minutos.
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2: Son las 5 con 21 minutos.
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3: Son las 5:39.
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2: Son las 5 con 52 minutos.
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0: Son las 6 en punto.
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7: Momento de liviandad para pues ya dirigirse a sus oficinas donde no van a poder contar obviamente estas historias.
8: Seamos honestos, todos tenemos historias de terror del trabajo, Ojitos. Y no importa qué tipo de jale tenga usted, ya sea usted vendedor ambulante, puede tener incluidos también los viajes de chofer de plataforma, construcción, lo que sea.
9: En cualquier lado,
8: oficina,
9: hasta
8: godín.
9: En la comedia, te digo algo, el otro día Dani me dijo que el bar donde fuimos en Tijuana asustaba.
7: No.
9: Porque abajo en el sótano había muerto un electricista y ahí todavía seguían esas pinzas donde había muerto un electricista, y también ese bar había pertenecido a la policía y el dueño era policía y lo habían matado afuera.
8: Ah, pero son de esas historias de terror.
7: Esas sí son, sí, no, sí, o sea, sí, se terror, vale de todo. Yo de siento terror. Que hay otras historias de terror, de por ejemplo.
8: Porque
7: los
8: eso, sí
7: tóxicos.
8: Es terror,
9: eso sí es de
8: terror,
9: güey. Se sentía más, la vibra bien fea.
7: Pero más de terror que un jefe tóxico todos los días.
8: No, yo prefiero mil veces un fantasma que un jefe tóxico, te lo
7: exacto,
8: juro.
7: Exacto, ¿cierto?
8: Mil veces un mil fantasma. Tenle sí. miedo a los vivos, diría.
9: No importa si es el sí. fantasma Figueroa o el fantasma de la ópera, tú prefieres un fantasma.
8: Güey, 100%. Yo te digo que tuve una jefa que de repente me dejaba de hablar, güey.
9: Ah, claro, la que
8: me dejaba de hablar, aplicaba la ley del hielo y le decía a los demás, oye, dile, Ojitos, dile al George que necesita entregar el guión para mañana. Y es como, güey, aquí estoy. Me volvía yo un fantasma, tienes razón.
9: Eso es pelucial.
8: Tienes razón, me volvía yo un fantasma.
7: Tú eras el fantasma para
9: ella. Tú también sabes de historias de terror que ocurren aquí en estos pasillos.
7: En estos pasillos sí ocurren varias cosas fantasmagóricas y sí se han sentido ciertas presencias, pero ¿sabes qué? Lo lindo es que la gente bonita que aquí trabaja repele eso.
9: Eso.
7: Lo repele.
9: El amor y la buena vibra.
7: Sí. Oigan, pero ustedes que nos quieren contar sus historias de terror del trabajo, llama ya, marca al 55-51-66-81-01 si estás aquí en la Ciudad de México. Si no estás en la Ciudad de México, ¿a dónde marcan, Ojitos?
9: Al 800-006-1000.
7: Y nuestro WhatsApp, mi querido George.
8: 55-25-30-91-00. Ya saben, ahí usted nos puede aprieta el botoncito de mandar mensaje de voz.
9: ¿Quieres decir apriete el asterisco? No.
8: También, si gusta, o sea, son las dos opciones. Sí. Si usted quiere nada más mandar un mensajito de voz contándonos su historia, aquí será recibido por nosotros, filtrado, analizado,
9: claro,
8: de principio a fin, para ver la calidad que usted tiene de historia.
7: La calidad.
8: Y en ese momento, una vez juzgada y levantada a la World Wide Web, será reproducida por todo el poder de la radio de los 40.
7: Así va a ser. Oigan, hoy le quiero enviar saludos especiales a esta hora de la madrugada, todavía 6:09 minutos.
9: Todavía.
7: A Mazatlán, que nos escuchan en el 98.7. Buenos días para ustedes, tú que nos escuchas en Mazatlán.
9: Buenos días, Mazatlán.
7: Levántate, sé feliz, disfruta, un nuevo día ha
9: tienes
7: llegado.
9: Tienes playa, tienes banda, exacto, tienes carretas de mariscos, ¿qué más le puedes pedir
7: mariscos
9: a la vida?
7: Mariscos. Ya de entrada, vivir cerca al mar por el tema de la comida es ya la ganancia más grande.
9: Sí.
7: Ya, ahí lo tienen. Así que, pues bueno, ya saben, este es nuestro impresionante tema del día, también tendremos mucho más, como el pronóstico del clima, los pompuditos del clima. Vendremos a continuación boletos para Aitana, que ya casi llega a la Ciudad de México, también para Martin Garrix, para que lo sepan y estén muy, muy, muy pendientes, y bueno, mucho, mucho más.
8: Oye, Martin Garrix en vivo, ¿qué tal está?
7: Ya nunca lo he visto.
8: ¿Nunca lo he visto?
7: No,
8: Dana,
7: no me ha
8: tocado. ¿Está chido Martin Garrix en vivo?
7: Dice bien, gracias.
9: Dice bien,
7: sí, gracias.
8: Pero
9: casi, ¿qué tal? Casi dijo, si pueden ir a otro lado, vayan a otro lado.
8: No, pero ¿qué tal que ustedes sí son muy fans?
9: Exacto,
8: lo van a
9: ustedes sí lo quieren.
8: Ustedes se pueden llevar unos boletitos para ver a Martin Garrix, porque aquí en Impresentables nos encanta dar. Damos.
7: ¿Y dar,
8: qué recibimos?
7: Y dar.
8: ¿Se han puesto a pensar qué recibimos?
9: ¿Qué recibimos? Pues recibimos amor, hermano, amor de la gente.
8: Exacto.
9: Que recibimos la, ¿cómo se dice? La alegría de saber que estamos haciendo feliz a una nación.
7: Ese es el mejor
8: regalo. ¿Qué le dirías a la nación?
7: Te quiero tanto, nación, México lindo y querido, y aquí estamos contigo, y esa es la canción con la que vamos a abrir nuestro programa hoy martes, los auténticos Caligaris, es decir, los auténticos Decadentes y los Caligaris juntos, en una canción, sí, te quiero tanto, Impresentables así arranca en este bonito día.
9: Y nos vamos con los auténticos Caligaris.

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1: Son las 6:15.
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3: Son las 6 con 19 minutos.

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1: Sí, gusta mucho que ya estén presentables al aire 621 de esta mañana. Y es momento de sacar su cabeza por la ventana, de alistarse para recibir el frío o el calor que el clima le tenga a usted. Todo cortesía de nosotros, los pompuditos del clima.
2: Que esos somos los pompuditos del clima, los pompuditos que se contonean. Pero antes de pasar a estos menesteres, quisiera yo aprovechar para mandarle un beso y un abrazo a... en notas no tan agradables, a la banda de Ensenada, que pues no la está pasando chido, sí, con este huracán Charlotte. Que realmente a mí me tocó vivirlo, me tocó vivir una colita de ese huracán, porque cuando dimos show, pues se inundó, todo cerró. De hecho, nos pidieron que acortáramos el show porque Protección Civil iba a llegar a sacarnos a todos porque no eran las condiciones adecuadas. En cuanto salimos del show, paró todo.
3: Oye, sí, ¿verdad?
2: Okay. Sí.
3: Qué fuerte.
2: Pero pues sí, nos tocó, y sobre todo agradecer al público, que muy rifado. La verdad, muy, muy, muy rifado, porque a pesar de que... porque obviamente como es playa, hay muchas cosas que están abiertas, ¿no? Y en muchos restaurantes hay terracitas y estas cosas. Ajá. Y a pesar de ser abierto y que el agua les estaba llegando a los pies, la gente no se iba.
1: No.
3: ¿De plano?
2: No se iban, se quedaban en el show. Incluso me quedé a tomarme fotos porque de verdad era una cosa... o sea, un apoyo bien chido. Que no, pues que no es muy, muy común que uno pueda vivir. Y ellos también agradecían mucho, pues, que yo, a pesar de las circunstancias climatológicas, hubiera ido a dar show, ¿no? A pesar de todo. Entonces, a toda la banda, hay centros de acopio. Vamos a ayudar, sí, a nuestros hermanos y hermanas de Ensenada. Hay que ponernos las pilas siempre, porque México es un país que sabe ser solidario, que sabemos darle la mano a alguien cuando lo necesita, ¿no? Creo que de repente nos quejamos mucho de cosas, de noticias, pero cuando ocurren este tipo de desastres, la realidad es que la raza mexicana siempre se pone las pilas.
1: Absolutamente. Qué lindo que es México apoyándonos unos a otros. Saludos a nuestros amigos, hermanos, compas de Ensenada en el 96.9 que nos escuchan, que están también al tanto de alegrar su día con nosotros, Impresentables. Gracias por escogernos también. Significa mucho, mucho el hecho de poder nosotros ser su compañía, sobre todo en estos momentos. Pero además, Ensenada, hay que decir, hoy sale el sol en Ensenada. Sí, y eso, eso nos alegra mucho.
3: Hoy sale el sol, ¿eh? Hoy van, sí, a estar aquí.
2: Hoy voy a salir.
3: Hoy va a estar soleadito con una máxima de 21 grados. Entonces, una temperatura máxima de 21, una mínima de 14, soleadito. Así que, pues ahora sí, dense el rol. Ensenada, ojalá anden chido. El río Pipila, es que se desbordó el Pipila.
2: Se desbordó el Pipila.
3: No, man, no está con cuidado, Pipila.
2: Cargó la lóndiga de granaditas, ahora sí.
3: Sí, ahora sí. Ahora siempre sí, ahora le decimos, sí, yo, todas las noches digo, Pipila, llévate la leve.
2: Cálmate.
1: Llévate la leve, cálmate.
2: Ya se acabó la guerra hace muchos años.
3: Ya, Pipila.
1: Ya fue.
3: Pipila, por favor. Y me dice el Pipila, no, es que tengo problemas, escucha.
1: Te responde.
3: Pero sí, pero claro, sí, hablo con los ríos, ¿no les había dicho?
1: Claro. Okay. Es ese superpoder del George.
3: Ah, sí, hablo con
2: el
3: los ríos.
2: Doctor George Little.
1: Exacto. Todos los ríos.
3: Pipila, ¿cómo vas? Y me dice, no, pues es que ando muy ando, ando desbordado. Le digo, tranquilo, carnal, por favor. Está la gente de Ensenada, te quiere mucho allá.
2: Oye, ¿nunca has hablado con algún río de aquí, el río Magdalena?
3: Ya hablé, pero es que está entubado, entonces escucho.
1: Ah, ok, claro.
3: Es como
1: claro,
3: que
1: claro,
3: no se escucha bien, güey. Okay, pero okay, sí, yo tengo comunicación directa con
2: saludos al río Magdalena, que nos está escuchando.

0: está.
1: Ok, dejémoslo así, vamos mejor con el clima. ¿Qué va a pasar en Tierras Regias el día de hoy, mi Monterrey querido, mi Monterrey hermoso que no conozco?
2: Compadre,
1: no te conozco, pero yo te amo, Monterrey.
2: Ya te vamos a llevar.
1: Sí, por favor.
2: Para que te eleve el ácido úrico al 3000.
0: También hablo con los cerros.
2: Ah, también.
0: Hey, ya. Hey, ama, yeah. Hey, ya, ama,
1: ¿qué te cuentan los cerros de Monterrey el día de hoy?
0: Nada, ellos no dicen nada. No me contestan mucho, la verdad. El cerro de la silla dice, que... No, fíjate que en Monterrey el cerro me dice que hoy va a estar medio nublado con una máxima de 35. Algo así me está diciendo ahorita arriba.
1: Me encanta.
0: Sí, me dijo ahorita, ya me dijo.
1: Sí, sí.
0: Yo le digo al cerro, cerro, ¿qué onda, cerro?
1: ¿Qué onda?
0: ¿Cómo vas?
2: Y el ¿Qué cerro?
0: ¿Qué onda, cerro? Y me dice, no, pues aquí, es carnal, dándole con todo, todos los días. Y ahí hay muchos osos negros, ¿sabías eso?
1: No lo sabías,
0: ¿de tal?
1: ¿No?
0: De repente en Monterrey hay
2: en
0: como...
2: la Huasteca de Nuevo León bajan
0: los ositos.
1: ¿Salen los ositos?
0: Te lo juro.
1: Ay,
0: hay un video de una... Hay un video muy famoso que hace un chorro, ¿no? Este ya tiene una noticia vieja, porque recuerden que en Impresentables luego hay noticias viejas. Donde se ve una chava que está tomando una selfie con un oso. Y el osito como que se le sube y todo. Sí, está hardcore, para que sepan.
1: Miedo.
0: Pero bueno, yo también hablo con los cerros de Monterrey y me dejaron claro que hoy les va a dejar un día nublado con una máxima de 35.
1: Sí, estoy viendo videos de osos. Además, es que los osos tienen una facilidad como para meterse en casas y en lugares que uno dice.
0: Sí, pero ¿sabes qué es lo más cañón? Que los osos bebés se me hacen como súper adorables, ¿no? Y agarrar uno es lo primero que pensarías. Y es lo último.
2: Lo último
0: que deberías de hacer es agarrar un osito.
2: Lo va a buscar la mamá y te va a matar.
1: Ay, estoy viendo un osito que se está comiendo unos huevitos, está desayunando. Más bonito, qué chévere.
0: Pues miren, ahí en Monterrey, así estará el clima el día de hoy. En la Ciudad de México, ¿saben con quién hablo también? Con las cucarachas y las ratas.
1: Ay, no.
2: ¿Ah, de veras?
0: Sí, también hablo. Heya, heya, maye. Heya, maye.
2: ¿Qué dice la cucaracha? Que no puede caminar.
0: La cucaracha que no puede caminar dice que va a estar hoy lluvioso en la Ciudad de México. ¿Qué más dice?
1: Que
0: perdón por haberse metido a tu sopa ayer. Me está diciendo Riva.
1: No, fue a ti.
0: No, eso ya fue, es que ya la conozco.
1: Es que se hicieron amigas.
0: Entonces te tocó a ti ayer. No te diste cuenta, Riva. Pero me platica que va a haber un día lluvioso con una máxima de 25 grados centígrados. Ahorita estamos a 13.
1: Sí.
0: A 13, fíjense.
1: Mira, como el día de hoy, 13.
0: Tres puro.
1: Aquí se las tengo.
0: ¿Qué sería? ¿Cómo se le llamaría eso que dijiste hace rato?
1: La
0: metodología. Es la fobia al número 13 para la gente que nos está sintonizando.
1: Y la fijación.
0: Y la fijación al número 13 es.
1: Es triskaideca. Se me perdió.
0: Triskaidecafobia.
1: Es que la borré porque
0: no, pero triskaidecafobia.
1: Es el miedo irracional al número 13, pero también está como, se le conoce como a la adicción o la fijación. Al número 13.
0: Triskaidecapatía.
1: Eso, ojitos.
0: Con su memoria.
1: Ahí está.
0: De ojitos.
1: De huevo.
0: Vámonos ahora con Guanajuato, que no sé si les había dicho, pero también puedo hablar con las momias.
2: Ah, también.
1: Ay, sí,
2: también
1: cuentan puedo las hablar momias.
2: ¿Qué dicen?
0: Las momias dicen que la verdad ya les surge un cambio de look.
1: Hijo, es que ya llevan mucho.
0: Dice que llevan mucho el mismo outfit.
2: Oye,
0: o sea, como que se pusieron, dijo, si hubiera sabido que me iba a morir con este outfit, hubiera puesto atención a mi outfit.
1: Yo pienso en eso.
2: Y después de luchar contra el santo y eso, no se han cansado, no se han aburrido de que no quisieran ahora luchar contra el 1000% guapo, shocker o algo así.
0: No, fíjate que la lucha moderna no es lo suyo.
2: No les gusta.
0: No le encanta neón ni nada, fíjate.
1: Ellas se quedaron en lo clásico.
0: Se quedaron en lo clásico, pero.
2: Blue Demon.
1: Pero una pregunta, y en serio, ¿ustedes no piensan en la ropa que tienen y si se mueren es la ropa que van a llevar durante toda la
0: Es tu ropa de fantasma.
1: Yo sí pienso en eso.
0: Se ha platicado varias veces y yo creo, Riva, que hoy sería una gran ropa de fantasma.
1: ¿Te parece?
0: Sí, ¿no?
1: Estaba segura de mi ropa de hoy, pero gracias.
0: Ahora, siento que tendrías que morir de camisón o algo así para volverte fantasma.
1: Más cool.
0: Más creepy. Porque ahorita serías como fantasma de...
1: Hipster.
0: No hipster, pero sí.
1: Como alternativo.
2: Un fantasma que podría andar deambulando por el Parque México, ¿no?
0: Exacto.
1: Un poquito sí. Me faltan es como unos lentecillos ahí.
2: De la Roma.
1: Pero yo lo que no entiendo es que siempre que hablan de apariciones fantasmagóricas, no, una mujer con una túnica blanca, siempre, ¿no?
0: Sí, sí.
1: ¿No les parece? Entonces yo digo, no.
0: Tienes toda razón, ¿verdad?
1: Porque no dicen, no, la mujer tenía.
0: Unas botas
1: espectaculares a la rodilla, una mini falda.
2: Las uñas pintadas.
1: Un peplum, un manicure divino, o sea. Yo quisiera aclarar así de mis.
2: De hecho, se escuchaba en las ventanas que rasgaba porque tenía gelish.
1: Ah, mira.
2: Y se escuchaba.
1: O su acrílico.
2: Ándale.
0: Tú, ojitos, si murieras hoy, ¿te quedarías contento con tu ropa?
2: Sí, yo sí, ¿no? Yo estoy contento con la ropa, hermano. Yo, si muero desnudo, muero feliz. O sea,
0: bien, mejor, ¿no? Para que te vean, güey, para presumir.
2: Que me
0: vean,
2: que sepan los atributos que hay acá.
0: Claro, lo que se perdieron durante tantos años.
2: Exacto, así que lo vean y digan, ¿por qué no me comí esto antes?
1: ¿Por qué no me sentí?
0: Ese bizcochito echado a perder ahí tirado ya, nada más.
2: Mira nomás esa cosa ahí pudriéndose, que bien me pude haber almorzado un viernes.
1: No, pues en la posición, pero sigamos con el clima,
0: vamos con Guadalajara, esta que va a estar lluvioso en Guadalajara. También puedo hablar con... ¿Con qué puedo hablar con Guadalajara?
2: Con las tortas.
1: Uy, con las tortas ahogadas.
0: Con las Chivas. Puedo hablar con las Chivas también. Voy a hablar con las Chivas.
2: ¿Qué dicen las Chivas?
0: Nada, que van muy mal, carnal. Que
2: no,
0: ya,
2: van
0: que...
2: muy bien, güey. No,
0: ah, sí, ahorita van muy bien. Envidia, pero cierto, van muy bien. Van bien,
1: yo
0: estoy
1: súper enterado.
2: Te dio mucho
1: envidia.
2: No, bueno, sí. Es que como ya buen está... americanista siempre va a decir que van mal las Chivas, pero exacto, la verdad es que van muy bien.
0: Y te voy a decir algo. Ya estaba acostumbrado a que me fueran mal. No, sí, la neta, seamos honestos. Se aventaron un muy buen rato. Muy mal las Chivas. Y... me dicen que ya les gustaría contratar extranjeros, fíjate.
2: No, nunca en la
0: eso,
2: vida.
0: Eso
2: no,
0: me
2: no.
0: acaban de decir, güey. Me acaban
1: las
0: de decir.
1: ¿Qué pasa,
0: güey?
1: Bueno,
0: nada, lo dejo ahí.
1: ¡Qué
0: wey.
1: Fuerte!
0: Ahí.
1: Bueno, ¿por qué le preguntamos algo a una chiva? Que trajimos una chiva solo para que tú voles con ella.
0: Ok, me está diciendo que va a estar. Oye, ¿cómo, el clima cómo va a estar hoy, chiva? Ah, neta, ¿cómo no me digas eso ahorita? Estamos al aire, espérate. Dime, ¿sí? El clima.
1: Ay, la vas a ir a Bárbara.
0: ¡No, chiva! ¿Cómo en el cuello? Espérate, el clima, te estoy preguntando el clima, chiva. Otra vez, por favor. Ah, ok, lluvioso con una máxima de 29. Ya entendí.
1: Okay.
0: Es que se puso la chiva intensa. Se puso bien intensa. ¿Sí
1: Bárbara,
0: escuchaba?
1: Yo no voy a decir nada, pero...
2: Bárbara, o sea, creo que el George tiene algo con las chivas.
1: Sí, ojo.
0: ¿Eh? Ahí hay un tema chivas personal.
1: La rechaza, América, pero sí, secreto las ama.
2: Sí.
1: Mira.
0: ¿Sabes con qué? ¿Sabes dónde sí me gusta vivir en medio de ellos?
2: ¿Dónde?
0: De los cenotes. Así. Vámonos a Mérida. A Mérida. Porque para mí puedo hablar con los cenotes, les digo.
1: No, pues es que tienes una fundación alrededor.
2: Oye, a ver, espera. Yo sé cómo... Hay una cosa ahí muy preciosa. George, ¿cómo le dirías a los cenotes? Hay otro.
1: Sí,
2: que
1: sí,
2: es
1: por
2: memorable.
1: Ahí el Lion lo tiene, lo tiene.
0: Ese lo tiene.
1: Claro, lo tiene sí. Ahí en bajo su haz de la manga.
0: En su Lion.
2: En su
0: bodega. Dame pecho.
1: Del señor George.
0: Pero tenemos buenas noticias en el tema del clima, porque va a estar despejado con una máxima de 32, así que si usted se dio la oportunidad hoy martes de ir a visitar Mérida y de estar junto con toda la gente del bello Yucatán, usted estará en un día muy hermoso, caluroso, papi, bonito, así que disfruten su día de...
2: Ese es un cubano que está viviendo en Mérida, ¿no?
0: Sí, vale, papi.
1: Y que se mete en el alma de George,
0: cubano,
1: pero sí, o sea, se mete en el alma del George y ya es como el alter ego del George cubano.
2: Un cubano.
1: El George cubano.
2: Que come
1: George
2: ropa cubano vieja y escucha Buena Vita, Social Club.
1: Sí.
0: Exactamente.
1: Y pero es como un señor ya grande que dice cosas sin filtro.
2: Ajá.
1: Es eso.
2: Sí,
1: es
2: sí, fuma puro.
1: Obvio, sí.
2: Nos trepamos a la guagua.
1: Ay, tiene que
2: mira,
1: ser.
2: Mira, ahí está.
1: Oiga, la noche se soñé.
2: Mira, ahí está.
1: No justo tiene nada que ver con Cuba, pero anoche me soñé con Bad Bunny. Tuve un sueño muy bonito. Me
0: no
1: acordé
0: tiene nada que ver.
1: No,
0: pero me encanta porque así estamos aquí.
1: Pero es que dijiste guagua y me acordé porque en Puerto Rico también dicen guagua como camioneta. Entonces me acordé de eso. Fue un gran sueño.
0: Fíjate que yo ayer me pedí el vinil de Buenavista Social Club. Ay, hace mucho no compramos vinil desde
2: es un gran vinil. Tienes que, qué bueno que te vas a dar esa oportunidad.
1: Qué adicción.
0: También puedo hablar con, les digo que puedo
2: hablar con los vinilos, vas a decir.
0: No.
1: ¿Seguro?
0: Puedo hablar con los ríos de Veracruz.
1: ¡Ay, qué bonito! ¿Y qué nos cuentan en el Puerto Jarocho? ¿Cómo está el clima?
0: Puedo hablar
1: hoy
0: con el reactor. Dicen que me está diciendo que. No, espérate, güey. Espérate, Río, ahorita no.
1: Ay, pero ¿qué
0: muy
1: traes
0: temprano
1: con todos, George?
0: Pues es que no, son ellos conmigo, Río, yo no soy. Las chivas, los ríos, las montañas.
2: ¿Cómo no te quieres seducir?
0: Está, Río, está escuchando, Río, espérate.
1: Así, espérate. El George está
0: okay, va,
1: los
0: ya
1: montes,
0: les digo,
1: los ríos,
0: que va a estar poco nublado
1: valles,
0: con una máxima de 30. Dice que va a estar poco nublado con una máxima de 30.
1: Ok, para
0: y lo demás,
1: de Veracruz.
0: Sí.
1: ¿Y lo demás qué?
0: No, pues es que lo demás es muy personal.
1: ¿No los puedes traducir?
0: Es
1: eso
0: muy personal, Riva, también, no manches. Es como, te metes en mi vida muy cañón con el tema de los ríos.
1: No, ok, discúlpame por tus afluencias y tus influencias.
0: Ok.
1: Oigan, pero un saludo a todos los que nos están escuchando y que también se reportan. Ya hay varias bandas en YouTube. Recuerden que estamos totalmente en vivo en youtube.com/los40méxico. David Escobar pregunta, ¿también hablas con los montes? ¿Qué tal el Monte de Venus?
2: Ándale, güey.
0: ¿Qué tal el Monte de Venus? Ese saluda de Kiko. ¿Cómo de que no? Oigan, sin duda. Usted, es que, güey, ahorita estaba pensando, ojitos, por mi... porque hablo con los ríos.
2: Sí, señor.
0: Yo no me acuerdo de los ríos, güey. O sea, como que tú que tienes una memoria increíble.
2: Ajá.
0: Tuvimos en clase. Tenemos que aprendernos todos los ríos mexicanos.
2: El río Grijalva, el Usumacinta, el Papaloapan, el río Balsas.
0: Si tienes todavía memoria, güey.
1: Yo eso sí no me lo sé claramente. El río Tames, porque la geografía que yo aprendí es...
0: Bueno, es que neta, cuando yo pienso en ríos digo, baby, wow.
1: Ay.
0: Baby, wow.
1: Ya ahí está. Ahí está, ya
0: sí,
1: sabes.
0: Lo logré, estuvo leve.
1: Sí, ¿verdad? Obvio que sí.
2: Sí, no, sí entró, sí entró.
1: Sí entró, sí entró, sí, está bueno, bien. Sí.
0: Nos vamos a dar una oportunidad porque ustedes me la dieron y por eso los quiero tanto. Esto es Baby Wow de Karol G, Jutland y Rusowski en Impresentables.
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1: Son las 6:39.
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7: Son las 6:42.
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1: Buongiorno, principeso, 6:43 de la mañana, horario del centro, aquí presentables, representing, ojitos de huevo, arriba, Pop, y yo, George, estamos platicando el día de hoy de historias de terror laborales, historias de terror laborales, y la banda ya dejó caerse con varios mensajes, varios historias, sus impresentaudios al 55 25 30 91 00. Y vamos a escuchar los primeros del día porque, en efecto, la banda ya se dejó caer.
2: A ver.
1: Vamos a escuchar el de Marco Antonio primero.
3: ¿Solís? Un día estaba yo en la casa, yo vivo solo, y había venido un amigo que me había comentado de que le había pasado un suceso paranormal. Les agarra y me comenta de que, pues, había visto unos duendes. Pues yo soy de las personas que no creo, pero tampoco dejo de creer. Vengo y un día acostado se me presenta un duende a la orilla de la cama y me queda viendo, y yo me paré corriendo, y entonces fue un suceso que me siguió desde creo que una semana, y el duende me seguía apareciendo, me sigue apareciendo, y es algo que con lo que ya aprendí a vivir.
2: No, hermano, eso, yo creo que más bien a lo mejor estás fumando cosas raras.
1: Yo creo que también estaría bueno que lo atrape al duende.
2: Al duende, que lo guarde.
4: Qué peligro.
1: Que lo guarde.
4: No, a mí me da miedo.
1: Y
4: eso.
1: Que y se haga, y tenga un amiguito para
2: ¿qué
1: como,
2: le digo?
1: Un no. Pepe Grillo para todos lados.
2: ¿A poco no te gustaría tener un duende?
4: No
2: te gustaría tener. Imagínate tener un duende.
4: Me apánico. Los duendes desordenan todo, te esconden las cosas. No,
1: no, pero lo tienes encerrado.
4: Eso te afectaría en el trabajo. Que pues
2: si
4: ahí estoy
2: amigo,
4: ligando la historia, porque no tuvo nada que ver con el trabajo, hay que decirlo.
1: Ah, sí, es cierto. Sí,
2: pero a lo mejor el duende era muy trabajador.
4: Sí, pero el duende estaba, miren, buen trabajador, el duende, empecinado en que lo vieran.
1: No, sí, pero qué tal que lo puedes entrenar para que haga cosas chidas.
2: Imagínate.
1: Ve por una chela, duendecito.
4: Claro que sí.
2: Que después es como tu Alexa. Tu Alexa, pero en duende. Imagínate, le pides cosas. Oye, pon música. Oye, tráeme una cerveza.
4: Pero luego, nada es gratis, luego quién sabe con qué te lo cobra.
1: Ah, ¿tú crees?
4: Nada es gratis.
2: Según yo,
4: vida,
2: los duendes,
4: amigos,
2: Iván, no me hagas mucho caso, ¿no?
4: Dímelo, dímelo.
2: Pero dicen.
1: ¿Qué dicen?
2: Que los duendes solamente te piden tres cosas. Semillas de girasol.
4: Ajá.
2: Una tapita de vino blanco.
1: Y un depósito a Banco
2: Azteca. Y un depósito a Banco Azteca por 7,772 pesos al día.
1: Y ya, y
2: no,
4: día,
2: y que juegues con ellos, que juegues con ellos.
4: Pero ¿cómo
2: que
4: vas a jugar con un duende tú?
1: Con cuidado, con mucho cuidado. Esa es la situación, la neta,
4: sí,
1: porque
4: mejor vamos con el otro impresentado audio que nos está contando de historias de terror del trabajo. Dante, se recuerda.
5: Buenos días, soy chofer de plataforma y en una ocasión en la madrugada me solicitaron un viaje muy bien pagado a una ranchería. Eran tres tipos, dos de ellos estaban cargando al otro y pues bueno, por la hora y más o menos por el lugar que los recogí, supuse que este estaba ebrio, entonces no dije nada.
2: Okay.
5: Empecé a manejar y ya llegando al destino, pues estaba mucha gente en una casa con muchas flores.
2: No.
5: Y el chavo que me
2: sí, se veía venir,
5: pagó, me dijo, me dio 500 pesos más y me dijo muchas gracias porque nadie me agarraba el viaje.
2: Sí, okay. Traían un muertito.
4: Híjole.
2: Un muertito.
1: Weekend at Bernie's. ¿Nunca vieron esa peli?
4: Sí.
1: Weekend at Bernie's, donde llevaban un cadáver para todos lados de vacaciones. ¿No te acuerdas, Ojitos?
2: No.
1: Es una peli
4: era
1: de los
4: película.
1: 90s donde los llevaban, lo cargaban y como que se volvían cómplices.
4: Okay. En
2: cómplices.
1: Oiga, esa sí está de terror.
2: Está de terror. Imagínate tú como trabajador de plataforma que te toca hacer un servicio que además es bien pagado, que además por la hora, y resulta que llevas un cadáver. No sé, sí daría cosita cuando ya se bajaron del coche. A lo mejor le echas una bendición, ¿no? En lo que tú creas, pero le echas una limpia, un agua bendita, te rezas a un Padre Nuestro y vámonos, ¿no?
4: Yo creo que sí, sacar ahí del botiquín el agua bendita de emergencia y echársela.
2: Sí.
1: Qué miedo, ¿no? También, eso sí está,
4: sí,
1: es que te digo,
4: que
1: todo
4: sí,
1: lo que se vuelve real, porque a mí los duendes, por ejemplo, me dan risa.
4: No, a mí los duendes
1: pero,
4: me dan miedo.
1: A mí me dan risa.
4: Yo
1: pero,
4: ¿has tenido un duende yo? Pues no, ¿cómo se llamaba? El de
1: a mí me da mucha risa.
4: ¿De Jennifer Aniston? No.
1: ¿Cuál te da?
4: ¿Cuál
1: de
4: ellos?
1: Ah, Rupert Stinkins. No, no.
4: Duende.
1: El
4: duende.
1: Ya sé cuál. La película
2: de
1: No, sí, había una película cuando éramos niños, güey, que salía en rotación de permanencia voluntaria, ¿te acuerdas?
2: En Hallmark Channel.
4: Leprechaun.
1: Bueno, pues así.
4: Pero recuerdo que el día en que yo dije que Freddy Krueger había sido como una especie de crush para mí, alguien en nuestro chat dijo que Leprechaun era ese mismo crush para ella.
1: Wow, ese sí no lo vi eso venir nada, ¿eh? Que Leprechaun sea tu crush, es que está bien porque tus estándares están súper abajo.
4: Sí, o sea,
1: la neta, ahí
2: cualquier cosilla puede ser.
4: Sí,
2: o sea, cualquiera pueden formarse en esa fila, ¿no?
1: Exactamente.
4: Cualquier cosa se gana.
1: Terminar con un Shrek ahí, la neta. Ustedes mándenos sus audios de historias de terror en el trabajo. Y lo puede hacer al 5525-309100. O marcarnos al 5551-668101 si está en la Ciudad de México. Si está fuera, el 800-06-1000.
4: Ya lo saben, esos son nuestros teléfonos. Nosotros somos impresentables con ustedes hasta las 10 de la mañana. Y ojitos, ¿tú no has tenido historias de terror en el trabajo? Bueno, yo siento que la que tú viviste el sábado, que se inundó el camerino, esa fue una historia de terror. Aplica
2: muchísimo historia de terror en el camerino, por supuesto. Esa que nos contó el Dani de que bajó al sótano y que le dijeron que ahí en el bar habían matado a un policía y él nos dijo, sí se siente la vibra.
1: La vibra,
2: ¿no?
1: Güey.
2: O sea, sí se siente así
1: la
2: como
1: vibra,
2: que.
1: Güey.
2: Porque pues, sí, cuando.
1: Se escuchaba, por eso, joven.
2: Por eso.
1: ¿Cómo nos vamos a arreglar?
2: Por eso. Usted sabe de qué me hablo. A los dos nos conviene.
1: Por eso.
2: Ayúdeme a ayudarle.
4: Clásicos de la provincia, pero sí, historias.
2: Mira,
4: aquí dice algo importante. El terror en el trabajo es que te pongan a trabajar.
1: Sí, Angie. Eso sí pasa bien seguido, Angie.
2: Pues sí, Angie.
4: Y se ocurre.
1: Eso sí es un terror.
2: ¿Vieras cómo me explotan a mí? Saludos a...
4: No, hombre.
2: Cómo me explota el Dani y todos ahí, ¿no? Soy solamente una máquina generadora de dinero para ellos.
1: O sea, te despides ya. Despídete.
2: Adiós.
1: Me despido. Diría Luis Fonsi. Con esta canción. ¿Ese sí me lo dan?
4: Obviamente.
2: Por supuesto,
4: estuvo muy bien ganado.
1: No, es que luego siento que...
6: Ese fue un golazo.
1: ¡Oh, caray! Llegó el perro Bermúdez.
6: Golazo de alfombra roja, la mano.
1: Oye, perro, ¿puedes presentar esta canción de Luis Fonsi, por favor?
6: Claro que sí, mi brother. Vamos a escuchar a Luis Fonsi con esta rola que está Versalles, que se llama... Me despido como se despide al satélite Morelos.

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1: Son las 6:54.

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1: ¿Qué tenemos, DJ? 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
4: Buenos días, México lindo querido, 6:59 y vamos a dar inicio en 3, 2, 1. Oficialmente son las 7 a.m., ya nueva hora de Impresentables en este hermoso martes 13 de octubre en el que estamos hablando de nuestro impresente tema, historias de terror en el trabajo, que no es lo mismo. Se vale todo. Paranormales, de pronto también de las escatológicas, porque eso también da terror. Se vale de pronto del jefe tóxico. Yo siento que historias de terror en el trabajo abarca mucho, ¿no?
5: Abarca de todo, porque puede ser algo de terror maléfico.
4: Maléfico. Le di una grura.
5: No, no me están olvidando, oiga. No me están, ¿qué tal que me estaba pasando algo? Y ustedes creen que estoy en un beat de comedia.
2: Es un reflujo.
5: Tenía
2: reflujo
5: que ayudarme, oiga.
4: Estaba... ¿Por qué te tomaste? Te agarraste en la parte baja del pecho.
5: Oigan, puede ser de terror, malvado, o historias de terror que usted considere entran dentro del factor terror.
2: Porque hay que tenerle más miedo.

0: Y Present Nutri nos va a venir. ¿Qué tiene que ver la nutrición con la inteligencia artificial, muchachos? Nos va a venir a contar nuestra querida Diana Castellanos, la IA para la salud. Entonces, me parece un súper, súper tema. Y también tendremos boletos para Aitana y para Martin Garrix. Así que ustedes tienen que estar súper pendientes también de todo lo que pasa.
1: Dana es fan.
0: Su programa.
2: Dana es muy fan.
0: La más fan de Martin Garrix, definitivamente. Una cosa loca. Ya saben que también si quieren marcarnos para charlar, no solo para mandar y presentar audios, lo pueden hacer al 5551-668101 y fuera de la Ciudad de México en el 800-00-610-00. Nosotros somos Impresentables, el George, Ojitos de Huevo, Riva Pop, siempre con ustedes, y saludamos a la cadena, especialmente, ya lo decíamos, Ensenada, todas las personas que nos están escuchando en el 96.9. Los queremos, estamos con ustedes, los acompañamos en este momento y siempre, absolutamente.
1: Ahí está, pero recuerden que ahorita estábamos hablando en el YouTube también, porque tenemos historias de terror en el YouTube.
0: Alternas.
1: Exacto, contábamos que que yo jugué una vez Ouija en el cuarto.
2: ¿Cómo se está loco?
1: En el cuarto de donde ocurrió un asesinato. Y ellos, Ojitos específicamente y Riva, dicen que jamás lo harían. ¿Por qué no lo harían?
0: Yo tuve la oportunidad de ir a un programa paranormal.
1: ¿En
0: donde
1: serio?
0: Sí nos llevaron a un lugar que en Colombia se llamaba El Bronx, que era básicamente...
1: El Bronx.
0: Literal, el lugar donde pasaban todos los asesinatos, todas las cosas no tan bonitas. Y ya lo habían ya demolido cierta parte, pero quedaban varias casas. Ellos habían ido, el programa de investigación paranormal había ido, anteriormente habían tenido varias actividades y me invitaron cuando fue el regreso, ya cuando estaban las casas, digamos que solo quedaban tres en pie. Entré a dos de esas tres casas y se los juro que sí me pasaron cosas extrañas. En una me tiraron canicas.
2: ¿Canicas?
0: Así, canicas, o sea, además que eran casas que ya estaban como a punto, o sea, a demolición, ¿sabes?
1: Y eso fue por chamba, entonces también historia de terror laboral.
0: Mira, aplica, sí, es más, les voy a buscar el capítulo de Ellos Están Aquí, así se llamaba el programa. Y además yo salgo diciendo, ¿saben qué es lo peor?
1: Con Gaby Nightcam.
0: Todo lo que yo salgo diciendo son groserías. Yo vine y fue...
1: No, pues estás bien espantadilla, ¿cómo no?
0: Yo estaba muy asustada y la verdad sí, además, en el momento en el que hicimos como una limpia para curarnos en salud espiritual antes de entrar a las casas, hubo un fuego que se levantó, yo no sé de dónde, que le quemó las cejas y la cara a una de las que estaban con nosotros.
1: Por Dios santísimo. Y si es producción.
0: No, pero no había nada flamable. Y en el momento en el que eso sale el fuego, se checa qué fue lo que pasó y no había nada inflamable, ni había ni encendedores cerca, ni cerillos, nada. Se los juro que sí fue de las cosas que me han pasado. Les va a pasar el episodio.
1: Para que se vea el episodio
0: y vean
1: arriba.
0: Mis groserías.
1: Y dicen
0: era rubia, además.
1: Dicen que la única manera de espantar a los espíritus chocarreros es diciéndoles groserías, ¿no?
2: Esa era una cosa que decían las abuelitas.
1: Las abuelitas que con groserías.
2: Le tienes que decir groserías para que se vaya.
1: Imagínate.
0: ¿No? Ay, no.
1: Ahora, pues por eso ya no llegan, porque ya no saben si están. Son muy soeces ya las juventudes.
2: Es que ahora las juventudes dicen groserías hasta para persinarse, hermano.
1: Bueno, ya, sí, ¿verdad?
2: Las juventudes ya son muy groseras.
0: La juventud de hoy.
2: La chaviza ya se expresa de una manera de ver,
0: la chaviza.
1: Oigan, pero ustedes mándenos, recuerden, por favor, sus audios para que nos cuenten ustedes también qué les ha pasado a ustedes. Historias de terror laborales. Yo hasta ahora no he tenido nunca una historia de terror en el sentido
2: Ya tenemos llamada. Ahorita yo les cuento. Hay historias de terror laborales, güey.
0: Sí.
2: Como no, trabajando sobre todo para ciertas...
1: No, me refiero a justo de paranormales, güey.
2: Paranormales, pero
1: ya tenemos una llamada y... Sí. ¿Cómo se llama?
0: Ahí estamos, vamos. Vamos con Oscar.
1: Oscar,
0: bienvenido. Hola. A Impresentables, ¿cómo estás?
3: Hola, buenos días.
1: ¿Qué pasó, carnal? ¿Cómo estás?
3: Con una historia fuerte, pero vamos a hacerla suavecita.
2: Tú échala dura o suavecita, como te guste, pero aviéntala ahorita.
3: Ahí te va, ojito, dura. Pues fíjate que yo hace tiempo, hace como 4 años, compré una oficina, una casa para oficinas.
0: Ajá.
3: Esa casa, das cuenta, valía tanto dinero, y de repente el día que la fui a comprar, la señora dijo, pues me bajo $1,000,000, ¿no? Me hizo muy raro, en el área de satélite.
0: Okay.
3: La compramos y todo trabajando bien. Un día, remodelando la casa, se levantó el piso en forma de cruz. No hicimos mucho caso y dijimos, bueno, igual y pasó algo.
0: Primera señal.
2: No hicimos caso.
3: Primera señal, esa no es la fuerte.
0: Y que no es la fuerte, dice Oscar. No es la fuerte.
3: Y de repente, ya empezamos a trabajar. Un día la señora de limpieza se puso a trapear el piso de cerámica de loseta.

0: y el piso quedaba húmedo. Entonces, ese día que yo llegué, la gente no se quería meter a la oficina, y ¿qué pasó? Entonces, a media oficina había huellitas, de estas como cuando marcas que está mojado el piso, ajá, a media oficina huellitas de zapatitos como de niña chiquita, ¿no? Ay. Como de 10, 11 años. Entonces, pues ya, no hicimos mucho caso, me puse a investigar, resulta que ahí, en esa casa vivía un doctor que no sé qué quiso, o hizo mal, o hizo muy bien. Se metieron gente mala y a la familia pues no le fue tan bien y una niña quedó ahí.
1: No.
0: Y
1: no
0: desde manches. Entonces esta niña ahí sigue jugando con un balón, juega con un carrito. Yo me dedico al transporte, hay un carrito ahí que se mueve, se oyen ruidos, no cadenas, no esto, pero se oyen ruidos de las persianas, de las puertas. Pues esa es nuestra historia.
2: ¿Y qué hiciste al respecto?
1: Ay, sí,
0: llevamos un padre, yo soy católico, llevamos un padre. Ajá. Y pues se echó agua bendita, etcétera, etcétera. Y ya en esta casa pues se convive con esta niña, se le pone el Día de Muertos a su altar.
1: Claro, ay, qué bonito.
3: Eso está lindo. Niña,
1: sí.
0: Y pues nos decía alguien que
1: la ponían a trabajar.
0: Es una energía que se quiso quedar con nosotros y pues entonces nos abocamos a esa energía que nos vaya.
3: Ahora la pones a servir café en tu oficina, ¿verdad? A hacer Excel a la niña.
0: Sí, pero le echa mucha azúcar.
3: Sí, ya, de hecho, está chiquita.
1: Está chiquita, no la juzgues.
2: Sí. Oye, pero entonces ya no te da miedo, ya vives tranquilo al respecto.
0: Pues ya nos acostumbramos, ¿no?
1: ¿Y siguen sintiendo como cosas de la presencia? ¿Como qué cosas siguen sintiendo?
0: Sí, no, ya te digo, la gente que llega ahí, hay gente que no se acostumbra a estos ruidos, y han renunciado otras personas, más los de la noche. Como te digo, me dedico al transporte y tenemos gente en la noche.
2: Oye, güey, pero los camiones. Todo por ahorrarte una lana.
0: Pues la señora que se bajó, nosotros pues ahí queríamos seguir.
2: No, ¿no? Te entiendo, ay, pero digo, también es como, ¿sabes qué? Mejor te bajo un milloncito. Porque bajarte un milloncito de cajón está pesado.
0: Bastante fuerte la historia y la historia sigue.
3: Oye, pregunta seria, ahora que por ejemplo ustedes le ponen el altarcito a la niña o que ya tratan de convivir como en una armonía con ella, ¿cambia, digamos, la energía? O sea, como que se pone más buena onda, ¿o nunca ha sido mala onda? Y
0: ¿sabes qué, ojitos? No es que nos dé miedo, sentimos energías, pero no es una energía que sentamos mala o que nos quiera hacer daño. Claro. Se oyen ruidos, se oyen cosas, pero no cadenas, no.
3: Sí, es una niña traviesa, nada más.
0: Niña traviesa, correcto.
2: Okay. Y de mis
1: favoritas.
2: Pero
1: ya entendieron, nada más.
3: No, yo.
1: No, perdón.
3: Es una niña de 11 años, la fantasma.
2: Ah, fantasma, yo pensé que una.
0: Si algún día quiere venir, están invitados, estamos en el área del satélite, el día que guste.
3: Hacer una investigación paranormal. Ahora, George iría, fíjate, George iría si la fantasma fuera una muchachona
2: de 18
3: años. Así como de Sidney Sweeney, pero que le hiciera pero pues no es tu caso, hermano.
2: Imagínate, entras a la casa Lion y de repente escuchas un
1: Agujutata,
2: dame pecho. Obviamente te dejas ir ahí. Dices, ¿quién está aquí? Una presencia de un cubano hermoso.
1: Yo estoy segura que eso diría George en su versión fantasma.
0: Pues vale, esa es mi historia. Y se las quería contar. Y nada más quiero decir, nunca cambien.
2: Nunca cambien.
0: Llevan un mes que me han hecho feliz todas las mañanas trayendo a mi hija. Yo extrañaba el otro programa, pero la verdad es que no hay nada que extrañar.
3: Gracias.
0: La energía de los tres mata cualquier mala energía.
1: Amamos, Oscar.
3: Muchas gracias,
1: Oscar. Te amamos. Eres un impresentable oficial.
3: Te mandamos un abrazo.
0: Oscar Teles va a estar llamando seguido.
2: ¡Eso! Bien. Y también la niña, si puede, que marque la niña.
3: Ándale, pásanos a la niña un día. Pásanos a la niña un día. A su hija.
1: A la hija.
3: Viva, a su hija.
1: Sí, a la hija, sí.
3: A su hija.
1: Ahí está. Muchas gracias por marcarnos impresentables y por contarnos tu historia de terror en el trabajo.
3: Vamos a una pausa. ¿Qué te parece, Riva? ¿Qué te parece, George?
1: Sí, necesito una pausa después de esta historia. Queda asustada.
3: Sí, quedamos asustaditos. Vamos a comerciales y volvemos. Esto es Impresentables de los 40.
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6: Son las 7:11.
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15: Son las 7:15.
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1: Ya, claro que sí, Impresentables al aire, estamos de regreso.
2: 7:17.
1: ¡Qué miedo! Bueno, mentira, es que a mí siempre me gusta.
2: Ustedes no saben lo que está pasando. Bueno, los que están en YouTube sí, pero arriba está enseñándonos cosas de cuando ella fue invitada a un show paranormal y está tétrico.
1: Sí, sí, sí, es que está fuerte, o sea, porque además nos hablaron, nos tiraron canicas. La cosa más loca que me pasó fue en la segunda casa, que empezó a sonar un despertador y llegamos a la habitación donde estaba el despertador y no tenía pilas, porque era de estos despertadores viejitos donde pues tú le tienes que poner como una pila para que funcione, y sonaba y no tenía pilas. Eso fue muy extraño. Y yo lo agarraba y yo decía, no, no puedo creer esto. No, es de esas cosas que sí, no me explico. Historias de terror en el trabajo.
3: ¿Sabes que también estuvo cañón? Que Ben Affleck fue poseído por Mia Colucci.
1: ¿Qué?
3: Sí, oigan, estuvo poseído porque hay un clip que anda rolando por la World Wide Web, en donde Ben Affleck recrea una icónica escena de, pues, ¿qué hace esta Anaí? Esta gran actriz, gran actriz.
2: Ay, lo estás enfatizando, ¿eh?
3: No, pues
2: estás enfatizando.
3: Que representó a Mia Colucci en Rebelde, en donde tenemos audio, ¿no? Vamos a escuchar, porque tenemos un audio de esto donde creo que queda más claro si lo explica Ben Affleck a que si lo explico yo.
1: Okay,
3: ahí va, van a escuchar y van a entender. Ahorita van a escuchar.
4: Por favor, ayúdame. Mi papá me quiere llevar a Paris el día de mi cumpleaños. Por favor, ayúdame. Mi papá me quiere llevar a Paris el día de mi cumpleaños.
1: ¿Qué
3: está en un junket de animales para Netflix, este actorazo Ben Affleck, en donde le piden que haga, recree una escena, que te acuerdas, ojitos, que hay una escena famosísima en Rebelde, en donde Mia Colucci,
2: mira, no se quiere ir a
3: París, güey. ¿No?
2: O sea, imagínate la vida.
1: Dramas de divas.
2: Está llorando por dramas de. Hoy en su capítulo Problemas del Hombre Blanco, la niña llora porque no se quiere ir a París.
3: No se quiere ir a París, y Ben Affleck se subió al tren, cosa que la neta que cotorro. Anda muy buena onda Ben Affleck últimamente, ¿no?
2: Anda muy buena onda.
3: Anda como que desaparece y aparece del
2: ahora, ¿tú crees que Ben Affleck haya visto un capítulo de RBD?
1: Pues sí, o sea, yo sí la identificas porque seguro
3: no, obvio, pero
1: el equipo,
3: se lo pidieron,
1: ¿no?
3: Se lo pidieron.
2: Sí, o sea, alguien le ha de haber soplado ahí.
3: Híjole.
2: Y también el capítulo.
3: Porque yo creo
2: el
3: que
1: capítulo,
3: o sea,
1: le
3: sí,
1: contaron.
3: Ahora, también imagínate un Ben Affleck con faldita y saco rojo, güey. Una corbatita y camisita blanca.
1: Y su estrellita en la frente.
2: Imagínatelo y cantando "Extrañarte es mi necesidad. Vivo en la desesperanza desde que tú". Imagínate.
3: Mamá, entró en corto, bien ahí, oiga.
1: Me encanta.
3: Oye, aquí esta canción.
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1: Saludo a todos los fans de RBD que se levantan.
2: Saludos.
1: Con esto el día de hoy.
2: Eso.
1: Nos acompañamos, somos
2: solo
1: ustedes.
2: Quédense en silencio 5 minutos.
3: No, sí. Vamos a quedarnos 5 minutos en silencio, ¿ok?
1: 5, 3, 2, 1. Va.
3: No es cierto, Impresentable. Impresentable.
2: Que alguien entró a la radio ahorita sin contexto y
3: le dijo, no sirve.
2: Ey, no sirve, los 40.
3: Alguien rompió su radio.
1: Ahorita llegan a escribir en el chat, porque si tenemos un chat cuando de pronto alguna antena está caída de, oiga, no funciona la señal. No, sí funciona. Éramos los Impresentables jugando con ustedes. Ya lo saben. Oiga, qué cool. Aparte de noticias cool, noticias bonitas que tienen que ver con elencos de Estados Unidos con gente mexicana, pues les quiero contar que nosotros, el team de estreno, Gaby Cam y Riva Pop, o sea, Rivavi, pusimos a prueba al elenco de Street Fighter.
2: Okay.
1: Mi gente latino. Resulta, pasa y acontece que el viernes pasado nos llevaron a la ex fábrica de harina para tener una actividad muy cool, gracias a nuestros amigos de Paramount, que siempre están de aliados para que hagamos este tipo de cosas locas. Y lo que hicimos fue que les pusimos al elenco de Street Fighter. Estaban Jason Momoa, estaba Kalina Liang, estaba también No, a Centineo, que está impresionantemente gigante. No lo puedo creer.
3: ¿En serio?
1: Gigante. ¿Sí? Y Andrew Koji, a los cuatro los pusimos a tratar de adivinar el significado de frases muy mexicanas de lucha. Que aquí el Ojitos me ayudó con algunas. Y finalmente escogimos dos bien interesantes. La de aquí mis chicharrones truenan. Y pues les pusimos tres opciones, okay, para que el elenco supiera y adivinara cuál era, qué significaba lo que acabábamos de decir. Nos miraban con unas caras, pero así de que no sabían qué estábamos diciendo. Y la otra que les dijimos, ah, bueno, escúchenlo, escúchenlo un poquito para que mejor lo expliquemos en el video.
5: Bien, as you can see, we have a big piñata.
1: Tenemos una piñata que ellos tenían que romper.
5: You'll have to unlock your combo by passing the Mexican Trash Talk Challenge. How about that? These are all quotes.
1: Les dimos estas frases que obviamente relacionadas a la lucha libre para que adivinaran para poder romper la piñata. Esta fue la primera.
5: So first quote. Aquí mis chicharrones truenan. The options are.
1: Las opciones que les dimos. A. Me crujen los huesos antes de la pelea. B. Mis chicharrones truenan muy fuerte.
5: C.
1: Tengo las mejores botanas crujientes de la ciudad. Y ellos tenían unos tableritos y ahí ponían sus respuestas. La verdad, estaban súper involucrados. Jason tuvo la primera correcta y estaba feliz. Yo también estaba feliz de verlo feliz.
5: Aquí mis chicharrones truenan means I'm the boss. Aquí mis chicharrones.
1: Y les dijimos el significado, que pues, aquí mis chicharrones truenan.
3: Sí, claro, es una buena traducción.
2: Sí, aquí sí, sí, yo mando. Exacto. Se hace lo que yo diga.
3: Oye, que aquí vemos a Jason Momoa por fin junto a Riva y a Gaby. ¿Se te hizo?
1: Se me hizo, hermano.
3: Porque desde que yo la conozco, del primer día se mencionó tu amor por Jason Momoa.
1: Sí. Fue hermoso.
3: Ya sé,
2: oye. Se mencionó que te da cierta cosa, Adri Arjona, y que dices, ojalá algo pasara.
1: Ojalá.
2: Sí, sí.
1: Ojalá, ojalá. Y con la serenata de su suegro. No, mentira, no, no, no.
2: Eso sí,
1: pero es un tipazo, son todos tipazos. Además, les encantó la actividad.
3: ¿Chun-Li?
1: Kalina Liang.
3: Kalina, está impresionante.
2: Oye, ¿cuál fue la otra frase arriba?
1: La otra frase, te voy a partir tu mandarina en cajos.
2: Ah, qué bonito, esa es una gran frase.
1: Sí, pero esa les quedó más difícil. Finalmente, ya como estamos viendo en YouTube, ajá, le dieron durísimo a la piñata. Pueden checar el video y denle mucho amor en @los40mx y en @estrenomx y en nuestras cuentas también. Ahí están, o sea, es que Jason Momoa, un momento donde Gaby y yo nos teníamos que mover porque yo dije, nos van a dar un palazo. Nos van a reventar la piñata a nosotras, amiga. Entonces nos tuvimos que quitar. Pero quiero que vean cómo quedó el carro de Street Fighter que hicimos piñata con el team de estreno. Y que por supuesto no se pierden las entrevistas que vamos a tener esta semana de este superestreno.
3: Qué chido, yo quiero ver esa película un buen.
1: Está muy cool.
3: Se me antoja mucho.
1: Y
3: mucho.
1: El personaje de Blanca de Jason Momoa está muy divertido. O sea, y era perfecto que le hiciera de Blanca.
3: Sí, era mandado a hacer, ¿no?
1: Mandado
3: si
1: a
3: alguien iba a hacer ese personaje, tenía
2: era Jason Momoa,
3: sin
2: duda.
3: Le sale muy bien.
2: ¿A quién escogías en el juego?
3: Yo era siempre Dalsim, el de la India.
1: Ay,
3: el que se estiraba.
1: El del aretito.
3: Dalsim se llama así, el que se estiraba.
1: Sí.
3: Porque podías pegar desde lejos. Entonces sí, era como una especie de trampa. ¿Tú, güey?
2: Pues no, yo sí me iba por
3: Ryu.
2: Ryu o por Ken, la verdad.
3: Sí, también.
2: ¿Tú sabes por qué Ryu y Ken mandaban a sus hijos a la escuela?
3: ¿Por qué?
2: Para que se eduquen.
3: ¡Felicidades!
1: ¡Gran chiste!
3: Estas son las mañanitas que cantaba el rey David.
1: A todos los que están cumpliendo años hoy, les decimos feliz cumpleaños.
3: Feliz cumpleaños para que se eduquen.
1: Se eduquen.
3: Oye, nos saludos a Laura y a Mateo que van camino a la escuela. Nos escriben aquí en YouTube que les mandemos un saludito. Saludos. Qué chafa que van a la escuela. Qué
1: no,
3: bueno. No, digo, no es cierto.
1: Qué
3: es
1: divertido.
3: Que, qué divertido. Qué divertido. Sí, cierto.
1: Disfruten la escuela porque luego tú quieres el trabajo.
3: Tienes toda la razón.
2: No, ya cuando eres grande extrañas la escuela.
1: Sí.
3: Qué divertido ir a la escuela. No manches, de veras, ya me acordé. Es divertidísimo. Tienes razón, Riva. Qué divertido.
1: No te estamos poniendo un revolver para obligarte a decir esto, George.
2: Ahorita vas a ver, oye, nunca falta el hippie de la escuela es el entrenamiento para pertenecer a este sistema.
3: Exacto. Ay, sí, exactamente.
1: Wow.
3: Oye, aquí están diciendo porque les platicamos que llevamos un rato ya con el tema de historias de terror de la chamba. Y Sergio López Vázquez nos dice, lo del despertador que no dejaba de sonar sin pilas, lo hicieron en un episodio de Friends donde Phoebe Buffay quería apagar un detector de humo y no podía.
1: Pues si lo pusieron, yo caí redondita, porque yo sí me asusté muchísimo. Porque, a ver, mucho. El contexto es diferente. Estábamos en una casa embrujada.
2: Era un programa
1: en el
2: paranormal, no era Friends.
1: Sí, entonces, Friends era. Y eran las 3 de la mañana, además.
3: Sí. 3 de la mañana.
2: Estás tratando de desacreditar a mi.
3: Yo no. Sí, no, aquí es Sergio López Vázquez. Sergio López dijo. Vázquez. Porque recuerden que estamos también leyendo todos sus comentarios en el stream de YouTube.
2: Tú, Sergio López Vázquez, estás osando.
1: No, yo creo que está diciendo otro contexto. Porque sí tienes toda la razón. Eso pasó en Friends y es muy divertido de ver.
2: Es como yo siempre quiero ver el
1: mundo. Mi experiencia no fue divertida.
2: Estás tratando de.
1: Así está. Golpes.
3: Alejandro González todavía nos dice: en la escuela no tenía que pagar chingo de cuentas ni lavar mi ropa.
1: Yo sé, hermano.
3: Sí, exacto. Pero ustedes también nos pueden contar sus historias de terror. Márquenos al 5551-668101 o al 800-06-1000.
2: O bien mándenos sus audios al 55-25-30-91-00.
3: Y ahí podemos platicar junto con usted todas estas cosas que estamos platicando.
1: Amamos, ¿qué? ¿Nos vamos con otra noticia?
3: Sí, vamos con otra nota, porque yo tengo que preguntar algo. Lo de Justin Timberlake y Britney.
2: Ah, también.
3: Oye, pero ¿qué onda con eso? Es como, es viejo, o sea, es algo rico, o sea.
1: Sí,
2: es como cuando se murió José José y sacaron una rola que nunca había grabado.
3: Wey,
1: exactamente, pues es que Britney de la nada en Facebook publicó She'll Never Be Me, que fue una canción que hizo con quien era su novio, Justin Timberlake, en el 2001, y pues es una canción que permaneció guardada, archivada, pues durante 25 años, y fue algo que hizo Britney para celebrar el aniversario número 25 de su tercer álbum de estudio, una joya del pop. Britney Spears pues grabó, pues lanzó la canción el viernes, que grabó en ese año 2001, y la escribió junto a Bradley Damon, Alex Griggs, y pues con quien tenía sus que veres en ese momento, el Justin Timberlake. Y pues, a ver.
2: Todavía para esas fechas Justin Timberlake era parte de Celebrity Deathmatch.
3: Todavía. Oye, pero también. No sé si te ha tocado, me imagino que sí, la Ajá. sigues en Instagram.
1: Obvio.
3: Últimamente ha subido como post muy pues que llaman la atención respecto a su salud mental, ¿no?
1: La neta. Cuchillos.
3: Sí, porque digo, si viene bailando con cuchillos y demás, ella como que se está quejando constantemente de todo lo que vivió, trae un proceso que no está siendo cuidado, creo.
2: No está siendo cuidado y pues no estuvo fácil lo que vivió.
3: No, güey, pero ¿sabes qué se siente, ojitos? ¿Qué? Que el post en específico como que son gritos de ayuda, pues hasta cierto punto, porque está muy sola. Pero sí se siente como una especie de crisis.
2: Ahora, mi pregunta para ti, George, sería, ¿te gustaría hacerle compañía?
3: ¿A Britney? La verdad es que sí, también. La verdad es que sí.
1: ¿Le entras ahorita a la Britney Cuchillos?
3: Ahorita.
1: A la Britney Cuchillos. No esta Britney que estamos viendo en YouTube. No, no,
2: la Britney ahorita. Le va a hacer compañía a la Cuchillos,
1: sí.
3: Pues miren, hay que cuidarla. Alguien tiene que estar ahí con ella. Alguien tiene que estar ahí cuidándola.
1: Y el George.
3: Yo me propongo para.
2: Perdón, Río, ibas a decir algo y te interrumpí con esto, pero es que no, me mataba la duda de saber si a George le gustaría hacerle compañía.
1: No, todos queríamos saberlo, ¿no? Pues básicamente que esto no va a ser lo único para celebrar el aniversario del álbum Britney, sino que Britney va a estar lanzando 5 canciones más que nunca nadie ha escuchado. Entonces,
3: eso está bueno, chévere, ¿no? Sí. Eso sí está cañón.
1: Para el 6 de noviembre va a salir la reedición de este álbum con estas 5 canciones nuevas, o sea.
3: ¿Cuándo fue la última vez que hizo Britney algo en vivo? Ya tiene sus buenos años, pero sí tuvo una gira,
1: bueno, del último álbum, para acá han pasado como 7 años. Pero Britney dijo que ya le encantaría volver a los escenarios, pero
3: ¿sí?
1: que no en Estados Unidos.
3: Y eso no sabía, yo pensé que sí era como un plan de se acabó en la industria mi carrera.
1: No, o sea, ella dijo que pues la música y la industria de la música y la situación que pasó con la tutoría de su papá,
2: pero es que qué fuerte,
1: pues le rompió
2: que
1: la vida.
2: Que tu padre sea, o sea, que quien se supone que está encargado de cuidarte
1: sí.
2: y de velar por tu carrera, por tus intereses, sea quien más te ha jodido la vida, ¿no?
3: Qué fuerte, güey. También es que pero también ella dice que no pudo recibir un varo hasta hace unos años, güey.
1: Siendo mamá, tampoco podía estar atendiendo a sus hijos. Sus hijos apenas se están volviendo a acercar a ella desde hace un tiempo para acá y están ya llevando una bonita relación. Y pues lo agradecemos muchísimo a todos los fans, porque nadie quiere ver a Britney mal. Britney nos dio tanto en nuestra adolescencia.
3: Pero arriba, te voy a decir algo. Ojitos, siento que ella es un experimento social muy interesante, porque no se puede ser tan famoso tan joven. Ella fue
1: víctima.
3: La ultimate famosa. O sea, todos en el mundo la conocíamos.
1: Miren, escuchemos. Acuerdo? Esto es lo que les digo. La canción que nadie jamás había escuchado de Britney Justin. She'll Never Be Me.

0: me estoy yendo en el tiempo, ¿eh? O sea, como que sí viajé para atrás a los 10 más pedidos, ¿no? Estar viendo la tele ahí, sí, en casa de mi tía, telecita blanco y negro en la cocina, ¿no? Todo un niño MTV era.
1: Pues, güey, sí suena a hace 25 años, literal,
2: sí.
1: 2001.
2: Sí, sí, sí, y suena bastante bien. Yo la pondría a mi playlist.
0: Sí, ya está mismo. Buena.
2: La voy a agregar ya mismo. Oigan, me preguntaban, ¿cuándo fue el último álbum de Britney? Fue en el 2016 y fue Glory. De ahí salieron canciones que ya hizo con Jeezy. Make Me...
1: Ah, ¿neta?
2: Sí, me acuerdo de esa y Slumber Party. Y la última gira fue la gira de ese álbum, que fue como el Piece of Me Tour.
1: Pero no le fue bien, ¿no? Como que ya estaba de salida.
0: Pues es que ya era diferente, ¿no?
2: Sí, ya ella estaba también en un retorno también con el tema del mentorship, o sea.
0: Yo sé, por eso que decías, no se puede ser famoso tan joven y esperar una vida al mismo tiempo plena, ¿no?
1: A mí me llama la atención luego cuando estás cerca de gente que es muy famosa, la gente que trae aplaudidores. La gente que trae aplaudidores, que todo lo que dice está chistoso, que todo lo que dice es la onda, que todo es como es que él es el mejor, míralo, él es el mejor. Y eso es antinatural, ojito. O sea, sí. ¿Estás de acuerdo, güey?
0: ¿Pero por qué hablas así de Haitovi? No, es cierto.
2: No, fuertes declaraciones.
0: Casi no ponen aplaudidores en el programa.
2: ¿Sabes qué? Cuando dices esas cosas, es que es inevitable. ¿Cómo le podríamos decir?
1: Pues yo siento que como que te hace ver algo introspectivo, ojitos, y sentirte vivo.
2: ¿Sentirme vivo? ¡Claro que sí! Es la nueva canción de Emmanuel que tenemos que escuchar en este momento. No se la pueden perder, está buenísima. Aquí en Impresentables ya regresamos. Seguimos en vivo en YouTube hablando de historias de terror del trabajo.
1: Prince sí era crush, ¿no?
2: Hoy, era crush. 100%. Crush.
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0: encanta que nos cuentes tus historias, así que envía tu impresa en audio a nuestro WhatsApp 55 25 30 91 00.
1: Son las 7:37.
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9: Presenta. Son las 7:42.

0: 53 minutos, el George, ojitos de huevo y arriba, ya estamos con ustedes hoy con nuestro impresionante tema que ha dado para tantas cosas, historias de terror en el trabajo, se pueden paranormales, se pueden de pronto de cosas que pasan.
1: Sí, la típica de, ¿ya viste qué te dijo tu tío?
0: Sí,
1: esas,
0: ya sabes.
1: Esas historias de terror también, pero ¿saben qué no es de terror?
0: ¿Qué no?
1: Es de alegría. Eso no es uno u otro, ¿verdad? Aitana.
0: Sí.
1: Aitana, tenemos
2: boletos para arriba, es muy de alegría.
0: Es muy de alegría para
1: ¿vas
0: mí?
1: ¿A ir?
0: Claro que sí.
1: Sí, ¿verdad? ¿Vas a ir?
0: Yo compré mis boletos en preventa, por supuesto.
1: ¿En serio?
0: Obvio, yo soy fan.
1: ¿Tú hubieras esperado porque estamos dando boletos?
0: Yo sé. No lo
1: estamos regalando, estamos regalando aquí en tu show. Tenemos boletos para ver a Aitana este sábado 7 de noviembre en el Auditorio Nacional. Y usted podrá ir con un acompañante a ver ese super show. Y vamos a dar ahorita unos boletos con nuestro Adivina la Canción. Así que ustedes marquen al 55 51 66 8101, si está en la Ciudad de México. Si está afuera, pero pues quiere darse el rol, marque al 800-006-1000. Todavía tienen tiempo, ¿no?
2: Sí, puede, 7 de noviembre,
0: sábado 7 de noviembre todavía.
2: No alcanza a planear todo el
1: viaje. Márquenos en este instante. Deje todo lo que está haciendo.
2: Y el MEMS anda de buenas, entonces probablemente se le van a ir esos boletos hasta sus manos.
1: Marque. ¿Sí andas de buenas, güey?
0: Va a estar fácil.
1: Sí,
0: dice que sí está de buenas. Ya lo saben, márquenos para ganarse sus boletos para ir a ver a Aitana, para ir a cantar todas esas canciones espectaculares que tiene esta diva potra poderosa de España. Y justamente ya tenemos una llamada, chicos.
2: Sara está en la línea. Sara, ¿cómo estás?
3: Hola, bien.
2: Qué bueno.
0: Bien.
2: Bien, así, a secas.
0: Así, a secas.
2: Así nomás, bien.
3: Con sueño.
2: Con sueño. Sí, Sara, pero estás a punto de ganarte unos boletos para Aitana. Deberías estar un poquito más emocionada. Bueno, no deberías nada. Mándame al carajo. Tú estate como tú quieras. Yo que voy a andar. Yo que voy a andar interviniendo.
1: Haz lo que quieras.
2: Es martes. Yo que voy a andar interviniendo en tu estado emocional. Estúpido segatón, vende mazapanes.
1: No, pero bueno, tranquilo.
0: Tranquilo.
1: Yo te quiero mucho.
0: No espantes a Sara.
1: Oye, ¿qué pasa? Con esa bipolaridad de ojitos ahorita, güey.
0: Disculpanos por lo que acaba de pasar con ojitos, pero sabemos que estás bien y nos encanta. ¿Quieres participar por tus boletos de Aitana, no?
3: Sí, por favor.
0: Sí, ella está sabida por ganárselos, así que, mira, el MEMS está de buenas, así que lo que tienes que hacer es adivinar qué canción es esto que va a sonar a la 1, a las 2 y a las 3. ¡Suéltalo, Lion!
1: Ay, güey.
0: Está fácil.
2: Es como satánico.
0: Sí, está fácil.
1: ¿Está fácil?
0: Está facilísimo.
3: Okay. Es la del próximo error.
0: Pero ¿cómo se llama esa canción?
2: Ay.
0: ¿Cómo se llama?
3: Soy muy mala para los nombres.
0: Sara. Sara es la canción más escuchada de Aitana. Sara. Sara a la 1.
2: A ver, suéltala otra vez, Lion.
0: A ver. Está muy fácil.
3: Ay, sí es la del próximo error, pero no me acuerdo del nombre.
0: Sara, no lo puedo creer, ¿es en serio?
3: ¿Qué oso,
0: ni Sara?
2: Modo, Sara, ni modo.
0: Pues no te vas a ver, Aitana. Te mandamos besos y abrazos, dile algo, ojitos.
2: ¿Puedes ponerla en YouTube? Puedes ponerla en YouTube, y pues, pues, no sé, ponte a vender de aquí a... Yo te puedo ayudar a vender mazapanes de aquí a un mes y te puedes ir a ver a Aitana, porque no te llevaste los boletos.
1: Bueno, pero vámonos ahora con Blanca, que ella sí se los va a llevar, estamos seguros.
0: Me enojé con Sara, güey.
1: Ya sé.
0: Es que está fuerte, pero bueno. ¡Blanca! ¡Bienvenida!
4: Ahora ya que estoy. Juraba que sí la iba a decir, ya me estaba yo ahorcando.
0: Okay. ¿Tú ya sabes cuál es la canción?
4: Sí, yo sé.
0: ¿No hay necesidad de que te la volvamos a poner o sí?
1: No, sí, póngala, ¿no?
0: Sí.
1: Porque yo sí quiero...
0: Para que escuches.
4: Ajá.

0: Estaba muy fácil, la verdad. Yo sí soy fan y estaba muy fácil.
1: Exactamente, o sea.
2: Yo no hubiera sabido, la neta, ¿eh?
1: ¿Qué
2: yo,
1: nivel?
2: Yo no hubiera sabido.
0: No, pero esa rola sí es muy escuchada, güey. O sea,
2: no, pero.
0: De hecho, cuando ganó España el mundial, la pusieron.
2: Claro, ¿verdad? Estuvo en todos lados, sí.
1: Sí, sí. Fue canción mundialera, pues muy bien, mi querida Blanca.
0: Canción
1: ¿te vas?
0: Mundialera.
1: A ver, Aitana, el 7 de noviembre en el Auditorio Nacional, ¿con quién vas a ir?
3: Con mi hija.
1: Ay,
0: muy bien, Blanca.
2: ¿Qué te vas a poner?
0: No, George.
3: Nada.
0: Ni no, calzones,
1: sí,
0: Blanca.
1: Tienes que ponerte cosas.
2: No, si te pusieron otro regalo, no te van a entrar a la nada.
0: Nada.
2: Todo eso.
0: Voy a ir así, Jorge Alejandro
2: Jorge,
0: Jiménez
2: vale
0: López.
2: Así. Jorge. No, felicidades, disfrútalos. Échate un backflip en mi honor ahí en el lugar y disfrútalo, por favor. ¿Va?
1: Algo tranquilo.
3: Muchas gracias.
0: Adiós, pásalo Blanca. Bien, no cuelgues, no cuelgues para que tomen tus datos.
1: Muy Oigan, bien.
2: ¿Qué tenemos hasta ahorita de audios? Varios, diría yo.
0: ¿Vario audio? ¿Hay vario audio? ¿Vario
2: sí,
0: audio?
2: ¿Tenemos ya un audio? Vámonos con el audio de Jimmy.
0: Jimmy.
2: Nos tiene una historia que contar.
1: Ok, y nos mandó además nos mandó material audiovisual. Así que si están en YouTube van a poder ver esto. La historia de Jimmy. Historias de terror en la chamba.
2: Jimmy.
4: Llegué, a la chamba, abrí, trabajo en el área de almacén. Dejé mis cosas, fui al baño, escuché ruido, salí. Y le dije, ¿eres tú, Fer? Me contestó, sí, okay, y ya. Entonces, yo andaba en lo mío, me asomé, la vi sentada, pero no hablaba, y luego yo seguí trabajando en lo mío. Después se fue, cerró la puerta, todo normal, para mí un día normal. Después ya llegó mi otro compañero, y luego me preguntó, ¿yo no he llegado? La chica, ¿no? Y luego, sí, ahí anda, yo creo que subió, al segundo piso. No, así quedó. Y ya de rato me llega un mensaje. Pero se me hizo raro que no vi sus cosas, pero sí la vi ahí. De rato me llega un mensaje por WhatsApp, ahorita se los comparto. Y es real, se los juro por Instagram.
2: No,
1: nos compartió el mensaje de WhatsApp.
2: Es que, güey, escucha
1: esto, ojitos.
2: El
1: mensaje dice, hola, no, tú.
2: Hola, soy el novio de Fernanda. Lamento informarte que Fernanda falleció la madrugada del día de hoy.
0: Ay,
1: y responde él, oh, cuánto lo lamento, mis condolencias, disculpa, y me podrían informar dónde será el servicio funerario, gracias de antemano.
2: Dice, en San Pedro, llamado Capilla de San Felipe, al rato, en una oportunidad, o te mando la ubicación, para ver si la puedes acompañar un rato. Aquí lo importante es que él tuvo un día normal con su
1: compañera.
2: Sí, la vio, güey, y de repente le llega este mensaje diciendo que falleció.
0: ¿Qué falleció?
2: En la madrugada, güey. O sea, ella ya había, ahora, con todo respeto, si mueres, ¿por qué te vas a trabajar, güey? O sea, vete.
1: A espantar tu lugar de trabajo,
2: no, pues vete a otro lado, ¿no?
0: ¿A poco güey?
2: Si tú mueres, no vayas al jale.
0: No, pues estás diciendo, Fernanda. Jorge Alejandro Jiménez López, que si tú murieras, el último lugar en el que tú te postrarías
1: no
0: tu
1: te
0: alma en pena.
1: Aquí.
0: Si en esta cabina no
2: hay manera,
0: con nosotros.
2: No hay manera que venga a trabajar si ya me morí.
1: Pero
2: les prometo que.
0: Pero,
2: sí,
0: güey,
2: no.
0: Te queremos ver aquí,
1: te queremos,
0: güey.
2: No, lo siento mucho, pero yo estaría ahorita.
1: Último chiste.
0: Último set, güey. Último
2: chiste. No, coiga, no manches, si se mueren, váyanse de dar el rol.
0: ¿A dónde irías, güey?
2: Yo creo que me iría, pues no sé, a visitar a familiares o a algún al Garden o algo, no sé.
0: Al Garden,
2: una despedida digna.
0: Al
2: una despedida digna. Pero no me vendría la chamba, la neta. Los quiero mucho. Pero ya me morí, güey. Ya me morí.
0: Chale, güey.
2: Ya me morí.
0: Está bien, imagínate, yo sí vendría arriba contigo.
1: Gracias.
2: No, por favor, no venga.
1: Es que serías el primer fantasma. Pues en
2: al
1: radio.
2: Aire,
1: sí, al aire. Eso estaría buenísimo.
2: Imagínate. No, oigan, ¿pero ustedes sí vendrían?
1: Sí.
2: No manches.
1: Solo por eso sí.
0: Claro.
2: Vámonos con
1: el
2: Perea.
1: Por el compromiso que tenemos.
2: Vamos a escuchar el audio de Perea, porque a ver ella qué le pasó en el jale. Resulta que los jales están embrujados.
1: Sí.
5: Hace unos años trabajé para logotipo de azul de un banco. Y yo era de servicios generales. Todas las mañanas llegaba a mi bodega y saludaba a una chica y todos los días la chica estaba en el mismo lugar. Pues yo me metí a mi bodega, jamás supe su nombre y todo, y dicen que no era real. Durante más de un año y medio la saludé.
1: Ok, ¿cómo? No era real. No estaba
0: ahí. Era un holograma, no estaba ahí.
1: Era un fantasma.
0: Era como el libro el dinosaurio despertó y no estaba ahí.
1: ¡Qué fuerte! Oigan, pero en YouTube también se reportan con estas historias de terror de la chamba.
0: Así que
2: oye, perdón, Bárbara me escribió.
1: ¿Qué dice Bárbara?
2: Jordi diciendo que se va al Garden de fantasma, me queda claro que ya somos más compadres que pareja.
1: ¡Ah!
2: ¡No, claro que estoy ya contigo, canija! ¡Oh! Canig, ya ves, ya.
0: Ándele.
2: Me metí el pie,
0: solito
2: me metí el pie,
0: te está di
1: y di. Nosotros no dijimos.
2: No, carajo.
0: Nada.
1: Nos hubiera encantado tenerlo aquí, Barbie, pero pues.
0: Sí, Barbie.
1: Ni en la casa ni
0: lo intentamos, lo intentamos.
1: ¿Dónde, George?
0: Créeme que intentamos inyectarle el don de la responsabilidad, pero
2: no me dejo, no me dejo. Siempre me han dado miedo las inyecciones, banda.
1: Sí. No. Pero bueno, América Imagina en YouTube nos dice, saludos desde Aguascalientes. Mi lugar de trabajo está cerca de las vías del tren y una avenida grande, y de un lado de las vías sí se ven luego cosas raras como charros y soldados. Qué miedo ver un fantasma de época. Eso sí, ya uno dice.
0: Ahí sí ya está fuerte.
1: Fuerte.
2: Tiene razón, ¿verdad? Depende de cuándo murió, da más miedo.
1: Sí.
2: Tienes toda la razón.
0: ¿Y cómo?
1: Ahí está, dice Angie, no memes, como el caso de Fer, hay muchos. Sí, la Fer que fue a trabajar.
2: Sí, se van al trabajo.
1: Pero sí se escucha mucho de gente, ay sí, fui a mi lugar de trabajo. Y nadie se ha despedido de ustedes, nunca, de antes de la muerte o después de la muerte.
2: No, jamás, nunca más. Te digo que yo la verdad, en este tema soy muy ajeno porque jamás me ha pasado nada. No soy muy sensible ante estas situaciones. Entonces yo me podría ver un fantasma al lado de mí y
1: no
2: me daría cuenta. Y la verdad es que dentro de todo, pues tampoco me importaría tanto, sería como de
0: qué bueno,
1: Sí, no, y tú también, ojitos, que no te das cuenta, está buenísimo. Pues, o sea, el fantasma tiene que exigirse contigo.
0: Exacto, tiene que hacer ruido por lo menos. O tocarme.
1: Ah,
0: es bellísimo.
1: Bellísimo.
2: Ya sabes, no, todo ustedes, lo que está, esto es todo
1: lo que está mal. Ustedes están, todo lo que está mal. Pero es la nueva canción de Paty Cantú y es lo que vamos a escuchar a continuación en Impresentable.
0: Segway.
1: Seguimos en YouTube leyéndolos, saludándolos y echando el chisme.
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1: Son las 7:57.

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2: 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Son las 8:01.
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0: El George ríe tanto que se está agarrando su pancita.
1: Es que me da mucha risa cómo va el ojito. Está muy tierno.
0: Yo soy Riva Pop y ya estamos aquí listos con todo. Bueno, estamos desde las 6 de la mañana. La hemos pasado increíble el día de hoy. Hoy hemos tenido varios presentados muy spooky.
2: Muy paranormales.
0: Estamos hablando de historias de terror del trabajo en este bonito martes 13.
1: Oigan, pero también recuerden que cada semana tenemos al impresentable de la semana, ojitos.
0: Sí, es cierto.
1: Y tenemos que develar quién fue el campeón de esta nuestra quinta semana, sexta semana al aire.
0: Quinta semana al aire,
1: exactamente. Ajá. Entonces tenemos que develar quién ganó, que había tres opciones. Era el niño inmolado por un iPhone en la India, que se quiso prender fuego porque no le compraron un iPhone.
2: Niño enmolado.
1: Niño enmolado.
0: Eso hubiera sido.
1: Luego estaba la niña que peleó con un gatito.
0: Sí.
1: Y que se estaban jalando el pelo los dos de una manera muy adorable. Y los dos perdieron y los dos ganaron nuestros corazones. Sí. También. Y por tercera opción era la que se estaba rasurando las axilas en un resort ahí enfrente con sus amigas en la alberca.
0: Charloteando con las amiguitas.
1: Remojaba.
2: Ahora sí que ahí sí le podías decir pelos.
0: Literal.
1: Remojaba el rastrillo en la alberca y seguía.
0: ¿Qué asca?
1: Rasurándose. Creo yo que la votación quedó muy clara, pero pues vamos a ver, porque tengo atrás de mí
0: la placa
1: de la semana, la cual voy a develar y ustedes tendrán que decir de qué se trata, ¿okay?
0: Por supuesto, vamos a develar la placa del impresentable de la semana. ¿Quién ganó? Ustedes votaron en youtube.com/los40mexico. Ahí estamos totalmente en vivo, además echando el coto, el chismecito.
1: Vamos en tres.
0: A la una. Para otra vez.
1: ¡Impresentable de la semana!
2: ¡Ah! ¡Mírenlo!
1: ¡Ojitos de huevo! ¡Se está rasurando en una alberca!
0: ¡Ojitos, eras tú! ¡Eres el impresentable de la semana!
1: ¡Viene nada más!
0: Necesitan entrar ya mismo a YouTube a ver al impresentable de la semana, que sí, es nuestro querido Ojitos de Huevo, utilizando el rastrillo, pero él sí utilizó cremita.
1: Es que me quiero mucho. Oigan, vayan a YouTube para vernos, pero los que están escuchándonos, es el Ojitos de Huevo, rasurándose en la alberca y con un bra rosa extraordinario, güey.
2: Mi defensa es que me dijeron que estaba en el jacuzzi del cuarto.
1: No, güey, te ves increíble, carnal.
0: Pero se vale.
2: Estoy feliz, ¿no?
0: Con razón, tú estabas tranquilo charlando con tus compas mientras te rasuras.
1: Qué asco, güey.
0: Qué feo. Y además te ven los pelos, además pelos muy largos, hay que decirlo, de grosor. Amplio.
1: Y la sesión de fotos para esto tuvieron que ir a la casa de Memes en Cuernavaca para tomártela en la alberca, güey.
0: Sí,
1: güey.
0: Sí.
1: Y
0: la verdad,
1: muy bien.
0: El fin
1: muy
0: de exhaustivo. Semana, Ojitos hizo eso. No estaba en shows, estaba haciendo eso.
2: Estaba rasurándome en la casa de Memes.
1: Exacto, sensual. ¿Cuáles son tus palabras de agradecimiento, Ojitos?
2: No, pues la verdad que se trabajó, fue mucho pelo. Cortar pelo a ciega no es fácil. Porque nunca sabes cuándo te vas a llevar un pedazo de carne, pero se trabajó, jugamos bien y bueno, ahí estamos.
0: Ahí estamos,
1: ¿cómo de que no? Oye, sí te quedó.
0: Te quedó espectacular, Ojitos, güey. O sea.
2: Qué chido, ¿no?
0: Yo no sabía qué íbamos a recibir esta mañana.
1: El impresentable de la semana arriba porque siempre es una sorpresa.
0: Es una sorpresa, o sea, es que ya llevamos tres semanas con el impresentable de la semana.

0: Híjole, yo no sé qué va a pasar de aquí en adelante.
1: Ahora, la semana pasada me daba mucha risa porque estaba Francisca Valenzuela hablándonos de lo bello que es ser mamá y tocando su rolita mientras yo estaba atrás como foto de C4 Jiménez. Aquí vamos a tener a varios invitados esta semana.
2: Fíjate, ahorita va a llegar la Impresenutri a hablar del bienestar, de la nutrición, mientras yo estoy rasurándome los pelos.
0: Exactamente, o sea, estaba muy impresentable de la semana, pero nos encanta. Me gusta, pero me asusta.
1: Bien, muchas gracias a todos los que están conectando para que lo vean. Y repostéenlo, por favor, porque vale la pena que todo México vea ojitos mientras se rasura su. Aparte, te pusieron mamadón, güey. Estás fuerte.
0: Mamadón. Eso sí es shishi, veo poca shishi, pero poca pues shishi. Está bien. Poca
1: y
0: shishi.
1: No se dibuja, pero traes una tanga ahí todavía.
0: Sí, mira, se le marca un poquitito. Marca. De esa arriba de la cadera, muy sensual. Ahí está. Oigan, tenemos una llamada muy presentable que nos va a opinar sobre el tema del día. Está Roberto en la línea. Roberto, buenos días, ¿cómo estás?
3: Hola, buenos días, ¿cómo están? Qué gusto saludarlos.
2: ¿Qué tranza, Roberto? ¿Qué onda? ¿Qué andas? ¿Qué cuentas?
3: Pues aquí participando con el tema del día.
1: Eso, mi chingón. Oye, a ver, platícanos, ¿te ha tocado una historia de terror en la chamba?
3: Sí, pues resulta que, bueno, yo soy médico y mi hermana es enfermera.
0: Híjole.
1: Okay. Estas son las de terror.
0: Esta gente sí tiene las meras meras.
3: Exacto, prepárense. Pues resulta que mi hermana es supervisora. Uh-huh. Entonces un día le tocó trabajar en la noche y justamente trabaja en un hospital de pediatría.
2: Okay.
3: Sí. Resulta que cuando fue a pasar así como la visita en la noche, pues uno de los niños que ella atendía le dijo, oye, es que en la noche vino una mujer y le dio las características, ¿no? Y le dijo, y me empezó a decir como cosas de mi familia, de que todos iban a estar bien, de que no me preocupara por lo que estaba pasando, y como, así como cosas que, pues, de adultos, vaya. Claro. Y que el niño en realidad no sabía. Entonces ya mi hermana, pues, se le hizo raro porque me dice, es que no, nunca estuvo una persona, una mujer con esas características que me describe el niño. Y aparte de esto, le dijo el niño a la mamá, y la mamá dijo, pues es que aparte también esa señora o la persona que describe el niño le dijo cosas que el niño no sabía que estaban pasando afuera.
0: ¿Qué?
3: Ajá, entonces, exacto. Y pues sí, es bien sabido, o sea, que en los hospitales, pues lo que se comenta, ¿no?
2: Pues hay la famosa leyenda de la planchada, ¿no?
3: Exacto, de la planchada.
1: ¿Cuál es la planchada? Yo no la conozco.
2: Es un fantasma de una enfermera.
3: Exacto, de una enfermera que siempre va con los pacientes y que les pregunta cómo está, o que incluso hay quienes dicen que les da medicamento. Uh-huh. Y así. Y pues todo el mundo, bueno, las personas que lo ven, lo describen como una enfermera pues muy recta, como muy pulcra.
2: Siempre está de blanco,
3: sí,
2: ¿no?
3: Exacto, sí.
1: ¿Y tu hermana ya la conoció o no?
3: No, pero también le han contado historias de ella, o sea que sí, hay gente que la ha visto.
2: Ahora, Roberto, una cosa, la planchada. Tú que conoces a nuestro George, que nos escuchas todos los días impresentables.
3: Sí.
2: George es tremendo, ¿no?
3: Tremendo.
2: ¿Tú crees que George quiera una planchada de la planchada?
3: Yo creo que sí.
2: ¿Cómo describen al fantasma de la enfermera?
3: Pues
1: como una, como la cuarta de la hora pico. Si fuera la cuarta de la hora pico, ¿tú crees que se aparecería? Es que también, no manches, la última levantada de los de algún moribundo.
3: Yo creo que le daría miedo.
1: Canal, muchas gracias por llamarnos.
0: Gracias.
1: Qué miedo tu historia.
3: Gracias a ustedes por siempre alegrar la mañana. La verdad es que los escucho desde que empezaron. Y también quería aprovechar la llamada para felicitarlos. Porque lo están haciendo muy bien, la están rompiendo.
1: Eso, carnal.
2: Muchas gracias.
0: Por oyentes como tú, es que hacemos lo que hacemos. Te queremos mucho, de verdad. Muchas gracias. Oigan, las historias de terror en el trabajo se están saliendo de control, me encanta. Y a propósito de la planchada, hubo una película que ya está en plataformas que se llama Turno Nocturno, que está buenísima, sobre la historia de la planchada, y sí da mucho miedo.
2: Turno Nocturno, ¿eh?
1: ¿La película?
0: Sí, para que la veas.
1: Ah, la voy a ver, te lo juro, la voy a ver. Voy a entrarle más a este género porque siento que todavía no cacho una que me dé miedo, realmente.
0: Qué valiente.
1: Pero bueno, vámonos a un corte, ahorita regresamos, están escuchando Impresentables.
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4: Son las 8 con 12 minutos.
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8: Son las 8:17.

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1: 8:19, 8:20 ya en este momento, hora central de México, y ya llegó, ya está aquí nuestra nutrióloga, la empresa Nutri Oficial, Diana Castellanos, que nos trae un tema muy tecnológico, muy techy, que tiene que ver con la salud, inteligencia artificial para la salud. Diana, bienvenida.
2: ¿Cómo están? Qué gusto.
3: Bien contentos de que estés aquí.
4: Un gusto que estés acá.
3: Justo cuando leíamos el guión y la escaleta decíamos, IA en el tema de nutrición, ¿cómo funciona eso? O sea, sí, ¿cómo tiene uno que ver con el otro?
2: Bueno, es que ya existen muchísimas cosas que son como bastante nuevecitas, que nos van a ayudar y a la vez nos van a alejar de lo que empezamos a hablar aquí, ¿no? Conectar contigo. Voy a empezar por las de nutrición. Hay una cosa, algunos son dispositivos que sí tienen inteligencia artificial y otros son algoritmos que te ayudan a entenderte mejor.
1: Ok.
2: ¿No? Entonces, esta es inteligencia artificial junto con algoritmo. Se llama Lumen. Okay. Y es como un estilo de alcoholímetro. En donde vas a soplar.
1: Sí.
2: Y te va a decir qué sustrato energético estás usando para tener energía. ¿Grasa o azúcar?
1: ¡Wow!
3: ¡Órale!
2: Ya sé. Okay. Siento que podríamos medirlos en un wow. Sí. No, depende de lo. El grado de impacto.
3: Este va. Este
2: fue. Sí.
3: Porque fue el primero.
1: ¿Cómo lo sabe? O sea, ¿cómo lo sabe la maquinita?
2: Porque cuando estás quemando grasa, entre comillas, la grasa no se quema, se oxida. Entonces sale por dióxido de carbono. Cuando tú respiras haciendo ejercicio, es cuando la grasa está saliendo porque se oxida dentro del cuerpo. Sí. Y cuando vas a hacer pipí y popó.
3: O sea, no es el sudor.
2: No. No la sudas.
3: La gente cree
2: y
3: que
2: no
3: luego
2: quema.
3: Cuando haces ejercicio, sude mucho, baje de peso, pero no tiene tanto que ver realmente.
2: No, realmente lo que tiene que ver es el dióxido de carbono. Entonces, cuando tú respiras en esta cosita que se llama Lumen, ¿no? Esto cuesta $300.
3: Ok.
1: Okay,
2: algo y tranquilo. Lo puedes tener así, como en tu casa, y ay, ¿cómo me veo hoy? ¿Soplo?
3: Soplo.
2: Ah, fíjate que estoy quemando otra cosa que no quería. ¡Qué locura!
3: ¡Wow!
2: Ya sé.
3: Órale. Wow.
2: Otro en nutrición es una nueva báscula.
3: Ajá.
2: Que no solo mide composición corporal y señales cardiovasculares, sino que mide dónde está la grasa en cada órgano para ver el grado de longevidad que vas a tener.
3: ¡Órale!
1: ¡Wow!
3: Este sí es una, dos, tres.
1: ¡Wow!
3: Ese sí es como, ¿cómo le llaman al in-body, no? Que es famoso ese, pero llevado al extremo.
2: Sí,
3: esto.
2: Al extremo, sí. Esto, como que normalmente medimos porcentaje de grasa, porcentaje de músculo, pero ahora vamos a saber en cada órgano cuánto tienes y esto, cuál es la relación en la salud cardiovascular de tu cuerpo y cómo va a estar tu tema de longevidad. Está buenísimo.
3: Pero,
2: esta cuesta $500.
1: Cuidarte, ¿no?
3: Tengo duda. ¿Te refieres con longevidad? ¿O sea, cuánto vas a durar, literal?
2: Sí.
3: Ahí viste, quedan 3 años, sí. Puedes
4: es como
3: ver.
4: La edad
3: así.
4: Metabólica, ¿no?
2: Es con un tema. Bravo, ojitos, palmas.
1: Mira, ¿cómo le sabe?
2: Es un tema, claro, de edad metabólica. Porque una cosa es la edad que tienes y otra es la edad que tiene tu cuerpo dependiendo de tus hábitos, ¿no? Sí. Cómo duermes, cómo comes.
3: Madre.
1: Lo que ingieres.
2: Sí. O sea, esto de que el cuerpo te cobra factura y que un día te das cuenta de que, ay, ya te ves bien recorridito. Tiene que ver con esto.
3: Yo, por ejemplo, yo tengo 12
4: te ves
3: años.
4: Corridito,
2: sí,
4: corridito.
2: Sí. Se te ve
1: en cada pierna,
2: mi
1: George. En cada pierna, papito.
2: No, estos son como los.
4: Las nalgas arriba, no sabes.
2: Ay, estos son como los más de nutrición que hay.
3: Ok.
2: Hay otro que tiene que ver con hormonas que se llama Mira. Uh-huh. Es un aparatito en el que, como las pruebas de embarazo, haces pipí y entonces va a medir 4 marcadores hormonales para ver en qué fase del ciclo estás y si ya entraste a perimenopausia.
1: ¡Ay, guau! Súper interesante.
2: Okay. Eso cuesta $300 y tienes que pagar aparte como las muestritas.
3: Mejorando la casa, ¿se acuerdan?
1: Pero este está un guau. Wow.
3: Eso está guau.
1: Wow.
2: A mí me parece súper interesante porque para pacientes ya no vas a tener que esperar a ver cómo están sus resultados de laboratorio o en qué fase del ciclo tal cual está.
3: Pero siento
2: para
3: que
2: ver
3: te emociona más a ti porque tú te dedicas a tu
2: sí,
3: como de, ah, va, cámara.
2: Un poco, hay muchos que me emocionan mucho a mí. Bueno, el anillo, siento que es el que más vemos. Ah, sí. Tú lo traes.
3: Riva
2: el anillo, pero ¿cuál? Ay, bueno, luego me dice la marca. Pero hay diferentes tipos de anillo.
1: No es el famosón, sí.
2: Hay varios.
1: Es el que no cobra la anualidad.
2: Exacto.
1: Porque además, o sea, me parece terrible que te vendan un anillo que te va a medir los datos.
3: No es cierto.
1: Y luego te cobren una anualidad.
3: No es cierto.
1: No, este no.
2: Sí, hay uno que se llama Ultra Human, hay otro que se llama Aura, hay uno de Samsung, hay unos de, o sea, como de diferentes marcas. Estos normalmente miden sueño, pulso, temperatura y frecuencia cardíaca. Y algunos te pueden decir como, chico, hay algo mal en tu cuerpo, ve a revisarte. oye, bajó tu temperatura, oye, subió tu temperatura, sí, ya te va a bajar.
1: ¿Cómo? O estás deshidratado,
3: ¿y por
1: toma
3: qué
1: agua?
3: Una anualidad. Sí.
1: O llevas mucho tiempo sentado, levántate y camina.
3: Porque son un maldito sistema, ojitos. El maldito sistema.
4: El maldito capitalismo.
3: Oye, pero tengo una duda que tal vez muchas personas que están escuchándonos no tienen ni idea. ¿Cómo es que un anillo mide todo esto? O sea, ¿es real?
2: Es real.
3: ¿Cómo funciona? Es como por el tema de...
2: No, chico, ingeniera mecánica no soy.
3: No sabes.
2: Pero siento que pulsaciones.
3: Pulsaciones,
2: o sea,
3: y
2: eso
3: demás.
2: Eso sí lo mide, y mide tu oxigenación, eso sí se puede medir.
3: Y por vía con eso, sí, ya con la inteligencia artificial, sí, hace un cálculo y te cuenta, órale, wow.
2: Hay otro que me impactó muchísimo, que se llama Muse. Esto es una banda.
3: Es chido.
1: Sí, sí, gran banda.
4: Últimamente creo que los hackearon o algo así.
1: Ah, sí, les quitaron su arroba.
3: Muse es Athena.
2: Sí, okay. Y entonces esto es una banda que te pones en la cabeza estilo diadema, ¿no? Ajá. Pero un poco como corona, le voy a decir. Ajá. Okay. Y esto va a medir la oxigenación, el sueño, te hace también un estilo de encefalograma, mide la actividad cerebral y las ondas cerebrales y te da neurofeedback.
1: Ok, a la 1, a las 2 y a las 3.
3: ¡Wow! Eso está bueno, porque cuando hay neuro, sí, en la palabra ya, suena increíble.
1: Ahí me tienen.
2: Y todos esos, bueno, hay tres que les voy a hablar, que van a hablar de temas de estrés. O sea, esto va a servir para calmarte.
3: Okay.
2: Te va a ayudar a tener ondas y no sé qué, para que tú te calmes y que tu cerebro esté más relajado. Y esto tiene que ver con estrés y por lo tanto tiene que ver con longevidad. O sea, longevidad es...
3: Longevidad no es lonjas, a gente que está hablando de nutrición. Es de... Yo ando bien longevo y dice, no, carnal, no funciona así.
4: Eso es longevo.
2: Es que ya vamos a vivir más años. Y la cantidad de años que vamos a vivir, longevidad, tiene que ver con tus hábitos. Entonces, si tú duermes bien, comes bien, tomas suficiente agua, haces ejercicio y manejas bien tu estrés, entonces vas a vivir más años.
1: Sí.
2: Pero si todos estos bien, pero el estrés no, baja muchísimo.
3: Importantísimo. A mí me quitaron la vesícula por el estrés.
2: El estrés es una cosa muy importante.
1: Es el gran talón de Aquiles de nuestra civilización, sí, en este momento, ¿no?
2: Sí. Y es que además nos estresa todo.
3: Traigo mi vesícula en la mochila y me la pongo en
1: la tienes ahí, te la pones y te la
4: compras. La saludamos aquí.
2: El cuerpo ya
1: saluda a la vesícula.
2: Si es un mamut o si es un oficial de tránsito.
1: Siempre.
2: Sí,
3: claro,
2: es cierto. Eso es súper importante.
4: Ya salir del tráfico ya te genera estrés, ¿no?
2: Exacto.
4: Ya desde que vas.
2: Ya salir de tu casa te genera estrés. O si no hay internet, te genera estrés.
1: Mira, eso, qué loco que ya el no tener internet, el no sentirnos conectados, ya nos genera estrés en vez de alivio.
2: Sí. Vale. Otra se llama Apolo, que esta vive vibración háptica.
3: Y eso es.
2: Oh, wow. Igual. O sea, ondas neuronales, qué onda con cómo estás durmiendo, estar más en calma. O sea, lo que va a ayudar es que te la pones y te va a hacer como, ay, calma.
1: Pero me imagino que te piden que te la pongas sin tener el celular al lado.
2: Pues es que lo tienes que tener para estar midiendo.
1: Okay.
2: O sea, igual y no viéndolo, pero sí, como ahí, porque ese es el que te va a decir.
1: Estoy escroleando.
2: O sea, todo se maneja con teléfono.
4: Sí, te la puedes poner y luego fumas una de esas como oreganito que hay que, ya sabes cuál.
2: Sí. Este está cañón, que se llama Pulseto. Te lo pones en el cuello.
3: Oye, no, groserías no.
2: En el cuello. Pulseto. Y esto lo que mide, no lo va a medir. Te va a ayudar a estimular el nervio vago. Entonces activa el sistema parasimpático del sistema nervioso, que es el que te calma.
3: Okay.
2: Por eso también lo puedes lograr. O sea, yo lo que pensaba de todo esto es, ok, está padrísimo, pero ¿qué tanto puedes lograr tú con tus hábitos normal?
3: Claro.
2: Sí.
3: Sí, de
2: ¿qué
3: acuerdo.
2: Tanto te desconecta de ti para saber, híjole, ¿cómo dormí? Tengo que ver en mi
1: teléfono. ¿Cómo se volvió adicto a eso?
2: Yo creo que muchísima gente.
3: Perdóname, pero este último no lo entendí. O sea, ¿este te hace qué? O sea, ¿te mide?
2: Vibra.
3: ¿La vibra?
2: Por eso se llama Pulseto. No, este no te mide, este te vibra.
3: Te vibra.
2: O sea,
3: vibra.
2: te lo pones en el cuello y lo que hace es que estimula tu nervio vago por medio de pulsaciones.
4: Tú sabes,
2: y
4: entonces, el nervio vago,
3: ¿no? Sí, yo estoy siempre. Sí, ahí.
2: Cuando tú haces como.
3: ¿Qué es el nervio vago? O sea, perdón, no sé.
2: Eso está súper interesante. Vamos a hablar de esto, por favor.
3: ¿Qué es el nervio vago?
2: El nervio vago está alrededor de todo el cuerpo, por eso se llama vago, y es la parte más importante del sistema nervioso parasimpático.
1: Wow. Tenemos,
2: el sistema nervioso se divide en dos: simpático y parasimpático.
3: El
2: simpático es el que corre, ¿no?
1: Sí.
2: O sea, rápido, vamos, no sé qué, adrenalina, y el parasimpático es el que te calma.
3: Okay.
2: Entonces tú tienes que activar el parasimpático para sentirte bien en la vida, para no sentirte en peligro, en supervivencia.
1: Sí.
2: Y esto lo que hace, al estimular esto, es que baja tu nivel de estrés.
3: Ok.
2: Wow.
3: Estamos hablando con Diana Castellanos, @Diana_NutanFood. Ella es nuestra impresen Nutri y nos viene a hablar de IA en el mundo de la salud. Y ahorita estamos muy impresionados, muy impresionados porque la neta es que hay varios, o sea, si juntas todo esto, ¿qué? O sea, serías como un cyborg ya de la salud.
2: Yo creo que sí. Pareciera. También hay un como collarcito que te lo pones y mide la cantidad de rayos UV que ya has tenido y si ya tuviste suficientes, cambia de color.
1: ¿Qué?
2: Otro collarcito que mide, bueno, como que ubica todo lo que hiciste en el día y te hace un journal de lo que hiciste, como el journaling que tú tendrías que hacer. Sí. Yo lo que pienso es, si tienes todo esto no va a parar, va a seguir avanzando. ¿Qué tanto te vas a desconectar de ti para estar viendo con aparatos como estos?
4: Justo eso que mencionabas, bien importante, porque ¿qué tal que te haces adicto? Porque ya necesitas un aparato para cada cosa, ¿no? Sí, ahí tengo ganas de hacer pipí. Uy, voy a medir qué tal ando en líquidos. Ahí tengo ganas de dormir. Uy, voy a medir cuánto dormí ahora. Y entonces ya tu cuerpo no va a saber identificar. ¿Puede pasar eso?
2: Sí, puedes perder esto que se llama interocepción. Pero, ¿cómo estoy? ¿Cómo me siento? ¿Qué me estresa y qué no? A mí o aprender a calmarte solo, autorregulación.
1: Locura, porque sí, la inteligencia artificial está ahí para ayudarnos, pero también qué tanto está ahí para esclavizarnos y dejar que nos desconectemos de nosotros mismos. Hay una pregunta que me parece muy valiosa que nos está haciendo Vico Days en YouTube. Dice,
4: Vico Days,
1: dice, con inteligencia artificial, ¿se puede saber qué haría falta para una persona dializada que recupere el apetito?
2: Órale. No como tal, pero sí puede saber qué sustrato energético está utilizando. Y siento que toda la parte de las máquinas que se usan ahora como para la diálisis van a avanzar. O sea, justo, todo esto no va a parar, no nada más va a ser el tema del teléfono. Hay un medidor de glucosa que yo uso mucho en el consultorio, que te lo pegas en el brazo y me va a decir cómo sube o baja tu glucosa dependiendo de qué comes.
1: Wow.
2: Entonces yo ya sé si la manzana te está subiendo la glucosa, cómo despiertas de grado de estrés, solo porque hay un medidor de glucosa que le dice a tu teléfono cómo amaneciste.
3: Está cañón. Aparte, ¿cómo va a avanzar la tecnología? Anoten bien, porque el 13 de octubre del 2027,
1: En un año.
3: Diana va a regresar y decirnos cómo fue que ya cambió la tecnología, porque estoy seguro que en ese año ya va a haber cambiado todo. Ultimate chip que te pones y te curas.
4: Y ese mismo día que tú mencionas, George, que Diana va a volver el
3: 13 de octubre
4: del 2027. Cae el patriarcado.
3: Queda un año.
4: Si usted no aprovechó para hacer cosas deleznables, ya, el patriarcado. Ese día que tú estés aquí, vamos a celebrar la caída del patriarcado.
3: Todo, vamos a empezar contigo.
2: Ya llegamos al tema de las películas, ¿no? A meterte a una cámara y decirte qué tienes
4: todo.
2: Y cómo se resuelve.
3: Pero tienes toda razón, porque dentro de todo, pues tenemos esta parte primitiva que decías, si es bien, no hay internet, hay un mamut atrás de ti. ¿Sí? ¿Qué te da estrés? El estrés es de lo más dañino que puede tener el cuerpo.
2: O sea, ahorita con todo el tema de antioxidantes y de eso, que siento que también hay que hablar de eso, nos estamos tomando un montón de suplementos que son antioxidantes, que son el factor protector del estrés del cuerpo.
1: Claro.
2: ¿Por qué los estamos tomando? Porque no nos sabemos regular.
1: Es que cada vez más y siento que nos estamos desconectando.
4: Vayan a consulta con Diana. Hagan ejercicio, coman bien, duerman bien.
1: Yo esta mañana bañándome estaba pensando en algo, que hay un tema que siento que podríamos ahondar para la próxima ocasión que vengas, mi querida Diana, y lo quería poner sobre la mesa. El tema de la inflamación. ¿Por qué surge la inflamación? Porque pasa, digamos, hay personas que pueden hacer ejercicio, pueden dormir bien, pueden estar sin estrés, pero se inflaman. O sea, ¿qué factores hay? Porque sí siento que hay mucho ahí que picarle y tú eres la experta.
2: Les voy a dejar ahí un mene. La inflamación es por donde empieza cualquier enfermedad.
4: ¿En serio?
3: Oigan, pues saben que vayan a consulta con Diana y punto.
1: Y recuerden seguir a Diana también en sus redes sociales, @Diana_NutAndFood. Te esperamos la próxima semana para hablar de inflamación. Excelente, muchas gracias. Y ahora sí nos vamos con esta canción que presentaste, mi George.
3: Muchas gracias, soy ganando ya de expertise.
4: Estás on fire.
3: Y punto de Natalia Jiménez. Se quedan escuchando Impresentables.
4: Y punto.
3: Y punto.
2: Y punto.

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1: Son las 8:36.
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18: Son las 8:41.
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0: 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Impresentables, son las 8:42 AM y pues estamos transitando este bonito martes 13 con nuestro impresentema historias de terror en el trabajo. Y me encanta que nuestros impresentables están súper audiovisuales, nos están enviando material de apoyo para sustentar sus stories.
1: Eso. De una, ¿no? Vamos a escuchar a Toño porque él tiene una historia que contar y viene apoyada con imagen, así que eso puede ir a YouTube para pues cachar a qué se refiere. Vamos a escuchar.
2: Arre, mi Toño, échale.
3: Les comento que tengo una historia y de hecho ya compartí la foto en donde yo trabajé en una empresa de logística por la noche. En la foto se alcanza a visualizar un reflejo de una persona que con muy mal aspecto está apareciendo como que queriéndose acercar a uno de los trabajadores que ahí se encontraba. Ahí la foto se dio porque estaban estrenando teléfonos celulares y el compañero dijo, tómame una foto para que mi esposa vea cómo le echo ganas a la chamba. Y el flash pues resultó en ese reflejo en el vidrio. ¿Cómo lo ven?
0: A ver, queremos ver la foto.
2: Jálense a YouTube para que vean la foto.
0: Sí, banda.
1: Oye, pero qué buena onda que se tomen fotos.
0: Ay,
1: para ver cómo
0: no
1: jalan la chamba.
0: No, está horrible la imagen.
1: Oye, ahí sí se ve un demonio, ¿no?
0: Se ve como una imagen. A ver, la persona está sentada en una mesa y detrás hay como una de estas puertas de vidrio donde obviamente se reflejan cosas. Cuando se toma la foto se ve claramente una cara súper fantasmagórica blanca.
2: Ok.
0: Que además pareciera que atrás tuviera otra cara, no. Exacto. Sé, George.
1: Mira, está el niño de Op sentado en una silla. Y atrás se ve, George. Sí. Y se ve atrás una
2: señor
1: especie de llorona.
0: Señor Fredrickson.
1: De llorona, como reflejada en un vidrio. Que dice como,
4: niño, ¿dónde están tus papás?
0: Creo que es el señor Fredrickson, de hecho. Pues ya entrados en gastos.
1: Oye, sí se ve, la neta.
0: No, hombre.
1: Esta sí está.
0: Toño, qué miedo.
2: Sí, está espectacular.
0: Sí, está miedosilla. Y además, Toño, me encantó que nos contó de dónde venía el contexto, de por qué tomaron una foto, de esta, ay, sí, echarle ganas a la chamba. Y se sentía asustado mientras contaba la historia.
2: Sí, sí, la voz reflejaba cierto temor, ¿no? Como que sí se sentía que le impactó.
1: Pero me gustó que nos mandaron pruebas, güey.
2: ¿Sí?
1: Así como de miren, les dije. Y sí,
2: ya van dos que nos mandan prueba, ¿no?
0: Dice CR1, SR1, o es Gollum.
1: Gollum.
0: Puede ser Gollum, sí, Gollum. Se parece porque además sale clarita la imagen blanca. Y además se nota que es de noche.
1: Luego pasa mucho en las fotos familiares de que se aparece un tío muerto o algo así, ¿no?
2: Sí.
1: No, que está todo así la foto, todos juntos y... ¡Ahí está,
2: ahí está Raúl!
1: Tío.
2: ¡Ahí está tu tío Raúl!
0: ¡No!
1: Y el tío Raúl atrás así como, ¿qué pasó?
0: ¿Qué onda? ¿Qué onda, banda?
2: ¡Préndanle a Laura Pico!
1: Oigan, tenemos más audios. Sí. Vamos a escuchar ahora el de Lalo.
5: ¿Qué tal, impresentables? Para contarles ustedes de terror. Hace tiempo yo era gerente de un restaurante. Y me pasaban varias cosas, pero entre una de ellas... Un día de noche, a la hora de cerrar, le digo a un mesero, oye, ciérrate la cocina, solo checa que ya no haya nadie arriba. Y bajan y dice, oye, lleguen en el baño. Toqué el baño y me dijeron que estaba ocupado. Y dije, ah, pues, ¿sabes quién sería? Y ya cerré el negocio, como la cocina era entrada aparte, estábamos afuera de la cocina esperando a que bajaran. Y volteé a ver a los cocineros y dije, ah, pues sí, ya están completos. Y le dije al mesero, oye, ¿qué faltaba? Dijo, no sé, me contestaron. Dije, no, pues están completos aquí abajo. Y dije, sube. Y ya no quisieron subir. Y en eso volteamos todos a la ventana de la cocina.
0: No.
5: Y clarito vimos que alguien se asomó y se regresó.
0: ¡No! A mí eso sí que me da miedo. Yo por las noches cuando saco a mi perrito Manchitas Cupcake a su paseo, evito mirar como hacia arriba.
1: Manchitas Cupcake.
0: El Manchitas Cupcake, alias Manchas Luis.
1: Sí, Manchas Luis. Un saludo a Manchas Luis.
0: Manchas Luis, que nos está escuchando en este momento.
1: Dile ojitos que lo queremos mucho.
0: Híjole, me pasó algo así de fantasmagórico el domingo.
1: ¿Qué te pasó?
0: Porque estábamos cuidando a otra perrita, a Roma. Entonces saqué a Manchas Lois y a Roma y empecé a caminar y de repente les conté que empezó a llover muy, muy, muy rápido y me tocó volverme. Pero los focos de luz se empezaron a prender y a apagar, tipo El Exorcista, mientras empezaba a llover. Y como que eso que las ventanas de las casas empieza la gente a asomarse y a desasomarse. Ajá. ¡No, yo estaba!
1: Oh, Oribe, ameno, ameno, ameno.
2: ¡El místico! Con eso salía el místico.
1: ¡Manchita!
2: ¡Luis!
1: ¡Luis!
2: contra el perro aguayo.
1: Vamos con el audio de Manny, el de Modern Family. Vamos a escuchar.
6: Trabajo en un hospital y en una ocasión me tocó ver en un cubículo que está pegado hacia una ventana, había un paciente en calidad de agónico. Okay. Y había una persona ahí que se veía pues con ropa de trabajo de hospital, ¿no? O sea, de quirúrgico. Entonces le habló un compañero y le dijo, oye, necesitamos acomodar una mesa en esa, con ese paciente, ¿no? Y pues va y abre la cortina, pone la mesa frente al paciente y no había nadie. O sea, fue todo frente a nosotros.
0: Ay, no.
6: Y le dije, ¿había alguien aquí parado? Y me dijo, sí, lo sé, yo también lo vi. Pero pues al acercarnos, o sea, que fue unos pasos, o sea, no fue nada, no había nadie.
1: No manches.
2: Oye, en los hospitales es como muy común, wey, que ocurran cosas. Obviamente, pues en los hospitales ahora sí que se salva, muere, vive gente.
0: Mucha energía.
2: Sí, hay mucha energía acumulada en los hospitales, ¿no?
1: Sí, se escucha de repente. Sí. Vamos a bailar, vamos a bailar.
0: ¡No!
1: ¡No, hey! Que tú no diste color, pero nos apagaron y nos prendieron las luces.
2: Aquí no aplica,
0: acuérdense.
2: Acuérdense que hay uno de los miembros que no siente.
1: El ojito dice que prendió, se quedaron apagados por life.
0: Oiga, pero envíenos sus audios impresentables al 55-25-30-91-00. Queremos escucharlos.
1: Sigue Shari. Shari tiene que
2: colocar.
1: Vamos a escuchar a Shari, pongan atención.
7: Hola, yo quiero compartirles que en la escuela donde trabajo, porque soy maestra, tenemos un pasillo que se encuentra al final de mi salón, el cual clausuramos con una reja porque era un punto ciego para nosotros y llegaba a ocasionar accidentes con los niños. Y una ocasión que me encontraba parada en la puerta de mi salón esperando que mis niños terminaran de trabajar, veo cómo se asoma una persona y regresa, o sea, me ve y se regresa, y pues yo dije, no puede haber nadie ahí, puesto que está cerrado con reja, y le pregunté a la señora de intendencia, y me dijo que los maestros del vespertino mencionaban que se aparecía una señora ahí en la escuela, entonces yo me imagino que esa fue la señora que se asomó y en ese pedazo clausurado.
2: Bye. Ahí se las dejo. Bye. Oigan, no, como bye. Que dejaré esto por aquí y me iré lentamente.
0: Tal cual nos la aplicó.
2: Sí.
0: Ahora, oigan, ¿qué hacemos con esta información de Shari?
1: Pero sí, ¿no creen que la banda del vespertino tiene más historias que la del matutino?
2: Sí, uy, porque claro, están cerca,
1: seamos
2: de la noche.
1: Honestos. Sí. Cuando les toca trabajar en el vespertino, siempre hay historias de terror.
2: Siempre. En la mañana es más complicado, ¿no? Como que los fantasmas no se levantan temprano.
1: No, los fantasmas no nos escuchan. Los fantasmas que están ahorita jetoncísimos ya se levantan en la tarde. ¿Qué monstruos son? De hecho, ¿qué monstruos son?
2: De hecho, los fantasmas no conocen impresentables.
1: Los conocen.
0: O a lo mejor sí.
2: Bueno.
0: A lo mejor los que están por aquí en Radiopolis, porque sí hay reporte
2: eso.
0: De energías, o sea, en el estudio de nuestro queridísimo Javi Mix.
2: Claro. Abrazos a Javi Mix.
0: Abrazos a Javi Mix. Y también en donde está Choc, que es el estudio al lado.
2: Ahí ya fuimos ahí con Choc, sí.
0: Se reportan
1: fantasmitas.
0: Fantasmillas, o sea, y energías como medio raras. Me contó Javi Mix que una vez estaba como él desde su cabina del máster y entró, creo que alguien como a decirle alguna indicación, oye, no sé qué, y decía, ay, sí, hay una persona ahí. Y Javi, no, es que no hay nadie.
1: No manches.
0: Es que acabo de ver una persona que estaba ahí, o sea, por eso entré rápido a decirte porque ibas a grabar, ¿no? No había nadie. Y pensaba, o sea, vio que había una persona, una chica sentada y dijo, no, pues la chica está esperando para grabar.
1: No mames.
0: Y Javi, no hay nadie.
1: No hay nadie. ¿Y nadie. ¿Qué tal que era un fantasma yucateco, ojitos?
0: Yucateco.
2: Imagina que te dijera, quiero grabar una cosa en la radio.
1: Vengo a grabar a la radio. Yo debo morir desde joven y no me has dado oportunidad.
2: Yo quería hacer una mención de mi cochinita pipela.
1: Tata, dame pecho.
0: De pronto iba a grabar eso, justamente.
1: Imagínate, de repente escuchas eso en la noche.
2: Imagínate en la noche. Oiga, tráigame unos papás. Azules pelana.
1: No, agujuta, dame pecho.
0: ¡Qué fuerte! Oiga, seguimos con más impresentables. Sí. Aquí de historias de terror en la chamba llega Vero con su historia.
8: Fue a trabajar en una estación de radio en Jalapa, Veracruz, que ya no existe la estación de radio. Y era un lugar que sí daba mucho miedo, no teníamos vigilante. Y en una ocasión recuerdo que nos intentaban abrir las puertas, pero desde afuera, cuando por dentro estaban cerradas. En otra ocasión, un 1 de noviembre exactamente, nos azotaron todas las puertas del primer piso, cuando era un día domingo y todas las puertas estaban cerradas. No fui yo la única que lo escuchó, éramos como 10 personas que estábamos en ese momento, porque era cambio de cabinas, y la verdad sí, sí daba mucho miedo. Actualmente el edificio está abandonado en...
0: ¿Qué pasó? Uy, se cortó.
2: Ay, se fue. ¿Estás bien, Vero?
0: Vero
2: de Jalapa.
0: Vero.
2: No. No, man. Traigan un padre.
0: Ya me asusté.
2: Oye, Vero, tengo que hacer bendición.
1: ¿Qué le pasó a Vero?
0: Vero.
1: Bueno, Vero, si nos escuchas desde el más allá, muchísimas gracias por tu historia.
0: No, no se azotes las puertas.
1: Qué bueno que lo último que hiciste fue darte la oportunidad de mandar un audio impresentable.
0: Sí, Vero.
1: Y te agradecemos por todo lo que hiciste por nosotros.
0: Gracias, gracias siempre, Vero. Siempre vivirás en nuestros corazones.
2: Vero,
1: Vero.
2: Te pondremos una veladora en forma de paleta de sandía. Sí. Porque sí. Vero.
0: O por qué no, en forma de el árbol.
2: ¡El árbol!
0: ¡El árbol! Medio flojo, lo acepto.
1: Tú solita te diste color, pero lo bueno,
2: pero entró arriba.
1: La buena noticia es que vamos con una rola y ese camino, es cotorreo, no te preocupes.
0: Para quitarnos el miedo.
1: El miedo de que
0: ver. Sacudas el miedo ustedes afuera. Esto es el árbol, Camilo, impresentables en los 40. Seguimos en YouTube.

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1: Son las 8:56.
2: Ok. Aquí vamos.

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o Alexa 96.1 Los 40 Tuxtla. Y automáticamente Alexa te conecta con nosotros y ya nos escuchas desde tu dispositivo Alexa. A todos los choferes de plataforma que nos hacen el honor de estar con nosotros, muchísimas gracias que están aquí en 96.1, 99.5 Tapachula. A todos los taxistas, choferes de ruta, quienes están saliendo del gimnasio, quienes están yendo al gimnasio, quienes están abriendo el negocio, quienes están ya en la oficina, gracias por estar con nosotros. Déjense acompañar porque tenemos muy buen contenido. Por supuesto, la palabra del día, el horóscopo al final del programa. Díganme de una vez, ¿qué signo quieren que encarguemos que escriba fulanito? ¿Qué signo será? Ayer dijimos Géminis. Entonces, bueno, pues vamos a añadir algunas cosas que fulanito tuvo unas ideas. Entonces ahí le dijimos, tú dale rienda suelta a lo que escribes, total. Y también vamos a tener chistes. Comienzo a leer chistes. Chistes blancos, chistes tontos, chistes bobos que nos rompen el mood. Si este día amaneciste y de repente ya estabas listo para irte a trabajar, para ir a la escuela parado, que tenías que hacer temprano, y resulta que hubo un imponderable, un pequeño obstáculo en tu día al comenzar. ¿Qué sé yo? Puede ser que se te rompió el pantalón, puede ser que se te cayó el café en una blusa blanca, puede ser que el carro no encendió, puede ser que a lo mejor se ponchó la llanta. De esas cosas que pasan. ¿Cómo reaccionaste? ¿Te enojaste? Por lo regular tendemos a enojarnos porque vamos con la presión del tiempo. O dijiste, bueno, por algo será, y buscaste la solución. Si fue la segunda, te admiro. Te admiro. Felicidades, qué bueno. Es que así le tenemos que hacer, aprender. Pero bueno, es algo así como un ejercicio. ¿Cómo amaneciste el día de hoy? ¿Qué fue lo primero que pensaste? ¿Qué fue lo primero que hiciste? ¿Te molestó despertar? ¿O dijiste, wow, otro día, qué padre? Ya vamos con todo. ¿Cómo amaneciste? Esa es la pregunta. ¿Cómo amaneciste? Bueno, comencemos. Esto es Bien y de Buenas. Bienvenidos.

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2: Mi nombre es Daniela Grajales y esto es lo más relevante en el ámbito informativo. Marca Chiapas y la Secretaría de Economía impulsan las exportaciones agrícolas, plátano, café, cacao y mango, así también artesanales del estado. Destaca la expansión internacional del POSH y del ron de Tapachula, la indicación geográfica del Comiteco y los trámites para proteger el queso bola de Ocosingo y el plátano Chiapas. En temas nacionales, el huracán Simón se mantiene en categoría 3 con vientos sostenidos de 185 kilómetros por hora. Se proyecta que toque tierra cerca de Mazatlán, Sinaloa, la medianoche del jueves. Autoridades vigilan la zona por riesgo de lluvias intensas, inundaciones y oleaje elevado. Y en temas internacionales, la Organización de las Naciones Unidas reportó al menos 109 muertos, 15 niños y 116 desaparecidos tras el naufragio de una embarcación con 305 migrantes frente a Djibouti. La nave se dirigía a Yemen, una ruta clave en el flujo regional acentuada por las tensiones en el estrecho de Hormuz. Esta y más información ya puede encontrarla a través de nuestras plataformas digitales y redes sociales.
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4: ¿Sabías que hay una app más grande que Instagram? Un dato curioso de las redes sociales es sobre la app de mensajería instantánea WeChat, la cual es el principal medio de comunicación en el continente asiático. Algunas estadísticas estiman que es mucho más grande que Instagram, ya que cuentan con alrededor de 900 millones de usuarios. Un secreto que hace única a esta app es que se puede realizar diferentes acciones, como por ejemplo pagar recibos, gestionar una cita médica, comprar entradas, comida a domicilio y mucho más.
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6: Son las 9:10.

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0: CDs para coleccionistas.
1: Ok.
0: Y esto es una situación que no parece exclusiva de Estados Unidos, pero la verdad es que nunca hemos dejado de creer en el CD. Se creía que venían un poquito, pues, a la baja, pero la verdad es que a mí sí me gustaba cómo sonaban los CDs. Me encantaron.
1: Sí, la neta, sí.
0: Sonaba padrísimo. Entonces, bueno, pues ahorita eso es lo que está en boga. Así que si tú todavía tienes un reproductor de CDs, pues saca los CDs de la tía. Que empiecen a poder. Oye, pues si hubiera guardado las cajas ya estaríamos viendo venderlos, digo yo.
1: Y solo, pero ¿de qué tienes? ¿De qué género es lo que más tienes?
0: Pop.
1: Ok, pero.
0: Sí, tengo de Timbiriche, Ricardo, balada pop. Tengo de Yuri, de Timbiriche, de Ricardo Arjona, Alex de Franco de Vita. Creo que tengo de Alex Sintek también, Alejandro Fernández.
1: Sí.
0: De Alejandro Fernández tengo varios.
1: Es muy tu mod de balada.
0: Sí.
1: Luis Miguel.
0: Tengo de los Beatles. Luis Miguel también. Tengo el de Toto.
1: Ajá.
0: Sí, de África. ¿De dónde está África?
1: Sí, Toto.
0: Ay, es que son muchos, ya no me acuerdo de tantos. Pero sí tengo, de Laura Pausini también tengo. O sea, es más, ya me invitó esta nota a decir, ve a tu casa hoy en la tarde que regreses y checa qué discos tienes.
1: Sí, claro.
0: CDs. Pero bueno, la verdad es que la nostalgia es lo de hoy. Vámonos con más a través de Bien y de Buenas, a través de los 40. Traigo peticiones. ¿Puedo pedir canciones?
1: Sí, claro.
0: Sí. Hay una canción que me gustó muchísimo, que se llama Jerusalema. De Levac. Todo junto se cae al final. Jerusalema. Me gustó mucho ayer que estaba seleccionando música para Somos. Entonces me gustó muchísimo. Está padre. Nuevo lanzamiento. Aquí en Bien y de Buenas. 961-61-50489. Recuerda que puedes también enviarnos tus chistes. Me mandaron un chiste, pero no lo entendí. Pero ya me explicó que es un videojuego. Entonces, como no conozco mucho de videojuegos, pues no sabía yo qué onda. Entonces, pero sigan mandando sus chistes al 961-61-50489. Y vámonos con Jerusalem. Ah, después regresemos con la canción. Ok, bye.
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0: teléfono, las cámaras y todo lo demás. Pero este nuevo gadget de Apple, la verdad es que digo, ¿qué tiene de nuevo que no me ofrezca el smartwatch o mi teléfono?
1: Ajá.
0: ¿Me entiendes? Porque yo, por ejemplo, si tengo cámaras en mi casa, pues yo accedo por en el teléfono, en mi celular, y estoy viendo ahí qué están haciendo mis mascotas y demás.
1: Sí, claro.
0: ¿No? La abuela rock and rollera y todo, ¿no? Pero este HomeView de Apple, quise entender cómo funciona, pero esto es la primera pantalla inteligente diseñada para funcionar como centro de control de domótica o casa. O sea, este gadget es pues este entretenimiento, conectividad, es gestión inteligente en casa, en un solo lugar.
1: Bueno, aunque ya
0: reconoce la cara. Sí, ¿no? O sea, pues también
1: el Echo Show existe ya.
0: También lo hace Alexa, ¿no?
1: Por eso, se llama Echo Show.
0: ¿Echo Show?
1: Así se llama.
0: Ah, no sabía.
1: Sí, y es un monitor donde... es un monitor inteligente.
0: Entonces, ¿por qué hacen un lanzamiento tan...? Se me hace como que un lanzamiento como que muy... no sé, está de más, digo yo.
1: Sí.
0: Está de más, porque supuestamente ahí puedes reproducir música, sí, hacer llamadas en FaceTime, monitorear la casa, automatizaciones a manos libres con control para la voz. Baja la luz, sube la luz, ¿sabes? O sea... Y eso lo hace,
1: Sí, es Alexa. Es que acuérdate que está Echo Dot, que es Alexa Echo Dot.
0: Ajá.
1: Alexa Echo nada más, que es la esferita. Y luego sacaron a Echo Show, Alexa Echo Show.
0: Ok.
1: Que es una pantalla inteligente donde puedes reproducir música, donde puedes llamarle a más personas, donde puedes atenuar tus luces.
0: Ahí se lo tiene mi hija en su casa. Sí, ahorita estoy reparando, sí, es cierto. Bueno, yo no compraría el HomeView, la verdad. O sea,
1: es lo mismo que
0: él. Sí, no.
1: Y más barato.
0: O sea, ¿como para qué? Digo yo. O sea, es con Siri. Y el otro día estaba yo hablándole a Alexa, pero le dije Siri.
1: Chale, ¿se enojó?
0: Pues es que no me hizo caso, por supuesto. La que me contestó fue mi teléfono.
1: De repente se enoja.
0: Me confunde.
1: Si Alexa le dice Siri, se enoja.
0: ¿Se enoja?
1: Si a Siri le dices Alexa, se enoja.
0: ¿Se enojan? ¿A
1: sí.
0: poco?
1: Sí, se enoja.
0: Esas sí son malísimas para contar chistes, porque estoy loquita. Sí. Sí, estoy loquita, lo sé. Pero así, como siempre estoy ahí solita en mi casa, de repente llego y digo, Alexa, cuéntame un chiste.
1: Sí, pues, sí.
0: Los cuenta peor que yo. Ya con eso es mucho.
1: Sí, no son muy buenos.
0: No son buenos, la verdad. Oiga, vámonos con más a través de Bien y de Buenas. 961-61-50489. Recuerda, cuenta tu chiste. Y regresando, ¿te gusta el Tajín? Y no es anuncio, ¿eh?
1: Sí.
0: Sí. Nada más así con la fruta.
1: Sí.
0: ¿No?
1: Que es chile, ¿no?
0: Sí,
1: chile
0: el famoso
1: seco.
0: Tajín. Ajá. Bueno, hoy vamos a contar la historia del creador de Tajín aquí en Bien y de Buenas. Regresamos.

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0: Dos minutos exactamente, 961-61-50489. Queremos chistes blancos, Tapachula, 961-61-50489. Y voy, ¿puedo contar mi chiste?
1: Sí,
0: ok. Ay, es que soy simple, lo sé. Y muchas personas a veces dicen, ay, no cuenten eso. Ay, ¿cómo de que no? A ver, ¿qué hace un limón en una piscina? Un limón en una piscina. ¿Qué hace un limón en una piscina?
1: Limonada, no.
0: Ah, ¿ya tienes el efecto cuando matas mi chiste? Limón, nada.
1: Limón, nada.
0: Limón, nada, pues sí. El efecto.
1: Lo siento, no fue mi culpa.
0: Estaba muy predecible.
1: Sí.
0: Igual ¿cómo se llama el hermano mayor de Pinocho?
1: El hermano mayor
0: de Pinocho.
1: No sé.
0: Pi 9. Oh. Oiga, perdone, quiero unas gafas. ¿Para el sol? No, para mí. Ok. Ay, deja ponerme. Es que me tengo que despertar con algo, hombre. Vengo con mucho sueño. Oigan, bueno, seguramente todos sabemos lo que es el chilito tajín. Qué rico, ¿no? Sí. Te voy a contar la historia. O sea, ¿tú sabías que este condimento, porque es un condimento que es muy famoso en México, todo nació porque un niño no quería que la salsa de su abuela se le escurriera del elote?
1: Ok.
0: Ese niño, décadas después, construyó el imperio que hoy vale 1.500 millones de dólares. Se vende en más de 70 países. Y bueno, hoy te voy a contar esta historia. El nombre es Horacio Fernández Castillo, el hombre detrás de esta marca Tajín. Y bueno, presta atención, porque esta historia empieza en una cocina y termina en las mesas de medio mundo. Y es que empecemos con la abuela. Su abuela le decía mamá Necha, y ella preparaba una salsa con 7 chiles diferentes.
1: Okay.
0: Para esto, el papá de este emprendedor, Horacio Fernández Castillo, tenía gasolineras.
1: Okay.
0: Y él dijo, no, yo no me voy a trabajar con mi papá, voy a emprender. Uh-huh. Antes de esta idea,
1: sí,
0: del tajín, emprendió como con 20 negocios. Entonces, con 20 intentos de hacer negocio, de emprender algo, y los 20 fracasaron.
1: Okay.
0: Hasta que se acordó precisamente de cuando era niño y cuando su mamá Necha le preparaba una salsa con 7 chiles diferentes, y cada vez que la hacía, la familia entera se juntaba y decía, hizo la salsa mamá Necha, ¿no? Entonces, era para ponerle al elote. Entonces, pues era delicioso. Y un día, viendo cómo la salsa estaba escurriendo del elote, dijo, ay, sería genial que todo el mundo pudiera probar esto. Entonces, esto se le convirtió en una obsesión de negocio. Tenía como 20 y tantos años y ya había intentado de todo. Ya había hecho tacos, o sea, ya había vendido semillas a la Conasupo, en aquel entonces, ¿verdad? Incluso diseñó una máquina para maquilar mercancía más rápido. El chiste es que él dijo, no, lo que voy a hacer es deshidratar el limón y los chiles sin que pierdan el sabor de la salsa de mamá Necha. Y si lo lograba, tendría una salsa en polvo. Algo que nadie, absolutamente nadie había hecho, era la década de los 80, y algo que los dueños de tiendas miraban con extrañeza totalmente. Y él les decía, si se vende leche en polvo, pues también se puede vender salsa en polvo. Entonces, cuando llegó a la zona arqueológica de Tajín en Veracruz, quedó impresionado por las ruinas y descubrió que ají significa chile, el náhuatl. Entonces dijo, pues ahí está el nombre. Entonces, en 1985 en Zapopan, Jalisco, pues ahí empezó todo esto. No fue nada fácil porque pues quebró, tuvo que vender gran parte de sus activos para pagar deudas, se quedó con un negocio pequeñito de salsas. 4 años después se alió con 13 socios, 3 años más tarde vendió el negocio de golosinas para dedicarse enteramente a las salsas. Y bueno, algunos de sus socios pensaban que estaba loquito, entonces pues volvió a comprar la empresa. Y siguió solito. En 1993 es cuando da ese salto, porque Tajín llega a Estados Unidos por Houston, Texas, y no se sentó a esperar porque las ventas no estaban nada bien. O sea, empezó primero con $10,000, a lo mucho $140,000 en un año. Y lo que hizo es que se fue a vivir con su familia a Estados Unidos. Y ahí empezó a recorrer tienda por tienda ofreciendo su producto, en una época donde los supermercados estadounidenses ni siquiera tenían jalapeños en stock. Hoy, en Estados Unidos, representa el 60% de este negocio de Tajín. Imagínate, 40 millones. Forbes estima que los ingresos anuales son de $300 millones. Un margen de 70% bruto, neto del 30%. Pues la verdad es que la han querido comprar Nestlé y Kraft y él dice que no, que se trata de su empresa y que no se trata solo de dinero.
1: Claro.
0: Ahí está la historia del Tajín. Nos vamos con un corte, regresamos, estamos en Bien y de Buenas.
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1: Para reflexionar. Tenemos chiste por acá de Tapachula, Lilo, gracias. Dice por acá, ¿cuál es el colmo de un farmacéutico?
2: ¿Cuál?
1: Que su hija se llame Remedios. Oh. ¿Por qué los albañiles van al cielo?
2: ¿Por qué?
1: Por sus buenas obras. Están muy buenos. Ah, ¿cómo que no? Oigan, bueno, pues ahora les vamos a platicar un poquito acerca de la fotografía. ¿Cómo ha cambiado la fotografía, no? Con el celular. Teniendo el celular a la mano. Y siempre digo, ¿por qué tomamos tantas fotos y después no las vemos? ¿Tú ves todas tus 4,500 fotos no. que tienes en tu celular?
2: No,
1: ¿verdad? Pero eso sí, cuando estás tomando la foto, revisa si saliste bien y si no saliste bien, la borras.
2: Sí.
1: ¿Me la vuelves a tomar, por favor?
2: Sí.
1: Le ponemos filtro, aparte, ¿no? Sí. Ok, pero también el arte de la fotografía. Y bueno, hay finalistas de algo que convoca la marca Nikon y es Nikon Comedy Wildlife. Y hay fotos finalistas. ¿Y de qué trata? Fotos graciosas de la naturaleza. Obviamente por fotógrafos, obviamente nada de inteligencia artificial, nada que esté retocado, filtrado, nada, todo completamente al natural. Te voy a platicar porque hay unas fotos maravillosas, pero vamos con música primero y regreso porque dentro de las finalistas hay una foto que de verdad dije, yo pensé que sí era inteligencia artificial, entonces hasta que vi que es precisamente dentro de esto que es el Nikon, las fotos finalistas de las fotografías de los animalitos o de la naturaleza más chistosas. Oye, vámonos con música. Vamos a un corte y regresamos.
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0: gente. Ya casi vamos a la segunda hora de Bien y de Buenas. Gracias por sus chistes. No le entendí. A ver, lo voy a poner. ¿Lo puedo poner? ¿Sí?
1: Sí, ponlo.
0: Gracias, Radio Escucha. A ver.
2: ¿Por qué Ryu y Ken de Street Fighter mandan a sus hijos a la escuela? Para que sean un Ken.
1: Eso lo escuché en la mañana, yo lo sé.
0: Ok, no, es que yo no lo entendí.
1: No, es que, a ver, espérame, para que le
0: entiendan. Nos van a explicar el chiste,
1: Es que necesitas escucharlo.
0: Ok.
1: A ver.
0: Porque la verdad es que no le entendí.
1: A ver si se escucha aquí. Sound effect.
0: A ver.
1: Eso.
0: Ah, ya.
1: Es un efecto de Ryu, un personaje de un videojuego que se llama Street Fighter.
0: Ah.
1: Entonces, uno de sus ataques dice esto.
2: ¡Hadouken!
0: Ah, okay.
1: Entonces, ¿por qué Ryu manda a sus hijos a la escuela para que se eduquen?
0: Ah, ya.
1: Está okay, bueno, pero okay, lo escucho hoy en la mañana. Eso es trampa.
0: A ver, entonces, el otro que no lo entendí. A ver, ahí está.
3: A ver, ¿ustedes saben por qué los pollitos cruzaron la calle?
1: ¿Por qué?
3: Porque la gallina le decía ¡poco!
1: Está bueno.
0: Ya me lo explicó Manuel Ali. Ya ve. Bueno, ustedes manden sus chistes al 961-61-50489. Porque en la segunda hora de Viene de Buenas, todavía no sé si va a venir Pau Vargas, espero que sí. Pero bueno, estábamos platicando acerca de este que es un, digamos que es un concurso, más bien, es un concurso. Nikon Comedy Wildlife Awards. Y se encarga de reunir a las fotografías más peculiares, más graciosas de varios animales. Y estos finalistas, sin duda, pues robaron cámara. Recibió más de 10,000 fotografías, imagínate, este concurso provenientes de 112 países. La cifra más alta desde que se crearon estos premios. Entonces, esto pues, llevó a que el jurado tuviera mucho tiempo para seleccionar a los finalistas. Quedaron 40 finalistas individuales, 3 finalistas de la categoría para menores de 16 años, 4 portafolios y 9 videos. Ahora, ¿cuáles son las fotos más graciosas? Dentro de una es una de Elvis, es un cocodrilo que pues en el pantano, no sé, en el lago, quién sabe qué, se le quedó arriba de su cabecita, pues algo así como un bisoñé. Entonces, fue tomada por Paolo Torre del Pantanal brasileño y recibió el nombre de Elvis. La que me, de verdad, yo juré que era inteligencia artificial. Ve esta foto, Manuel Ali. Jurarías que es inteligencia artificial, ¿no?
1: Más o menos, ¿no?
0: Está buenísima la foto. Si ustedes pueden ir a verla, de verdad está muy buena. Porque le titularon Sexy Mantis. El mantis, ¿recuerdan la película de Bichos?
1: Ajá,
0: el mantis es como, es que es un insecto, pues es el mantis, es verde, parece hoja, se camuflajean las plantas. Entonces Diego Pérez fotografió una mantis religiosa en Cusco, en Perú, pero el ángulo de la imagen hace que el pequeño insecto parezca y está encima de una hoja, posando tranquilamente, así como si se estuviera soleando y muy sexy. Entonces se me hizo una foto maravillosa. Y dentro de otra está una que se llama Angry Bird, de John Whitmer, y es que muestra a un pequeño reyesuelo, un pajarito muy sencillo en Alemania, en el momento en que se detuvo y miró directamente a la cámara. Pero definitivamente es la imagen de un Angry Bird. Está...
1: Ok. Sí, parece, o sea, un Angry Bird.
0: ¿Verdad? Y lo más increíble de este concurso de fotografía es que imagínate tantas miles de fotos que sacaron y qué padre que todavía haya tantos aficionados y profesionales a la fotografía, sin filtro, sin inteligencia artificial, que tienen la paciencia de estar esperando a la naturaleza para poder tomar una foto. Entonces, que no se pierda eso, que la inteligencia artificial nunca elimine estas fotos naturales completamente. Oiga, nos vamos a un corte porque vamos a la segunda hora de Bien y de Buenas, ¿ok? 961-61-50489. Ahí en Tapachula, 962-625-2499. Y ahorita, regresando, empezando la segunda hora de Bien y de Buenas, vamos con toda la información, Tapachula. Ya que se me despertaron, voy con toda la información porque ya se tienen que inscribir. Y Tapachula, Tula, me quito el sombrero. Qué buena organización de todo este rollo, porque están organizándolo con 15 días antes para que se puedan inscribir. Ahorita les platico, ¿ok?
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0: 10 de la mañana con 2 minutos. Bienvenidos a la segunda hora de Bien y de Buenas a través de los 40. Qué gusto me da saludarlos en este día que estamos a 13 de marzo.
1: Interrumpimos esta programación para explicarles que es 13 de octubre del año 2026, cuando son las 10 de la mañana con 2 minutos. Gracias.
0: Gracias. ¿Por qué dije marzo? No entiendo.
1: No sé qué estabas pensando.
0: No lo sé. ¿Me estaré volviendo loca? Sí, un poquito, la verdad que sí. Bueno.

0: Tuxtla Gutiérrez 96.1, Los 40 Tuxtla, Manuel Ali en control y producción de audio detrás de este micrófono. Te saludo. Soy Josefina Gutiérrez. Hasta el día de hoy sí sé quién soy.
1: Qué bueno.
0: Alármate cuando ya no sepa ni quién soy. Y bueno, queremos chistes blancos, chistes bobos, chistes transparentes. Todavía no sabemos si va a venir Pau Vargas con Reflejarte el séptimo arte desde la desde otra perspectiva. Pero nosotros en esta segunda hora de Vine de Buenas empiezo con la información que, oigan, Tapachula, espero que estén muy concentrados porque es que el año, bueno, en los años que he visto todo lo que realizan en esto que es el gran evento de Zombies y Catrinas, qué manera de prepararse los participantes. 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Y bueno, nosotros en Mini de Buenas en esta segunda hora nos vamos con tema, pero primero con tema musical. Vámonos con música, ¿te late? No sé cuál es la que sigue porque traje mi lista de peticiones. La de Perfect, de Teddy Swims. Cómo me gusta, de verdad me gusta muchísimo Teddy Swims. Y es ha lanzado varios temas. Y la verdad que este cantante, compositor, es muy bueno. Perfect Man, aquí. Ahorita ya voy a despertarme bien, ahorita vengo, ¿ok?

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4: Muy buenos días, esta es la información. En el marco de su segundo informe de gobierno, el presidente municipal de Tuxtla Chico, Julio Gamboa, destacó que han sido 2 años de resultados, gestiones y acciones emprendidas por el bienestar de familias tuxtlachiquenses.
5: Hoy Tuxtla Chico brilla gracias al trabajo de ustedes. Con la mano en el corazón, le agradezco a ustedes, pero sobre todo al pueblo de Tuxtla Chico, que hoy estamos rindiendo este segundo informe de gobierno, que en realidad es el quinto informe de gobierno después de la reelección.
4: Especialistas destacan la importancia de la mastografía y la autoexploración para detectar oportunamente el cáncer de mama. Se recomienda realizar la autoexploración mamaria una vez al mes, preferentemente después de la menstruación, para identificar posibles cambios. La mastografía suele recomendarse a partir de los 40 años, mientras que en mujeres más jóvenes, los estudios deben valorarse según sus factores de riesgo. Al menos 6 palestinos murieron en nuevos ataques israelíes en la Franja de Gaza, a un día del aniversario del acuerdo de alto al fuego. Los hechos evidencian la fragilidad de la tregua y la persistencia de la violencia en la región, donde la población civil continúa expuesta a los riesgos del conflicto. La situación mantiene la preocupación internacional por el cumplimiento del cese de hostilidades y las condiciones humanitarias de los habitantes de Gaza. Esta y más información en Notinúcleo Segunda Emisión. Que tenga un excelente día.
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0: 10 de la mañana con 21 minutos exactamente. Tú sabes, bueno, vamos con la palabra del día, ¿te parece? Okay. Vamos con la palabra del día. Esa palabra que a lo mejor no estás familiarizado en escuchar, en utilizar, a lo mejor lo has encontrado en algún texto, pero no sabes de su existencia. Aquí en Mieri de Buenas nos gusta, pues, recuperar un poquito algunos vocablos, algunas palabras que están ahí en la RAE, pero no sabemos de su existencia. ¿Tú sabes lo que quiere decir anhedonia?
1: Es como... yo siento que es como el nombre de una flor.
0: No.
1: ¿No?
0: No, no es como begonia, no, no. Anhedonia. No sé, ¿te ha pasado que cosas que antes te encantaban hacer, tu música favorita, tu comida favorita, salir con tus amigos, ahora ya te da igual? O sea, no es que te hayas vuelto aburrido, no es que estés cansado, podría ser algo que la ciencia llama anhedonia. Y no es falta de ganas, es un síntoma que la neurociencia está entendiendo. Viene del griego an, que significa sin, y edoné, placer, sin placer. Literalmente es la incapacidad de sentir placer en cosas que antes sí te producían placer. O sea, la definición es amplia, pero es la reducción de en la experiencia y la anticipación de recompensas. Es como la disminución de la motivación para buscarlas. O sea, no es solamente un síntoma de depresión. Más bien es esa presencia de que ya no disfrutas lo que antes disfrutabas hacer. Eso es anhedonia. Cuando estás pasando por una situación que a lo mejor estás muy estresado y todo, y antes decías, oye, pues antes me gustaba escuchar música y ahora ya no siento placer en hacerlo. La escucho, pero ya no me da placer. Antes me daba muchísimo placer hacer ejercicio, hago el ejercicio, pero ya no me produce placer. Voy a reuniones con mis amigos, pero resulta que estoy ahí, pero ya no me da placer estar con ellos. Eso es anhedonia. Está feo, sí. Espero que no tengan anhedonia, por favor. Esa fue la palabra del día. Oye, nos mandaron un chiste muy bueno. Vamos ahora con el otro chiste muy bueno, ¿eh? A ver, llega el compadre y le dice al otro, vamos, compadre, a echarnos unas frías. No, compadre, es que es martes 13. ¿A poco usted es supersticioso? No, es que yo cobro hasta el 15. Está muy ad hoc el día de hoy. Hoy es martes 13. ¿A poco es de mala suerte? Dicen que es de mala suerte.
1: Es más viernes que el martes, pero también lo atribuyen a algo supersticioso.
0: ¿El martes 13?
1: Sí.
0: Ay, no. Que nos vaya bonito. Sí. Que nos vaya bonito. Que la gente que está a nuestro alrededor nos envíe buenas vibras.
1: ¿Sabes qué siento? Siento que... es como tú lo tomes, pues. Si tú piensas que, ay, no, el martes 13 me va a ir muy mal. Sí, le va a ir muy mal, pero es porque él solito se está
0: provocando. El pie, claro. O a lo mejor está en plena anhedonia.
1: Claro, también.
0: ¿No? Y sí. Por eso todo lo que le pase el día de hoy no va a estar padre.
1: Sí, claro.
0: Ay, no, está feo lo de anhedonia, ¿no?
1: Bueno, sí, ¿por qué te da eso? ¿Porque ya te aburriste o por qué?
0: Pues no lo sé, da anhedonia. O sea, no sé, a lo mejor, según esto, ajá, se identifica porque hay alteraciones en el circuito de recompensa en tu cerebro.
1: Sí, claro, ya llega un punto que ya no es
0: entonces,
1: lo mismo.
0: Entonces como que las áreas de tu cerebro ya no están procesando el placer y la motivación ya no existe, okay. Entonces estás buscando otras cosas que te hagan sentir bien.
1: Ok.
0: Entonces, pues es cuando tu mundo no se vuelve de caramelo. Es cuando tu mundo ya no es de colores. Pero bueno, fíjate que también han encontrado que hay inflamación.
1: Ajá.
0: Entonces, muchas veces no liberas la dopamina por esa inflamación, neurotransmisor central en el sistema de recompensa. Entonces, okay, cuando hay inflamación crónica, el cerebro literalmente deja de responder a las recompensas. Entonces, esto conecta la anhedonia con enfermedades inflamatorias como el estrés crónico, los malos hábitos de sueño, porque no han comprado su colchón Celix con 50% de descuento en la línea premium hasta el 15 de octubre. Entonces, ay, sí, oye, y el cortisol está muy alto, puede ser también, no sé.
1: Claro. Ahora,
0: que están investigando porque la ketamina ha demostrado que puede ayudarte a que no tengas anhedonia. O sea, ¿dónde se encontrará la ketamina? La agomelatina. también, que es un antidepresivo. Ajá. Pues estás deprimido, es la anhedonia, ¿no? O sea, que no solamente depresión, o sea, es simple y sencillamente que sigues haciendo las cosas, pero ya no te da placer hacerlas.
1: Chale.
0: Ay, no, que todo lo que hagas el día de hoy te cause placer, te cause diversión, te cause alegría, te cause pasión, te cause amor, atracción, todo eso, que la vida es bonita, hacerlo todo con amor y con pasión y con dedicación, eso es lo bonito de la vida. Oigan, vámonos con música. ¿Sí? ¿O no, nos vamos ya con corte? Ok, sí. Vamos un corte. 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Vamos un corte, regresamos.
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0: 10:31. Sí llegó.
1: Oye, 31 minutos como el noticiero para niños. ¿Nunca lo vieron? 31 minutos, increíble.
0: Se escucha, pero ahí está. Ahí. ¿Qué será?
1: Sí, sí estoy.
0: Es el cable, ok. Sí escuchas el... Las ovejitas, ok. Ah, ya estamos también. ¿En qué estamos? ¿En el Face? En el Face de los 40 Tuxtla 96.1. Así que quienes quieran vernos ahí en el Face, ahí estamos. Ah, ok. ¿Me das a mí este? Pau. Ok, ahí estamos. ¿Ahí?
1: Ahí, sí estoy.
0: Ahí ya estás.
1: Hola, amigos.
0: Ok. Ya llego.
1: Sí, ¿eh? Sí, puedo sentar. Sí, ajá. ¿Llega? Okay.
0: Sí.
1: Mi voz, este. Débil.
0: Nombre.
1: Perfecto.
0: Ya está Pau Vargas. Uh-huh. Reflejarte. El séptimo arte desde otra perspectiva. No fui a ver Digger, oye.
1: ¿Cómo?
0: Ay, no pude.
1: Sí, con Jorge ya estábamos platicando de qué pensó su hija y qué pensó él y todo. Sí, no, tienes que ir a verla para... Pero te digo, hay que dar tiempo, porque cuando ya mucha gente ya la haya visto, entonces podemos platicarla spoileando y entonces decimos otras cosas que no dijimos.
0: Ok, pero el día de hoy Pau Vargas está con nosotros y como siempre le doy las gracias por dedicarle este espacio, este tiempo en tu agenda, en tus actividades diarias y que nos vengas a regalar a este espacio de reflejarte.
1: Vengo feliz, de verdad, que me hago el tiempo hoy porque tenía cosas que hacer en la mañana, pero la verdad es que siempre me doy el tiempo porque gozo ampliamente venir.
0: Ay, sí, se nota, me encanta. Me encanta. Oye, Pau, ¿de qué vamos a platicar el día de hoy?
1: Bueno, pues como la recomendación que nos diste la semana pasada fue la de aniversario, entonces me hice la tarea de ver aniversario y de venir y platicarla.
0: Está buena, ¿verdad?
1: Está muy buena, muy buena. Sí me gustó. Es una película que está en Amazon Prime, entonces está muy sencilla. Esta no es, no hay que ir al cine. Es de plataforma y es una película, a ver, está... Es lo que es, o sea, esta sí no es como que les voy a spoilear, que no, esta sí está la premisa. Se trata de una señora que es Diane Lane, se llama Ellen, que va a tener su fiesta de aniversario con su esposo de 25 años de casado y tienen 4 hijos. El único varón llega con una novia nueva y esta novia resulta ser una exalumna de Diane Lane. Diane Lane es maestra en la universidad y esta chica es una exalumna que se salió de la escuela porque Diane Lane no aceptó su tesis porque la veía como peligrosa. Es una tesis que pues trata como de esta polarización, esta radicalización de ideologías políticas antidemocráticas. ¿Okay? Entonces, esta chica se ofende muchísimo de que la hayan sacado de la escuela y entonces como que regresa muy triunfal, hasta se ve como parece que maquiavélicamente anda con el hijo como para regresar a mostrarle en la cara así de que, me hiciste el feo con mi tesis, pues fíjate. Y va y le lleva el libro, ya le publican esta tesis. Y entonces de ahí, pues se desata que, pues esa idea no nada más es de ella, empieza a tomarla la gente y ese movimiento empieza a crecer al punto de que, pues destruye a la sociedad como la conocemos ahora, ¿no? Esto obviamente está... situado en Estados Unidos, es la democracia y el conservadurismo americano, norteamericano más bien. Y se llama aniversario porque la trama va siempre en... Nos muestran cómo va cambiando la vida a partir de la fiesta de aniversario de esta pareja. Entonces, como al principio, pues cuando es la época actual, ellos la gozan y hacen su fiesta, todo normal. Y después...
0: Y que aparte es una familia prominente.
1: Es una familia que le va bastante bien, él es un restaurantero, ella es maestra, todo les va bien, tienen una hija comediante, tienen una hija abogada que lucha por pues como la ecología, tienen una científica y tienen a este chico que pues anda con...
0: Escritor, ¿no?
1: Es un escritor que después deja de ser escritor para apoyar a la novia, ¿no? En su carrera como política. Y entonces como cada año se va... cambiando la forma en que festejan su aniversario al punto de que pues se destruye la sociedad y entonces pues ya no festejan nada.
0: Es una película que a mí me gustó mucho, pero también me dio una ansiedad.
1: Sí, sí,
0: me provocó ansiedad. Porque bueno, ahí vemos que el hijo que supuestamente es escritor, pues se nota que no es un escritor exitoso y está como que en una depresión y como que ella llega en el momento perfecto porque es ella el que, como que es el ancla que lo salva, o más bien sean, digamos que la tablita salvadora.
1: Sí, él, sí, ¿no? No, esta, la mujer que se llama Liz.
0: Ajá.
1: Ajá. Elizabeth, que está interpretada por una chica que se llama Phoebe de Nevor. Es, yo me tardé en entender quién era, es la de Bridgerton, pero ajá, es que actúa muy bien porque aquí la hace del antagonista y es mala, mala, o sea, pero es una depredadora,
0: sí,
1: chiquita y flaquita, pero es una depredadora que claro que sí, aprovecha el momento medio depresivo de este chico para engancharlo y hacer lo que quiere.
0: Pero lo interesante aquí es que la mamá se da cuenta desde el principio porque la reconoce y se acuerda y después va a sus archivos y observa de qué trataba bien y la tesis y le comenta al esposo y todos la subestiman.
1: Sí, no, no, ella, pero a ver, por eso es una maestra del nivel catedrático que tiene en la película. O sea, ella ve el peligro de esta tesis desde el momento que lo lee y nadie le cree. O sea, esto, o sea, como que efectivamente habla de muchos lados, porque la familia le dice así como calma, sí, uh-huh, la subestiman de que no va a pasar nada, ni van a durar, y ay, no, ni va a ser tan grave, ay, bueno, ni es tan importante. No, nunca hay que subestimar, exacto.
0: Y aparte, supuestamente hay una empresa, ¿no?, que es la que empieza a patrocinar el libro este, y lo empiezan a conocer, cambian la bandera americana.
1: Sí, no.
0: Está muy buena. Es una película de análisis. Tenemos un corte, regresamos. Estamos en Bien y de Buenas a través de los 40 Tapachula 99.5, los 40 Tuxtla 96.1. Estamos transmitiendo completamente en vivo a través del Face de los 40 Tuxtla 96.1. Y bueno, regresamos con Reflejarte con Paulina Vargas. El séptimo arte desde otra perspectiva. ¿Y qué creen? Tengo accesos para el cine. Entonces, presten atención a todo lo que Paulina está platicando, porque al final vamos a ver quién se lleva este acceso para Cinépolis para dos personas. Regreso.
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0: Ya estamos de regreso. Exactamente son las 10 de la mañana con 44 minutos. El aniversario es una película que, si la describe un analista político, olvídate. Si lo describe un joven, también. Nosotras que somos contemporáneas, bueno, tú eres mucho más chica que yo, pero vivimos en una época que no había tanta tecnología, que pues nos fomentaron mucho el sentido común, el criterio, el análisis, la empatía. Entonces esta película de aniversario toca fibras a todos.
1: Toca la fibra de la familia, sí. La sociedad, o sea, sí, está por muchos lados que se pueda analizar. Esto que platicábamos ahorita que estábamos en los comerciales, que bueno, la gente de las redes sí lo escucharon, estábamos platicando de cómo la transformación de cada uno de los integrantes de la familia y cómo principalmente el hijo, que es la pareja sentimental de la escritora de este libro, que es la radical, o sea, lo agarra en un momento perfecto de depresión, o sea, oportunamente lo toma en ese momento para transformarlo en lo que quiere y también se le sale de las manos. Entonces este cuate cuando de repente tiene un alto poder adquisitivo y un alto poder político, se vuelve un déspota prepotente que entonces ya nadie puede parar, ni siquiera sus papás, ni siquiera la esposa, ni nadie. Entonces todo se le empieza a salir de las manos. Y claro, o sea, uno cuando estás joven y eres revolucionario, como que no puedes ver realmente las consecuencias. Y ahora, esto también sería otra lista que podríamos platicar, como ya no ven la opinión de los de la gente con experiencia o de las autoridades arriba de ellos, que en este caso sería la maestra, que la maestra por algo está ahí, o sea, es una mujer muy inteligente, racional, culta, que dice, ella luego lo ve y luego dice, es que esto está peligroso, esto no hay que fomentarlo. Y la otra sigue y sigue y no termina de ver las consecuencias y nunca le dio realmente valor a lo que le estaba diciendo la maestra. De hecho, como que la tacha de retrógrada, como de limitada, como de antigua.
0: Es que la protagonista, esta villana, Liz, sabía perfectamente lo que quería. O sea, es impresionante cómo llegó a controlar y al fin llega también a traicionar al esposo, al final. No, bueno, ya estoy diciendo, ¿verdad? Ya estoy.
1: Bueno, pero está ahí, o sea, no.
0: Está
1: no
0: es que muy no buena porque es un análisis, porque cada personaje merece un análisis.
1: Exacto, porque aquí no es tanto como la spoileada, sino lo importante es ver el arco dramático de cada uno, de cómo se están transformando en esto y cómo al final de la película hasta las ideas terminan teniendo un arco dramático, o sea, aunque es en el abstracto, una idea también puede ir creciendo y transformándose. Por eso tendríamos que ser muy conscientes y verlo desde antes y no perder nuestra humanidad, porque a ver, sí puede ser una gran idea, pero ¿qué daño va a hacer después? O sea, por eso yo siento un poco esto de la inteligencia artificial, que lo están realmente creando y gestionando gente relativamente joven y tal vez no está viendo las consecuencias que podría haber. Por eso la opinión de la gente mayor, de la gente con experiencia, no deberíamos de dejarla nada más así como
0: a la deriva,
1: como ay, porque ellos son antiguitos. No, tienen experiencia y ellos saben cosas, su sabiduría también nos va a guiar, entonces hay que tomarlas en cuenta
0: y no podemos ignorar que eso ya sabemos cuáles van a ser las consecuencias, pero no estamos entendiendo el mensaje. Y eso es muy importante y créanme, hay que alimentar el intelecto, el alma también.
1: El criterio, la empatía.
0: 10 de la mañana con 47 minutos, nos vamos otra vez un corte, regresamos.
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5: Días después de que Paramount concretara la fusión con Warner Bros. Bajo el nuevo Skydance, Cartoon Network sufrió una filtración de más de 200 gigabytes de material relacionado a la producción de las series animadas más reconocidas de los últimos 30 años. Storyboards, guiones, bocetos, paletas de colores y proyectos enteros terminaron en internet. Se desconoce el origen de la filtración del material, pero cuentas en X se encargaron de subirlo a archivos de Google Drive y otros formatos descargables para que llegue a la mayor cantidad de personas posibles. Fanáticos de Cartoon Network con habilidades para la animación y la ilustración ya se encuentran haciendo uso de sus conocimientos para utilizar los archivos filtrados y armar escenas propias que no podrían diferenciarse de las originales. Aunque parte del material de Cartoon Network corresponde a producciones antiguas, los recursos internos permiten observar etapas del proceso creativo que normalmente no llegan al público. La filtración vuelve a poner sobre la mesa los riesgos de seguridad que enfrentan los archivos digitales de grandes estudios de animación. Soy Cristian Alegría y esto fue el Trending Topic.
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0: 10:50, ya estamos a punto de terminar bien y de buenas el día de hoy. Y bueno, vamos rápidamente al 961-61-504-89. Pues ahora sí, de las personas que nos están escuchando, que nos diga, pues ahora sí, la persona que llame por teléfono primero al 961-61-504-89, le vamos a regalar un acceso doble para Cinépolis, ¿ok? Entonces, le vamos a hacer una pregunta muy sencilla de lo que estamos platicando con Pau Vargas. Pero espérame, porque a veces está, tengo que descolgar al digital. Espérame. Listo, ya. La línea está libre. Vamos a ver quién es. Hola, bien y de buenas. ¿Quién habla?
1: Hola, Rodolfo.
0: Oye, Rodolfo, te voy a hacer una pregunta muy sencilla, ¿ok? ¿Has estado escuchando el programa?
1: Sí.
0: Ok. ¿De qué película está hablando Pau Vargas? ¿Cómo se llama la película? ¿Y en qué plataforma está?
1: Se llama Aniversario y está en la aplicación está.
0: ¡Ay! ¡Casi es tuyo!
1: No es Netflix ni es Disney, es la otra, Amazon.
0: Ándale, sí. Oye, no me cuelgues, ahorita te tomo tus datos, ¿ok? Bueno, de una vez tomo los datos porque vamos a terminar ya el programa. Rodolfo, ¿qué eres?
1: Rodolfo Guillén
0: Morales. Ok, vienes después de las 12 con tu copia de tu identificación personal a Radio Núcleo, ¿ok?
1: Sí, gracias.
0: Gracias a ti. Así de fácil.
2: Qué emoción.
0: Ay, sí, que vayan,
2: al cine. Sí, qué emoción.
0: Oye, pues bueno, esta película de aniversario creo que tiene tanto de dónde analizarse, porque sí es una película de análisis.
2: Es una película de análisis social,
0: sí, es una
2: de ideología, ¿no? Porque, y también como, como de ver en qué te hace efervecer a ti, ¿no? Porque entonces a lo mejor te hace efervecer, y platicamos que yo la relacionaba con una película que hace unos años salió de Michel Franco aquí en México que se llama Nuevo Orden. Y esa es una película también como de un movimiento social y bueno, también con gente de los militares que están muy enojados con la sociedad mexicana y entonces hacen este movimiento, pues sí, como que toman el poder y entonces, bueno, para quien ya la vio y que no la ha visto, bueno, véala.
0: Es con Diego Boneta.
2: Sale Diego Boneta. Tiene como un poco de relación, no tanto en cuanto a la ideología política, sino más bien como al movimiento social molesto que se levanta en armas. Y eso, platicábamos que, pues sí, yo siento una sociedad como muy enojada, entonces hay gente que le hace efervecer como la injusticia, ¿no? Entonces, qué injusto, hay gente que le hace efervecer como la cosa política, ¿no? Como no, sí, es que yo estoy a favor de la parte conservadora y tradicional, hay gente, o sea, como que por muchos lados te hace efervecer, entonces eso también está para analizarse. Y otra cosa muy bonita que quiero decir antes de que se termine es que platican a partir de una obra de arte que se llama Los Amantes de René Magritte.
0: Ajá.
2: Seguramente mucha gente la ha visto por ahí, igual no saben cómo se llama ni de quién es, pero es una obra, una pintura donde hay, se llama Los Amantes porque son un hombre y una mujer que tienen como una tela blanca en la cara y se están dando un beso. Y entonces hacen esta relación de esa obra y luego en la vida real, ¿no? Cuando están cautivos ellos. Y me voy a salir tantito porque les quiero platicar que René Magritte no es considerado un gran... él es francés, esta obra es de los años 20, 30, pero no es considerado un talentoso de la pintura como tal, o sea, no es estos cuates que dibujaba espectacularísimo, sino más bien él es un cuate que tenía unas ideas para las propuestas de sus pinturas espectaculares. Entonces, me parece un ejemplo increíble de gente que a lo mejor no tiene el talento que tenía Picasso, porque Picasso, así como lo es, era un maestro para pintar. Leonardo da Vinci, ¿no? O sea, todos estos cuates que pintaban espectacular, René Magritte no era ese, pero es un genio y es un gran maestro por lo que él ofrecía con sus pinturas. Entonces, a mí me gusta porque yo lo aplico como para la vida diaria. Y sí, hay veces que a lo mejor no somos lo suficientemente talentosos en eso, pero le sumas otros talentos y entonces sí puedes ser como un maestro y un genio en lo que haces. Sí. Entonces, para mí es un referente, René Magritte es de mis favoritos, pero en ese sentido.
0: Sí, totalmente de acuerdo, totalmente de acuerdo. Es una obra, son obras que son muy interesantes las de René Magritte.
2: Interesantísimas, no es...
0: Muy interesantes.
2: No, insisto, no es que la técnica, vamos a ver una cosa.
0: Pues yo no sé mucho de técnica de pintura, pero cuando un cuadro a mí me llama, porque... Digo, hay veces que dicen, es que el arte abstracto y yo me quedo abstracta el resto de mi vida, o sea, no le encuentro.
2: Pero el arte termina de ser arte en los ojos del espectador, entonces ajá, tú eres la que lo va a hacer arte. Igual la película.
0: Exactamente.
2: La película también necesita que alguien vaya y la vea y tenga también esta crítica interna,
0: ajá,
2: para que se termine de crear el arte, pues.
0: Saludos cordiales para los tres en cabina y qué buena recomendación. Muchísimas gracias. Y vean la película y hagamos conciencia, porque créanme que sí es una película para reflexionar, para analizar, para observar lo que estamos viviendo en todo el mundo. En todo el mundo. Entonces, ¿qué le está pasando al ser humano con tanta tecnología, con tanto poder? Dicen, es que en los tiempos siempre hemos sido igual los seres humanos. Sí, estoy de acuerdo. Solamente cambian las modas y la tecnología. Pero aunado a ello, se está perdiendo la esencia humana. Y se
2: exacto,
0: están perdiendo mucho los valores.
2: Mira, dice Guillermo del Toro, en esta época de tanta inteligencia artificial, tenemos que ser más humanos que nunca.
0: Así es.
2: Entonces, alejarnos de esa inteligencia para ser más humanos, no como, ay, cruz, la inteligencia artificial. No,
0: para nada.
2: Úsenla porque ajá, es una gran ayuda. Simplemente el no nos despeguemos de la parte humana. Al sí, contrario, seamos más empáticos, más humanos, más amorosos. Eso.
0: Totalmente de acuerdo. Se terminó el programa. Gracias, Pau Vargas. Vámonos, gracias, hagamos paréntesis ahorita. Vamos. De 11 a 12, 89.1 en Somos Radio, conectados contigo. Gracias, Lilo Martínez, en control y producción de audio. 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Me despido, gracias Manuel Ali. Detrás de este micrófono, Josefina Gutiérrez. Recordemos juntos, los problemas nunca van a ser más grandes que nosotros. Que tengan excelente día. Hasta mañana. Bye, bye.
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2: Muy buenos días. Esta es la información. En el marco de su segundo informe de gobierno, el presidente municipal de Tuxtla Chico, Julio Gamboa, destacó que han sido 2 años de resultados, gestiones y acciones emprendidas por el bienestar de familias tuxtlachiquenses.
3: Hoy Tuxtla Chico brilla gracias al trabajo de ustedes. Con la mano en el corazón, le agradezco a ustedes, pero sobre todo al pueblo de Tuxtla Chico, que hoy estamos rindiendo este segundo informe de gobierno, que en realidad es el quinto informe de gobierno después de la reelección.
2: Especialistas destacan la importancia de la mastografía y la autoexploración para detectar oportunamente el cáncer de mama. Se recomienda realizar la autoexploración mamaria una vez al mes, preferentemente después de la menstruación, para identificar posibles cambios. La mastografía suele recomendarse a partir de los 40 años, mientras que en mujeres más jóvenes, los estudios deben valorarse según sus factores de riesgo. Al menos 6 palestinos murieron en nuevos ataques israelíes en la Franja de Gaza, a un día del aniversario del acuerdo de alto al fuego. Los hechos evidencian la fragilidad de la tregua y la persistencia de la violencia en la región, donde la población civil continúa expuesta a los riesgos del conflicto. La situación mantiene la preocupación internacional por el cumplimiento del cese de hostilidades y las condiciones humanitarias de los habitantes de Gaza. Esta y más información en Notinúcleo Segunda Emisión. Que tenga un excelente día.
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Son las 11 de la mañana con 10 minutos. ¿Qué tal, comunidad de los 40? ¿Cómo están? Muy buenos días. Esto es Cabina 40 por el 99.5 FM de tu radio, Los 40 Tapachula. Mi nombre es Lilo Martínez y como siempre es un gustazo estar con ustedes un día más a través de Los 40. Oigan que, por cierto, hoy martes 13 de octubre, ¿santoral de quién tenemos el día de hoy? Vamos a ver si nos pueden pasar el santoral ahí. ¿De quién es? ¿De quién es? A ver, para checarlo. Oigan, pues bueno, todos aquellos que llevan por nombre Eduardo, felicito a usted si tiene algún amigo, tío, tu papá se llama Eduardo. Pues, ¿qué crees? Hoy es santoral de San Eduardo. Martes 13 de octubre. Hoy es santoral de San Eduardo, fíjate nada más. No. Y la frase del día de hoy de Cabina 40 es: la felicidad en pareja no es alcanzar juntos las metas de la vida, sino disfrutar del camino, de los tropiezos y del apoyo que pueden brindarse el uno al otro. ¿Qué tal? Ándale. Ese es el tra, tra, tra, dicen por acá. Oigan, los invito a que estemos en contacto vía WhatsApp a través del número 962-625-2499. Más adelante les voy a tener la nota, la tendencia en redes sociales el día de hoy, precisamente 13 de octubre, qué es lo que está aconteciendo, o lo más viral del internet, que precisamente TikTok es una de las plataformas donde se viraliza muchísimo. Más notas que digo yo no puede ser y resulta que está en tendencia. ¿Cuáles son, qué es lo más buscado en plataformas digitales el día de hoy, precisamente martes 13 de octubre? Ahí está. Está en tendencia lo de Metallica, ¿no? ya vi alguna nota de eso, ya leí algo de eso. Exactamente. Pues vámonos con música para que estemos en sintonía. Johnny Prado. Fíjate, Johnny Prado, no es de acá, ya lo eliminó, está bien, eliminaron el mensaje. Bueno, vámonos con más música a través de los 40, 962-625-2499. 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Eso está súper. Bla, bla, bla, vámonos con más música. 11 de la mañana con 14 minutos a través de Cabina 40, aquí por el 99.5 de tu radio.

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las 11 de la mañana ya con 31 minutos, 11 con 31 exactamente a través del 99.5 de FM de tu radio, Los 40 Tapachula. 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Vámonos con más música. Son las 11 de la mañana ya con 34 minutos. 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

11 de la mañana ya con 50 minutos exactamente, 11:50. 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Yo me despido, fue un placer haber estado con ustedes a través de Cabina 40. Recuerden que en punto de la 1 de la tarde llega nada menos y nada más que los más irreverentes de los 40 México, sí, el Estaca y Videgaray con la corneta. Soy Lilo Martínez, nos escuchamos en punto de las 6 de la tarde también a través del Haciendo Ruido aquí por el 99.5 Los 40.

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5: ¿Sabías que hay una app más grande que Instagram? Un dato curioso de las redes sociales es sobre la app de mensajería instantánea WeChat, la cual es el principal medio de comunicación en el continente asiático. Algunas estadísticas estiman que es mucho más grande que Instagram, ya que cuentan con alrededor de 900 millones de usuarios. Un secreto que hace única a esta app es que se puede realizar diferentes acciones, como por ejemplo pagar recibos, gestionar una cita médica, comprar entradas, comida a domicilio y mucho más.
4: 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Esto fue el Dato 40 con Lilo Martínez.
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2: Son las 12
3: con un minuto.
4: Cuando llega noviembre, el cielo se llena de recuerdos. 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
4: ¿Qué tal? Muy buenos días. Vamos con el avance informativo. De acuerdo con Protección Civil Estatal, la zona de baja presión 93C se localiza a 680 kilómetros al sur de Puerto Ángel, Oaxaca. Mantiene 100% de probabilidad de desarrollo ciclónico en 48 horas y 7 días. Se desplaza hacia el oeste-noroeste a 16 kilómetros por hora, con condiciones favorables para que durante este martes 13 de octubre pueda ser denominada como depresión o tormenta tropical. Este fenómeno se desplazará frente a las costas de Oaxaca y Guerrero. El puesto de comando de Mazatlán, Sinaloa, celebró ayer su primera sesión para dar seguimientos a los riesgos asociados al huracán Simon y reforzar las acciones de prevención y protección a la ciudadanía. Durante la reunión se anunció el despliegue de 6.500 elementos de los tres órdenes de gobierno, cifra que incrementará este martes. Al menos 61 millones de dólares se requerirán para restaurar unas 67 instalaciones hospitalarias que fueron afectadas por el terremoto de magnitud 7.7

0: el pasado viernes en Panamá, anunció el gobierno. Además, informó la construcción de 1.300 viviendas que resultaron dañadas. El Sistema Nacional de Protección Civil dio a conocer que se han transportado por vía aérea más de 31 toneladas de asistencia humanitaria y alrededor de 240 toneladas de agua llevada a las comunidades y hospitales. Hasta acá, el avance informativo. Se despide de ustedes, Alexander Pérez.
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3: Chiapas registra un alto rezago educativo entre la población infantil. Casi 2 de cada 10 niñas y niños de entre 6 y 14 años no saben leer ni escribir, mientras que más del 10% no asiste a la escuela. De acuerdo con la encuesta Intercensal 2025 del INEGI, el 17.48% de las 540.480 niñas de ese rango de edad no sabe leer ni escribir. Entre los 549.934 niños, la proporción asciende al 17.93%. En cuanto a la asistencia escolar, el 10.57% de las niñas y el 10.24% de los niños de entre 6 y 14 años no acuden a clases. En conjunto, el 89.15% de la población de ese rango de edad asiste a la escuela, mientras que poco más de 1 de cada 10 menores permanece fuera de las aulas. Las cifras evidencian que, además de la inasistencia escolar, una parte importante de la población infantil en Chiapas llega a la adolescencia sin dominar habilidades básicas de lectura y escritura indispensables para continuar sus estudios. Con el 17.71% de niñas y niños que no saben leer ni escribir, Chiapas se coloca en el primer lugar de analfabetismo infantil en México. Hasta el siguiente comentario.
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6: Son las 12 con 50 minutos.
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12: Pero ya todos los días a la
13: sale
12: tarde.
13: E inmediatamente entra en sus oídos, ¿no? Y está bien.
12: O a la hora que usted quiera, porque a lo mejor esto lo puede estar usted escuchando a través de Spotify, el podcast que subimos todos los días. O no lo sé. El caso es que hoy es 13 de octubre.
13: ¿Tú sabes que incluso las personas que no nos oyes las estamos atravesando con la corneta?
12: Sí.
13: O sea, las ondas de radio que emite Grupo Radiópolis, de todos modos les entran. Quieran o no, les estamos metiendo la corneta por todos lados.
12: O sea, va un pobre güey, un plomero, sí, rumbo a su chamba, sí, con su herramienta, sí. Y va entrándole la corneta, sí, aunque sí, él no lo perciba y no lo sienta.
13: Va un taquero a sacar las cebollas de debajo del puesto, se agacha y le entra la corneta, aunque no la esté oyendo. Y es bonito.
12: Que con esa bella imagen iniciamos el día de hoy esta emisión radiofónica que tenemos, bueno, atiborrada de cosas
13: bonitas,
12: muy divertidas. Es que qué buen país escogimos para nacer, esta quita preciosa. Aquí es donde pasan las cosas más divertidas del
13: planeta.
12: Pasan
13: milagros,
12: no hay duda.
13: Pasan milagros, o sea, de pronto estamos hablando de figuras bíblicas entre nosotros, caminando entre nosotros, redentores, sí, mesías. Sí, sí. Mesías, ¿no? Ajá.
12: Mesías. Muy
13: bonito. Tropicales.
12: ¿Sabes qué, Mesías?
13: Tejelagárticos.
12: No, Mesías. Mesías la corneta.
13: La corneta, ¿no? Exacto.
12: Bueno, ¿por qué está diciendo eso el señor San Cristóbal? Muy buenas tardes, tengan todos ustedes, así como el señorito San Cristóbal, que ya está con nosotros. Resulta que Antonio Tolini, uno de tus ídolos, sí, uno de los hombres que más respetas en la política, que admiras y fíjate, estimas.
13: Antonio Tolini es un hombre que surgió, pues básicamente de un programa de televisión de Televisa, ¿no? Y de un movimiento.
12: No, el movimiento
13: hace
12: Yo
13: mucho
12: Soy 132,
13: tiempo.
12: Cuando Peña
13: sí.
12: Nieto fue a la Ibero.
13: Sí, sí,
12: y,
13: sí, sí.
12: Y bueno, se le dejaron ir. Y,
13: bueno, pero básicamente.
12: Los periodistas dijeron que no eran estudiantes de la sí. universidad, que habían sido porros Correcto. Llevados por la oposición. Bueno. Y entonces cada uno de estos estudiantes sacó sus credenciales de su universidad uh-huh. y se sumaron 132 de ellos sí. con el hashtag Yo Soy 132.
13: Sí, sí, sí.
12: Y el líder de ese movimiento, uh-huh. uno de los líderes de ese uh-huh. movimiento fue Antonio Tolini.
13: Antonio Tolini accedió a participar en un programa de jóvenes políticos que era así como un espacio de esos bonitos en donde se suponía que iban los jóvenes
12: sin filtros,
13: como a Tolini, exactamente. Y bueno, pues expresó sus su corto entender político, porque era un hombre muy joven. Y después, pues, se fue haciendo naturalmente hacia el movimiento de Andrés Manuel López Obrador, ¿no? De Morena. Y ahí se convirtió en uno de los más abyectos porristas, de los más baratos.

0: orales a Andrés Manuel López Obrador, y la verdad es que eso sí te voy a decir, hay que admirar el tesón de Atolini, porque lleva años intentando pues conseguir un hueso, ha conseguido huesillos menores, ahí anda, ¿no? En la brega, como les gusta decir a los políticos, pero pues se avienta luego unas declaraciones.
1: Hoy en día no es nada, ¿no? Hoy en día perdió la elección por la que contendió allá en Coahuila.
0: Yo siempre lo he considerado igual, la verdad, pero bueno, tú le tienes algún tipo de cariño, como se le tiene un perrito que te encuentras en la calle. Exacto, sí, como un animalillo que se perdió por ahí, ¿no? Entonces Eduardo ya anda rescatando ese tipo de cosas por la vida.
1: A ti te cayó gordo cuando te contagió de COVID, ¿no?
0: Me cayó muy gordo porque le dije, estábamos en plena pandemia, fue a tus instancias, por cierto, yo, y no estuviste, además de todo, a la cabina de radio, y le dije, oye, güey, pues resulta que esto es serio. Y se le hizo muy chistoso. Se le hizo muy chistoso no solamente no ponerse el cubrebocas, sino
1: abrazarse
0: a mí, abrazarme y reírse mucho. No le metí un madrazo en el hocico, porque estábamos en mi lugar de trabajo, pero me dieron muchas ganas. Y regresando a Chicago me enteré de que estaba yo infectado de COVID. Esto es cuando no había.
1: Y que él también.
0: Por mí ese güey, no, su madre, pero no,
1: pero él la me razón lo contagió por la cual a mí. Supiste que él te contagió.
0: Exacto, él me lo contagió a mí y se lo dije. Y bueno, pues era cuando no había vacunas, no había nada, entonces me pareció muy estúpido de su parte.
1: Pero durísimo, yo me acuerdo.
0: Ponerme en riesgo a mí.
1: No Antonio, el COVID.
0: Y por ende a mi familia, entonces ese güey pues no es santo de mi devoción, ¿no? De ahí, y bueno, y además de todo, la verdad es que sí, mi opinión es muy baja sobre su persona porque me parece un tipo arrastrado y ridículo, pero bueno. Ahí tienen. Ese es el porqué, ¿no? No me cae tan bien Antonio Atolini porque es un pinche irresponsable.
1: ¿Por qué estamos hablando de Antonio Atolini? Se preguntará usted. Bueno, pues resulta que se le ocurrió hacer un ejercicio muy extraño, el cual fue a una especie de entrevista en contra de 15 personas, influencers, periodistas, políticos de la oposición. Y se echó un round contra 15. Y le pusieron unas arrastradas, mira, pero...
0: Esa es una cosa que le gustaba, por ejemplo, hacer a el hoy difunto Charlie Kirk, que era un hombre de 30 y tantos años que iba a las universidades a debatir pues con gente mucho más joven, menos preparada, que ya tenía muy hecho el relajito. Y Antonio Atolini, yo me imagino que ya se acostumbró a que lo pendejeen, y pues eso fue lo que pasó, ¿no? Como bien dices, le pusieron una arrastrada espantosa porque sus argumentos pues son, ¿cómo te diré? Son propagandísticos.
1: Pues es que son los de chafas, cajón, ¿no? Los de siempre.
0: Son los de cajón, o sea, los de siempre. Nuevo. Son las mentiras y las habladas de Morena, que ya ves que no faltan medicamentos. Pues ya fue la presidenta a ver y si faltan. O sea, el negar la realidad, ¿no? Pero bueno, no estamos hablando de la presidenta, estamos hablando de este.
1: Pero donde sí se la turbovoló, mi querido Antonio, fue en declarar que Andrés Manuel López Obrador está a la misma altura que Jesús Cristo. A la altura de Jesús. ni más ni menos. O sea, es muy difícil argumentar para soportar esa declaración.
0: Yo le creería a Antonio que Andrés Manuel López Obrador está a la altura de su boca, pero de su boca precisamente salieron estas palabras. ¿Por qué no lo escuchamos? Adelante, Atolini, mátate solo.
2: Antonio, tú afirmaste que López Obrador está a la altura de Gandhi, de Martin Luther King, de Mandela, de Jesucristo. ¿Lo sostienes?
0: Sí. Sí. Lo sostienes, claro que lo sostiene, lo besa, lo apapacha, lo lambe.
1: A ver, vamos a hacer un rápido claro comparación. Andrés Manuel López Obrador. Ajá. Pues no es hijo de carpinteros, ¿no? Ya para empezar. Por ahí.
0: No es el hijo de Dios, ¿no? Digo, de entrada. No,
1: tampoco Jesús Cristo pienso yo que haya sido el hijo de Dios. Yo
0: es creo parte que de la Santísima Trinidad, ¿no? Pero se supone que Dios lo mandó a la tierra, ¿no? Dios su pero padre. Hablemos Dios padre de, lo mandó a la
1: Dios,
0: tierra.
1: Dios, de la religión.
0: Bueno, de sus acciones
1: del
0: humanas.
1: Jesús, del
0: de
1: Jesús ser humano, humanas. ¿No?
0: Ajá.
1: A Jesús ser humano se le atribuían milagros.
0: Sí.
1: Andrés Manuel López Obrador sacó a 13 millones de la pobreza, casi milagrosamente.
0: Se aventó milagros como sacar de la pobreza a su familia, a su caterva de rateros.
1: Multiplicó los panes y los peces para 13 millones de mexicanos.
0: Durísimo. No sé, imagínate tú cómo se me le multiplicaron los peces a Milka Roland, de quien vamos a hablar también el día de hoy, a sazón de noticias de Rocío Nale.
1: Resucitó Jesús a Lázaro. Y Andrés Manuel resucitó a Manuel Bartlett.
0: Resucitó a los muertos para que votaran.
1: Entre los dinosaurios.
0: No, y resucitó muertos para que votaran.

0: También Andrés Manuel.
1: Bueno, eso lo han hecho todos los partidos.
0: Sí, yo sé, pero lo hizo Andrés Manuel.
1: No se lo podemos adjudicar nada más a Andrés
0: Manuel. No, pero sí le podemos colgar el santito porque lo hizo. O sea, sin duda.
1: Jesús se aventó el sermón de la montaña, uno de los más bellos discursos jamás escritos.
0: Y Andrés Manuel se aventó unos sermones de mega hueva durante 6 años todos los días. Sermón lleno de mentiras y inexactitudes. Ajá.
1: Entonces, bueno, pienso yo que no está tan perdido, Antonio, entonces. Ya habiendo hecho este análisis sesudo y profundo de las similitudes entre Jesús Cristo y Andrés Manuel.
0: Le creo que lo considere Jesús Cristo porque lleva años arrodillado frente a él, succionándolo de una manera, güey. Realmente.
1: En ningún episodio de la Biblia que yo recuerde, se habla de que alguno de los apóstoles se encara frente a Jesús y.
0: Bueno, yo creo que muchas personas hoy por hoy se hincan ante la efigie de Jesús. Y Antonio se hinca sin duda frente a la figura del López Obrador. Lleva hincado años.
1: Por lo menos metafóricamente, ¿no?
0: Sí, pues es. Es un chupamedias, es un lamebotas, es un suervezuelas, vamos a decirle así. Y él está contento con ello, o sea, a él le parece correcto y está en su derecho, Antonio está en su derecho de tener la opinión más alta sobre Andrés Manuel López Obrador, así como yo tengo una muy, muy baja de dicho político. Pero bueno, pues él tiene su derecho. Además de todo, se está buscando cómo ganarse la vida, Antonio. Eso es lo que está haciendo, o sea, quiere vivir de la política.
1: Está buscando una candidatura, hueso, algo,
0: o sea,
1: ¿no?
0: Yo no sé si lo que quiere es servir al país o nada más, pues como gran parte de la clase política, servirse a sí mismo. Por mí, pues,
1: pero ¿no tienes curiosidad de en qué fundamenta estos dichos?
0: Sí.
1: Equiparar. Sí, bueno, sí, o sea, equiparar a Gandhi, a Mandela, con López Obrador.
0: Luchadores sociales, figuras políticas relevantes, si tú quieres, ¿no?
1: Pero Jesús Cristo.
0: Absolutamente diferentes, ¿no?
1: Pero adelante, Antonio.
0: Seguro esto es un gran luchador social, Andrés Manuel López Obrador, ¿no? Es bien ratero, pero bueno.
1: Vamos a ver. ¿Qué dice Antonio?
2: El problema de eso, y por eso hago mención, es porque ese pensamiento sectario de idolatrar a un hombre corrupto mortal,
1: es tu opinión,
2: genera que todos ustedes sean permisivos con la bola de lacras que tienen ahí al lado.
1: Bueno, bueno.
2: Que no me vas a decir
1: de lo que
2: Adán Augusto, espérame, porque Adán Augusto, entonces, si hablo
1: de San Pedro,
2: Jesús, Adán Augusto es de sus apóstoles,
1: de lo
2: ¿no?
1: que afirmé.
2: Toroña es de sus apóstoles.
1: De lo que afirmé, ¿qué tienes que decir?
2: ¿Quién es Judas? Que afirmé que estás loco.
0: Que afirmó que es equiparable a Jesús. Mira, yo creo que le están diciendo, Antonio, los argumentos fundamentados en un montón de noticias que hemos conocido todos, de lo que han hecho en realidad muchos miembros de esta, y no le quiero decir secta, pero lo es, de que adora a Andrés Manuel López Obrador y que le permite cualquier tipo de tropelía y que pues, soslaya, ¿no? Las evidencias de un montón de cosas que se hicieron muy mal durante el sexenio y que fueron en detrimento de México. Pero bueno, hay personajes como Antonio que pues, le dan todas por buenas, ¿no? Al peje, digo, a mí me parece un poco ridículo. ¿Qué es lo que suena? ¿Qué estás haciendo?
1: Te estoy marcando.
0: Pero no me está entrando.
1: No me digas.
0: No me está entrando tu llamada, güey. No está funcionando.
1: Bueno, ahorita en el corte tratamos de resolverlo.
0: Sí, pero quítalo porque molesta mucho el ruido, pero bueno.
1: Dejemos ya a Antonio Tolini.
0: Antonio Tolini me parece que pues seguirá su camino, ¿no? Y vamos a ver cómo le va. Yo no sé qué tan útil sea dentro de la 4T, no sé qué le pueda brindar al partido que lo haga atractivo como para
1: ternura,
0: que se le
1: ternura,
0: considere. Es que sí, mira,
1: compañía.
0: Más que ternura, a mí me da como lastimita, pero bueno, pues buena suerte, Antonio, de verdad, que te vaya bonito, cabrón.
1: Bueno, el top ten del día de hoy se va a llamar palabras que podrían ser nombres.
0: Palabras que podrían ser nombres.
1: Prepucio.
0: Clamidia.
1: Clamidia Gutiérrez.
0: Está bien, ¿no? O sea, ¿por qué no? O una mujer así medio rechonchita que se llame Jabalina.
1: Jabalina y
0: ¿no te gusta Jabalina? O sea, que tenga medio prognata y
1: desparramada.
0: Y medio gordita, Jabalina.
1: Eutanasio. Eutanasio me hace mucha gracia porque yo tenía ¿cómo se llaman estos que cambian de color?
0: Un camaleón.
1: Un camaleón. Y así le puse cuando tenía yo como 8 años, Eutanasio.
0: O un priista que se fue a Morena. De estos que cambian de color.
1: Sí, qué ganas de gol. Pero bueno, si usted tiene alguna propuesta de palabras que podrían ser nombres, envíela por favor a través de @lacornetafm y juntos haremos ese top ten el día de hoy. Pero estamos en la sección de política y hay de todo. Al parecer empieza a haber cierto resquebrajamiento en Noroña, en Morena.
0: Usted, ya ves, tú lo negabas y te reías, pero sí es cierto, se están empezando.
1: Es que estamos en tiempos electorales, sí, está aquí.
0: Están empezando a dividir.
1: Están acomodándose los cargos, las candidaturas.
0: Mira, déjate tú.
1: Y hay golpes bajos y fuego amigo.
0: Empiezan pues las ambiciones, empiezan las envidias, empiezan las luchas intestinas y pues claro. O sea, como siempre ha sucedido en todos los partidos políticos, está pasando en Morena que empiezan ya las divisiones. Además, acuérdate que ahora ya hay dos, vamos a hablar de teams, como los programas estos de reality, ¿no? Está Team Peje Lagarto y Team la actual presidenta de México, la doctora Claudia Sheinbaum.
1: Pues eso se dice, ve tú a saber lo que en realidad está pasando.
0: Mira, adentro, ¿no? Claudia Sheinbaum le debe mucho a López Obrador, en lo electoral, en lo político, en todo.
1: Y viceversa.
0: Pero también tendrá que llegar el momento en el cual ella establezca con mayor firmeza su ser de presidenta de México, porque el otro güey en todo se mete, bueno, no se mete en todo, solamente se mete y sale de su madriguera, asoma la nariz y la
1: muy
0: cola peluda.
1: Su última aparición.
0: Sí, pues bueno, sale porque justo con
1: no
0: muchos
1: nada
0: problemas.
1: Nuevo. Lo único nuevo que dijo es publicó un libro.
0: Sí, todo publiqué un libro.
1: El discurso, la serie de frases de la 4T.
0: Justo cuando la quemazonas y a su hijito Andy estaba durísima por el asunto de Amílcar, ¿no? Holán.
1: Que no ha pasado, la quemazón sigue. Ahí
0: no,
1: está
0: ahí
1: la
0: sigue
1: cosa
0: el problemita,
1: todavía.
0: Pero salió ahí como a, ya yo aquí estoy todavía, yo soy Juan Camané, viejo corrupto, pero bueno.
1: Pero habíamos visto un Morena monolítico, en donde nadie hablaba mal de nadie, todos apoyaban, todos son no está solo.
0: Cuando el peje.
1: Y cuando no había elecciones intermedias, ya sin Andrés Manuel en la presidencia, porque Andrés Manuel es el que le da cohesión al movimiento, ¿no? Pero, pues como empieza a disolverse un poco el poder, a repartirse, a atomizarse, entonces empiezan...
0: Digamos que Andrés Manuel forma los escíbalos, ¿no? Del pastel. Le da forma.
1: Para quien no sepa lo que es un escíbalo, ¿se acuerdan de la mole? Uh-huh. Este personaje de los Cuatro Fantásticos, uh-huh, que tiene un poco cuerpo como si fuera un pedazo de excremento.
0: Un mojón.
1: Uh-huh. Así es.
0: Bueno, esas bolitas que usted ve en el mojón.
1: En su producto se uh-huh llaman escíbalos.
0: Exacto.
1: Eso es las acumulaciones que hay encima de la...
0: Morena es el producto, Andrés Manuel le da cohesión a los escíbalos. O le daban.
1: Escíbalo también es buena palabra que podría ser.
0: Escíbalo es un buen nombre. ¡Escíbalo! No, suena como Aníbal.
1: Tenemos a don Escíbalo.
0: Exacto, ahí está.
1: Bueno, en fin, el caso es que Morena empieza a ver críticas de unos a otros. Escuche usted a Citlali Hernández, la senadora con licencia, criticar al senador de a pie, pero de primera clase, Gerardo Fernández Noroña. Suavemente, sutilmente, pero empieza a haber ataques intestinos internos en Morena. Digo, es normal con miras a la elección del año que viene. Adelante.
3: Yo pienso que tienes que ser congruente siempre, no importa la responsabilidad que te toque. Si no...
4: Y no porque viaje en primera clase, ¿eh?
3: No.
4: Sino por sus respuestas,
3: sí,
4: la forma.
3: Yo la verdad sí creo que ha cometido errores en cómo se conduce. Pero también, cada quien es libre de eso. O sea, que esté incorrecto, mal, o no, o sea, está actuando en la legalidad y en lo que le parece mejor, pero sí creo que no puedes ir por la vida construyendo una imagen de lo que eres y que al final rompas esa imagen, ¿no? O porque no eres o porque cambiaste, y eso a la gente no le gusta, la verdad.
1: Pues no, eras pueblo y eras austero y querías vender libros y luego de pronto tienes una mansión en Tepoztlán y viajas en primera clase y te vas a Europa y traes una camionetota.
0: Pero a ver, aquí lo que estamos viendo es que Citlali en todo caso empieza a ver a Noroña como un adversario. ¿Para qué o qué? ¿O por qué le estorba? ¿O por qué lo critica?
1: No sé si lo critique.
0: ¿Por qué lo critica?
1: No sé si le estorba. Yo creo que no le estorba.
0: Lo está criticando, pero lo está criticando.
1: Lo está criticando y además tiene razón en lo que está diciendo Citlali, porque si no, Noroña dejó de ser coherente, ¿no? Uh-huh. Le llegó la grande, le llegó la lana, el cargo, presidente del Senado, se volvió loco y se olvidó de quién era en un principio. Pero lo realmente interesante es qué hace Citlali hoy en día. Es senadora con licencia, como les decía. Pero el cargo que ostenta Citlali es un cargo poderosísimo, sobre todo en estos momentos.
0: Es correcto.
1: Previos a la elección. Citlali es la presidenta de la Comisión Nacional de Elecciones de Morena.
0: O sea, ella prácticamente reparte el queso, reparte las oportunidades.
1: Las candidaturas.
0: Sí. Ella es la que dice tú sí, tú no. Ella es la que probablemente ayudó a esta decisión.
1: Cepilló a Andrea Chávez.
0: Cepilló a Andrea Chávez, que la verdad me da muchísimo, muchísimo gusto que por angas o mangas Andrea Chávez haya tenido que enfrentar la realidad de que no, las cosas no le iban a salir así nomás porque ella quiere, ¿no?
1: Por padrinazgo, ¿no?
0: Mira, no quiero yo hablar de rumores, ¿no? Pero por el apoyo contra... Bueno, más bien no, el apoyo oye, de...
1: Güey, Adán Augusto es su padrino político. Eso no tiene nada de extraño. Correcto. En la política muchísima gente tiene padrinos.
0: Así es.
1: Y ahijados.
0: ¿Le podemos decir padrino hermano mágico?
1: El padrino mágico. Adán Augusto.
0: Aparece y la desaparece, ¿no? Pero bueno.
1: Pero entonces, cuando la presidenta de la Comisión Nacional de Elecciones del partido te dice, tú has dejado de ser congruente, adiós tu posibilidad de tener un cargo importante de elección popular. Esto suena a que a Noroña le están haciendo un fuchi tremendo y vas para allá, hazte para allá, ábrete ALB.
0: Noroña estuvo...
1: No va a ser corcholato en esta ocasión.
0: Cuando el asunto de a lo que groseramente se refería el viejo pedorro como sus corcholatos, hablando de Andrés Manuel López Obrador, por supuesto, cuando digo viejo pedorro, para pa quien no sepa, pero bueno, eso a mí me parecía muy irrespetuoso, pero bueno, Noroña ahí estaba, ¿no? Estaba entre los nombres, entre las cartas, entre las posibilidades, y Noroña, como bien dijiste hace rato, desgastó sus posibilidades políticas con unas actitudes realmente nefastas cuando tuvo poder, exhibiendo ciudadanos, siendo prepotente, siendo pendenciero, siendo pues muy jerguero, ¿no? Vamos a decirle así para...
1: Eso, me encanta esa expresión.
0: Andabas bien jerguero. Andabas bien jergas y mira nomás qué cayó.
1: Jerguero.
0: Que pusieron.
1: ¿Qué quieres?
0: Entonces, bueno, pues Citlali ahora, pues digamos que no lo invitó a la cena, ¿no? O sea, no va a poder sentarse a la mesa.
1: Pues mira, de momento no tiene problema Noroña porque el cargo que tiene de senador dura 6 años. Él no va a renovar en esta elección del 2027. Él por lo que va es por la grande.
0: Bueno, por lo que quisiera ir. Por lo que quisiera ir.
1: Como todos los políticos sueñan con ser presidentes. Así como todos los futbolistas sueñan con ganar el mundial. Sí, es normal, pero no todos pueden. Pero está el subcampeonato de la política, que es la jefatura de gobierno de la Ciudad de México. Esa podría llegar a las manos de Noroña si se porta bien, si hace las cosas correctamente.
0: A mí siempre me parece curioso que un cargo como el gobierno de la gran Ciudad de México no cae en manos de expertos, no cae en manos de personas que sepan de, no sé, de urbanismo, de no, son premios políticos. Y entonces, yo siento que los ciudadanos recibimos personajes deficientes en esos puestos. O sea, yo sé que se tendrían que asesorar de expertos, ¿no? Que no lo hacen. Meten a sus compadres y ponen a trabajar al cuate y al primo y al no sé qué.
1: Y luego se asesoran con astrólogos.
0: No, y deja tú, además, ¿no? Pues, si los hay, no creo yo que Noroña sea de esos, ¿eh? Me parece que es un tipo...
1: No creo que sea de esos.
0: No creo que es un ignorante.
1: ¿Andrés Manuel?
0: Noroña. Andrés Manuel a mí me parece...
1: Se asesorará con videntes y astrólogos
0: y
1: como
0: solamente
1: algunos otros.
0: Me voy a dar este permiso porque ya no es presidente Andrés Manuel López Obrador.
1: ¿Y por qué lo haces diario?
0: Me parece un tipo inculto, me parece un tipo lleno de traumas, me parece un tipo ineficiente, me parece un tipo indolente y me parece un tipo que es necio hasta la pared enfrente y con tal de hacer su voluntad pasa por encima de quien sea. O sea, incluso yo siento que Andrés Manuel López Obrador debe vidas.
1: No será un mesías. No lo sé, pero
0: la pandemia, el manejo
1: es el mejor político que ha tenido México en más de 100 años.
0: Sí,
1: eso no hay duda.
0: Pero bajo sus ruedas cuadradas acabó un montón de gente víctima del crimen organizado, víctima de la pandemia, víctima del desabasto de medicinas. Habrá muchas víctimas por la pésima educación que provee el Estado después de la manita que le metió Andrés Manuel y sus compinches. Entonces debe muchas cosas ese señor, la verdad.
1: Bueno, vámonos con algo más
0: divertido. No merece más que, de mi parte, más que repudio.
1: Vamos con algo más divertido, vamos a escuchar a este compa de Morena, Raúl El Pollo Castelo. Yo la verdad ni tenía idea quién es, no lo conocía, pero él busca la candidatura de la alcaldía de Cajeme, allá en Sonora, en el 2027. Y entonces le preguntaron, oye, ¿cómo vas, Pollo? Y contestó una cosa terrible, dijo prácticamente, soy la amante, soy la casa chica, adelante Raúl Pollo Castelo.
5: Me tratan como las queridas, me apapachan en privado y me niegan en público.
0: las queridas. ¡Wow! ¡Qué analogía! Pero
1: me apapachan en privado y ¿qué me niegan en público?
0: Pues sí, es correcta si es lo que le sucede a este señor allá en Cajeme. Ahora el asunto de lo de las queridas no es un poco... Digo, y no quiero ser aquí woke,
1: es verdad,
0: ofenderme, pero es... No, sí, es verdad.
1: Y también hay los amantes, ¿no? A los que en privado se les apapacha y en público se les ignora. Y
0: los queridos.
1: Por los queridos. Querido. Y así es la política, ni modo. O sea, eso dice, ¿no? Que la gente de arriba del partido le dice, sí, no, cómo no, y en público nada.
0: Nada.
1: Vamos a ver si patalear le sirvió de algo al Pollo Castelo en unas semanas, cuando estén ya las candidaturas. Sabremos si el Pollo Castelo va a lograr su sueño de ser candidato a la alcaldía de Cajeme.
0: Y dejar de ser una querida en lo oscuro, pero bueno.
1: Y si no nos enteramos, tampoco me quita el sueño, ¿eh? La verdad, sí, un poco me vale madre lo que sea de este güey. Adelante, suerte con él.
0: Oye, pero hablando de personajes que ya no están en la política, pero por lo visto quieren regresar, Sandrita Cuevas, no sé si se acuerdan de ella, esta mujer tan, tan vistosa. Vistosa, vamos a decir.
1: Es guapa.
0: Es muy escandalosa, tiene un estilo muy
1: muy cachondo.
0: No quiero decir buchón.
1: Pero sí, es un súper buchona, ¿no?
0: Es muy
1: chichotas operadas, escotazo.
0: Sí, súper maquillaje. O sea,
1: sí, uñotas. O sea, sí, tiene un look buchón. No hay ningún problema.
0: Un bombazo sexy, ¿no? De varios megatones. Pero bueno, el asunto aquí es que...
1: una bomba atómica.
0: Sandra Cuevas se fue a España a estudiar periodismo para estar mejor preparada para gobernar la Ciudad de México. Eso lo dijo, ya lo escucharon, ¿no?
1: Comunicación. Se fue a estudiar comunicación y periodismo a España para regresar y ser la mejor candidata a la jefatura de gobierno de la Ciudad de México.
0: Como les digo, o sea... ¿Por qué estudiar otras cosas? No sé, urbanismo, economía.
1: Pues entonces ya pongamos a Jordi Rosado, que también estudió comunicación, a que sea el alcalde de la Ciudad de México, el jefe de gobierno de la CDMX.
0: ¿Sabes qué? Jordi creo que lo haría bien, en todo caso.
1: Sin duda, Jordi lo haría bien.
0: Es un tipo honesto. No sé si en la política a fuerza tienes que corromperte para estar en ese ecosistema, porque son una bola de rateros, en general, la clase política mexicana. En general,
1: Pero Jordi es honesto, es inteligente, es súper trabajador.
0: Es guapo.
1: Yo creo que podría, y además es guapo, yo creo que podría ser un gran jefe de gobierno.
0: Sin duda. Le mandamos un saludo al...
1: ¿Qué húbole con la elección? ¿Qué húbole con la CDMX?
0: No, pero es una persona capaz, güey. Pero bueno, Sandra, estábamos con Sandra Cuevas. Pobre Jordi, no sé qué salió aquí, pero bueno. Bueno, y le fue bien. Besitos, Jordi. Pero bueno, Sandra Cuevas...
1: Sandra.
0: Se fue a España, y ya estando allá, pues
1: Ah, porque hay que decir una cosa antes. Sandra Cuevas también es muy famosa por los amoríos que ha tenido con delincuentes, con personajes vinculados a la maña más oscura.
0: La maña, qué horror.
1: Y entonces, ahora Sandrita Cuevas...
0: Se fue a España y le llenaron el ojo. Le súper llenaron el ojo.
1: Le desmoronó el mazapán.
0: Algunos policías de por allá...
1: la Guardia Civil, tío.
0: Le parecieron guapos, tío. Y bueno, pues allá fue a España y tiene esto que decir al respecto.
5: O sea, tú llegas, ves a los policías de España y parecen modelos. ¿Qué pasó ahí? ¿Qué pasó ahí, querido Omar García Harfuch? Hay que poner a nuestros muchachos a hacer ejercicio, a hacer pesas, a hacer gimnasio, porque nos están ganando. Estoy entre un policía y un médico. Pero no se me enojen mis mexicanos, porque ya saben que yo... No cambio lo nacional, muchachos. Yo como el meme. No, pues sí, muy bien todo, muy rico y todo, pero no. Yo me quedo con los mexicanos, con lo hecho en México.
0: Ok,
1: como que corrigió,
0: en México,
1: ¿no?
0: Estaban muy preocupados, Sandra Cuevas. Está todo México consternado porque te gustaron los españoles, ¿Qué ego tiene esta mujer,
1: O sea, como que se arrepintió de lo que estaba diciendo y luego, pero a mí el taco placero es lo que me gusta, el chacalón y no sé qué, y viva México y muy rico y todo.
0: Lo que le guste o le deje de gustar a Sandra Cuevas, a mí me viene guango, pero te voy a decir una cosa, tocó un punto interesante con que se pongan a hacer ejercicio los policías, pues sí, estaría padrísimo que estuvieran todos en forma, estaría también padre que les pagaran bien, porque tienen sueldos de hambre, se les pide que expongan la vida y que estén haciendo una serie de cosas.
1: Tienen que pagar sus chalecos, tienen que pagar pagar sus balas.
0: Entonces, Sandra, digo, ya hablando en serio sobre mejorar a la policía, habría que pagarles bien, habría que sanear las instituciones, habría que deshacernos de la corrupción que surge porque les pagan tres pepinos a los pobres hombres y mujeres que trabajan en los cuerpos policiales. Y estoy seguro que hay muchos que son honestos o por lo menos tratan de serlo. Pero lo de menos es que no estén en forma, Sandra. Digo, si quieres gobernar la Ciudad de México, vamos a hablar de cosas importantes, ¿no? No de banalidades.
1: Pues sí, primero que ganen bien, que estén bien preparados, que tengan el equipo correcto.
0: Correcto.
1: Y que puedan, porque a lo mejor uno de ellos vive, o la mayoría de ellos viven a 3 horas de donde trabajan. Correcto. Entonces tienen que tomar quién sabe cuántos micros y buses para llegar a su chamba, y apenas les da tiempo de echarse una torta de tamal y trabajar quién sabe cuántas horas, pagar, como les decía, por su equipo, por el propio equipo que utiliza la policía, y Sandra les echa bronca porque están gorditos.
0: Pues mira,
1: yo creo que, como bien dices, primero habría que pagarles bien, entrenarlos bien, darles el equipo correcto, y entonces se podría pensar
0: si Sandra,
1: una horita de gimnasio.
0: Está pensando en dedicarse una vez más a la política y gobernar la Ciudad de México, porque ese argumento que acabo de oír está chistosito, y si lo dijera, no sé, algún artista de que fue a España, pero si estás hablando de gobernar y sales con esa estupidez,
1: yo creo que fue un error, ¿eh?
0: Te tenemos que tratar de la manera más suave posible para decirte que no digas tonterías, Sandra.
1: Sí, la verdad fue una declaración súper desafortunada.
0: Bastante babas, la verdad.
1: Bueno, vámonos entonces rápidamente a un corte comercial. Regresaremos en breve. Les recordamos cuál será el top ten el día de hoy. Se va a llamar Palabras que podrían ser nombres.
0: Palabras que podrían ser nombres. Mande las suyas a @lacornetafm, que es la vía gratuita de este, su programa de su
1: ¿Qué te
0: radio.
1: Parece este?
0: A ver.
1: Que acaban de mandar, gracias a quien lo mandó. Zaino López Obrador. Zaino o Zaino, las dos son correctas, ya lo vi. Zaino o Zaino. Alguien que es falso, hipócrita, desleal o poco seguro, que actúa de forma disimulada con mala intención.
0: Le viene bien, le viene súper bien. Zaino López Obrador.
1: No, poca gente le ha hecho tanto bien a México como López Obrador.
0: Poca Yo sé gente que también le ha hecho tanto errores. Mal a México.
1: Así
0: López Obrador.
1: Es.
0: O sea, lo puedes ver de las dos maneras y las dos serían.
1: Las dos son ciertas.
0: ¿Tú crees que realmente poca gente le ha hecho tanto bien a México?
1: Es que sacar a 14 millones de la pobreza es una hazaña, mira, una proeza.
0: Te voy a decir una cosa.
1: Fantástica, nadie lo había hecho.
0: A través de los programas sociales estaría bueno sacarlos con buena educación, con movilidad social, pero eso no le conviene a los gobiernos populistas y piteros como los del PG. Eso no les conviene porque lo que quieren son votantes que dependan de. Eso es lo que ellos quieren y lo que pretenden a la hora de ayudar, y lo estoy entrecomillando a la gente.
1: Y también se han hecho cosas buenas en este gobierno y muy recientes. El Fondo Monetario Internacional.
0: En el
1: Internacional,
0: de Claudia Sheinbaum.
1: Sí, en el de Claudia Sheinbaum. El Fondo Monetario Internacional.
0: Estamos hablando de otra cosa.
1: Acaba de elevar la expectativa de crecimiento de México.
0: Qué bueno.
1: Viendo los datos de los últimos meses. Uh-huh. El mes de septiembre fue el mes con menos muertos desde 2015.
0: Muy bien.
1: O sea, la curva sí viene en franco descenso.
0: Pero eso es el gobierno de Omar García actual. Y es el gobierno de Claudia Sheinbaum, no el del PG Lagarto.
1: Sí, estoy de acuerdo.
0: El PG Lagarto ya se fue al carajo.
1: Es que no lo puedes separar, güey. Este es el segundo piso de la transformación.
0: Sí lo puedo separar. O sea, incluso en la taza se separan los elementos. Y ese ya se fue. Ok, vamos a un corte comercial y regresamos.
1: No se separa, güey.
0: No se muevan.
1: Todos.
0: Ahorita venimos con más de esta cochinada que es la corneta. La corneta es para ti. La corneta.
6: Es la 1:33.
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16: Es la 1:41.
17: Esto es La Corneta.
18: No dan leche los camotes, güey.
16: ¿Has ordeñado un camote?
17: Solo lo, tampoco he ordeñado un coco y dicen que los cocos dan leche, leche de
16: yo,
17: coco.
16: Yo en mi vida sí he ordeñado un camote una y otra vez. El mío,
17: sí,
16: ¿no?
17: Sí, sí, pues sí.
16: Pero bueno. Nada más ese.
17: Bueno, vamos a la información. Dejemos el camote de lado, que es precisamente como está en este momento, por cierto, hacia la izquierda.
16: Correcto.
17: Ay, ¿cómo friegas nuevo? ¡Qué bárbaro!
16: ¿Qué quiere? ¿Qué quiere?
17: Aire, aire, video, video. ¿Cómo estás, mi querido nuevo? Saluda.
18: Te lo mandé hace como 5 minutos, creo eso.
16: Bueno, ya nos ves, ¿no? Ya nos ven y nos oyen.
17: Ya nos ves.
16: Pueden ser felices todos.
17: Toma, nuevo, toma.
16: Sí. Tomen nuevo y ustedes también.
17: Ustedes también, para todos hay. En fin, vamos a escuchar a nuestro queridísimo ídolo, Cristian Castro. Ese sí es un ídolo y no pedazos. Es un hombre que se ha dedicado a entretener, a cantar, a decir chistes, a ser él en sí mismo una obra de arte.
16: Pero habla también de cosas muy profundas. Es un tipo, muy espiritual y existencial.
17: Acaba de terminar la prepa.
16: Ha hablado de la nada, que es el todo a la vez. El dificilísimo ejercicio de abstraerte absolutamente del mundo y no hacer nada y no pensar nada.
17: El nihilismo.
16: Prácticamente no
17: creer
16: estar.
17: En nada.
16: O sea, que ni creer, ni que te importe. El nihilismo momentáneo, ¿no? Que nada te perturbe, que nada te importe, que nada te haga pensar.
17: Mira, mira
16: esto,
17: negro, ya, no pienses nada.
16: Nada, o sea, no ponerte en blanco, ponerte en negro. Está bien.
17: Me encanta. Tú ponte en negro cada vez que quieras. Y Cristian Castro no solo nos platica su felicidad, él actúa su felicidad. Adelante, Cristian.
19: Estoy delirante. Y se me nota que estoy delirante en el escenario y estoy cada día como más delirante. Esa es la respuesta.
16: Honesta,
19: porque sí me siento, estoy un poco atrapado en mis propios, quizá, en mis propias resoluciones, en mi conducta. Creo que pudiera mejorar muchísimo más. También la felicidad sentimental, estoy un poco ya en desesperación de no saber por qué exactamente me encuentro solo, ¿no? Con su yo no nací para amar o algo así, pero
20: yo ayer te vi libre y emocionado y disfrutando.
19: Pues era actuación.
20: ¿Era actuación? Es
16: era
20: gran
16: falso,
20: actor.
16: Pues falso. ¿Qué crees?
20: Te qué
18: bueno
20: mentí.
18: Que va a salir hasta después.
17: Era falso y te rapas aquí.
16: A ver, no. Momento.
17: ¿Por qué se ríen?
16: ¿Por qué se están riendo? Está hablando de
17: está desnudando su corazón.
16: Está hablando de desesperanza, está hablando de sentirse solo y ustedes están riendo de él. Esto me parece horrible. ¿Qué no son humanos? ¿Qué no están oyendo el grito de auxilio que está dando Cristian Castro en estos momentos?
17: Se encuentra solo, él dice, yo no nací para amar. Ahora, yo he sabido que ha tenido como muchísimas parejas a lo largo de su vida, ¿no? Oferta no le hace falta.
16: Estoy seguro.
17: Pero no ha encontrado a esa
16: el
17: persona.
16: El problema son ellas, nunca él. Estoy seguro. Una persona que ha tenido tantas
17: relaciones. No eres
16: relaciones
17: tú, Cristian, son ellas.
16: Y aún son ellas todas, las mujeres del mundo que no te entienden. ¿No será que Cristian es insoportable como pareja? O sea, es tan genial y tan grande y es una deidad en la tierra que es demasiado su brillo. Te acabo opacando y haciéndote sentir mal y tienes que reaccionar mal.
17: Tú vas a ver, pero no olvidemos una cosa. Estamos hablando del hijo de Loco Valdés, de Manuel.
16: Correcto.
17: Loco Valdés.
16: Correcto.
17: Quien hizo de su locura una exitosísima carrera en los medios, en el cine, en la televisión, en la música. Y pues ahí está el gen, ¿no? El gen es el gen. Y está también Verónica Castro, su mamá. Los dos, Verón y Cacastro, son su mamá.
16: ¿No será que entre los dos conforman a su madre? Verón y Cacastro. Como sístole y diástole, son como el yin y el yang, ¿no? Ahí está.
17: Íncubo y súcubo.
16: Correcto. Bueno, pues, miren, aquí el asunto es que Cristian está externando una sensación de soledad y la gente simple y llanamente se ríe. Y no lo arropa, no lo cobija. Cristian, ven a la corneta, aquí te arropamos y te abrazamos. Y te cuidamos.
17: Te apapachamos con gran cariño.
16: Te queremos.
17: ¿Sabes qué me encanta de Cristian? Que se quita la camisa en sus conciertos.
16: Sí.
17: Y tú dices, wow, qué cuerpazo tiene Cristian.
16: Sí,
17: no.
16: Tiene un cuerpazo.
17: Sí,
16: ¿te lo parece? Tiene un cuerpazo, es un cuerpo de
17: cosas. Pues es grande.
16: es un cuerpo de comodidad.
17: Se ve el placer, ¿no? Se ve la felicidad de una vida. Se ve el placer. El gozo, el disfrute. Porque
16: los resultados
17: que se quite
16: de
17: la
16: no
17: camiseta. Exacto. En un concierto, un güey que está todo mamey y marcado, así dices.
16: Cualquiera,
17: pues,
16: ¿no?
17: Presumido, uh-huh. Se siente muy seguro y está bien también. Pero que se lo quite un güey con la fisonomía de Cristian, eso es digno de aplauso de pie.
16: Yo diría que cuando hace esto de quitarse la camisa, yo diría que evoca a la beluga del Ártico.
17: Sí.
16: ¿No? Blanca y rolliza.
17: Ahí sí supera a Luis Miguel.
16: Y resbaladiza.
17: ¿Cuándo has visto a Luis Miguel enseñar las lonjas? Porque las ha tenido. No sé cómo esté ahorita el sol, pero las ha tenido. Hubo un momento en que el sol era eso, una gigantesca bola de gases.
16: ¿Te hubiera gustado que se quitara la camisa? En vez de salir en smoking, como salía a veces a sus conciertos, el traje. O ya sabes, ¿no? Corbata negra y traje negro.
17: Que fuera en el concierto sudando y se fuera quitando prendas y al final quedara en tanga.
16: Me gusta la idea. Es como una... Digo, además, piensen ustedes...
17: No, es la imagen de Luis Miguel.
16: Que la belleza es subjetiva y son modas. A lo mejor ahorita lo de hoy son los cuerpos esculpidos y trabajados.
17: Parte de la belleza es subjetiva, pero parte es inamovible. Por ejemplo, nosotros los seres humanos favorecemos muchísimo, nos parece muy estético, la simetría.
16: Sí.
17: O lo que mantiene ciertas proporciones que están muy, muy estudiadas.
16: Si Cristian tiene una chichi más abajo que la otra, no nos importa. Dices las proporciones áureas, ¿no?
17: Exacto.
16: Sí, hay un diagrama.
17: No. A mí no me importaría que tuviera una chichi más abajo que la otra. Uh-huh. Las ignoraría las dos, pero me daría lo mismo, ¿no? Que estuviera medio visco.
16: ¿Pero por qué las ignoras cuando las puedes gozar?
17: No olvidemos que los ojos son los pezones de la cara.
16: Es correcto. Y puedes tener uno más caído que el otro, o uno más grande que el otro.
17: ¿Te ha chupado un ojo alguna vez?
16: Fíjate que una vez sí. Porque no sé dónde leímos de chupar ojos y lo quiso hacer. Y me chupó un ojo.
17: Molestísimo, me imagino.
16: Güey, le di una conjuntivitis horrible. No, pésimo, mal.
17: Chúpame los ojos, pues no.
16: Chúpame los ojos.
17: Y sí, no, sabes, ¿verdad? Que son tus ojos, ¿no?
16: Son el espejo del alma, güey.
17: No,
16: eso es lo que son. Eso es lo
17: que son. Mis huesos son tus ojos.
16: Ah, qué chiste tan feo, de verdad.
17: Nunca lo he entendido. ¿A quién se le ocurrió eso? Ya hay toda una rima, ¿no?
16: Tus ojos.
17: Mis pelos, tus pestañas.
16: Mi chiles, tu nariz.
17: Mis mocos, tus lagañas.
16: Y mi pito, tu chupón. Y así. Tu chupón.
17: Te digo que vivo.
16: Para que te duermas, ¿no? Además.
17: Para que te pacifiques.
16: Para que te arrulles. Y dejes de llorar.
17: Te tranquilices.
16: Ya deja de llorar, toma. No.
17: ¿Quién habrá inventado eso? No tiene ningún sentido, no tiene pies ni cabeza, pero es un gran clásico.
16: Es una bonita rima, la verdad.
17: My balls are your eyes.
16: Es muy bonito porque es incluso musical. Invitas chupón, chupón, chupón, chupón.
17: ¿Y qué pasa si tú llegas con tu entrenador de box ahí en el gimnasio y le dices, hey, Johnny, my balls are your eyes?
16: Fíjate que alguna vez le he compartido el dicho.
17: ¿Ah, sí?
16: Sí. Y ya cuando llegué a My dick is your pacifier, you people are sick. Sí, me dijo, Mexicans, you're all sick. Y sí, pues sí, la verdad.
17: Los mexicanos están todos enfermos.
16: Sí, estamos mal todos, la verdad.
17: Sí, ¿eso qué?
16: Pero bueno,
17: yo no sabía, la verdad, quién era Aldo Rendón. Tú me imagino que sigues sin saberlo. Aldo Rendón, creo que es un vestuarista que trabajaba en Televisa, que le ayudaba a Galilea, pero ¿sabes quién sabe mejor? Y estuvo en la Casa de los Famosos recientemente y luego salió por un tema de salud, hasta donde entiendo. Pero yo no
19: estoy
17: lo...
19: ¿Estoy delirante?
16: Ok, gracias, Cristian. Qué bueno, ahí gracias. Sigue, se quedó en el aire.
17: ¿Nos puedes ampliar la información sobre Aldo Rendón, Nuevi?
0: Es el fashionista, ¿cómo le decían? El fashion style.
17: ¿El stylist?
0: El stylist de los famosos.
16: ¿Es un estilista?
0: Pero ya habíamos hablado de eso. Un vestuarista.
16: El viste a las estrellas.
0: Todo el fashion. De la gente, de los famosos.
17: Pues sí, se le llama stylist, estilista. Él es
16: pero estilista es como peluquero, ¿no?
17: Sí, es como de una estética. ¿Cómo se dice en español?
16: Pues un vestuarista, un diseñador de moda. No, es que no diseña las modas.
17: Diseñador de imagen.
16: Diseñador de imagen sería la palabra correcta, ¿no?
17: Bueno, pues a ti te cae, no me cae ni mal ni bien Aldo Rendón, la verdad.
16: No lo conozco. No sé quién
17: es. No lo ubico, no seguí la Casa de los Famosos. Pero
16: ya saben que yo supervisto la moda, han visto fotos mías. No hay nadie que tenga mejor look que yo. No sé nada de moda.
17: Sí, directamente de las pasarelas de Milán a la radio, a la corneta.
16: Directamente de la ropa del pasado, que alguna ya ni me queda bien, esa es la que tengo. ¿Sabes qué me choca cuando me tengo que vestir bien para hacer algo? alguna cosa de trabajo, tengo un evento que quiero verme bien y digo, no tengo ropa, qué hueva. Sí, y siempre acabo yendo a la tienda 10 minutos antes comprando algo que tampoco me queda.
17: ¿Cuántas veces he oído este rollo?
16: Es horrible.
17: Ay, es que mi ropa está en Chicago. Güey, pues tráetela, viniste a trabajar, a hacer televisión, tráete tu ropa.
16: Y es que no tengo, además. Tengo
17: tampoco
16: que
17: allá.
16: Me da una hueva. Nada.
17: Bueno,
16: me da más.
17: Háblale a Aldo Rendón que te haga un diseño de imagen.
16: Pero, ¿y cuál es
17: él? Es el vestuarista de las estrellas.
16: Yo no soy estrella.
17: Aldo Rendón, a mí ni me cae bien ni mal, la verdad, pero...
16: No lo conozco.
17: Parece que hay gente a la que él le cae gordo. Okay. Y por eso se avienta esta incendiaria y grosera declaración. Adelante, Aldo Rendón.
1: O sea, el que me ve es por el que me ve y le cago es por pendejo.
21: Claro.
1: Porque a mí la gente que me caga no la veo.
21: Exactamente. ¿Para
1: no me
21: ve?
1: Entonces me hace la pendejada más grande del mundo meterme a la puerta de alguien a ponerle ¡muérete, negro! Así me ponen así. ¡Muérete, negro, obeso!
21: Pendejo más negro es café.
1: ¡Tu madre!
21: Así se hacía yo ni la voy a
17: la velocidad del escorpión.
16: ¿Qué fue lo que dijo la gente que me ve
17: y le caigo mal es por pendejo? Pues sí, si te cae gordo y ahí estás en sus redes sociales viendo todo lo que publica e insultándolo, eres masoquista.
16: A ver, voy a buscar a Aldo Rendón y le voy a poner un insulto, pero...
17: ¿Qué le vas a escribir?
16: No sé, güey, déjame ver.
17: Le vas a escribir negro, gordo y esas cosas que dice que le escriben, se me hace muy feo. ¿Ya lo viste?
16: Ya lo vi. Pero no, ¿por qué lo voy a insultar?
17: Mándale besos mejor.
16: Ah, ya vi por qué le molestan esas cosas que le ponen.
17: Ya, pues ya. Sí.
16: Ya vi, ¿de dónde?
17: Ponle algo bonito. Digo, ya que entraste a su cuenta, ¿qué pierdes?
16: Qué guapo eres. Qué guapo y bien pigmentado eres. Le voy a poner.
17: Sí le pusiste, ¿le estás poniendo eso de verdad?
16: Qué guapo y bien pigmentado eres. Listo. Pues sí es guapo, güey.
17: Sí.
16: Planeta, míralo.
17: Sí, lo ubico perfectamente. Lo he visto en la tele, nada más. No lo conozco en lo personal, pero...
16: Imagínate que te metes en una alberca y ves esto.
17: Me ha pasado. Sí. O sea, algo similar muchas veces.
16: Bueno, saludos a Aldo Rendón. La verdad, no, ya borré el comentario. No, está mal. O sea, mira, hace lo que hace.
17: Para eso me gustaba. No, pues es que muy salsa y muy sabrosa. Ay,
16: se me hace, ¿sabes qué?
17: Y luego lo chuleas y luego barato. Te arrepientes.
16: Tiene 1.5 millones de seguidores el güey. O sea, nada.
17: Sí, sí, es una celebridad. Es una celebridad.
16: Muy bien, Aldo.
17: Forma.
16: Bien hecho.
17: Ahora, yo no estoy de acuerdo en una cosa con Aldo. Hay ciertas personas a las que me gusta seguir. Había un, no voy a decir quién, un locutor que me caía en los huevos. Pero súper mal, me parecía su...
16: ¿Quién?
17: No, pues no voy a decir quién, güey.
16: ¿Por qué no?
17: ¿Por qué no? Y me encantaba.
16: Para eso me gustabas, güey. Lo mencionas y ahí no voy a decir quién.
17: No, porque me cae muy gordo, no voy a decir quién. Y
16: bueno, me dice
17: me encantaba
16: el corte, ¿quién?
17: Sí, me encantaba subirme al coche y ponerlo nada más para irme yo indignando y decirle, ¡no, imbécil! ¡Ah, cómo eres pendejo! ¿Cómo es posible que te hayan soltado un micrófono, pedazo de animal?
16: ¿Sabes cuánta gente ha de hacer lo mismo con este programa, güey?
17: Claro, también servimos para eso, para que la gente pueda desahogar sus fobias y sus frustraciones contra nosotros, insultándonos. Cosa que sucede constantemente también en redes sociales.
16: Así es.
17: A mí me dicen pedófilo porque estoy casado con una mujer de 34 años.
16: ¿Pedófilo?
17: Me parece extrañísimo. Pero pues así es la gente.
16: Usan unos insultos rarísimos en las redes sociales. A mí me dicen unas cosas que no tienen ningún sentido de ninguna especie. Pero bueno. Maldito, no sé, X cosa.
17: Nazi.
16: ¿Por qué, güey?
17: Sí.
16: Nazi y sionista me han puesto. O sea,
17: las dos cosas.
16: Decídanse. No soy ninguna de las dos, pero bueno, ok.
17: ¿No eres sionista?
16: No tengo idea, güey. No estés chingando con eso ahorita, por favor. Ya el otro día te mandé al carajo con esta plática, te lo vuelvo a hacer, güey. A ver.
17: Sionista entiendo es quien piensa que Israel tiene derecho a existir como país, que los judíos tienen derecho a tener un país.
16: Sí. También hay quien toma el asunto desde el ángulo de que es una excusa suficiente para que el gobierno de Israel está haciendo las cosas horribles que está haciendo ahorita. Pero bueno, te digo, esa es una cuestión, digamos, delicada. Pero estábamos con Aldo Rendón, ¿no? Que es una vacilada.
17: Ya que ya habíamos acabado. Estábamos con tener antifans, ¿no? Y tener antihéroes. Así, gente antihéroes. Que ves porque detestas, porque te...
16: te cae mal. Ajá.
17: Sí, pues yo, sí, por ejemplo, por eso veía otro rollo.
16: Para ver a Adal.
17: No, no, Adal lo respeto mucho y me cae muy bien.
16: Alan Ramones.
17: Nunca trabajaría con él, sobre todo después de las cosas que han salido.
16: Otro rollo con Anal Ramones, ahí está.
17: Analberto Ramones.
16: Analberto Ramones. Bueno, ahí está.
17: Saludos a Anal. Anal Ramones.
16: Siento mucho decirle, lo que tiene usted son analbertos. Vamos a tener que extraerlos y extirparlos.
17: Bueno, vamos entonces con Aislinn Derbez. Aislinn Derbez, una mujer que perturba muchísimo al Estaca, al grado de que cada vez que la ve, sí, le dice mucho gusto.
16: Mucho gusto.
17: Y la ha visto un montón de veces.
16: Pues es que sí, debo de admitirlo, yo creo que ella lo habrá notado, no creo que haya reparado en ello, pero lo habrá notado por lo menos en esos momentos. Este güey es un imbécil. Es que sí, cuando yo veo a Aislinn y me convierto en un imbécil, realmente sí me pone muy nervioso.
17: ¿O te da mucho gusto volverla a ver?
16: Me da muchísimo gusto volverla a ver. Así como en película 3X.
17: ¿Qué?
16: O sea, que tengo.
17: No entiendo.
16: Me da mucho gusto, así que es que es eso. Es un estilo. No, es que me da mucho gusto volverte a ver. Ya. Pero
17: o traes,
16: bueno,
17: traes un revólver o te da mucho gusto.
16: ¿Qué traes ahí? Sí, sí.
17: Verme.
16: Exacto. Ya, y me da mucho gusto.
17: Aislinn Derbez es una mujer increíblemente bella, estoy de acuerdo. Y recientemente se ha hablado mucho de la posible reconciliación con su exesposo o expareja, Mauricio Ockman, el padre de su hija, que hicieron una película juntos. Y luego se fueron de viaje juntos a Hawái de vacaciones. Mis felicitaciones. Y bueno, una vez más, le preguntan a Aislinn, ¿qué onda? ¿Ya volviste con Mau? Y esto contesta.
16: Y a ver.
2: Pues sí, la verdad es que sí, por ahora sí. Oye, ¿cómo toma tu hija estos rumores que surgen en los medios de la reconciliación?
4: Pues no sabe ella, está muy contenta.
2: ¿Cómo lo manejan con ella?
4: Bien, la verdad es que ella está muy contenta. Oye, bye, chicos.
22: Está respetuoso. ¿Es su vida privada, tal vez?
4: Pues sí, lo trato de manejar lo más privado posible.
17: Haces bien, Aislinn, perfecto. A ver, espérate, no les contestó nada.
16: Lo importante aquí es que dice que sí se armó la reconciliación.
17: No, ese sí, ¿a qué corresponde, nuevo? Porque me parece que no era esa la pregunta.
16: No, no dijo sí, que sí se armó el asunto.
18: No, le preguntan sobre su hija ya después, que cómo lo toma y que, entonces está feliz, ay, sí está feliz, no sé qué.
17: Bueno, entonces le puedo preguntar una cosa a Aislinn y lo pones. Aislinn, ¿es verdad que eres fanática del programa de radio La Corneta?
16: Sí le gusta, o sea, sí, yo estoy seguro que es una mujer inteligente que le gustan los programas de humor inteligente como este, ¿no? No de humor de coladera. No.
17: Esto es humor de baño, güey.
16: Humor escatológico.
17: Parvulario de 12 años.
16: Hipersexualizando cualquier
17: situación. Entonces, ¿sí te gusta La Corneta, Aislinn?
16: No te va a contestar, güey. Así como
4: pues sí.
16: No te va a contestar.
17: Así.
16: Híjole.
17: Pues sí.
16: ¿Qué es lo que más me gusta cenar?
4: Pues sí.
16: Sí.
17: Ya. Creo que estamos cruzando líneas. Creo que ahí debemos de dejar esto por la paz.
16: ¿Cuál es mi sabor favorito? El sabor a... ¿no? Ahí está, nuevo.
4: Pues sí.
16: Exacto.
17: Pues es que sí es inmejorable, güey. No, no hay nada que lo supere.
16: Es muy bonito.
17: Ahora vamos a escuchar a Yuridia, la de la academia. Al parecer un poco tomada, bébida, y muy molesta allá en Chiapas, en Tuxtla Gutiérrez. ¡Adelante, Yuridia!
23: O sea, estoy muy peda, la verdad. Tuxtla, wow. El público de Tuxtla, wow. Yo me pedé porque se fueron las luces y dije, güey, me pedo, güey. O sea, para no pasarla mal, para no preocuparme, ¿no? Y se me pasó.
24: Muchísimas gracias por cantar esta canción. Porque nos acaban de dar tiempo para ir a pelearnos al empresario. ¡Qué hermoso! No tenemos planta de luz, oigan. ¿Qué hacemos? ¿Nos vamos a la casa de alguien y hacemos una bohemiada?
23: ¿Pero la pasamos bien o no? ¿O me van a odiar? No me odien, porfa. No fue mi culpa. Yo vi hoy así.
16: Pues es que a mí me ha pasado. Se fue la luz, pues me empedo. Se acabó el agua, pues me empedo.
17: Pero tienes un compromiso profesional. O sea, haz de cuenta que aquí de pronto se va la luz aquí a las 12:30. Me empedo. Y ya. Llega la luz a la 1:15 a La Corneta a hablar.
16: Ya, estoy pedo. ni modo.
17: Pero claro, no se enojen con nosotros ni con el Estaquita.
16: No, pero, ¿sabes qué? Lo que pasa es que sí me parece curioso que en un concierto, la empresa que contrata, que organiza, no tenga una planta de luz. No se te puede ir la luz en un concierto. Me parece inaceptable.
17: Claro, viviéramos en Dinamarca, donde no se va la luz, pero aquí en México, pues por favor, sucede a cada rato. Y...
16: No, sí, pero para una presentación profesional de un grupo, me parece que es un reclamo más que comprensible el de
17: Yuridia. ¿Tú te has subido alguna vez pedísimo a cantar a un escenario con los Rehabs o así? Así de blackout, de no poder tocar.
16: No, de blackout, no. No soy lo suficientemente solvente en mi instrumento, como para subirme así de pedo y tocar.
17: Pero nada más a cantar.
16: A cantar sí me he subido es más, a cantar una vez me subí con Dafne de los Rehabs y con Lino Nava en su momento, y empezamos a cantar unas de la Lupita, y me acuerdo como de una canción, y cantamos como 7. Y me acuerdo de la primera, güey, y alguien me pasó una botella de whisky y me la empiné y se acabó, güey, adiós, bye. No volví a saber nada de mi persona.
17: Y una vez te subiste conmigo en un Hard Rock Café y nos bajaron
16: a patadas.
17: A la banda que estaba tocando.
16: Ya, güey, claro. Exacto,
17: la gente de estos güeyes, ¿qué les pasa?
16: ¿Qué les pasa a estos idiotas?
17: Pegando unos gritotes desaforados.
16: Sí, adiós.
17: Bueno, el top 10 del día de hoy se va a llamar palabras que podrían ser nombres.
16: Mande las suyas a @lacornetafm. Esa es la vía gratuita de este, su programa, de su radio. Palabras que podrían ser nombres como Valeriana. Está bien, ¿no? ¡Inercia! Ahí está.
17: Jumentino Rosas de la Vega.
16: Jumentino, güey.
17: Jumentino. Es que jumento es una palabra antigua para decir un burro bebé. Uh-huh. No, un burro en general, no un jumento. Un burro. Así le decía Don Quijote a Sancho Panza en su jumento.
16: Así es.
17: Entonces, Jumentino, burrito Rosas de la Vega.
16: Ni modo.
17: Dije bien.
16: Sí.
17: Palabras que podrían ser nombres. Esmegma María Celeste.
16: No. Bueno, manden lo suyo, @lacornetafm, ya lo saben, nosotros vamos a un corte comercial y volvemos. ¿Crees?
17: Tenemos buenas noticias.
16: ¿Así?
17: Regresando estará con nosotros Moy. Hoy hay Moy. Sí. Ahí lo veo a Moy, no me pela por más que le pinto dedo y así en la camarita. Ahí está, está preparando su sección, güey. Está
16: ¿no
17: viviendo.
16: Hace caso?
17: No, está concentradísimo. O sea que va a ser una increíble sección deportiva. Bueno, okay. Si quieren participar en el Top Ten, ya saben cómo hacerlo, es a través de @lacornetafm, y nosotros volvemos en un momento.
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5: Son las 2:03.
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5: Son las 2:04.

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4: A ver si ya nos hace caso Moisés, güey, porque desde el bloque anterior le estoy hable y hable y nada más.
5: ¿Sabes qué? Yo creo que ya lo hartamos.
4: No me pela cuando le pinto.
5: A mí se me hace que ya lo hartamos.
4: No, no sé qué está pasando.
5: Ya le da hueva, ya ni quiere.
4: ¿Qué les pasa a ustedes, señores? Aquí estoy. Al que no veo es al señor San Cristóbal.
5: Ah, es que no
4: apagó su cámara.
5: No he abierto mi cámara, espérense.
4: Sí. Aquí ya te vi a ti, Eduardo, ahí ya. Se ve.
6: Bueno, eso es lo de menos, mi querido Moisés. Bienvenido sea.
4: Alcanza a ver la nariz más que color de otra cosa.
6: Gracias. Alabado sea el señor Muñoz, que se digna a bajar del Olimpo, a refocilarse un rato en el lodo con nosotros e informarnos del acontecer deportivo.
4: ¿Qué tenemos hoy de interesante, mi querido Moisés?
7: ¿Qué tenemos? El día de hoy, bueno, además de la victoria de anoche de los Bills de Buffalo 37-34 en un gran partido,
4: partidazo.
7: Se fueron a tiempos extras, muchas anotaciones, sí, terminó ganando el equipo de los Bills de Buffalo, muy buen resultado para ellos, por supuesto. Además de eso, el día
6: Pulpomo
7: de hoy
6: sonríe. Unas
7: notas que tienen que ver. Así es, y digo, además ayer también la noticia más relevante de todas fue el 110 aniversario de la América, ¿no? Tuve la oportunidad de
6: ya, eso fue ayer, ya.
5: Me mandaron mi camiseta y mi chamarra, Moisés, me siento realmente
7: feliz. Ya vi que estás todo, que eres americanista, está aquí.
5: Ajuareado.
7: Como buen americanista, tienes ya todo lo necesario.
5: Estoy muy contento,
7: eso me da muchísimo gusto. Así es, bueno, hoy tenemos a Javier Aguirre. A Javier Aguirre, que manda la burger a un jugador de su equipo que se cruza en su toma. Sí, estaban haciéndole una entrevista post partido a Javier el Vasco Aguirre y de repente se cruza un jugador en medio de la toma o por delante de él en la toma y como que saca de onda un poquito a Javier Aguirre, pero después regresa el jugador como a pedir una disculpa y lo manda a la burger Javier Aguirre. Vamos a escuchar mejor qué es lo que le dice el Vasco Aguirre a este jugador que se cruzó frente a él en una entrevista que estaba ahí.

0: llevando a cabo.
1: Pásalo, malo.
2: Perdón.
0: Errores defensivos que regalamos, vete a la mierda, que regalamos los dos.
3: ¿A quién le dice eso? ¿A quién lo manda mató tan así?
2: Al güey que se cruza. Un jugador de ese equipo, no recuerdo el nombre ahorita, Makiri o algo así, tiene el apellido.
3: Manda, o sea, vete a la
2: por ahí, de, más claro. O menos. Wow. Sí, porque regresa el jugador como a pedir una disculpa y ya lo ve así el Vasco y le dice, ah, vete a la miércoles de ceniza.
3: Qué grosero.
2: Sí, ahí le dice eso. ¿A dónde mandó el Vasco a Eduardo?
3: Me parece feo.
2: ¿Nuevo?
0: Vete a la
4: No, yo no he hecho enojar al Vasco, hasta donde tengo entendido, no sé por qué me hablaría de una manera tan grosera, Moy. ¿Tú te llevas con el Vasco?
2: Pues lo que pasa es que... Porque le vas a los Pumas y él es americanista, por eso.
4: Pero tú te llevas con el Vasco. Eso... ¿Alguna vez has ido a chupar con él?
2: No, fíjate que no. Lo conozco, lo he saludado, pero nunca he departido con él en ningún momento.
4: Pues es bueno para el whisky, es bueno.
2: Como es, pero se me hace muy genuino, ¿no? Así como lo hemos conocido en entrevistas, en declaraciones, como ha sido, así siento que es él en su vida cotidiana.
3: Yo siento que le vale un poco de madres, la verdad.
4: No como la estaquita que la gente lo conoce en el radio y luego lo conocen en persona y dicen, pero es súper bien educado y es súper amable. ¿Te pasó a ti, Moisés, yo, sí o no?
2: No, le pasó,
4: ya me lo dijo un primo.
2: Mi esposa fue la que se sacó de onda.
4: Sí, esperaba un patanazo maleducado.
3: Sí, me llamó mucho la atención que terminamos de cenar y me dijo, pero es que me sorprendiste mucho porque eres una persona educada. Y yo, bueno, pero pues es que...
4: ¿Qué quería que no? La
3: ¿qué onda? ¿Les disparo unos ostiones? ¡Ah! ¡Tomen!
2: Unos el pedotes comportamiento ahí. Y una corneta. A ver, se requiere para este programa, programa de lleno de muchas barbaridades y tonterías, se requiere pues un perfil que generalmente ya cuando se conoce en persona, tanto a Eduardo como a José Ramón, pues tienes una perspectiva distinta, ¿no?
4: Pero yo no sorprendo, la gente nunca me ha dicho eso.
3: Pues, oye, a tu cara.
4: No esperaba que fueras tan bien educado.
2: Exacto.
3: Pues no sé.
2: Sí. Yo eres no sé un poquito más. Sí.
3: Vos eres un poco más mustio en el radio. Lo que pasa es que yo sí me muestro como soy. Tú te haces pendejo.
4: No, yo me muestro como soy. Así soy. Tú lo sabes.
2: No eres tan enojón, Estaquita. En persona ya no eres tan enojón.
3: ¿Cómo no, cabrón?
4: Tengo mis dudas.
2: Por cierto, le mandaron otros saludos. Todos los aficionados de América le mandaron muchos saludos. Más a ti, Estaquita, porque ya te reconocen como americanista. Pero igual, todos preguntaron por ustedes y les dije que estaban con sus madres.
3: Besos al resto de fanáticos del AVE.
4: Ya te identifican como americanista. ¡Qué vergüenza!
3: Me encanta.
2: Así es. Pero bueno, continuamos con la información porque hay mucha. Tenemos ahora a
4: Alejo
2: Irarragorri. Eso fue un...
4: ¿Quién es Alejo Irarragorri?
2: Es el presidente de Club Santos Laguna. Así es. Es
4: que ahí la lleva Santos.
2: Al mismo tiempo del equipo. Sí, fíjate que ha renacido el equipo. Ayer lo comentábamos, ¿no? De los resultados positivos que han habido en las últimas fechas.
4: Alejo,
2: bueno,
4: ¿se llama?
2: El equipo se llama Alejandro, pero le dicen de cariño Alejo.
4: Alejo, Alejo, tienes cara de...
2: No seas así, por favor, Eduardo. Y luego, ¿por qué?
4: Seguro le decían así en la primaria o la secundaria. Seguro.
2: Lo dudo. Bueno, no sé. Ese es mucho más chavo que nosotros. Creo que Tony cumple 30 años, él. O sea, es chavito.
4: Ah, o sea, se llama Meco.
2: Y es presidente del equipo.
3: ¿Qué cosa?
2: De la comarca lagunera. Eso lo dijiste tú, Eduardo, y queda muy claro que hay constancia de que ha sido
4: Chaleco Irarragorri. ¿El que es?
2: Bueno,
4: ¿es el director deportivo?
2: Él es el presidente de... No, él es el dueño, presidente de Santos. No es el director deportivo, ni mucho menos, no.
4: Es el dueño de Santos.
2: Sí, exactamente. A ver, el arquero de Santos, que también es seleccionado nacional, Acevedo, de apellido Acevedo, se me fue ahorita el
4: que le copió...
2: Carlos Acevedo.
4: El que le copió Luca Paticantú, ¿no? Del pelo.
2: Sí, tiene pelo largo, así es. De hecho,
4: negro.
2: La declaración habla un poco al eco del pelo de Carlos Acevedo, pero le preguntan acerca de su renovación, porque termina su contrato y obviamente él siendo una pieza fundamental del equipo, una pieza sumamente importante, pues le pregunta, ¿no? En una entrevista, si no me equivoco, creo que es Fox Sports que le está preguntando acerca de su renovación. Se avienta un rollo, no creo que vayamos a pasar, o no sé nuevo si vamos a pasar toda la noche, pues se avienta un rollazo para terminar con la declaración de que para él Acevedo es como un PDF, un PowerPoint. Escuchemos mejor a Aleko Iraragorri, sí, para que nos explique a qué se refiere con esto.
1: Bien, yo lo único que puedo decir es, Carlos, hoy quiero ser campeón, bicampeón, tricampeón, ser el portero más campeón del club. Eso sé que lo quiere hacer. Yo lo voy a apoyar siempre, incondicionalmente. También sé que está a disposición de la selección nacional, a disposición, porque aquí hay que estar dispuestos. Y también está dispuesto a cambiar cosas y a mejorar. Tiene 30 años. Osvaldo Sánchez, el otro día me dijo mascota. Hijo, quisiera, me rapaban, así. Osvaldo y me cargaba con los dedos. Los quiero mucho a toda esa generación de jugadores, exjugadores. Pero él está a disposición y quiere cambiar y quiere construir. Y Carlos, hoy, como Osvaldo llegó aquí a Santos a los 33 años y fue dos veces campeón, Carlos es dos veces campeón acá, ¿no? En el club.
4: Padrísimo, sí.
1: Ha evolucionado, ha cambiado. Me tengo que cortar el pelo, cabrón. Se lo digo diario.
3: No, y sonarte la nariz.
1: Carlos es un PDF.
3: ¿Quién habla,
1: es
3: perdón?
1: Decir, un proyecto de futuro para el club. No es un PowerPoint. PDF. No hay que modificar.
3: ¿Quién habla?
4: Aleko Iraragorri, del que hemos estado hablando todo este tiempo, el dueño de Santos.
3: Yo pensé que estaba hablando así como un testículo izquierdo. Qué chistosa voz tiene.
2: Y Aleko, es que entonces tiene veintitantos años esta quita, ya te dije, tiene creo que 23, 24, algo así.
3: Aleko no llega ni a la mitad
4: de... por eso dice que él de niño lo trataban
2: Osvaldo Sánchez,
4: como mascota. Osvaldo Sánchez, que era portero de Santos, lo trataba como mascota. Me imagino que su papá era dueño de Santos y lo heredó.
2: Es dueño, sí, del mismo nombre, Alejandro Iraragorri, pero ahora puso a su hijo como presidente del club. Entonces, él es el que maneja todo el equipo. Entonces,
4: lo está haciendo bien.
2: Termina diciendo que para él Carlos Acevedo es un PDF. O sea, no es un PowerPoint al que tienes que modificarle nada. O sea, prácticamente está confirmando su renovación. En pocas palabras, lo que dijo es, sí, lo vamos a renovar.
4: O sea, Carlos Acevedo
2: están en pláticas.
4: Es un PDF, pero no editable. O sea, ya como está, está bien. No hay que cambiarle nada. A diferencia de un PowerPoint que puedes estar arreglando y editando. Eso es lo que quiso decir.
2: Yo difiero un poco, porque si él dice que es un PDF, que no hay que moverle nada, quiero pensar que también está pensando en no aumentarle el sueldo, cosa que no creo que vaya a aceptar.
3: ¡Qué horror, Carlos Acevedo! ¡Qué feo!
4: Por cierto, Moy, te tengo una muy mala noticia, te vamos a tener que recortar el sueldo a la mitad.
3: Exacto.
2: Si quieren, quítenmelo, hombre.
3: No, porque eres un PDF.
2: Soy un PDF, no hay que moverle nada. No estoy de acuerdo tampoco con eso.
4: Me pareció rarísimo lo del PDF. Carlos Acevedo, ahora ya cada vez que lo vea voy a pensar en un PDF.
3: Pero bueno, saludos a los Iraragorri, Iraragorri, ¿no?
2: Tiene 26 años. Aleko, así es.
3: Aleko, sí, Iraragorri. Una vasco hasta la pared de enfrente, pero bueno.
4: Sí, así yo dejo el País Vasco y el fútbol mexicano, porque Azcárraga no tampoco se oye así como muy... O sea, soy totalmente vasco, igual que Iraragorri.
3: Iraragorri suena...
2: No, y aparte en San Luis, el grupo que es un grupo español, también dueños del Atlético de Madrid, los que entraron ahora al quite, compraron el equipo de San Luis, por eso ahora se llama Atlético de San Luis. O sea, hay mucha inversión española en el fútbol mexicano. También parte del grupo que llegó a Televisa, más bien al América, también son directivos españoles. Hay muchos directivos españoles en nuestro fútbol. Bueno, cambiemos ahora de deporte, porque vamos a hablar de Julio César Chávez. Se encontró en un evento a Carlos Hermosillo, el grandote de Cerro Azul. Hablábamos ayer de Carlos Hermosillo. Fíjate, estuvieron ayer los dos en las notas y repiten hoy, ¿no?, en la titularidad en esta sección. Se encontraron en un evento Julio César Chávez y Carlos Hermosillo, y llama mucho la atención lo que le dice Julio César Chávez a Hermosillo, cuando Carlos Hermosillo lo único que le dice es pues que está frente a una leyenda, que él sí es, o sea, Julio César Chávez sí es una verdadera leyenda del deporte mexicano, y estamos en total acuerdo con Carlos Hermosillo, pero es muy chistoso lo que dice Chávez Hermosillo, escuchémoslo por favor.
4: A ver, quiero...
5: ¡Ey, padrote! ¡Ey, saludo, mijo! ¡Tú eres
6: gran madre! ¡Gordo, güey!
5: Sí, es igual de gordo. No, no, no.
6: Dame una foto con este. La gente sí es leyenda y no mamá.
4: Pues sí, sí, sí es leyenda.
2: Este
4: pues
2: sí,
4: ¿qué no le decían el gordote de Cerro Azul?
2: No, el grandote. Es el grandote, el, no el gordote.
4: ¿El glandote de Cerro Azul?
2: No, ¿no? Me tomas de sorpresa. ¿Tampoco? Porque eso no lo había escuchado. No, grandote, sí. Ayer te lo dije. Pero no, me llama mucho la atención. Primero le dice, a ver, ven y saluda a mi hijo de tu repimpín chamaco. Y ya
4: luego
2: después,
4: sigues igual de gordo.
2: Así que está. Sí, es igual de gordo. Yo, honestamente, pues yo no recuerdo de jugador.
4: ¿Tú ves Hermosillo? ¿Se te hace gordo?
2: Es un... No, para nada. Es un hombre espigado. Mire, creo que 1.90 y cacho.
3: Entonces se te hace flaco.
4: Se te hace aguado.
3: No. O se te hace largo.
2: No se me hace nada, absolutamente.
3: O sea, no
2: se
3: tienes ninguna opinión sobre él, no puede ser.
4: Se te hace enano.
2: Lo respeto como futbolista y como persona. Sin duda alguna, es una gran persona.
4: ¿Te metió gol alguna vez Hermosillo?
2: Jugador. ¿Mande?
4: ¿Te metió gol alguna vez Hermosillo, uno de esos frentazos?
2: No, contra él, no, es una generación arriba.
4: O sea, le estás diciendo pinche anciano a Carlos Hermosillo.
2: No,
4: pinche ruco.
2: No, porque
4: ya
2: es más o menos de su edad. A ustedes les digo pinches ancianos, ¿verdad? O
3: sea, pero si nos consideras un par de ancianos.
4: Veo que no, sí nos consideras. No.
2: Yo también lo respeto a ustedes. Acuérdense que a toda la gente de mayor edad hay que respetarlos. Yo por eso ustedes los respeto.
4: Sí, sí,
2: mucho.
4: Se siente el respeto, ¿eh? Ese respeto sí se ve. Es como... No, ya vi, Hermosillo es incluso más viejo que nosotros. Tiene 62 años el glandote de Cerro Azul.
2: Un poquito más grande, ¿no? Un poquito,
3: ¿no? Y ligeramente. No, ya estas edades, un año es muchísimo tiempo, güey, porque ya quedan pocos. O sea, ya quedan pocos años, cada año ya vale mucho más, güey, a mi edad.
2: A ver, ustedes tienen que 56, ¿no? Por ahí más o menos. 57, nada, todavía 57. Les quedan 43 de vida. Yo siempre pienso que yo por lo menos
4: me
2: pretendo vivir hasta los 100 años, ¿eh?
4: Okay, por lo menos. Yo también. Es que está muy interesante lo que está pasando en el planeta. Estamos en una época privilegiada, una transición brutal.
3: Sí, güey, pero tú ya le hiciste muchísimo daño a tu cuerpo. Ya le hiciste mucho daño a tu cuerpo. O sea, no creo que dure.
4: Confío en la tecnología.
3: Acabo de caer me compré una bandita que te dice todo el tiempo la presión arterial y no sé cuánta cosa. Y estoy todo el día viendo, güey, a lo mejor me falta no sé qué, y me faltan electrolitos y la presión sanguínea. O sea, eso es miedo nada más a la decrepitud, güey.
2: Pero
3: y además me estorba la madre
2: Todos esos años que echaron por la borda después de sus diferentes excesos, adicciones durante su juventud y excesos, ahorita lo están, de alguna manera, están recuperando algunos años con el ejercicio que hacen, porque me consta que los dos hacen mucho ejercicio.
3: Sí, entonces, pero luego el fin de semana unos martinis y carnotas y así, pues yo no sé si... Sí, unos martinetes y unos filetotes, pues yo no sé qué tanto viene.
4: Y luego quién sabe cuántos soportos, que tiene una cantidad de azúcar brutal.
2: Trozotes de carne que se comen los fines de semana.
4: Muy unos ricos, chorizos, wey. Sí, gigantes.
3: Que por cierto, ya hay que hacer la comida, güey, para que te ofrezca yo de mi chorizo.
2: Pues yo ya les dije.
4: Ya está en México.
2: Yo ya estoy aquí de regreso en la Ciudad de México. Ya regresé, seguimos ahora con proyectos acá en la Ciudad de México. Pero bueno,
4: se vienen cositas ahora, o cosotas.
2: Ahora hablemos de Osvaldo Sánchez. Hablemos de Osvaldo Sánchez, porque dice esta nota, después les platicaré Eduardito. Pero después, no he escuchado esta nota.
3: Eso me sonó.
4: En diminutivo despectivo.
2: No. Tendré oportunidad de platicar con ustedes cuáles son mis futuros proyectos y los voy a compartir aquí con todos en la corneta.
3: ¿Por qué suele Moisés luego muy bajito?
2: La gente le va a cambiar, güey. Si no seguimos hablando de deporte, le van a cambiar. Así, güey, ¿de qué están hablando?
4: Tienes razón. Osvaldo Sánchez.
2: Hablar de Osvaldo Sánchez, que dice que Cardoso le tuvo miedo.
4: ¿Se iban a madrear?
2: Esta declaración yo nunca la he escuchado. Tengo mucha curiosidad por oírla por primera vez.
4: Saturnino Carnoso.
2: Sí, que para mí Cardoso fue uno de los mejores delanteros que ha habido en nuestro fútbol. De hecho, para mí, top 3 delanteros de México. Lo que es una realidad es que Cardoso, pues sí le anotó muchos goles a Osvaldo Sánchez. Entonces, escuchemos, por favor, al arquero mexicano a ver por qué dice que Cardoso le tuvo miedo. Escuchemos.
7: Sí, tuvimos un tema por esa situación que siempre me metía gol. Y una vez estando en el Jalisco, creo que faltaban 3 minutos, íbamos ganando por 2 goles y nos empataron con 2 goles de Cardoso, ¿sabes? Uh-huh. Y en ese momento Cardoso festejó muy cerca de mí y dijo algunas palabras que no voy a decir porque sería muy cobarde decir lo que me dijo. Y ese día yo me enganché porque sentí que se estaba burlando de mi familia que estaba en la tribuna. Y lo esperé en el túnel. Lo esperé en el túnel. Me dijo, soy de barrio, tú tienes que sacar el barrio, ¿sabes? Y fui, lo encaré y hasta ahí les puedo decir. Pero sí, no me quedé con las ganas.
8: Pero sí.
2: Órale.
8: ¿Quién ganó?
2: ¿Quién ganó? El barrio.
7: ¿Qué te digo?
8: El barrio.
7: A huevo, el barrio siempre se va a imponer.
8: Es que es paraguayo, o sea, quién sabe, a lo mejor sí.
7: No, se lo llevaron, se fue corriendo al camión, sí.
8: Ah, poco.
7: Sí, porque ya se tenía que regresar.
3: O sea, de plano le sacateó, se le frunció.
2: Fuerte la declaración, ¿eh?
3: Se le hizo
2: durísima declaración, Cardoso. Cardoso sigue viviendo en México porque era entrenador, ¿no?
9: Sí, sí sigue viviendo aquí en México, José Saturnino, y es muy bueno para jugar al golf. Me lo he encontrado en algunos torneos. La próxima vez que me lo encuentre le voy a preguntar, güey, porque sí me llamó mucho la atención. Durísima y Osvaldo, acabo de ver a Osvaldo el fin de semana pasado. De hecho, el martes de la semana pasada lo vi por en el partido de México contra Chile.
2: Márcale.
9: La próxima vez le voy a preguntar. Márcale. Pero ya lo dijo, ya lo declaró. Entonces ya es público.
2: Pero tengo mucha curiosidad de qué carambas le dijo.
9: Sí, pero
2: es terrible.
9: Le voy a hablar.
2: Me empató, me insultó, me ardí, lo confronté y salió corriendo al camioncito. O sea, esa declaración es muy dura.
9: Sin duda. Sin duda, le voy a llamar, le voy a preguntar y ya después en la comida que tengamos se los voy a platicar a ustedes, porque no podemos decirlo aquí. Si él no lo quiso decir en público, pues no voy a ser yo quien venga.
3: ¿Por qué no, Moisés?
2: Porque se le frunció a Osvaldo, se le frunció a Moy también.
3: Pero a ver, tú eres ya parte de la asquerosa prensa deportiva. Tú debes decir
9: no, por favor, no. Yo soy un
2: un reportero,
9: de servidor de la corneta, nada más. O sea, no, yo no soy ni periodista ni no, para nada.
3: Todo lo que sabes, güey.
9: Soy solamente un humilde colaborador de la corneta, nada más.
3: Así es. Está bien, colaborador.
9: Y amigo vuestro también.
3: Ya, gracias.
2: Bueno, entonces, gracias. Igualmente, ahora, si quieren hablar de las horribles declaraciones de Cruz Azul acerca de Pumas, voy a apagar los micrófonos, me avisan cuando termina.
9: ¿Cuáles horribles declaraciones, Eduardo? Solamente les gritaron en el partido que se enfrentaron ahora este fin de semana, que terminó 3-3, por cierto. Les partidazo, gritaron y les cantaron. Sí, fue un gran partido de fútbol. Les gritaron quinceañera, porque tienen 15 años sin poder conseguir un título los de Pumas, y en su estadio, bueno, ha sido más veces campeón Cruz Azul que Pumas en CU en los últimos años. O sea, en los últimos 15 años que Pumas no ha podido levantar un título, creo que Cruz Azul ha levantado 6 o 7, algo así, güey. Entonces, imagínate,
2: no,
9: nada
2: más. No tiene tantos títulos recientes Cruz Azul, güey.
9: Pero es que no solamente estoy hablando de liga, estoy hablando de otro tipo de títulos. Entonces, pues les cantaron lo siguiente. Escuchemos, por favor, esta porra que le aventaron los aficionados de Cruz Azul a los de Pumas.

0: Okay. Y obviamente, pues, se ardió la afición de Pumas, ¿no?
1: Los equipos con más títulos oficiales nacionales e internacionales. En primer lugar, el América con 42 títulos. Felicidades, que ayer cumplieron 110 años a todos menos a Freddy. Y bueno, y por otro lado, Cruz Azul tiene 28 títulos.
0: Ajá. ¿Y los Pumas? Ahí está la canción, mira.
2: Ahí está, güey. Ni modo. Sí, no, y tiene que amolar y aguantarse, pues, quinceañeros, ni modo, güey. Y ya pasó mucho tiempo, güey. Ya hace tanto, son glorias pasadas.
0: Es glorias que pasadas. Yo Estaquita, vas a estar de acuerdo conmigo, tú como gran americanista que eres, pero un equipo que se dice ser grande del fútbol mexicano,
2: sí,
0: no puede estar 15 años sin ser campeón de nada.
1: De acuerdo, de acuerdo.
0: De nada, sí, absolutamente.
2: Creo que la palabra clave es se dice grande. Porque ellos se pueden hacer, claro, el cuento que quieran en la cabeza, ¿no? Yo puedo decir que soy un gran pianista.
1: No, no. O pero soy un gran boxeador. No lo digo yo, no lo dice Pumas. Acabo de googlear cuáles son los cuatro equipos tradicionales considerados grandes del fútbol mexicano y son América, Guadalajara, Cruz Azul y Pumas.
2: Pero hoy por
1: son
2: hoy
1: los
2: la tradición
1: cuatro
2: de Pumas,
1: grandes del fútbol mexicano.
2: Hoy por hoy la tradición de Pumas es, pues, no
1: es
2: sé.
1: Es que va más allá del número de no campeonatos está, o de los años que han transcurrido sin ganar el mismo. Pumas tiene un gran estadio, tiene una gran afición.
2: Tú siempre has hablado de que los resultados son los resultados y lo demás es eso, justo, nada más un eructo y ya. O sea, tienes que aceptarlo, güey. No hay nada.
1: Ofrezco una disculpa, me hizo enojar, Moisés.
2: Yo
1: me
2: entiendo, hizo enojar. Entiendo que tu frustración.
1: Lo que diga destaca de fútbol no me hace enojar.
2: Expelir
1: no
2: aire por el hocico
1: no
2: de esa
1: nada
2: grosera manera, pero la verdad es que los Pumas valen madres, güey.
1: Sí, sí, sí, claro. Tú no sabes nada de.
2: Mira, valen madres.
1: Fútbol, Eduardo. Todavía que lo diga Moisés. Pero Moisés es americanista, tiene un sesgo.
0: Eduardo,
2: pero a ver,
0: no, no hay sesgo.
2: Está jodido,
0: somos objetivos. Estaquita también es americanista, pero es exacto, objetivo, primero que nada. Entonces, el hecho de que lo diga, para mí, representa correcto, algo importante. Es una
1: es que
0: declaración.
1: No está considerando la afición.
2: Estás hablando
1: objetiva
2: desde tu aridez, Eduardo.
0: Sí,
2: nada más.
0: Sí, Eduardo,
2: estás
0: más bien, tú debes quitarte,
2: feo,
0: quítate la venda de los ojos, esa venda exacto, con el escudo de Pumas, que no te permite ver más allá de tu nariz, lo cual pues, está
2: y
0: complicado,
2: te,
0: pero
2: te daña.
0: Sí,
2: y pues,
1: miren, escúchenme este dato.
2: O sea, irle a Pumas te hace daño, güey.
1: Aproximadamente sí, el 11% de los fanáticos del fútbol mexicano le vamos a Pumas. Uh-huh. Estamos hablando de que en nuestro país hay, solo en el territorio nacional, 9 millones de aficionados a la UNAM.
2: Pues son
1: 9 millones.
2: 9 millones de personas que le están dando su confianza a un equipete de su rapia, güey.
1: Y eso,
2: claro, es verdad.
1: Y eso es de un equipo grande. Tener
2: pero
1: ese tamaño
2: grande,
1: de afición.
2: Si no han ganado nada.
1: Te estoy diciendo que no tiene que ver con los campeonatos nada más, también tiene que ver con el tamaño de su afición. Y eso
0: sí, pero lo más importante son los títulos, Eduardo.
2: Los tamaños
0: lo más importante son los
2: todos
0: títulos. Pues imagínate tener una base, ¿qué?, de aficionados de millones de mexicanos, pero que no tengas un solo título. ¿De qué te serviría?
2: ¿Cuánta gente le sigue creyendo al peje, güey?
1: ¿Cuánta gente sí, le va a la América?
2: Eso no le quita lo mentiroso,
0: es más,
2: ni lo indolente,
0: mira,
2: ni lo ratero.
0: Eduardo, dime
1: no
0: una cosa.
1: El poder, porque ese sí gana
0: Eduardo,
1: campeonatos.
0: Dime una cosa, ¿qué tan confiada estás de que Pumas va a salir campeón este torneo?
1: Estoy absolutamente seguro de que no va a ser campeón este torneo.
0: Ahí está,
2: está,
0: ahí está, está acá.
2: No
0: ¿tú estás confiado de que América va a salir campeón?
2: Claro, claro. Y
0: yo
2: es muy
0: también
2: probable que así sea.
0: Claro, y es, la probabilidad es altísima, güey. De hecho, en las casas de apuestas, América es el equipo con mayores probabilidades de ser campeón. Así de fácil.
1: Bueno,
0: Pumas
1: Cruz Azul
0: está en el último
1: puede ser
0: lugar, güey.
1: No, no está en el último lugar.
0: Pumas está arriba de Juárez,
1: está
0: creo,
1: en el
0: nada
1: 12.
0: Más, algo así.
1: Está en el 12 de la tabla. De 18.
0: Estoy hablando de probabilidades de salir campeón.
1: Estamos en la más pura mediocridad. ¿Cuánta gente le va a las Chivas? 16% de la población que sigue el fútbol le va a Chivas. Más o menos 22 millones de aficionados.
0: Ahora di el número uno, por favor, del América.
1: Chivas es el número uno.
0: El número uno.
1: ¿Qué? Chivas es el número uno. América es el número dos.
0: América ya es el número uno. ¿Estás viendo qué datos bueno, de 2018?
1: Peleate con Consulta Mitofsky, que es quien da a conocer
0: hecho,
1: estos
0: Consulta
1: datos.
0: Mitofsky fue quien wey había dado.
2: Sí.
1: No, la verdad estoy mintiendo.
2: El 21.1%.
0: Yo sé que estás mintiendo.
1: En primer
0: América
1: lugar
0: es el
1: América.
2: Ahí está.
1: 21% de los nahuatlacas le van a este equipo pitero
2: fíjate,
1: y horrible.
2: Fíjate, ¿cuál es la negación
0: conocedores
2: de un publicista que tiene que incluso mentir en un medio nacional?
1: Sí,
2: para tener un momentito de solaz, de la tristeza
1: nomás,
2: que debe ser.
1: Nomás quería ver la cara de Moisés.
0: No, es que
1: entre 25 y 30 millones de pelados nahuales le van al América.
0: Deja de estar insultando, Eduardo, por favor. deja de estar insultando.
1: Es que los conozco, güey, los tengo que soportar.
0: A ver, pero nosotros no estamos faltándote al respeto, Eduardo, ni a la afición.
2: No es necesario. Diciendo ya los Pumas te faltan.
0: Pumas no va a ser campeón, que no han ganado nada. Estamos
2: como equipo te faltan el respeto a ti como aficionado. Estás
1: tirando factos. En resumen, los cuatro equipos que más seguidores y más fanáticos tienen en nuestro país son en este orden: América, Chivas, Cruz Azul y Pumas.
0: Sí.
1: Y ya después, muy lejos, aparece Toluca.
0: Pumas, perdón, Cruz Azul es el actual campeón, ¿no?
1: Sí, sí.
0: América acaba de ser tricampeón hace algunos,
1: viviendo de glorias pasadas, par de años, otra vez.
0: Tricampeón. No. Chivas también, tampoco hay mucho con qué defender al equipo de Chivas, porque también ya tiene rato que no son campeones. Pero Pumas, 15 años, Eduardo. 15 años.
2: Sí, no,
0: eso no es de un equipo grande.
2: Mira, yo creo que no lo vamos a sacar. No lo vamos a sacar de eso.
0: Es mediocre.
1: No me van a sacar de mi mediocridad.
2: No.
0: Exacto. Ahí estás en la mediocridad.
2: Los Pumas, le aplaude al peje.
1: Bueno, ya.
0: Y ahorita se va a inundar mis redes sociales de Pumas que van a decirme.
1: Tú le vas a la América y votas con Xochitl Gálvez, güey. Por favor.
2: No podía votar por Claudia Sheinbaum, güey. Lo sabes. Ya lo he explicado muchas veces. No entiendo por qué no.
1: Ha hecho un gran trabajo.
2: No podía yo votar por la continuidad de esta basura de transformación, pero bueno, ni modo, es lo que nos tocó.
0: Bueno, hablemos. ¿Tenemos tiempo para otra nota más o ya no?
2: Sí, sí tenemos. No, vente, vamos.
1: No, ya, la burger.
2: No, Moisés.
1: La burger. ¡A la mierda!
2: Estás en tu programa.
1: ¡A la Gaber! Gaber.
0: Bueno, última nota. Henry Martín, elige a los más grandes de la América. Le pidieron que armara un cuadro.
1: ¿A quién le importa?
0: Al todos, americanismo. Y como exacto, tú lo acabas de decir, hay más de 30 millones de americanistas escuchando este programa, Eduardo.
2: Correcto.
0: Así que, por favor, por respeto a ellos, permite que el capitán de la América, del club más ganador, nos dé el 11, los 11. ¿Cuál respeto? Escuchemos a Henry.
3: Clever Boas u Oribe Peralta.
4: Híjole, no, Oribe, me quedo con Oribe.
3: Oribe Peralta o el Piojo López.
4: Ah, no, Piojo López. Piojo. Perdón, Oribe. López.
3: Piojo López o Iván Zamorano.
4: Piojo López.
3: Piojo López o Salvador Cabañas.
4: No, ni Salvador.
3: Salvador Cabañas o Raúl Alonso Jiménez.
4: No, perdón, Rolitas. Salvador Cabañas.
3: Salvador Cabañas o Chucho Benítez.
4: Ay, ay, ay. Chuchito.
3: Chucho Benítez o Cuauhtémoc Blanco.
4: Híjole. Ay, está complicada, ¿eh? Chucho Benítez.
1: ¿Quién es Chucho Benítez?
4: No, Chucho Benítez.
3: Chucho Benítez o Henry
0: Campeón
3: Martín.
0: Con América.
4: Chucho Benítez.
3: Esa no está mal, le agregamos.
1: ¿Chucho Benítez por encima de Cuauhtémoc Blanco?
2: La imagen está usabunda.
0: Estaba hablando de jugadores
2: desnudos
0: ofensivos,
2: o con ropa,
0: todo atacantes.
2: Pero espérate, ¿desnudos o con ropa? ¿Aceitaditos?
1: ¿Es Chucho T. Benítez?
2: Exacto.
0: No.
1: ¿T. Benítez?
0: No.
2: ¿Quién encima de quién?
1: ¿Quién es Chucho Benítez? No lo ubico.
0: ¿Cómo no? Campeón, fue compañero mío, fuimos campeones 2013. Chucho Benítez fue el mentor de Raúl Jiménez, era el centro delantero al cual le aprendió mucho Raúl Jiménez. Cuando él se va a Arabia, lamentablemente falleció en los Emiratos, se fue a jugar allá, hubo, creo que negligencia por parte de los médicos allá, y lamentablemente falleció. Jugador ecuatoriano,
1: Cristian fue campeón Benítez, aquí con América.
0: Cristian Benítez,
1: sí. Sí, es una nacional, jugadorazo.
0: Sin duda.
1: Yo creo que Salvador Cabañas está allá por encima, pero bueno, eso ya es una cuestión de opiniones.
2: Bueno, ¿sabes qué? Moisés también creció popote.
1: Ajá. Sacó manguera.
2: ¿Y?
0: Y ya es toda tuya. Perdón, ya estuvo. ¿No? Cada vez la están cambiando. Hay que seguir.
1: Bueno,
0: con
1: pues,
0: esa rubrica.
2: Gracias, Moisés.
1: Muchas gracias, mi querido Moy. Falta un pedazo de tu rúbrica, por señores, favor.
0: Espérenme tantito, ya no los escucho.
2: No nos oyes, da tu rúbrica. Despídete.
1: No te oigo.
0: Ahí está. Ya.
1: Ya no acordábamos, ¿qué pasó? ¿No? Cada día está más insoportable.
0: No sé qué pasó. Ah, ya nos oyes otra vez. ¿O no?
2: Sí, no, sí te oímos.
0: Algo
2: sí
0: pasó con la, pues no sé si fue la aplicación, mi teléfono, qué sé yo. Pero bueno, señores. Ajá. Ha llegado el momento, no, eso va a ser al rato. Ha llegado el momento para despedirme de ustedes y decirles, como lo dijo mi gran amigo sabio Purépecha Huangos, los dejo.
2: Gracias, Moisés, de verdad. Y bueno, tenemos un top 10 delicioso el día de hoy. Palabras que podrían ser nombres. Mándelos a la corneta FM.
1: A ver, como por ejemplo,
2: Rinoplastio López Beltrán. Esto lo manda Pokio Loquio. Ahí está muy bien.
1: Pokio Loquio mandó otro que también me gustó. Meconio Jiménez.
2: Meconio. Wow, qué bonito. Bueno, mande lo suyo, arroba la corneta FM. Ya lo sabes, es la vía gratuita de este su programa, de su radio. Y nosotros volvemos. Moisés Muñoz, beso en la frente y gracias.
1: Gracias, mi querido Moisés. Volvemos en un momento.
0: Chao.
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7: Son las 2:39.
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7: Dime una cosa. Nuestro tiempo nuevo es, o sea, es limitado en esta tierra, güey. Ya aire. Y ahí estamos. Y tengo que oír un anuncio, güey.
8: Es que no sé cuándo lo van a leer. Por ejemplo, Eduardo lo lee 5 minutos después, pues entonces.
7: Yo lo leí inmediatamente.
8: Video, por favor.
7: Eduardo ya está grande, ya es lento. Denle chance.
9: ¿Qué?
7: Exacto. O sea, es un genio de la radio y de la televisión y de todos los medios, pero ya es un poco lento, ya le cuesta trabajo.
9: Pero por lo menos prendo mi cámara a tiempo, así de lento.
7: Tienes que entender. Ah, mira, de veras la pinche cámara.
8: El top ten del día de hoy se va a llamar
5: Palabras que podrían ser nombres.
7: Palabras.
9: Gracias,
7: que
9: de verdad.
7: Podrían ser nombres.
9: Estamos rodeados de genios del humor y la comedia en redes sociales. A todos aquellos que enviaron sus propuestas, de verdad, muchísimas gracias. A ver qué les parece esto que hicimos entre todos. Sobre todo Guillermo Hinojosa, que es el curador de la
7: lista.
9: Esto
7: podríamos calificarlo de una excreción multitudinaria. Esto que entre todos hemos depuesto sobre las ondas hertzianas, o sea, es una gran boñiga que todos cocinamos y acabamos de liberar. Y esta es la número
4: 10.
7: Palabras que podrían ser nombres. Babuino. Babuino Fernández Noroña. Me gusta, ¿no? Mandrilio. Ahí está.
9: Está buenísimo.
7: ¿A poco no? ¿A poco no te gustó? ¿Qué tal tu banano, chango?
9: Está buenísimo.
7: Está
9: buenísimo. Babuino Fernández Noroña. Un babuino es un tipo de mono.
7: Oye, te mandé un camote a tu casa. ¿Qué te pareció?
9: Está buenísimo. Está buenísimo.
7: Qué
9: bueno. Oye, Noroña, ¿y ya viste a Cristian Castro sin camisa?
10: Está buenísimo. Está buenísimo.
7: Okay. ¿Y qué tal te supo el de López Obrador?
10: Está buenísimo.
7: Está buenísimo. Uy, ya. Perdón, señor Noroña.
9: Perdón,
7: Noroñis. Suficiente.
9: Es una grabación,
7: es un ejercicio estúpido, lo sentimos. Porque luego se quejan, luego lloran.
9: Hay unos que lloran, pero Noroña nunca ha llorado, ¿eh?
7: No, Noroña nunca ha llorado. Ya ha venido a este programa y le mandamos
9: dos veces
7: un saludo. Yo la verdad es que no soy gran fan de muchas de las cosas que hace el señor Fernández Noroña, pero le mandamos igualmente un saludo.
9: Y cómo nos ha dotado de diversión y declaraciones estridentes y de escándalos. Uh-huh. O sea, es muy divertido. O sea, desde el punto de vista de la comedia, que es la única línea editorial que este programa
7: respeta
9: y conoce.
7: El legislativo es nulo. Su beneficio para el país es muy cuestionable.
9: Pero su beneficio para la corneta ha sido incuestionable.
7: Aquí
9: indudable.
7: Sí nos sirven sus jaladas. Pero bueno,
9: así que desde el punto de vista de la comedia, somos fans de Noroña. Vamos a la nube. Y sobre todo, la mejor comedia. La mejor comedia que existe, que es la involuntaria, ¿verdad, Noroñis?
7: Y él es un mago.
9: Vamos a la número 9. Palabras que podrían ser nombres. Almorrana de los Milagros. Es que es como Almudena o Cayetana, ¿no? Almorrana.
7: Almudena. Almudena es un bonito nombre.
9: Me parece horrible.
7: Almudena.
9: Horrible.
7: Un bonito nombre.
9: No, a mí no me gusta nada.
7: Cayetana, ¿te gusta más? Cayetana
9: me parece
7: está
9: igual
7: guapísima.
9: De horrible.
7: Cayetana, la
9: Álvarez de Toledo,
7: la
9: diputada española.
7: Me parece guapísima y muy inteligente, tiene muy buenos puntos. No comulgo con todos, pero
9: no, es muy derechosa.
7: Es muy derechosa. Para mi gusto es demasiado derechosa, pero de pronto digo.
9: Y vino a México a hablar bien de Hernán Cortés. Eso fue una pésima idea.
7: No, ¿sabes? Pero deja tú. Ella, pues habla de ella. Pero quien la trajo. De verdad, es que haz de cuenta que lo que querías era caerle mal a la gente.
9: Fue un gravísimo error.
7: No, muy
9: y es,
7: mal.
9: Eso lo van a volver a revivir en la siguiente elección, va a resucitar.
7: Sin
9: Pero
7: duda.
9: La que sigue está buenísima, la número
4: 8.
9: palabras que podrían ser nombres. Por ejemplo, catafixia.
7: ¿Eh?
9: Sí, con un apellido como Catafixia Meleño.
7: ¿Por qué? ¿Por qué?
9: Catafixia Meleño. Saludos a Catafixia Meleño que nos está escuchando junto con Babuino Fernández Noroña.
7: Bueno, palabras que podrían ser nombres. La número
6: 7.
7: Wow. ¿Qué te parece este? Palabras que podrían ser nombres. Padalustro de la Concepción.
9: ¿Pero qué es padalustro?
7: Esta. ¿No?
9: Ay, a veces hay que sacrificarse.
7: Sí, ¿no? Nada por el equipo. Para explicar el chiste, ¿no? Pero bueno. Okay,
9: es como, que sigue. Había otros de esos, ¿no? Como huele a ovo.
7: Sí, que es ovo. Así.
9: Huele a... ¿qué pasa?
7: Carbo.
9: Huele que es carbo. Huele a crotolamo.
7: Ese es como planta, ¿no? Es nombre de hoja. Ay, sí, mira, estas como... plantas de crotolamo están preciosas. ¡Ay, qué escrotolamo! ¡Este!
9: ¡Qué escroto, sí, además! No, qué escrotolamo.
7: Pocas cosas son tan agradables como recibirlo, ¿eh?
9: Sí.
7: El crotolamo.
9: El crotolamo es una maravilla.
7: Un regalo de crotolamo, o sea, es... ¡Wow! ¡Sublime!
9: ¿Qué es crotolamo? La número...
6: 6.
7: Palabras que podrían ser nombres.
9: Armónica Castro.
7: Armónica Castro.
9: Está bonito, ¿no?
7: ¿Cuál es el valor cacastral de tu propiedad?
9: ¿Qué opina el cacastro de cuánto vale tu casa? ¿Cuánto pagas de predial según el cacastro? La oficina del cacastro público.
7: De esta basura de propiedad.
9: Eso es catastro.
7: Bueno, el valor cacastral.
9: La que sigue es la favorita del señor San Cristóbal, estoy seguro, es la número...
6: 5.
9: Palabras que podrían ser nombres. Rinoplastio.
7: Bueno,
9: no me gusta
7: Rinoplastio tanto. López Beltrán. ¿No tenemos su canción nuevo? ¿Algún día hará algo al respecto o de plano se va a burlar todo el mundo horrible? O sea, está ya condenado a tener eso en la cara por siempre.
9: No creo que se vaya a operar la nariz rinoplastia López Beltrán. Una rinoplastia, para quien no lo sepa, es una cirugía de nariz.
7: Así es. Pero se vería raro, ¿no? Si de pronto sale con una naricita acá de dios griego.
9: Pues se vería bien. Yo no lo haría. A mí me han dicho que
7: yo tampoco,
9: me opere la nariz,
7: no.
9: Nunca lo haré.
7: No. A mí me han dicho que me opere la cara en general, que me ponga lo que sea.
9: Que te injertes pelo, ¿no? También te
7: han dicho. Que me ponga lo que sea que no sea esto.
9: Oye, vi una declaración de Israel Haitovich, que no voy a mencionar el tema ni nada, pero ¿ah? Le funcionó su injerto de pelo. Ya tiene sus carilitos y todo, y se ve muy natural y muy normal. Se ve muy bien Israel Haitovich.
7: Por él.
9: O sea, también como se puede ver Israel Haitovich, pero se ve bien.
7: Bueno, mira, si él está contento... O sea,
9: es que un día nos lo encontramos en un evento y se acababa de hacer el injerto y lo tenía yo parado junto y...
7: lleno de cosas.
9: 10 minutos después me dice, ¿no me vas a saludar, cabrón? ¡Ay, güey! ¡No te había reconocido!
7: Se lo acababa de hacer, entonces tenía, ya sabes, descamación de la piel y...
9: Se veía rarón. Pero...
7: Sí, yo le ponía la mano encima a mi trago, no le iba a caer algo de eso aquí, güey.
9: Unas liendres de la cabeza de Israel.
7: No, liendres no, güey, ya como se le estaba cicatrizando, pero...
9: Escamación.
7: Mándame una foto, ¿no? ¿Se ve muy bien?
9: Googlealo ahorita, o búscalo en cualquier red social. Israel, se ve bien. O sea, sí le quedaron bien los implantes. Vamos a la que sigue, que es la número...
6: 4.
7: ¿Implantes o injertos? ¿Un injerto es de una planta, un implante de pelo o se puso tetas?
9: No sé, güey.
7: Se veía mejor con tetas.
9: Bueno, Israel.
7: Sí.
9: Palabras que podrían ser nombres. Vagino escrotacio.
7: Perdón.
9: Es como que fuera un filósofo griego, ¿no? Como dijo en su cuarto libro, Vagino escrotacio. No, Israel, ya deja en paz a Israel, güey.
7: Lo estoy buscando y ya me dio curiosidad, güey. Israel Haitovich, a ver.
9: ¿Ya viste cómo se ve?
7: Ay, güey, Alex Intec, no, es Israel Haitovich, que sí se ve muy bien, camadas. La que sigue es la número...
6: 3.
7: Palabras que podrían ser nombres. Papiloma del Pilar. En vez de paloma.
9: Papiloma, ¿no? Del Pilar, me gusta.
7: Paloma, o sea, Mares.
9: ¿Te acuerdas de Paloma Márquez?
7: Sí.
9: Paloma Márquez.
7: Hijo.
9: Era todo dar...
7: Lindísima.
9: Sí, seguro sigue siendo.
7: Guapísima.
9: Guapa,
7: y
9: simpática,
7: talentosa.
9: Divertida. Hacía un programa
7: que hicimos Manuelito, ¿no?
9: Manuelito, la golosina.
7: Manuelito, la golosina, y le echaba ahí en la mano. Horrible.
9: Vamos a la que sigue, que es la número
6: dos.
9: Palabras que podrían ser nombres: férula blanca. Ok, ¿por qué no?
7: Férula.
9: Porque... Y finalmente la número
6: uno.
7: Palabras que
11: podrían ser nombres.
9: Wow. Meconio del Hoyo Prieto. ¿A ti te gusta el meconio? ¿Lo has probado?
7: No.
9: ¿No has comido meconio?
7: Nunca. Meconio.
9: Un dedazo así.
7: De meconio. No, la verdad no.
9: Para quien no sepa, meconio
7: sí parece nombre.
9: Meconio parece nombre. Es un como una sustancia blanquecina que cubre en ocasiones a los recién nacidos. Uh-huh. Y que, según tengo entendido, es parte de lo que excretan ellos. Se así alimentan es. Por el cordón umbilical de su madre, pero pues tiene que salir, ¿no? Lo que no se aprovecha, la basura.
7: ¿Por qué probaste eso?
9: Y no, nunca lo he probado. Y está flotando ahí en el líquido amniótico, junto con el bebé, el meconio, y salen cubiertos de meconio.
7: Los bebés están flotando en su propia caca.
9: Sí. Sí, que se va filtrando, ¿no? Constantemente, pero ahí
7: sí,
9: está.
7: Pero es igual, es.
9: Ajá. Y el milagro de la vida es algo asombroso. Y en muchas ocasiones algo francamente asqueroso.
7: O sea que el principio de tu vida es un gran charco de mierda.
9: Estás, sí, nadas en tu propia mierda antes de llegar al planeta.
7: Y cuando te mueres.
9: Bueno, antes de nacer.
7: El nuevo dijo algo horrible.
9: Y cuando te mueres igual.
7: O sea que cuando eres bebé estás cagándote en tu madre. ¡No!
9: Me cago en tu madre.
7: En mi madre. De hecho.
9: Sí, son
7: curioso, ¿no? Cosas que estuviste que... dentro de tu madre.
9: Ajá.
7: Y estabas defecando. Ahí dentro. Y pateando y haciendo un desmadre horrible. A ver cómo te ahorcas. ¿Qué es esto? ¡Ah!
9: No. Bueno, pues que sueñen con meconio y con los angelitos.
7: Un milagro, ¿no? Que uno exista. O sea, es que no te hayas ahorcado ahí dentro, milagro. Que no te hayas muerto, güey, que no. Que tu mamá no te hubiera tragado. O sea, tantas cosas pudieron pasar.
9: Que no te quedaras en las cortinas.
7: Que no te quedaras en la alfombra, güey. O sea, es increíble.
9: Oye, dice Juan.
7: Agradezcan el milagro de la existencia. Podrían ser una mancha en un sillón. Y nada más.
9: O nada, ni siquiera eso.
7: Exacto.
9: Tiene toda la razón Juan Pachanga. Nos escribe, nos dice: faltó el permatrago.
7: ¿Qué es?
9: Permatrago. Pregúntese usted, permatrago, ¿qué es?
7: ¿Qué es?
9: Bueno, ya estuvo suave, ¿no? Ya hemos rebasado todos los límites de la decencia.
7: Así termina el sexo. Ya estuvo suave.
9: Ya está suave. Se acabó.
7: Oye,
9: hoy tenemos estreno de nuevo episodio de La Corneta Extendida.
7: Así es.
9: Solo en Amazon Music.
7: Ahí sigue estando encontrar. En todas las plataformas, perdón que te interrumpa, pero sigue estando en todas las plataformas el episodio de la visita de la cotorriza a La Corneta Extendida, si lo quieren seguir disfrutando.
9: Solo
7: ahí
9: está en Amazon Music, ¿eh? No está en todas las plataformas. Aún.
7: Bueno, pero
9: solo
7: ya va a estar a partir de mañana, ¿no? Ah, ¿no? ¿Cuándo
9: dice
7: nuevo?
9: Que no estés inventando.
8: Pues mucho tiempo después.
7: Mucho tiempo después, o sea, ¿quién sabe cuándo?
9: En el futuro.
7: O sea, que los que lo quieran disfrutar se tienen que meter el dedo en la oreja y esperar.
9: No, pueden escucharlo en Amazon Music.
7: Mira, por mí váyanse al carajo todos y no oigan nada ya. ¿Cómo ven? Pero oigan el episodio nuevo, que está muy bueno. ¿Qué es nuevo?
8: Es La Güera con las Estrellas.
7: ¡Ay, La Güera de las Estrellas!
9: ¡Uf! ¡Qué episodio tan complicado para nosotros! Porque invitamos a una relevantísima astróloga, la astróloga de las estrellas.
7: Y ya ven que nosotros somos escépticos y que no nos gustan las patrañas, pero decidimos divertirnos con La Güera de las Estrellas, que además, la verdad, yo le mando un saludo y le agradezco muchísimo que se haya tomado el tiempo de venir a aguantarnos, la verdad. Y tuvimos una plática bastante interesante. Bastante interesante acerca del esoterismo, salud.
9: Gracias.
7: De ser vidente, de ver cosas más allá de lo evidente. Se puso bueno, la verdad. Se puso entretenido.
9: Gracias, presidente. Sí, está muy divertido, muy interesante y lo gozamos y le agradecemos enormemente a La Güera de las Estrellas que haya estado con nosotros. A partir del día de hoy es el capítulo de estreno. Está también el de La Cotorrisa, por supuesto, y todos los demás. Y si quieren volver a escuchar este programa, está en Spotify. Ahí nos pueden escuchar todos los días en formato de podcast, a la hora que quieran. Le pueden adelantar a Moisés si les cayó gordo todo lo que dijo del América. Le pueden regresar y escucharlo ad nauseam todas las veces que les dé su gana. Pueden hacer lo que quieran. Este programa es también un podcast y está en Spotify México. Ya, ¿no? Oye, qué ratingazo nos dieron anoche, ¿en qué importa? Sí, no lo entendemos.
7: Pues miren, la verdad es que lo agradecemos.
9: Estuvo malísimo el programa de anoche.
7: No queremos entenderlo, no necesitamos entenderlo, solamente queremos agradecerlo. De verdad, muchas gracias por su por su preferencia y los esperamos hoy en la noche con otro programa.
9: A ver si hay huevazos también.
7: Los huevazos me encantan, güey. Es una pareja deliciosa de los huevazos. Pero bueno, saludos a todos los que nos ven a través de ¿Qué Importa? Los que no, pues vayan y vean. Contribuyan, háganse de uso, prendan la tele, pónganse a hacer otra cosa, tengan sexo, pero dejen la tele prendida en imagen televisión a esa hora para que
9: no registre el rating. ¿No?
7: Exacto. Sí, échenle una toalla encima a la tele si quieren. No importa.
9: Bájenle el volumen.
7: Sí, bájenle el volumen y échenle una toalla para que no vaya prendida. Exacto. Y ya.
9: Se los vamos a agradecer. Bueno. Mientras eso sucede, besitos, ¿eh? Adiós.
7: Bueno, besos a todos. Bye.
11: En este instante se va la meme en la corneta.
9: ¿Y este es el cierre?
11: No, este.
12: Son las 3 en punto.
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2: 3 de la tarde, 16 minutos. Bad Bunny, Where She Goes, a través de Los 40.

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4: ¿Sabías que hay una app más grande que Instagram? Un dato curioso de las redes sociales es sobre la app de mensajería instantánea WeChat, la cual es el principal medio de comunicación en el continente asiático. Algunas estadísticas estiman que es mucho más grande que Instagram, ya que cuentan con alrededor de 900 millones de usuarios. Un secreto que hace única a esta app es que se puede realizar diferentes acciones, como por ejemplo pagar recibos, gestionar una cita médica, comprar entradas, comida a domicilio y mucho más.
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1: Son las 3:37.

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5: Días después de que Paramount concretara la fusión con Warner Bros. Bajo el nuevo Skydance, Cartoon Network sufrió una filtración de más de 200 gigabytes de material relacionado a la producción de las series animadas más reconocidas de los últimos 30 años. Storyboards, guiones, bocetos, paletas de colores y proyectos enteros terminaron en internet. Se desconoce el origen de la filtración del material, pero cuentas en X se encargaron de subirlo a archivos de Google Drive y otros formatos descargables para que llegue a la mayor cantidad de personas posibles. Fanáticos de Cartoon Network con habilidades para la animación y la ilustración ya se encuentran haciendo uso de sus conocimientos para utilizar los archivos filtrados y armar escenas propias que no podrían diferenciarse de las originales. Aunque parte del material de Cartoon Network corresponde a producciones antiguas, los recursos internos permiten observar etapas del proceso creativo que normalmente no llegan al público. La filtración vuelve a poner sobre la mesa los riesgos de seguridad que enfrentan los archivos digitales de grandes estudios de animación. Soy Cristian Alegría y esto fue el Trending Topic.
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la tarde, ya con un minuto. ¿Cómo andamos, comunidad de los 40? Bienvenidos y bienvenidas a este espacio donde vamos a poner a prueba tus conocimientos. Feliz tardecita rica, sabrosa, deliciosa aquí en la ciudad de Tapachula. Es momento de reportarse al 962-625-2499. Quienes nos están acompañando en estos momentos, manda tu mensaje al WhatsApp. ¿Estás listo para la trivia de hoy? Espero que sí. Aquí los vamos a estar esperando, chicos, en los mensajes del WhatsApp. Repito, 962-625-2499, para que nos puedas acompañar en esta horita de trivia. De momento te dejamos con algo de música y regresando vamos a lanzar la primera pregunta para que estés atento y obviamente nos mandes tu mensaje. Manda los saludos, obviamente. Participa en la trivia. Igual envía felicitaciones, saludos a esa persona muy especial que probablemente está festejando algo. No sé, algún cumpleaños, algún divorcio, algún casamiento, algo, alguna graduación, yo qué sé, chamacos. Hay tantas cosas por las cuales celebrar el día de hoy. Así que participa en la trivia de hoy. Nos vamos con James John, este es Infinity, a través de los 40 Tapachula, todos los éxitos.

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3: ¿Qué tal? Esta es la información más importante. Elementos de la policía de Tapachula aseguraron en la colonia centro de la ciudad a Julio César N., alias El Negrito, de nacionalidad venezolana, luego de detectar una conducta que motivó la intervención preventiva de los uniformados. Sin embargo, luego de verificar sus datos, se identificó que contaba con una orden de aprehensión vigente en el estado de Chihuahua relacionada con el delito de homicidio calificado emitida por una autoridad judicial de esa entidad. El presidente municipal Yamil Melgar encabezó una reunión del gabinete económico con titulares de las secretarías y áreas involucradas para dar seguimiento a la organización y reestructuración administrativa del ayuntamiento, fortalecer la coordinación institucional y mejorar el aprovechamiento de los recursos públicos. El gobierno federal anunció la construcción de un nuevo centro penitenciario en Chiapas como parte de un plan para edificar 6 cárceles en el país con una capacidad conjunta de 18.000 espacios para personas privadas de la libertad. El anuncio fue realizado por el secretario de Seguridad y Protección Ciudadana, Omar García Harfuch, durante la conferencia del pueblo, donde explicó que los proyectos se desarrollarán en coordinación con los gobiernos estatales para ampliar la infraestructura penitenciaria y reducir la saturación de los centros de reclusiones.
4: Acciones de la presidenta Claudia Sheinbaum, el gobierno de México construirá 6 nuevos centros penitenciarios en Chiapas con una capacidad total proyectada de 18.480 espacios. Estos centros contarán con infraestructura de alta seguridad, tecnología de vigilancia y monitoreo, sistemas de inspección y bloqueo de señales, así como módulos diferenciados para una adecuada clasificación de las personas privadas de la libertad, de acuerdo con su perfil y nivel de riesgo. El nuevo modelo también contempla fortalecer los procesos de reinserción social mediante espacios destinados a educación, trabajo, capacitación para el trabajo una vez que sean puestos en libertad, servicios de salud y actividades deportivas.
3: Muchas gracias por su atención. Informó Pamela Hernández.
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Ya estamos de regreso, chamacones, 4 de la tarde con 11 minutos y ya se anda reportando aquí la bandita. Oiga, muy bien. Dice por acá Yazan, bueno, ahora sí, qué milagro y qué alegría y qué emoción que te estés reportando, Yazan. Desde el primer momento en que abrimos micrófono, dice madrugamos. Ay, Phil Barrera. Madrugamos, sí, es correcto, madrugaste. Dice, hola, bella casi cumpleañera, ya casi nos invitas pastel. Pues quienes me feliciten, tal vez y sí, alcancen pastel, chamacos, capaz y sí. A las primeras 10 personas que me feliciten el día de mañana, claro está, ¿verdad? Dice por acá, ¿cómo se llama la canción que acabas de poner? La de Infinity, de

0: James Jones. Sí, para que la busquen, la añadan a su playlist. Ahí está, mi querida Yazan. Saludos y bendiciones. Un fuerte abrazo para ti. Y repito, qué alegría tenerte aquí desde bien temprano. Saludos también para el buen Josh. Nos dice, no estoy listo. Y ahora sí, ya estoy listo. Perfecto, porque ya vamos a arrancar la primera pregunta de la trivia de hoy. Presten atención y participen al 962-625-2499. Si es que te la sabes, esto dice así. ¿Para qué se inventaron los corsés? ¿Para qué se inventaron los corsets? ¿Qué son los corsets, Sam? ¿Cómo que no saben cuáles son los corsets? Yo sí sé que ustedes saben cuáles son los corsets. Los que se ponían antes. ¡Ay! Que te apretaban muchísimo la cadera, que hasta no podías ni respirar. ¿Vieron Piratas del Caribe? Por ahí salen los corsets, chamacos. Ahí, justo en esa película salen. Bueno, y también en Mujercita, y entre otras películas más. Tenemos saludos para Juan Carlos. Dice, hola, buenas tardes, Samantita. Saludos. Saludos, Juan Carlos. ¿Cómo estás? Bienvenido a Trivia 40. Un fuerte abrazo para ti. Dice el Héctor. Tenemos mensaje de voz. Vamos a escuchar qué dice el buen Héctor. A ver.
1: Hola, hola. Muy buenas tardes. ¿Cómo estás? Mi queridísima casta virginal sexy. Pura. Conocida en el bajo mundo como la tortilla de los días de Tebu. Samantha Paz, ¿cómo estás? ¿Cómo te llega ese martedrín rico, ese brocín? Ya casi con volver a quincenita drink. Bien rayada la sal. Que estés bien hermosa, aquí pasando a saludar a ti y a todos los 40 trivia lovers. Aquí estamos en la Champions y la manejación. Bueno, que estamos en el barrio, pero ya vamos a ponernos en marcha para seguir rodando la chuleta con la bendición del primerísimo. Aquí andamos, cuídate mucho, hermosa, que estés bien. ¡Ánimo! ¡Sale, vale! Aquí en el estado de Oklahoma. La banda te saluda. ¡Sale,
0: vale! La banda me saluda, dice. ¡Adiós! Gracias, mi buen Héctor. Pues aquí andamos, ya sabes, chambeando, sacando la empresa adelante como tiene que ser, como todos los días. ¡Saludos al buen Héctor! Gracias, gracias por mandar tu mensajito y qué bueno que nos estás acompañando, ¿eh? Envíen su respuesta, chicos. Dice por acá, gracias, te amo, metanfetamina, ya se fue para el pastel de 5 personas. ¡Muah! Guárdamelo todo, dice por acá. ¡Órale, qué cosa! Ya te entendí. Sí, claro, yo te guardo un poquito de pastel. Dice por acá, hola, te amo, me encantas, qué bella voz. Ahorita no soy Sam, soy Samuel, acuérdense. Ah, es cierto, gracias. Qué amable, Andy, qué amable. Ay, yo por eso los quiero mucho, que a pesar de que me está llevando la que me trajo, híjole. Ustedes siguen igual de lindos. Ay, tan bellos. Nos vamos con algo de música. Acuérdense, la primera pregunta es, ¿para qué se inventaron los corsets? Sí, esa es la primera pregunta de la trivia. Manda tu mensaje con la respuesta que tú creas correcta. Nos vamos a una pausa musical y regresamos. No le cambies, sigue en sintonía a través de los 40 Tapachula.

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0: de la tarde, 21 minutos. Seguimos en Trivia 40, chamacones. Saludamos al buen Kevin. Ya reportándose vía telefónica con nosotros. Un fuerte abrazo, mi buen Kevin, y a su familia que nos acompaña como todas las tardes. Gracias, Kevin. Un fuerte abrazo para tu mami y para tus hermanitos que igual nos están escuchando. Chicos, la primera pregunta que lanzamos fue: ¿para qué se inventaron los corsés? Aquí me dice nuestro amigo Luis que fue para torturar a la mujer. Bueno, pues no encuentro fallas en esa lógica. Lo más seguro es que sí. Es que imagínate un corsé súper apretadísimo, de esas veces que no puedes ni respirar. Y se te va, y se te va, y te desmayas. Sí, imagínate. No, qué feo, qué horror, ¿no? Entonces sí creo que fue para torturar a las mujeres. Pero déjenme decirles que no solo las mujeres lo utilizaban, sí, en la época antigua también los hombres, déjenme decirles. Dato curioso. Dice por acá, los corsés se inventaron para moldear el torso, reducir la cintura y realzar el busto. Atentamente, Kevin. Gracias, Kevin. Dice por acá, ¿no te la qué? Oye, Samantita, tú me dijiste que no te la guanábana, que no qué, que no me gustaba la guanábana. Es correcto, no me gusta la guanábana. ¿Por qué la duda? ¿Por qué la duda? ¿Me van a traer un agua de guanábana? Ay, no, chamacos. Y yo, por favor, no. Y Juan Carlos, tuve esa duda dudosa, ¿no? En estos momentos. A ver, tenemos un audio del buen Coqui.
1: ¿Qué tal? Muy buenas tardes. Aquí estamos en sintonía, mi queridísima Sam. Estamos escuchando de Trivia 40. Saludos para ti y para la produ.
0: ¡Hala! Ese produ. Oye, tiene más fans el produ que uno mismo, ¿eh? ¡Qué bárbaro! Hay que hacerle su grupo de club de fans. Saludos al produ porque ahorita no se encuentra aquí en cabina. Sí. Ese hombre, no, llega cuando viene el hilo de plano. Ya sabemos quién es la favorita. Dice por acá, ay, yo pensé que era Carmelita. No, soy yo. Bueno, no sé si a ella le guste, ¿verdad? Bueno, no me ha dicho nada. Pero yo soy la que digo, no, la guanábana no. ¡Guácala! Lo siento para los amantes de la guanábana. Nos vamos con la siguiente pregunta. Si tienes una respuesta diferente, mándala. ¿Verdadero o falso? ¿Verdadero o falso, chamacos, que los antiguos corsés estaban hechos de barbas de ballena? ¡Qué cosa! ¿Verdadero o falso que los antiguos corsés estaban hechos de barbas de ballena? ¡Ay, chamacos! ¿Es verdadero o es falso? Usted dígame. Dice, una agüita de coco fría. Ay, ahorita no podemos tomar cosas frías, chamaco. La garganta, acuérdense. ¿Qué no ven? ¿Que quieren que se quede más tiempo Samuel o que venga Sam? O sea, díganme ya. ¿Quieren que se quede más tiempo Samuel o que venga Sam? Porque ya con esta garganta, híjole, chamacos. ¡Ya no aguanto! Ja, te queremos, Ami. Ah, bueno. Más les vale, chamacos, más les vale. Dice, o alguna fruta que te guste, es que mañana me voy al rancho. Ok. Mira, me gusta todo menos los cítricos. Todo menos los cítricos. Ok. Puede ser manzana, puede ser fresa, puede ser mango. Mira, yo feliz y contenta de recibir eso, esas frutas. Sí, puede ser rambután. ¡Qué delicia! Sí, menos los cítricos, chavales. Y Juan Carlos, pues solo tengo cítricos en mi casa, fíjate. Ay, ay, ay. Arlet, hola, muy buenas tardes. ¿Cómo estás? Saludos. ¿Cómo la estás pasando en esta rica tarde de martesito? Oigan, antes de despedirnos, antes de despedirnos porque nos vamos con canción, les quiero recordar algo muy importante. 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Nos vamos a una pausa comercial y regresamos. No le cambies.
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Tarde 31 minutos, seguimos recibiendo sus mensajes. Por acá dice, a ver, Juan, dice, a ver, ¿qué llevo? ¿En dónde queda la radio? Séptima Norte, número 2, Parvial, Colonia Centro, mi querido Juan. Ay, tan bello, Juan. Aquí te esperamos, bebecito. Un fuerte abrazo para ti. No te vayas a perder, ¿ok? Pero si te pierdes, nada más di, llévame a Radio Núcleo, la séptima Norte, número 2, Parvial, Colonia Centro, y listo. Es más, hay un gran logo que dice Radio Núcleo. No te vas a perder, no te, te lo aseguro que no te vas a perder, Juan Carlos. Y pero si te pierdes, nos mandas mensaje y ya te enviamos la ubicación, ¿sale? No te preocupes. Saludos del buen Eduardo, que se reporta con nosotros. ¿Cómo estás, Eduardo? Dice, hola, mi amor, soy yo de nuevo. Soy yo de nuevo. ¡Ay! Saludos, bebecito, ¿cómo estás? Bienvenido a la trivia de hoy. Dice por acá, hola, Sam, feliz último día con... ¡Ay, con 25 añitos! ¡Ya basta! ¡No, no digan mi edad! ¡Basta! Dice, me gustaría pedir una canción. ¡Ay, claro! Mándala, que por cierto tenemos otra canción pendiente del buen Kevin. En un momento lo vamos a poner. A ver, de Stray Kids. Perfecto, por supuesto. Y en un momento sale orden. Gracias, Mari. Un fuerte abrazo hasta Estado de México. Ok, ay no, chamacos, me siento bien vieja ya. Ya último día con 25 años, no lo puedo creer. Dice, ¿le puedes mandar un saludo a Larry? ¿Quién es Larry? ¿Y por qué le tengo que mandar saludos? ¡Claro que sí! ¡Saludos al buen Larry! ¡Un fuerte abrazo! Pero es amigo, compadre, primo, tío, sobrino, ¿qué es de ti, eh? Ese buen Larry. Le mandamos saludos, pero yo quiero saber todo el chisme. Dice, es por donde está el parque de los mariachis. Justo, justo, amigo Carlos. Sí, sí, sí, sí. Una cuadra abajo. Abajo, sí, sí, sí. Una cuadra abajo. O arriba. No, abajo, abajo, abajo. Es correcto, mi buen Juanca. Gracias. Bueno, nos vamos con la pregunta. Antes de que se me acabe el tiempo, chicos. ¿Verdadero o falso que los antiguos corsés estaban hechos de barbas de ballena? ¿Qué cosa? ¿Verdadero o falso que los antiguos corsés estaban hechos de barbas de ballena? Esa es la segunda pregunta de la trivia, ¿sí? Para aquellos que quieran participar, es manda tu mensaje al 962-625-2499. Nos vamos a una pausa musical y regresamos. No le cambies, no le muevas, que esto es Trivia 40.

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41 minutos. Seguimos en Trivia 40, chamacones. Bueno, tenemos más mensajes, más saludos que mandar. Dice por acá, saludos, Sammy. Manda saludos a Francisco, Lisbeth, Cristina y Tania Guadalupe, que te estamos escuchando, reunidos en Colonia Pobres Unidos. Pobres Unidos, ¿dónde queda esa colonia, chamacos? ¿Dónde queda? ¿Dónde queda? Para no ir. No, qué bárbaros. En la colonia Pobres Unidos, fíjense. De lo que uno se entera, ¿a poco sí existe esa colonia? Yo no sabía. Ah, ¿al sur? Ah, ok. Para no ir para allá. Gracias. ¡Saludos, chicos! ¡Bendiciones para ustedes! Pórtense bien, por favor. Pórtense bien. No tomen. Ah, ya los estoy viendo, ¿no? Reuniditos ahí tomando unas chevechitas. Algo frito con su botanita. No, hombre, chamacos. Ah, por Solidaridad 2000, dicen por acá. Órale, no sabía. Ahora ya lo sé, chamacos. Es que normalmente yo no voy para el sur. No, yo no voy para allá. Pero si me invitan, capaz si les caigo después, ¿no? Saludos y bendiciones, chamacones. Gracias por estar aquí presentes. Oigan, antes de irnos con la última pregunta de la trivia, porque ya estamos a punto de finalizar este programa, te quiero recordar que habrá partido de la Premier League. 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Aquí los esperamos. Así que, sí. Si quieren estar al tanto de este partidazo, enciendan su radio desde temprano, chicos. Muy bien, ahí está. Ok, nos vamos con la tercera y última pregunta de la trivia. Dice así, ¿quién inventó el sujetador moderno? ¿Quién inventó el sujetador moderno? Esa es la última pregunta de la trivia. Sí, chicos, para que manden su respuesta al 962-625-2499. Nos vamos con una complacencia musical. Sigan mandando su mensaje con la respuesta que crean correcta. No le cambien, no le mueva, que en un momento regresamos.

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0: el último bloque, chamacones, 4 de la tarde, 51 minutos. Antes de irnos con otra complacencia musical que por acá nos estaban pidiendo en los comentarios del WhatsApp. Bueno, déjame decirte, comentarte, anunciarte que, mujer, damitas, sí, a todas ustedes, este 18 de octubre puedes participar en la octava carrera 5K de la mujer de Amexme, conmemorando el Día Internacional de la Lucha contra el Cáncer de Mama. Forma parte de esta carrera. La cita es a las 7 de la mañana, salida y meta en el Parque de los Cerritos. Ahí te vamos a estar esperando. Lo único que tienes que hacer es dar tu donativo de 250 pesitos que incluye tu kit de participación. Informes al 962-164-5721. Vuelvo a repetir, 962-164-5721. Hoy ganamos todas. B, forma parte de esta carrera, sí, con causa Día Internacional de la Lucha contra el Cáncer de Mama. Allá nos vemos, chamacas. Bueno, ahora sí, nos vamos con las preguntas y sus respuestas, a ver qué tanto saben ustedes. La primera pregunta fue, ¿para qué inventaron los corsets? Bueno, el corsé se inventó, y aquí lo dijeron, sí, en un mensajito, para moldear el cuerpo, para moldear la figura humana, para moldear artificialmente la figura humana, de hecho, sostener el torso y proyectar una silueta idealizada según los cánones estéticos o de estatus de cada época, con propósitos que evolucionaron a lo largo de los siglos, ¿ok? Entonces, ¿para qué se inventaron los corsés? Para moldear el cuerpo artificialmente, para sostener el torso y para proyectar esta silueta idealizada, ¿ok? Ahí está, esa es la primera respuesta. Siguiente, ¿verdadero o falso que los antiguos corsés estaban hechos de barbas de ballena? Uy, chamacones, esta respuesta es completamente verdadera. ¿Qué cosa? Sí, es verdadero, los antiguos corsés se fabricaban utilizando barbas de ballena, especialmente entre los siglos XVI, ¿sí?, y XIX, para darles la rigidez y la forma, ¿sí?, deseada, ¿no? A pesar de su nombre en español, no eran pelos de la cara del animal, sino una serie de láminas elásticas, ¿sí?, que tienen algunas ballenas en la boca para filtrar el alimento. Sí, no, no crean que, ay, se los quitaron como, no sé, agarraron una pinza y se los quitaron de los, de la barbita de la ballena. No, no, no, no, no, no. Eran láminas elásticas que tienen algunas ballenas en la boca para filtrar el alimento. Y la última, que fue, ¿quién inventó el sujetador moderno? ¿Quién inventó el sujetador moderno, el que utilizamos diario, verdad? El sujetador moderno fue patentado por la socialité estadounidense Mary Phelps Jacob, más tarde conocida como Carice Crosby, en 1914, chicos. Sí, desde que ya, híjole, nada más llegamos a la casa y nos lo quitamos porque ya no queremos saber nada de nada. Así es, por ella fue patentado Mary Phelps Jacob, más tarde conocida como Carice Crosby, quien inventó el sujetador moderno. Digo, por si no sabían, ahora ya lo saben. Saben un poquito más acerca de estos datos curiosos, ¿no?, de la época. ¡Ay, chamacos! Ahí tenemos más mensajes. ¿Qué dice? Tenemos mensajes del Chilango. Dice, gané. Ah, no, ¿verdad? Ya me desocupé tarde. Saludos. ¿Qué pasó, Johnny? ¿Qué pasó? ¿Dónde andabas, Johnny? ¿Cómo que andabas ocupado? O sea, no te importamos. No nos quieres, Johnny. Dice, ¿utilizamos? ¿De qué estamos hablando? Oye, hay algunas personas que utilizan los sujetadores. Puede ser mujer o hombre, ya sea un sujetador deportivo o un sujetador que utilizas a diario. ¿Sí? ¿No has visto a los deportistas que se ponen esos sujetadores para su espalda y toda la cosa? Ay, pues ahí también hay. Dice el Chilango, vamos a escuchar sus audios. ¿Qué dice?
1: Buenas tardes, mi estimado Sam. Pasándote el reporte del clima. Ya se nubló la ciudad. Así que jalen su bolsa, jalen su nylon. No se vayan a mojar. Y el corset lo inventaron para que se pusieran bien chiquitas, mamis, bebés. Besote a todos.
2: Ahorita no entran en, muchas no entrarían en los corsets, muchas. Bueno, empezando yo, si yo fuera mujer no entraba yo, pero ni a cómo. Gracias, gracias Caris por haber hecho esa obra de arte. Se les ve hermosas a todos.
0: Ay, órale, saludos mi buen Chilango, un fuerte abrazo para ti. Dice por acá Sam, sabias palabras. ¿Usted tiene barbas? Sí, a veces utilizo. A veces utilizo las barbas, pero con mi mamá, con mi papá, sí, ya sabes. Para sacar algún beneficio. Y de hecho me está escuchando. No es cierto, mami, te amo. Te quiero. Ya sabes que te adoro, que es mentira. Chicos, híjole, ya no me da tiempo de poner la canción. Pero, bueno, los esperamos mañana a la misma hora en el mismo canal, solo aquí a través del 99.5 FM. Dice el Chilango en la mañana si era Samuel, ¿verdad que sí? Ahorita ya como que me bajó tantito la inflamación de la garganta, pero pronto ya seremos Sam reformada, ¿ok? Saludos chicos, yo con esto ya me despido, cuídense mucho, pórtense bien, pero si se van a portar mal el día de hoy, ya lo sabe, nos invita, bye bye, arrivederci, au revoir, sayonara.
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10: ¿Sabías que hay una app más grande que Instagram? Un dato curioso de las redes sociales es sobre la app de mensajería instantánea WeChat, la cual es el principal medio de comunicación en el continente asiático. Algunas estadísticas estiman que es mucho más grande que Instagram, ya que cuentan con alrededor de 900 millones de usuarios. Un secreto que hace única a esta app es que se puede realizar diferentes acciones, como por ejemplo pagar recibos, gestionar una cita médica, comprar entradas, comida a domicilio y mucho más.
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0: preventiva de los uniformados. Sin embargo, luego de verificar sus datos, se identificó que contaba con una orden de aprehensión vigente en el estado de Chihuahua relacionada con el delito de homicidio calificado emitida por una autoridad judicial de esa entidad. El presidente municipal Yamil Melgar encabezó una reunión del gabinete económico con titulares de las secretarías y áreas involucradas para dar seguimiento a la organización y reestructuración administrativa del ayuntamiento, fortalecer la coordinación institucional y mejorar el aprovechamiento de los recursos públicos. El gobierno federal anunció la construcción de un nuevo centro penitenciario en Chiapas como parte de un plan para edificar 6 cárceles en el país con una capacidad conjunta de 18.000 espacios para personas privadas de la libertad. El anuncio fue realizado por el secretario de Seguridad y Protección Ciudadana, Omar García Harfuch, durante la conferencia del pueblo, donde explicó que los proyectos se desarrollarán en coordinación con los gobiernos estatales para ampliar la infraestructura penitenciaria y reducir la saturación de los centros de reclusiones.
1: Acciones de la presidenta Claudia Sheinbaum, el gobierno de México construirá 6 nuevos centros penitenciarios en Chiapas con una capacidad total proyectada de 18.480 espacios. Estos centros contarán con infraestructura de alta seguridad, tecnología de vigilancia y monitoreo, sistemas de inspección y bloqueo de señales, así como módulos diferenciados para una adecuada clasificación de las personas privadas de la libertad, de acuerdo con su perfil y nivel de riesgo. El nuevo modelo también contempla fortalecer los procesos de reinserción social mediante espacios destinados a educación, trabajo, capacitación para el trabajo una vez que sean puestos en libertad, servicios de salud y actividades deportivas.
0: Muchas gracias por su atención. Informó Pamela Hernández.
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dame un sueño. ¡Qué canción, Sasa, pobre soñador! Yo siento que todos hemos sido en algún momento un pobre soñador. ¿Hemos sido pobres soñadores? Sí, sí, cómo no, hombre. Nos gusta, amamos ser soñadores. Soñadores en la vida, siempre consentidos. Y arrancamos, bienvenidos. Buenas tardes, que esto es Clásicos 40 con Cristian Alegría, Happiness. Y bueno, vamos a darle lectura ya a los mensajes de WhatsApp. Obviamente, para empezar a programar las canciones que ya solicitaron, porque prácticamente usted...

0: Hacen los clásicos 40. Arrancamos con mi buen Johnny Prado. El Johnny Prado. El Johnny Prado. Yo pensé que solo el Héctor andaba así medio raro. Escuchen todos que dice el Héctor. Goleador, buenas tardes. Son las 4:59. Me adelanto a pedir mi rolita clásica en este programa tan cotizado. Te la sabes. A ver si entra. Se llama Amar y Querer de José José. Ma, te estoy diciendo. Dice, sí, eso te la dejo para la noche, mi güey, para la noche. Dice, te la voy a poner difícil, una de los Kids on the Block, la de Please Don't Go Girl. Claro que sí me encuentro, sí me acuerdo de los New Kids on the Block. Hay una canción de los New Kids on the Block, que es una de mis favoritas también, están en el playlist. No es esta de Please Don't Go Girl, pero sí hay una de los New Kids on the Block, no me acuerdo cómo se llama. Sale, vale, apartado, y entonces, si ya lo leímos, ¿por qué no empezamos? Bueno, ¿qué más? ¿Quién va para acá? ¿Quién va para acá? Dice, hola, quiero mandar un saludo a la... a una ferretería de aquí del municipio, dice, y pedir la canción de Miranda. La canción se llama Tu Misterioso Alguien. Sopas de caracol, me parece perverso. ¿Qué dice el...? ¿Dónde está acá? Ahí está mi estimado y fino amigo, el Rookie Boy. ¿Qué dice Rookie Boy? Vamos a escucharlo. ¡Ey, pues!
1: ¿Qué tal? Muy buenas tardes, mi estimado Chris Happiness. Tu amigo Rookie Boy o Chaburruco te pide unas rolitas para levantar al ánimo. Ya sea una de alto decibeles como AC/DC con Big Gun. Una de medio decibeles con Pink Floyd, con We You, We Her. Y una puede ser, siguiendo el tema del tri, la de la raza más chida. Saludos de tu buen amigo Rookie Boy o Chaburruco. Vientos. Guacalero de corazón.
0: Vientos, mi Rookie Boy. Elige una, padre mío. Uno nomás pide, rey. Rey padre, rey preciosa. Porque hay bastante complacencia por acá. Dice Fernando, buenas tardes, Chris. Ojalá que me complazcas con la canción de Sticks Fooling Yourself, The Angry Human. Oh, la meche, el hombre muy enojón. Órale, va que va. Mi buen Fernando, por supuesto, que dice el buen Aristóteles.
2: Señor Mamizán, alegría, muy buenas tardes. ¿Será que me puede complacer con la canción de Chilango Incomprendido para un camarada?
0: Uy, uy, uy, Claris.
2: La otra de New Kids on the Block, no es la de Stay by Stay, la de Paso a Paso.
0: Esa es.
2: Cristian, Alegría, alias Montachoques.
0: Esa es, mi Aris, esa es, muy comercial, sí, es cierto. Excelente, mi Aris, esa es la que... Esta no la había escuchado de Please Don't Go Girl, pero seguramente está chida. Hemos estado juntos por mucho tiempo, bebé. And you have a little to leave. ¿Tienes que irte? Please don't go, girl. Por favor, no te vayas, chica. Simplemente no puedo vivir sin ti. Please listen to me. Por favor, así que escúchame. No te vayas, chica, no te vayas. Si fuera el Aristóteles, esta canción fuera así, ¿no? Por favor, chica, no te vayas. Esto arruinaría mi mundo entero. O la neta, ahora pues ya saques y ¡pra! Le tirara, ¿no? De una vez su galera. Tú, si fuera, si Aristóteles lo habías escuchado. Esto arruinaría mi mundo entero. Dime que te quedarás, nunca jamás te vayas. A finales de los 80, 5 jóvenes de Boston conquistaron a millones de adolescentes. Pero en sí hubo una canción que ayudó a convertirlos en auténticos ídolos románticos. Please don't go, girl. Por favor, no te vayas, chica. Por eso nos vamos a trasladar hasta 1988, como parte del segundo álbum Hanging Town, Resistiendo con Fuerza. Esta balada fue interpretada principalmente por Joe, quien entonces era el integrante más joven del grupo, y su voz dulce, juvenil como la de Cristian Alegría, le dio una canción, pues una emoción muy chida, muy especial, ¿no? La súplica de alguien que teme a perder a su persona favorita, la persona que ama. No, por favor, date quieta. La canción fue escrita por Maurice Starr y el productor que también ayudó a formar y desarrollar el sonido de The New Kids on the Block. Y la apuesta era combinar el pop juvenil con el R&B y también el rhythm and blues para crear canciones románticas que conectaran directamente con un público adolescente. Por lo menos eso es la que están buscando, una boy band al fin de cuentas, ¿no? Y según se cuenta todo esto, que la historia de la letra de la canción no es una historia real, de la vida de Joe, ¿no? Más bien expresa, pues nomás, un sentimiento universal, como cuando quieres tanto a alguien que la sola idea de que se marche te puede romper el corazón. Así que les dejamos esta canción, Sasa, señores. Buenas tardes. Así arrancamos Clásicos 40.

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Calling Yourself the Angry Young Man, el joven enojado, el joven enojón. Ves el mundo a través de tus ojos cínicos. Eres un joven problemático. Puedo decir que lo tienes todo en la palma de tu mano, pero tu mano está empapada de sudor y tu cabeza necesita descansar. Y te estás engañando a ti mismo. Si no lo crees, te estás matando. Si no lo crees, joven, cuando tu futuro me parece muy brillante, ¿y cómo puede haber un plan tan siniestro que podría esconder un cordero tan cariñoso? Te estás engañando a ti mismo. Si no lo crees, te estás matando si no lo crees. Levántate, ponte de pie. Eres al que no pueden vencer. Vamos a ver lo que tienes. Solo toma tu mejor oportunidad. No lo arruines. Para eso tenemos que irnos a 1977. Styx nos regaló una canción que demuestra que a veces las personas que más necesitan escuchar un consejo a uno mismo es eso, uno mismo, ¿no? Así como, necesito un consejo. ¿Quieres un consejo? Yo también lo quiero. Calling Yourself, incluida en el álbum The Grand Illusion. La Gran Ilusión fue escrita por el guitarrista Tommy Shaw. Pero aquí viene la historia interesante, ¿no? Originalmente, Shaw se había inspirado en la actitud de su compañero Dennis DeYoung, quien solía mostrarse como frustrado o pesimista, incluso cuando las cosas le iban bien a la banda. Híjole, no sé si les recuerde a esos muchachos clasiqueros. A veces uno se siente pesimista también, o frustrado, incluso cuando las cosas nos van bien. ¿A poco no estaremos acostumbrados a los triunfos? Pero bueno, Tommy observaba esa mezcla de enojo, de preocupación, de desconfianza, y se preguntaba, ¿no?, que como, ¿por qué alguien con tanto talento y tantas oportunidades podía ver el mundo de una manera tan, tan negativa? De ahí nació la idea del joven enojado, ¿no?, del Angry Young Man. Y bueno, al que intenta hacerle entender que quizá está viendo la vida desde una perspectiva muy equivocada. Con el paso del tiempo, Shaw reconoció que él mismo también podía caer en esa actitud. Y bueno, la canción terminó convirtiéndose en una reflexión personal sobre cómo nuestras propias dudas o pensamientos pueden convertirse en nuestros peores enemigos. Musicalmente, lo van a vivir ustedes. Una joya del rock de los 70 esto, ¿no? Guitarras acústicas, tecladitos, y no, bueno, ya después termina de convertirse en un rockcito progresivo. Buenísima, buenísima. Lo que nos regala Tommy Shaw y Styx con una lección de vida convertida en rock aquí en los clásicos 40. 962-625-2499, ese es el teléfono WhatsApp. Disfrútenlo.

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motín en la radio. Fotos en el televisor. Hombre invasor toma lo que puede. Shut out en la pantalla plateada. Pónganlos y derríbenlos. Vivir una fantasía. Hay un hombre malo navegando por ahí en una gran limusina negra. No dejes que se equivoque. No dejes que esté bien. Métete en su camino. Estás muerto en su mira. Hoy viajamos a 1993. Cuando AC/DC unió sus guitarras explosivas con uno de los grandes héroes del cine de acción, Arnold Schwarzenegger. Y Big Gun, o arma grande, o gran arma, o gran cañón, fue escrita por los hermanos Angus y Malcolm Young, especialmente para la banda sonora de Last Action Hero, película conocida en español como El Último Gran Héroe. Arnold Schwarzenegger aparece en el videoclip vestido como Angus Young, con el uniforme escolar, corbata y guitarra. El actor imita los movimientos del legendario guitarrista, incluido su famoso caminar agachado, conocido como el paso del pato. Y bueno, ¿no? Una auténtica parodia rockera toda loca que convirtió en el video en algo inolvidable. La canción producida por Rick Rubin y el reconocido productor que después volvería a trabajar con AC/DC en el álbum de Board Breaker, ahí en 1995. Y bueno, Big Gun alcanzó el número uno en las listas estadounidenses de los Billboard Album Rock Tracks, convirtiéndose el primer tema de AC/DC en lograr esa posición en ese listado, ¿no? Y bueno, más que contar una historia personal, creo que ya les adelanté un poco de lo que es la letra en español, ¿no? La canción fue concebida para encajar con la actitud desafiante, explosiva y exagerada de una película de acción, y el título funciona precisamente como una metáfora de poder, fuerza y fanfarronería, muy al estilo de la banda, ¿no que no? Pues bueno, ahí está, vamos a escucharla completa. Antes tenemos mensajes del WhatsApp que dice mi buen Johnny Pro. Dice, roles pechos cualquiera menos yo, dice... Mira, goleador, la compré en una subasta. Ah, no manches. Una moneda conmemorativa del FIFA 2026 de 10 pesos. No digas tragedias. ¿Dónde la conseguiste, men? Le llaman la Catrina. Está chidísima. Está muy, muy padre. Ahí tiene el... No, sí es cierto. Me llega el lunes y hoy por la mañana fue la subasta. ¿Cuánto te salió esa tú, mi buen? Johnny Prado. Cristian Alegría, ¿podrías complacer con Hugh Lewis, The News? Y la rola se llama The Power of Love. Quisiera saber cuál es la historia de esa rolita. Va que va, mi estimado. Antes, vamos a complacer al gran Rocky Boy con esta gran rola, Big Gun.

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8: Días después de que Paramount concretara la fusión con Warner Bros. Bajo el nuevo Skydance, Cartoon Network sufrió una filtración de más de 200 gigabytes de material relacionado a la producción de las series animadas más reconocidas de los últimos 30 años. Storyboards, guiones, bocetos, paletas de colores y proyectos enteros terminaron en internet. Se desconoce el origen de la filtración del material, pero cuentas en X se encargaron de subirlo a archivos de Google Drive y otros formatos descargables para que llegue a la mayor cantidad de personas posibles. Fanáticos de Cartoon Network con habilidades para la animación y la ilustración ya se encuentran haciendo uso de sus conocimientos para utilizar los archivos filtrados y armar escenas propias que no podrían diferenciarse de las originales. Aunque parte del material de Cartoon Network corresponde a producciones antiguas, los recursos internos permiten observar etapas del proceso creativo que normalmente no llegan al público. La filtración vuelve a poner sobre la mesa los riesgos de seguridad que enfrentan los archivos digitales de grandes estudios de animación. Soy Cristian Alegría y esto fue el Trending Topic.
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fin. El poder del amor es algo curioso. Hace llorar a un hombre. Hace cantar a otro. Transforma en un halcón. ¿Nava? Una pequeña paloma blanca. Más que un sentimiento, ese es el poder del amor. Más fuerte que los diamantes. Rich like cream. Rico como la crema. Más fuerte y más duro que el sueño de una chica mala. Hace que un malo sea bueno. Que uno equivocado sea correcto. Power of love that keeps you home at night. El poder del amor que mantiene en casa por la noche. No necesitas dinero. Don't take fame. No necesitas fama. No necesitas tarjeta de crédito para subir a ese tren. Es fuerte y repentino y a veces es cruel, pero podría salvarte la vida. That's the power of love. Ese es el poder del amor. Hay canciones que se convierten en leyenda gracias a una película y esta es una de ellas. Por eso, vámonos a 1985. Huey Lewis and the News. No, así como Huey Lewis y las noticias, ¿no? Las noticias con Huey Lewis. Va a ser mi banda, ¿sí? Cristian Alegría and the News. And the News Balance. The Power of Love. El poder del amor, un tema que quedó inmortalizado en la primera película Back to the Future o Volver al Futuro. No, cuando los productores le pidieron a Lewis que compusieran la canción para la película, él y su banda crearon un tema con toda la energía del rock de los 80, ¿no? Y el propio Lewis aparece en la cinta, intérprete de uno de los profesores que audicionan en la banda de Marty McFly. El personaje de Michael J. Fox. No, lo más divertido es que rechaza al grupo porque su música es demasiado ruidosa. Justo cuando Marty está tocando una versión estruendosa de rock. Y bueno, la canción escrita por Huey Lewis junto con Johnny Cola y Chris Hayes, que no habla solamente del amor romántico, sino que transmite la sensación de seguridad, de valentía, de energía de una persona que qué es lo que puede experimentar, ¿no? Cuando uno está enamorado. Y cuando uno está enamorado, señores, ay, Dios Padre, que nos agarren confesado, Dios mío. Llegó al número uno en los Billboard Hot 100 de los Estados Unidos y recibió una nominación al Oscar a Mejor Canción Original. Aunque muchos relacionen inmediatamente esta canción con los viajes en el tiempo de Marty McFly, pues su mensaje es mucho más universal, ¿no? Pues sí, cuando el amor te impulsa, cuando sientes que puedes enfrentarte a cualquier cosa, siempre y cuando exista el amor. El amor es una magia, una simple fantasía.

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1: Y señores, ya nos vamos, dice Milloni Prodo. Subasta por internet, dice el tema de la moneda emblemática de la Copa del Mundo 2026 de México de 10 pesos. Dice por acá, se llama Catrina. Bueno, la Catrina, subasta por internet de parte de BBVA. Dice, ahí te mandan el enlace si quieres participar. Y salió a 1,890 pesos. Es de plata de una onza. ¡Órale! Mira nada más.
2: ¡Ah!

¿Te imaginas dejar tu pueblo buscando una vida mejor y descubrir que en la gran ciudad sobrevivir cuesta mucho más de lo que te imaginas, brother? De esa realidad nace la historia de Chilango Incomprendido, uno de los retratos sociales más directos que habla Alex Lora. Lanzada hace en el álbum 25 años de 1993, donde cuenta la historia de un hombre que abandona su lugar de origen porque pues no encuentra trabajo y se marcha al entonces extinto, bueno, no extinto, sino cambiado de nombre, Distrito Federal, hoy ya se conoce como la CDMX o Ciudad de México, con la esperanza de salir adelante, pero ahí en la gran ciudad no le ofrece precisamente una vida fácil, ya que termina haciendo todo para sobrevivir, cambiando de oficio, buscándose la vida como puede. Y ahí está lo interesante, porque detrás del humor, el lenguaje callejero o del tri, hace una crítica a la desigualdad, a la falta de oportunidades y las dificultades que enfrentan quienes migran para trabajar. Por eso, señores, ahí está esto. Y como dato curioso, la palabra chilango suele asociarse con los habitantes de la capital mexicana, pero en esta canción Alex Lora la utiliza para retratar a alguien que llega desde provincia por necesidad y termina intentando adaptarse a una ciudad que no parece darle tregua. De hecho, pensé que chilango se le asociaba a los que llegaban precisamente, ¿no? Pero bueno, ahí está el asunto. Vamos a escuchar la completa Chilango Incomprendido. Esta canción de Aristóteles dedicada para el mismísimo Chilango. Buenas, buenas, buenas tardes. Se quedan con Lilo Martínez haciendo ruido. Y nosotros nos escuchamos hasta la noche en Los Despechados 40. Disfrútenlo. Soy Cristian Alegría. Bye, bye. Nadie.

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